0: mediante la transgresión del lenguaje, no necesariamente buscando un nuevo lenguaje, sino simplemente buscando quebrantar ciertas reglas del anterior, ¿no?
1: Sergio, hablabas antes del corte de la música sobre la intención comunicativa del arte. Y yo aquí os planteo una pregunta para escucharos, que me encanta escucharos, sobre si creéis que el arte realmente tiene que tener esa intención de comunicar, esa intención de transmitir un mensaje, aunque sea todo lo encriptado que sea, aunque sea musical. No, pero ¿hay realmente, tiene que haber una intención comunicativa?
2: Ese es el problema, Sergio, te dejo la palabra. Yo creo que ese es el gran problema. Que
0: es se intenta, yo creo que son concepciones.
2: Se intenta generar una comunicación del truño, o sea, de lo que no tiene que ser comunicado, ¿no?
3: O sea, esto resume un poco lo que venimos hablando un buen rato. O sea, cada dimensión del arte y cada concepción del arte intenta hacer algo con ese material o con ese lenguaje, o incluso hace una reflexión sobre el lenguaje. Es que probablemente son varias disciplinas y varios tipos de artistas que intentan hacer cosas diferentes. Entonces, hay artistas que efectivamente tienen algo que decir, quieren comunicarlo y utilizan instrumentos o materiales que vehiculan su intento de transmisión de una idea, un concepto, una experiencia, lo que quieran transmitir.
1: ¿Pero crees que realmente siempre, vamos, abro la pregunta a ti, Sergio, y al resto, tiene que haber esa necesidad de transmisión de algo?
3: Yo, y digo una frase solo y paso la palabra, es: si el artista quiere hacerlo, desde luego que tiene que intentarlo, pero hay artistas que no quieren transmitir. Y hay concepciones filosóficas del arte que lo que dicen es que no hay que transmitir nada, incluso el concepto de obra más abierta posible, o incluso la experiencia del mundo, del día a día, que es una concepción estética de nuestro contacto con la realidad es estético y ni siquiera había obra como tal.
0: Eso es exactamente el punto hacia el que quería conducir. Hacía rato que se lo estaba comentando aquí a Jorge, quería conducir justo la cuestión hacia esa dimensión, ¿no? De cómo...
1: ¿Viste que bien hemos llegado?
0: Claro, hemos llegado perfecto. Es que ha sido ideal, Sergio, porque has entrado justo al tema al que yo quería conducir la cuestión, porque efectivamente estamos hablando del arte y de los artistas, o del arte como, digamos, patrimonio de los artistas, que son los artistas quienes hacen arte, que son los artistas quienes generan obras de arte, y entonces todo el rato estamos dando vueltas sobre el concepto de obra, de alguna manera, y sobre la capacidad de la obra de comunicar o no comunicar. Pero claro, aquí hay una dimensión que se abre, que de hecho el arte del siglo XX y las teorías, digamos, la reflexión y la crítica del arte del siglo XX lo ha ido poniendo cada vez más sobre la mesa, que es el concepto de la percepción estética, es decir, de en qué medida el arte no está tanto en la obra como en su percepción, en la capacidad de la mirada estética por parte del público. De hecho, Gadamer, en el texto que he hablado antes, cuando habla del concepto de juego, lo incluye esta categoría de que realmente, y él pone un ejemplo muy tonto, dice cuando estamos viendo un partido de tenis y todos los espectadores están siguiendo la pelota de un lado a otro, moviendo el cuello de un lado a otro, que es inevitable ese seguimiento de la pelota por parte de los espectadores, porque en el fondo forman parte del juego y no se pueden salir del juego, ¿no? Pero llevando el hilo más lejos, tenemos desde luego los experimentos que se hicieron desde el mundo del arte para poner de relieve todas estas cuestiones, y por parte de la música era muy claro. El primero de ellos, de hecho, no es musical, y Duchamp, yo acabo de poner el ejemplo del urinario, que es eso que lo llamamos el ready-made, que hable todo una nueva, digamos, género artístico, que es utilizar elementos y cosas cotidianas, objetos cotidianos, para reemplazar a la obra de arte o para ver, digamos, sus dimensiones estéticas. Pero luego en el mundo de la música, John Cage y otros músicos que inauguraron el género que llamamos la música concreta, que son grabaciones de campo, ¿no? Por ejemplo, sonidos de una cafetería, que se ponen ante el público para que sea el público, digamos, toda la responsabilidad de sonsacar el carácter estético de la obra está en el público, porque de hecho el autor ni siquiera ha hecho nada, solo ha puesto un micrófono para rescatar una determinada duración sonora, ¿no? Y toda la responsabilidad está en el público. Entonces, al final esto lo que va poniendo de poco a poco de relieve es la dimensión, que tú lo acabas, Sergio, de mencionar hace un instante, la dimensión estética del mundo, que no es que el mundo sea estético, sino que nosotros como seres humanos tenemos esa capacidad, o al menos, digo, como seres humanos, o como seres humanos occidentales, que hemos sido educados en la tradición estética y que tenemos de alguna manera esa capacidad de visionar el mundo estéticamente y de extraer,
2: asimilarlo
0: como si fuese una obra
2: y tuviera una serie de intenciones.
0: Y como si tuviese una intencionalidad. Exactamente.
2: El teatro del mundo, que es así, ¿no?
0: Exactamente. Sí, pero eso, que a lo mejor otras miradas desde otras culturas no tienen esa dimensión registrada en su práctica cultural.
1: Sí. Sergio, ¿no? Decías algo.

0: Sí, que justo este giro, que es muy de inicios del siglo XX, de efectivamente si el arte, bueno, alguna de las concepciones del arte intenta expresar lo que sentimos de la realidad nos hace sentir. Entonces la realidad es un hecho artístico. Entonces lo que haces es incluso negar el hecho artístico, es todo hace experimentar y cuando nos enfrentamos al mundo sentimos cosas. Entonces esa reflexión ya es increíblemente potente como reflexión de lo artístico. Ya no como otro tipo de elemento. Entonces, esa reflexión abre el concepto de arte absolutamente a que cualquier elemento nos haga experimentar el mundo y que cualquier hecho, porque incluso en la música, y es una cosa que quería añadir, hay un elemento adicional. Si no es grabada, hay un intérprete, que es un paso intermedio, que es otro medium más.
1: Sí, claro.
0: Ya no es el medium del compositor que conecta la materia prima sonora con un significado, con una intención o con un algo espiritual o con la nada, lo que intente hacer el artista. Es que hay un intérprete el cual está recreando la intención artística del autor, añadiendo su propio background y creando el contexto que realmente se percibe.
1: Y luego el
0: Y además,
1: oyente, en tercer lugar el oyente que
0: y luego por eso
1: vuelve
0: te
1: a
0: quería.
1: darle la última vuelta a la movida, claro.
0: Sí, y entonces, pues, volviendo a ligar con John Cage y otro tipo de artistas de la música concreta que comentabais antes, llegan a hacer partituras, entre comillas, que son prácticamente no partituras. Hay un trazo, a lo mejor ponen un trazo sobre la hoja y dicen, haz lo que quieras con ese trazo, porque yo solo tenía un cierto rasgo de intención emocional que quiero transmitir, que igual es un trazo en diagonal. Entonces, el artista igual ni siquiera tiene un instrumento con el que hay que tocarlo, simplemente tiene que hacer una performance en la cual expresa lo que para él es lo que siente con un trazo. Entonces estoy poniendo un ejemplo
1: Sí, es
0: que es
1: que
0: real
1: es obvio
0: en el cual ni siquiera hay instrucciones claras para lo que es una obra
1: que
0: artística.
1: los experimentos del arte contemporáneo justamente han ido una y otra vez, pues eso, a abrir dimensiones inopinadas, ¿no? Porque de hecho, fíjate, la vinculación del arte y de la obra de arte con el concepto de percepción estima que la obra tiene que poder ser percibida, ¿no? Sin embargo, fíjate, volviendo otra vez a Cage, que para mí pues es un gran explorador de estas cosas. Escribió una pieza musical y dejó solamente la indicación escrita sobre a nivel de tempo de que debería tocarse lo más lento posible que se pudiera tocar una pieza para órgano en el
0: Eso
1: que
0: es.
1: las, claro, la duración máxima de las notas está supeditada a la cantidad de aire que guardan en el almacén de aire la tecla del piano, del órgano, porque si
0: Sí.
1: llega un momento en el que el aire se acaba, el fuelle y ya no puede prolongar más la nota, ¿no? Entonces, durante mucho tiempo había una duración máxima que era de varias horas en el que duraba la pieza, pero hace unos años se construyó en Milán, creo que era, un órgano al que se le había asistido por un compresor eléctrico los fuelles, de manera que podían tocar indefinidamente cualquier nota, y entonces se programó la pieza para que durara no sé cuántos años en ser sonada.
2: Lux
1: O sea, años, te estoy diciendo que a lo
0: eterna.
1: mejor iba a tardar 150 años en sonar la
0: Ese.
1: pieza.
2: Una
1: Entonces,
2: maravilla.
1: o más, o no me acuerdo si era. O sea, quiero decir, recuerdo la anécdota que decían, bueno, tú has vivido durante el si bemol, ¿no? O sea, tu vida ha sido el si bemol de la pieza, ¿no? O sea, concepciones de obra en el que, por supuesto, trascienden absolutamente su percepción, ¿no?
2: Yo creo que cuando hablabais del hecho de la recepción, ¿no? De la percepción
1: Es distinto, ¿eh? La percepción y la recepción, por lo menos.
2: Bueno, percepción y recepción, ¿no?
1: Sí.
2: Creo que lo
1: Se va a poner fino
2: complementaría.
1: ahora a
2: Pero
1: estas
2: para el
1: alturas.
2: chat, ¿no?
1: Ahora,
2: Porque
1: a estas
2: sí, no,
1: alturas
2: me
1: se
2: gusta.
1: pone
2: Hombre,
1: fino.
2: algunas
1: Me
2: cosas.
1: refería a
2: Tío,
1: los.
2: y la teoría de la recepción y la teoría de la percepción difieren. Difieren. Le dan Bueno, luego
1: mucha
2: obviamente.
1: más apertura a la percepción que a la recepción. Donde el espectador completa, que sería la parte de la recepción, mientras que en la percepción se le da muchísima responsabilidad en la construcción total de lo que está ocurriendo.
2: Sí, pero bueno, puede estar modulada, digamos, por la propia, ¿no?, experiencia receptiva y perceptiva, o sea, que se pueden nutrir, ¿no? Pero bueno, era simplemente por comentar este hecho de tanto de dos estetas, ¿no? De Warhol y Giacometti, cuando decían que, bueno, Giacometti cuando iba a las exposiciones decía, joder, es que ya vengo a los museos no para ver obras de arte, sino para ver a personas deambulando, mirando obras de arte, ¿no? Y Warhol lo mismo un poco en el aeropuerto, ¿no? O sea, es donde mejor me encuentro, o sea, en este espacio, ¿no? Como hecho, como teatro y
1: Exacto.
2: experiencia estética, es ahí, yo personalmente disfruto muchísimo más, digamos, intentando dilucidar ahí las involuntariedades de la producción artística, ¿no? De la cotidianidad, que no tanto, a no ser que esté una Leonora Carrington por ahí de cuadro o un buen concierto, pero digo, en
1: Sí,
2: general,
1: sí.
2: eso me hace disfrutar y relacionarme mucho más con el hecho artístico que no tanto ir a la galería o ir a un museo a ver tal, que también, obviamente, pero...
3: Compañeros, machos, hemos llegado al final del programa. A no ser que tengáis algo que no podéis iros a la cama esta noche sin decirlo.
1: Me he quedado bastante satisfecho ya.
3: ¿Sí? Bien. Sergio, ¿algo que añadir?
0: Nada, oye, fantástico este espacio que tenéis aquí montado. No sé si vais a petarlo en audiencia, pero...
2: Seguramente sí.
3: Sí, sí, sí.
2: Pero no nos importa,
0: igual
2: Sergio.
0: Algún día es un programa de culto, algún día.
1: Seguramente.
3: Programa artístico.
0: Muy bien, muy interesante.
3: Pues un placer haberte tenido aquí, Sergio. Esperamos contar contigo en más ocasiones, a ser posible aquí en Cercedilla, en los estudios de la Fundación Cultural de Cercedilla. Y Juan, ¿algo más que añadir?
2: Yo nada, tachere.
1: Oye, bueno, pero tenemos que poner la música de sí, los amigos, sí, sí, que se lo he prometido.
3: Ah, pues joder, ah, no, he pasado no, una no. nota, he pasado una nota, joder, que diciendo, no voy a poner la de Gatos, es que y no está,
1: joder, pues nada, que
3: bueno,
1: qué desastre,
3: es que hemos dicho que vamos a cerrar con Ligeti.
1: Bueno, pues nada, cerrar con Ligeti, ya pondremos la otra en otro día.
3: El próximo día
1: no tendrá nada que ver.
2: Joder,
3: vale.
2: Muy bien, pues.
1: Perdona, Patricia, te dije que íbamos a poner esa pieza musical, pero no va a ser posible.
3: Pero bueno, no.
2: Lo vamos a poner en el próximo.
1: Es que es el grupo del hijo de una amiga mía, de una buena amiga.
2: Patricia, que
1: y venga, pues en el próximo lo intentamos colar.
3: Qué bien, que hemos llegado a un consenso. Pues Sergio, con Ligeti nos despedimos hasta el próximo episodio. Muchísimas gracias, un placer.
1: Muchas gracias, Sergio.
3: Radio Cercedilla.
0: Un abrazo.
3: Color.
0: Un abrazo a todos. Hasta luego, adiós.
1: Hasta luego a todos, chao.
2: Y la pone.
3: Y la pongo. Me he equivocado.
2: Qué pa... Mira, ya estaba ahí.
1: Ah, o sea que al final la ponemos, ¿eh?
3: A la luz eterna.
2: Ahora.
3: Chao.
2: Qué
1: chao.
3: Chao, chao, chao.

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1: Hola a todos y bienvenidos a Mensajes Ficticios, un podcast de Radio Cercedilla. Hoy os traemos un nuevo capítulo de análisis de una novela del siglo XX, que, como siempre, casa con nuestras frases.
2: Así es. Yo soy la patita del insecto que se asoma bajo la manta por las mañanas, Felipe Martín.
1: Y yo soy la conexión entre el bicho y la muerte, Irene González, Dentro Podcast. Bueno, por fin hemos arrancado.
2: Por fin, ya estamos.
1: Y estamos de vuelta después de crisis universitarias llamadas exámenes.
2: Muchas, varias, numerosas.
1: Así que ya por fin, ya estamos aquí, por eso ha habido retrasos, pero no os preocupéis que se van a cubrir todos los capítulos que no se han cubierto, y que tenían que ser cubiertos.
2: Así es.
1: Dicho esto, en julio y agosto no hay capítulo.
2: En julio y agosto no hay capítulo porque... verano.
1: No hay capítulo correspondiente a julio y agosto.
2: Así es.
1: Eso es.
2: Volveremos más fuerte que nunca en la segunda temporada.
1: Yes.
2: Oh my God.
1: Yes.
2: Segunda temporada.
1: A trabajar en ello. Y bueno, novela del siglo XX y va a ser...
2: Redoble.
1: La metamorfosis. Bueno, wow. No hay redoble porque ya lo han leído en el título. No tiene.
2: Es verdad.
1: No sirve.
2: Así es.
1: Un poco triste, no sirve. Bueno, el caso... Me contesto... Contexto. Finales
2: contexto de...
1: De la obra.
2: Metamorfosis de...
1: De Franz Kafka.
2: Franz Kafka, así es. Mentira, la escribí yo.
1: No, ¿Has hecho muchas metamorfosis a lo largo de tu vida?
2: Sí. Una de ellas fue famoso escritor Franz Kafka. Fui yo, lo escribí yo.
1: Bueno. Estábamos en un contexto de finales del siglo XIX y principios del siglo XX.
2: Así es.
1: En Españita... Españita, mira, ese patriotismo.
2: De repente. Así es.
1: En España, pues, estaba desastre del 98, es decir, que perdimos las últimas colonias, que eran Cuba, Puerto Rico y Filipinas, si no recuerdo mal. Y si me acuerdo mal, acabo de autosuspenderme muy vasto. Y también la Primera Guerra Mundial desde 1914 a 1918. O sea,
2: así es.
1: Esos son los eventos históricos que envuelven un poquito esta obra.
2: Así.
1: El contexto temporal. Y la metamorfosis, die Verb... Es que no sé alemán. Es que no sé.
2: Yo tampoco, pero...
1: Verbandlung.
2: Die Verbandlung.
1: Fue publicada en 1915, o bueno, según lo que diga cada fuente, la verdad, pero anda por ahí.
2: Sí, durante el periodo de...
1: Sí, alrededor de la Primera Guerra Mundial.
2: Exacto.
1: Que lo tengo aquí puesto. Estoy harta. Cada fuente dice un año distinto. Vale, y cuenta la historia de cómo Gregorio Samsa, o Gregor...
2: Yo digo Gregor, y me ha sorprendido mucho que tú digas Gregorio.
1: A mí ponía... En mi edición ponía Gregorio todo el rato.
2: Ya, en la mía hemos visto antes, ponía Gregor.
1: Bueno.
2: Pero bueno, Basilio.
1: Legal. Gregorio Samsa es un joven que es el sustento económico de su familia y que de repente se convierte en un bicho. Y de eso va la historia, de cómo resolvemos... Más bien, cómo afrontamos la situación cuando ya perdemos la esperanza, porque, bueno...
2: Porque nos hemos convertido en un gran bicho por la mañana.
1: Claro.
2: Que realmente es algo que creo que todos nos podemos identificar un poco. Yo me he convertido muchas veces en un bicho por la mañana. ¿Qué podemos decir de Franz Kafka?
1: Kafka.
2: Franky.
1: Sí. Nació en Praga.
2: La actual República Checa.
1: Esa es. En 1883 y falleció por tuberculosis en 1924. Era el mayor... De su familia, tenía dos hermanos y tres hermanas. O sea, ya contamos con un ambiente de potencialmente no te pueden atender tus padres bien porque tienen más...
2: Ahí con el mayor. Claro. Es verdad.
1: Claro, o sea, aparte de tener... Esto ya es una cosa mía que todavía no tiene nada que ver, no, pero ya es un precedente para que los padres no tengan tiempo de atender a todos los hijos correctamente y menos al mayor, tal vez, ¿no?
2: Sí. Sí, bueno. sí, lo entiendo. O sea, tiene sentido y yo creo que se ve reflejado en la obra varias veces.
1: Y en plan, ¿por qué digo esto? Porque, bueno, la relación de Kafka con su padre parece ser un elemento muy, muy, muy relevante a la hora de definir su vida y su escritura. lo que hoy en día vulgarmente, bueno, se llamarían daddy issues, cosa que, bueno...
2: O papi problemas,
1: problemas con tu padre. Se resume en a que, bueno, Franz Kafka tenía una relación muy complicada con él porque no quiso hacerse cargo del negocio familiar y el padre, en general, era de trato difícil. Bueno, el escritor escribía en alemán y le pidió a su amigo íntimo, editor y consejero literario, Max Brod, que quemase sus escritos después de que muriera. No es el único escritor que ha hecho esto. Si no recuerdo mal, también García Márquez lo pidió, ¿verdad?
2: Ay, sí.
1: Cuando
2: sí.
1: Fuimos a la feria, hubo un evento en la Feria del Libro que lo explicaba y así mencionaron es, sí. Eso, sí. Entonces, no lo hizo, por suerte para la humanidad, porque ahora podemos disfrutar de sus obras, ¿no?
2: Así es.
1: Y se los llevó a Palestina en 1939 y contribuyó a su publicación. Bueno, se los llevó a lo que hoy es Israel. Pero bueno, el caso es que se publicaron las obras, sí, de Kafka. Y fue otro de estos escritores que dijo, bueno, no me lo publiques. Y el otro, no te lo voy a publicar.
2: Bueno, pero sí se lo publicó.
1: Exacto.
2: Y gracias, la verdad, porque, o sea, le ha hecho un gran favor haciéndole un desfavor a su amigo.
1: Uh-huh. Y bueno... a lo largo de todo el podcast, pues vamos a desarrollar un poco de qué va la historia.
2: Me encanta decir podcast, suena muy profesional. Es como un episodio, es un podcast.
1: Pasamos a mensajes y temas de la historia. Entonces, cada uno tenemos nuestra teoría de cuál es el mensaje de la historia.
2: Exacto.
1: ¿No? Entonces, ¿quieres empezar tú? Que yo
2: no,
1: siempre me...
2: Bueno, vale.
1: Claro.
2: Bueno, tú te has leído mi teoría, ¿no? ¿Qué te parece? Sí.
1: Muy teoría social. Es que mi mensaje, lo hemos dicho antes, ¿no? Mi mensaje parece un análisis de perfil psicológico y lo tuyo parece un análisis de funcionamiento social, muchas veces.
2: Porque yo creo que como que el contexto familiar que tenía influye mucho en su obra y sobre todo en esta, quiero decir. O sea, es lo que te digo.
1: Sí, a ver, se desarrolla con una familia la historia, de hecho.
2: Exacto. Y el padre, la figura del padre. Obviamente yo no conocía al padre. Pero, por lo que se cuenta, es bastante similar. ¿Cómo lo vivió él, al menos?
1: Desarrolla tu punto, Felipe.
2: Mi punto es... Yo creo que la historia lo que pretende es ejemplificar, sobre todo con la metamorfosis de Gregor, dos sentimientos nacidos del contexto tanto como cultural y social que vivía Kafka en general, sino también como el... su contexto más doméstico, o sea, su familia, cómo se sentía con la figura de su padre, con la figura de su madre y todo eso. En cuanto al contexto social, yo creo que en esta obra se ven trazas de como la obsesión que tiene por contar como la absurdidad y lo aburrido que es como la burocracia en la que vive de madre mía, no sé las palabras ahí.
1: Sí, de ir a trabajar.
2: Exacto, sí, pero como capitalista que empieza a tomar ya y mucha...
1: Sí, de manera que todo se hace de manera demasiado ritualizada y...
2: Exacto.
1: En teoría tiene sentido, pero luego en la práctica a lo mejor te empiezas a volver loco por la repetición.
2: Claro, porque quiere decir, se levanta, ve que está convertido en bicho y lo primero que piensa es, madre mía, ¿cómo voy a llegar a todo el trabajo? Que yo creo que ejemplifica lo que... como esta idea de trabajo continuo y constante hace en las mentes de alguna gente, que es como... la pones como una prioridad y es eso. O sea, te puedes estar muriendo, o en su caso haberse convertido en un escarabajo gigante, y decir, bueno, pues es que tengo que ir al trabajo. En plan, esa es la máxima prioridad. Claro, ¿sabes lo que te
1: esto
2: digo?
1: Esto me gusta porque se puede aplicar todavía hoy y también, aparte en el trabajo, en las universidades o algo así. La gente de, tengo exámenes, tengo 40 de fiebre, pero tengo exámenes y si no, no me lo van a repetir. Bueno.
2: Sí.
1: No sé, o sea, sí que hay un contexto, vivimos en un contexto de bastante exigencia. Yo entiendo que hay que organizarse de alguna manera, pero
2: sí, hombre, también
1: lleva estas situaciones de autoabuso.
2: Sí, es como una neurosis demasiado exagerada para una situación. O sea, yo quiero decir, yo estuve mal una vez y no pude ir a un examen y lo hice la próxima vez y ya está, en plan, no pasó nada. Pero para mí fue como en la muerte.
1: ¿Pero en la uni pasó eso?
2: Sí.
1: Qué fuerte, eso ya. Sí que es nuevo. Yo diría, dirá...
2: No me convertí en escarabajo, pero...
1: Dirá del instituto, pero en la uni, bueno, eso es suerte, la verdad. Así deberían ser las cosas más o menos. Yo entiendo que es mucho más esfuerzo adaptarse, pero bueno.
2: Bueno, también quería decir que toda esta como burocracia tan exigente, casi tan absurdista, la verdad, La explora también sobre todo en su obra El proceso, que lo mencionaron también cuando fuimos a la charla sobre Kafka, y que, o sea, yo personalmente no me lo he leído, pero sí que he leído como varios resúmenes y cómo es, y cómo retrata pues toda la sociedad y todo, bueno, retrata un proceso que es larguísimo, es como, no me acuerdo cómo era como un juicio y el personaje principal no sabe por qué está ahí, pero le están como diciendo, pues a lo mejor te metes a la cárcel o no, pero él no tiene ni idea de lo que ha pasado, ¿sabes? Y es como retratar lo realmente absurdo que es el sistema, que lo hemos aceptado como algo súper normal, pero que realmente no tiene ni el más mínimo sentido, ¿sabes lo que te digo?
1: No, más o menos funciona. Esa es la cuestión. Más o menos funciona.
2: Funciona poquito.
1: Mantiene más o menos contenta, o por lo menos adormilada, suficiente gente como para que no se cambie, ¿no?
2: Eso sí. Sí, yo diría eso.
1: Pero bueno, no estamos aquí para hacer una tesis de cambio de sistema social, y menos después de mis 20 minutos de comunismo en las nieves.
2: Fue un momento, ¿eh? Fue un momento. Ah, bueno, también quería decir que yo creo que la metamorfosis de Ellen Bicho, o sea, de que se convierte sí, en un ser humano normal, a de repente un bicho que no se menciona realmente si es un escarabajo o no, mucha gente ha... bueno, se menciona como los atributos físicos que tiene cuando se...
1: Tal, a lo mejor dice el número de patas y te puedes...
2: Sí, de que tiene una coraza o algo así, pero hay muchos bichos que son así. Pero como más se le retrata yo creo que es como escarabajo, ¿no? O como cucaracha,
1: sí, como escritora, o intento de escritora, sí. Te puedo decir que probablemente Kafka no haya pensado en el tipo de bicho. O sea,
2: sí.
1: Fuera de quiero que se convierta en
2: un bicho
1: este con tantas patas que se parece a este otro. Sí,
2: sí. Porque yo creo que lo que más quería era como representar una emoción. Como representar la emoción de... la redundancia, pero en plan, de bicho raro.
1: Lo que está raro, claro, es que no le ha dado alas, no le ha dado veneno.
2: Exacto, y además es un bicho, pues, normal, pero feillo, ¿sabes? O sea, es un bicho grande encima. Quiero decir, se convierte de repente en algo asqueroso y que su familia le rechaza, que yo creo que es a lo mejor como se podía... Se está riendo. Que como a lo mejor se podía sentir él con la relación con su padre. Verse rechazado por él, por, yo que sé, no estar en el estándar que se le exigía a él. Que también he leído algunas cosas en plan de Kafka relacionado con su masculinidad y todo eso, y con su sexualidad, y que yo creo que no... O sea, por lo que he podido leer, no se veía como a la altura de lo que cree él que se le exigía. ¿Sabes lo que te digo?
1: A ver, es que ser el ideal de hombre, y al igual que ser el ideal de mujer, no debe ser fácil. Te lo tienes que currar de cada uno de su manera, ¿no? Pero al hombre sí que es verdad que le exige no ser débil en ningún momento. Y a la mujer no ser pesada.
2: Así es. Y además, encima, en la obra, pues es débil todo el rato. Eso no puede hacer al principio casi nada por sí mismo.
1: Es peor, es dependiente.
2: Exacto, va perdiendo un montón de agencia corporal y de comunicación a lo largo de la historia, ¿no?
1: Es que, bueno, ahora hablaremos de eso, pero es que Gregorio sí que es verdad, pasa de ser el proveedor a ser completamente inútil y a él le tiene que dar las cosas.
2: Claro,
1: sea,
2: y eso le molesta mucho, y creo que a Kafka también.
1: Le puede haber dado algo fuerte ahí.
2: Así vale. Es.
1: ¿Tienes ahí a tus cosas?
2: Sí.
1: ¿Quieres decir algo más?
2: Cuento yo
1: lo que creo. Vale, a ver. A mí me cuesta más relacionar las cosas con movimientos sociales, porque, bueno, no considero que me los haya estudiado bien del todo. Así que, pues, me he centrado más en un análisis más literario, psicológico, como lo quieras llamar.
2: Sí.
1: Entonces, en un principio, yo pensaba que era la historia de cómo una familia se recompone tras la muerte, entre comillas, de un ser querido. Entonces, que además ese ser querido es una promesa para la familia de una vida mejor.
2: Y sí, porque sí que se menciona que es como que tiene potencial para...
1: Claro, Grete tocaba el violín, pero bueno, a ver, es una mujer que vamos, ¿sabes? Sí. O sea, entiendes por dónde quiero ir, ¿no? Que acaba de sonar horriblemente misógino.
2: Sí.
1: Que acaba de sonar...
2: Es una mujer.
1: Acaba de sonar horriblemente misógino, pero
2: sí, no,
1: claro,
2: pero que era como el proveedor masculino de...
1: en el varón, claro.
2: Sí, sí, yo creo, sí. Otra vez, lo de las expectativas.
1: Claro. Y bueno, también el principal sustento económico, un proveedor. Luego, después de mirar los problemas que tuvo Kafka con su padre y tal, y después de acordarme de la escena en la que el padre de Gregorio lo empuja a su cuarto, y del golpe le sale mucha sangre, me empecé a plantear que también puede ser una historia sobre cómo un hijo es activamente despreciado y visto como una carga. Esto de Gregorio, no necesariamente todo esto para Kafka y su padre. Kafka pudo haber tenido otro tipo de problemas con su padre, no ser una carga, pero sí que está, participa de alguna manera ese elemento de ser el hijo despreciado, tal. Y me parece que además los hermanos de Kafka se le fueron muriendo mientras él estaba vivo todavía. Confirmadlo. Yo creo que es verdad.
2: Fact check.
1: O sea, me parece que lo leí, pero no estoy segura del todo. Tengo que decirlo cuando no estoy segura, ¿vale?
2: Sí. No, pero sí, yo también lo veo, o sea...
1: Es que ahí está ese elemento. Y luego, por otro lado, así de temas más de formato, si no quieres decir nada más de esto...
2: No, por mí, sí, pasamos.
1: No, bueno, de temas así más de formato, al ser una historia corta y que no deja claro cuándo terminará la acción, o sea, en qué lapso de días, en rango de meses...
2: Sí.
1: Como en Medea...
2: No hay cronología.
1: Claro, en Medea decía claramente, no me acuerdo exactamente cuándo, pero decía algo así de mañana debajo los niños, o sí. No me acuerdo cuándo.
2: Sí, además en como los ciclos épicos griegos está todo bastante formatizado.
1: Claro. Entonces se dejaban en Medea con esas cosas de mañana te llevas a los niños, se dejaban claros los plazos para el desarrollo de la acción desde el principio. Sabes que Medea va a ocurrir como en un día, no en dos años.
2: Sí. Es verdad, pero aquí como que no hay línea temporal, como
1: exacto,
2: que todo se funde, no hay límite.
1: Aquí van saliendo anécdotas que pasan a lo largo de meses o así. Aparte de contar con mayor movimiento de los personajes. ¿Qué quiero decir? Pues que en Medea pues tenían cada uno un poquito su
2: rol.
1: Su rol, o más bien se veía bien que Medea estaba maquinando cosas,
2: sí.
1: Planteando un objetivo.
2: Sí.
1: Y aquí es más como que fluya el tiempo a ver qué acontecimiento pasa.
2: Sí, yo creo que los personajes son como menos estáticos. No tienen como un objetivo definido, sino que se les pone de repente una situación y se les da como rienda suelta a ver qué hacen.
1: Claro, entonces...
2: Cómo reaccionan.
1: Entonces, ¿cómo se rellena, cómo se da sustancia a este tipo de novela y se transmite el mensaje? Pues en este caso Kafka recurre a detalles, introspección y a eventos episódicos cotidianos. Vamos, ya te digo, las anécdotas del día de la transformación, de la sirvienta esta que se portaba fatal con él. Bueno, mucha condescendencia, ¿no? La hermana que le traía comida, los señores estos que alquilaron la casa, bueno.
2: Me encanta la música siempre, es maravillosa. Bueno, volvemos a tener mi sección de etimología. Volvemos más fuerte que nunca. Aunque realmente no, porque tengo una palabra, la verdad. Porque quería dejar más espacio a las tres secciones. Y quiero decir, no.
1: ¿Y porque no sabe alemán?
2: Y porque no es alemán ni checo, la verdad.
1: Que queríamos intentar analizar esto.
2: Metamorfosis en alemán, así es. Pero lo que sí sé es griego. Entonces, bueno, y además, siempre que preguntas por metamorfosis en alguna librería, te dicen, vale, pero en plan, Ovidio o Kafka, porque tienen el mismo nombre los dos, ¿sabes lo que te digo?
1: Oh.
2: Claro, la metamorfosis, o sea, las metamorfosis de Ovidio y la metamorfosis de Kafka tienen la misma, y mucha gente se confunde, pero bueno, las metamorfosis de Ovidio son otra cosa. Es una literatura... Pues, metamorfosis, yo creo que la palabra en sí detalla mucho cómo ocurre la historia, no solo la situación primaria con la que abre la historia de que se ha convertido en un bicho, sino que una metamorfosis es un cambio, implica un paso de un estado a otro, que es lo que vemos, yo creo, durante el transcurso de la historia. Al principio, podríamos decir que Gregor Samsa, al no haberse nunca convertido en un bicho y ni ha experienciado estas cosas.
1: Claro, experimentado, que sí, una cosa que claro, te puede pasar cualquier día. Tú no te transformas en bicho. Wow.
2: Muy poca. O sea, me pasa tantas veces que ya pierdo la cuenta.
1: Wow, es como ir a la playa.
2: Es como ir a la playa. Antes de la transformación, Gregor Samsa es una persona y después, otra ante el transcurso de esta, es otra persona. O sea, le va cambiando física, obviamente, y mentalmente. Dicho esto, la palabra metamorfosis viene, nos viene desde el latín, pero I'm going to say that again. Viene originalmente del griego, aunque nos ha llegado por vía latina, y está compuesta de dos palabras. Tenemos meta, o meta, que es una preposición griega que significa detrás de o más allá de, también a través de. Ah, bueno, tengo apuntado de que implica movimiento. Obviamente todas las preposiciones implican movimiento. Pero esta implica como un movimiento a través. ¿Sabes lo que te digo? Y luego tenemos morfé, que en griego significa forma. Más, obviamente, el sufijo osis, que denota una acción, condición o estado. Por lo tanto, la metamorfosis es la condición de pasar por un cambio de forma, vamos a decirlo así, ¿sabes? Quiero decir, antes tenías una forma, pasa algo que te hace tener otra, que en este caso es pues convertirte en un bicho.
1: Hombre, claro, si no es otra forma la que tengo, no he cambiado, exacto. Digo yo, ¿no?
2: ¿Tú crees que Gregor cambia durante la historia? Hombre, de forma sí, pero...
1: Físicamente sí, pero sí que es verdad que se mantiene muy intimista, ¿no? Con eso de que no puede hablar, aprovechamos un poquito para divagar esos pensamientos en tercera persona y tal.
2: Sí. Hombre, pierde a mucha agencia, ¿no?
1: Pierde... Hombre.
2: Pierde independencia.
1: Independencia, pero es que no recuerdo ninguna divagación de Gregorio lamentándose sobre manera de no poder trabajar. Simplemente que lo tiene tan mecanizado, como hemos dicho antes,
2: sí.
1: que ya no entra la emoción y el pánico y el cómo resuelvo esto, sino...
2: Sí, no, bueno. Se salta todo ese proceso mental y va directamente a... Pues no voy a poder ir al trabajo.
1: Me encanta la escena, no la inicial, ¿no? Pero los primeros momentos, cuando llega hasta su jefe, o el patrón o algo así, que era. Y él, no se preocupe, señor, si yo puedo ir a trabajar, tal, y intenta salir, o sea, el señor asustadísimo, pero... Ese momento de Gregorio gesticula y los demás oyen sonidos de grillo.
2: Es verdad. Pobrecitos, y es que... Por lo que tiene que pasar uno cuando le convierten en bicho.
1: Así que, a ver, cambiarse... cambiar cambia.
2: Hombre, de eso va el libro. Uh-huh. Claro, pero... ¿Tú crees que el cambio físico hace de él... O sea, provoca en él un cambio psicológico o mental?
1: A ver, lo podríamos plantear incluso como una minusvalía que ha ocurrido de repente. Imagínate a alguien que ha perdido una pierna.
2: O sea, hombre, no hagas en grillo, ¿eh?
1: A ver. Quiero decir que si pierdes una parte de tu cuerpo, por ejemplo, o te transformas en bicho, pues sí que...
2: Que son dos cosas.
1: Sí que cambiaría.
2: Completamente equiparables.
1: Cambiaría alguna cosa, ¿no? Digo yo, o sea, te sientes distinto, además.
2: Sí.
1: A ver, lo que tiene Gregorio, ya te digo, es que no tiene mucha reflexión interna de sufrimiento... Y es muy mecanizado todo.
2: No, pero como que sí cambia cómo se relaciona con su familia. Sí,
1: cómo se relaciona un poco con su hermana. Pero no sí. Es que cambie, es que se intensifica, porque a lo mejor pasa más tiempo en casa. Y, bueno, pasa más tiempo en casa y eso a lo mejor provoca una reacción de apego y de eres lo último que me queda, sí. Hermana.
2: Que probablemente sería verdad.
1: Probablemente, bueno.
2: En la historia me refiero.
1: Que es verdad en la historia, ¿no? ¿No? ¿Qué más le queda a Gregorio? Si...
2: Pobrecito, ¿qué más le queda? Bueno, ¿qué tenemos que decir del análisis de construcción del mundo, de ficción?
1: Bueno, a ver.
2: Bueno, de ficción.
1: Sí, de ficción, pero...
2: Hay bastante poco, ¿no?
1: Hay bastante poca ficción. Pasa con... Hay un elemento que mencionaremos ahora un poquito más adelante, que es exactamente... Igual que un libro que hemos leído y que pronto saldrá el capítulo.
2: Así es.
1: O sea, yo creo que os va a encantar. Es La cúspide.
2: Es La cúspide y nuestro programa lo consideramos, yo creo.
1: Así que, bueno, saldría para el capítulo correspondiente a Pride, pero no pudo ser de todas maneras. Pero bueno, lo podemos tomar, sí. El caso es que en La metamorfosis no he visto signos de que haya... una construcción del mundo o un contexto temporal distinto a la sociedad centroeuropea de principios del siglo XX. No conozco todos sus detalles, obviamente, pero bueno.
2: Lo que se nos muestra es eso, ¿no? Realmente. Claro.
1: Es que no he visto ningún elemento, ¿sabes? Una sociedad industrializada y enfocadísima en el trabajo, capitalismo, principios de siglo y Primera Guerra Mundial. También, ¿qué ocurre? La transformación de Gregorio, esto es lo que quería mencionar, sí. La transformación de Gregorio es una desgracia con un valor insólito y de aislamiento, porque el único elemento mágico o de fantasía que tiene la metamorfosis tiene un origen desconocido y jamás vuelve. O sea, nunca te explican por qué Gregorio se convirtió en el insecto perfectamente, yo qué sé, se fue a echar el tarot y no era tarot.
2: No le echaron un mal de ojo que fue demasiado lejos. O sea, le dio un beso a un escarabajo sin saberlo.
1: Le sacaron una carta, el bicho.
2: Es muy de un bicho. Sí, pero no hay una explicación realmente en ningún momento. De repente se convierte en bicho y así, que así empieza la historia, o sea, no tenemos un antes.
1: Claro, también te digo, por trabajador hubiera sido simbólico que se convirtiese en hormiga.
2: En
1: plan,
2: es verdad.
1: En plan pequeña, aplastable, pero curranta.
2: Sí. Pero yo creo que se convierte como... O sea, nunca dicen en cuál, pero...
1: Sí, parece más bien un escarabajo, sí.
2: Sí. Un escarabajo, una cucaracha, es algo como que normalmente da un poco de asco y es algo que siempre intentamos matar, ¿sabes lo que te digo? Y que no queremos en nuestras casas.
1: Sí, Gregorio se intentaba un poco matar a sí mismo con tanto trabajo, sacaba su autovalidación de ahí, ¿no?
2: Sí. Pero cuando es...
1: Ya llegaremos.
2: Si tomamos, por ejemplo, que es cucaracha, la cucaracha, por como la consideramos nosotros, es como un animal que no sea indeseable. ¿Sabes lo que te digo?
1: Sí, es.
2: Y que por eso a lo mejor elige escribirlo de la manera en la que lo hizo.
1: Lo que tiene las cucarachas es que no se mueren fácilmente.
2: Así es. Él tampoco.
1: Al final cae, pero cae bien, la verdad.
2: ¿Quién? ¿La cucaracha o...?
1: Gregorio.
2: Gregorio. Hombre, claro que sí. Se le coge un poquito de cariño con lo largo de la historia y pues, te da un poco de pena.
1: Claro, ya te digo, es este elemento de tenemos un mundo realista, pero vamos a introducir un elemento mágico para echar una maldición, pues
2: sí.
1: Te comparte lo mismo, es lo mismo que el capítulo que correspondería al 9 en este,
2: sí.
1: En este programa, considerando la presentación como el programa cero, claro. Entonces...
2: Y que también se puede ver en obras de Gabriel García Márquez, ¿no? Como dijeron en la charla que vimos.
1: De García Márquez, justo eso no lo sé.
2: Ah, claro, porque no has leído ninguna.
1: No, pues me he leído ninguna de García Márquez.
2: Sí que tiene bastante realismo mágico. Y que pudo ser Kafka pues, algo de inspiración para él.
1: No, pero el realismo mágico consistía en tener un mundo de fantasía, pero nadie se extraña de que es un mundo de fantasía. Aquí todo el mundo está rayadísimo
2: con la transformación. No, pero no tiene por qué ser un mundo. Es un elemento mágico en un mundo aparentemente realista y que la gente se puede o no extrañar.
1: A ver, pues en todo caso...
2: Hombre, nadie se pregunta por qué en cualquier momento se ha convertido en un bicho. Y realmente no es algo que se plantea en la historia. Se plantea es qué hacemos a partir de ahora y cómo se relaciona y cómo todo eso.
1: A ver, en todo caso, el único que seguiría esa definición que acabo de dar de realismo mágico sería Gregorio. Porque ya te... con lo que hemos dicho antes de... Vaya, ¿cómo voy a trabajar?
2: Exacto, no se extraña en ningún momento de que sea un bicho.
1: Bueno, la cuestión es que la magia que transforma a Gregorio ha venido como para fastidiar, o puede tú saber por qué, pero sí. Ha venido, ha hecho un cambio que tira para mal, en principio, aunque aprendan muchas cosas, porque todas las experiencias tienen que ser buenas, aunque no por esto quiero convertirme en bicho, por favor, no.
2: Te vamos a convertir en bicho ahora.
1: No por razonar esto me quiero convertir en bicho, gracias. Y entonces, como se ha ido esa magia, volvemos a un mundo realista sin ella, en el que solo podemos esperar que se pase por obra del Espíritu Santo. No recuerdo si la familia rezaba o algo, pero es posible. Desaparecen las herramientas para buscar una solución y esa es la clave. El misterio y la falta de recursos. Porque tú dices, claro, la familia intenta resolverlo con lo que hay, ya. ¿Qué va a hacer si no?
2: Claro.
1: ¿Qué va a hacer? ¿Tú qué harías, Felipe? ¿Que me voy a buscar una pitonisa? ¿Un bocor? ¿Qué hago? O sea, no sé.
2: Sí, hombre, claro. O sea, tienen que hacer algo con lo que hay, que es como presentas a tu hijo, que quieres y que amas y que eso, en una sociedad, siendo este, pues lo que viene siendo un bicho.
1: Claro, ahí está el conflicto de ya no es mi hijo. Es un bicho, ha desaparecido mi hijo. Y luego el... Claro, hay dos vertientes. Lo que acabo de decir y el no, sigue ahí dentro.
2: Sí. ¿Tú, si un familiar se convirtiese en bicho, qué creerías? ¿Por qué vertiente irías? ¿Por sí que hay dentro o por madre mía?
1: Por no entiendo nada.
2: Hombre, creo que sí. Todos seríamos por esa vertiente.
1: ¿Por la vertiente de no entiendo nada?
2: No, si es Gregorio sería, bueno, un bicho más.
1: Te dije que no había que ponerle ese nombre a tu hijo. Te lo dije.
2: Bueno,
1: la cuestión es que el elemento mágico de la obra es inexplicable y confuso. No se explica el por qué ni el cómo. Simplemente el hecho de que es y determina la historia.
2: Sí.
1: No tiene más. Vale, vamos al análisis de los personajes. Y hemos recogido Gregorio, su hermana Grete, su padre y su madre.
2: Sí.
1: Si sale alguno más accidental por ahí. Es que no había demasiado material. Es que eso ponemos verdes a los señores por...
2: Sí, pero
1: por finos, pero no sé.
2: Hay pocos personajes, la verdad.
1: Eso contribuye a una obra corta, también te digo.
2: Sí, es verdad.
1: Entonces, Gregorio.
2: Pero también intensilla, ¿eh?
1: Corto pero intenso.
2: Sí.
1: Entonces, ¿qué tenemos de Gregorio, Felipe?
2: Bueno, te hemos puesto alta inteligencia emocional y muy observador y analítico. Claro, se despierta como bicho y lo primero que pregunta es ¿por qué ir al trabajo? ¿Y cómo? Y hace como una lista mental de, vale, pero ¿cómo voy?
1: Claro, se pone a razonar cómo moverse, cómo levantarse. Y es que entiendo que Gregorio estaría dormido boca arriba, porque está ese problema de hacer otro recurso de tener una obra corta, ¿no? Hacer una escena entera de cómo me levanto al tener un problema así.
2: Es verdad, sí, porque está como... Está boca arriba y, claro, cuando de repente se convierte en algo parecido a un escarabajo, es muy difícil ponerse ya no recto, sino... De una manera que no esté mirando el techo.
1: Es que tú piensas que Gregorio a partir de ahí funciona como una mesa, pero con patas. Una mesa bajita,
2: sí.
1: Pero con patas. O sea, es...
2: Sí, lo describe
1: en así. En horizontal, entiendo que va Gregorio.
2: Sí.
1: Con la tripa mirando hacia abajo.
2: Entonces, yo también creo que eso es como un elemento de, otra vez, como lo absurdo que es.
1: Mira, te arrastras. Ah, en plan, arrástrate, bicho asqueroso.
2: Sí,
1: ¿qué, cómo te sientes contigo mismo? ¿No será esto tu autoestima que te ha lanzado esta transformación? Bueno,
2: es como que lo que... El diálogo interno que tienes es ese, yo creo. Algo parecido a eso. De como, y además las escenas en las que yo que sé, tiene que hacer como cosas cotidianas o quiere hacer cosas cotidianas como levantarse o moverse al principio, pero cuesta un montón. Y se la obra se fija mucho en eso. Hay muchas escenas de esas y pone mucho énfasis en el hecho de que es absurdo el hecho de que siga queriendo hacer cosas que le caracterizan como humano, como poder moverse sin pensárselo dos veces, y que ahora tenga que ser un esfuerzo. ¿Sabes lo que te digo?
1: Es que eso me gusta, porque de alguna manera representa un poco la impotencia de las minusvalías. O sea, no estoy diciendo que los minusválidos sean bichos, ¿vale? No me entendáis mal. No me entendáis mal, estoy diciendo problemas de movilidad, por ejemplo, ¿no? Eso. ¿Qué?
2: Sí, que no tiene agencia, no tiene como independencia, de repente cosas muy simples se convierten en como una escena entera, una escena propia.
1: Entonces, es muy observador y analítico porque, a ver, la narración en tercera persona suele tirar mucho de cómo funciona la cabeza de Gregorio y de cómo se fija en las reacciones de los demás y en me duele esto, o sea, está como muy atento a su entorno todo el rato. Lo que hemos dicho, workaholic o adicto al trabajo.
2: Así es.
1: Pero ya te digo, yo creo que está justificado porque en su casa prácticamente lo valoran por eso.
2: Sí.
1: O sea,
2: es lo único lo que trae a la mesa realmente y lo que les sustenta. Entonces es natural que tenga como que sienta mucha presión a raíz de eso.
1: ¿Sabes qué pasa? Que esa presión muchas veces se convierte en la fuente de
2: validación.
1: Sí, de validación. ¿De dónde sacas tú tu autoestima, tu sentido de ser útil y tu orgullo?
2: Hmm.
1: Y bueno, ¿qué pasa? Que se valora mucho a Gregorio, pero se pasa un poco de Grete. Ahora hablamos de Grete.
2: Que es su hermana.
1: Sí. Ahora hablamos de Grete. Que llevaba una vida bastante descuidada hasta que tuvo que ponerse las pilas. Es que eso es lo que me molesta a esta familia. O sea, yo entiendo que mantener un esfuerzo a largo plazo efectivamente desgasta. Pero, no sé. O sea, estaban todos confiando en Gregorio, pero en cuanto a Gregorio falta, bueno, la niña ya deja de levantarse tarde, atiende a su hermano, la madre...
2: Sí, que por eso...
1: Cuando queréis movéis el culo, desgraciado.
2: Se produce una metamorfosis en el núcleo familiar. Ah,
1: claro.
2: Ahí está.
1: Es que, claro, lo que yo he dicho, ¿no? Si tuvieran que hacer eso de manera continuada, pues podría ser factible, no hace falta que cosas 12 bufandas, puedes coser 6, ¿sabes?
2: Sí. Sí, pero se ponen las pilas, dicen, bueno... El único que trabaja en esta casa no pudo trabajar, porque con sus patitas no puede hacer nada.
1: Con sus patitas.
2: Así que nos ponemos nosotros nuestras patitas.
1: ¿Y qué pasa? Me pregunto yo también si lo de Gregorio es complejo de escarabajo Atlas. No, complejo de Atlas. Aprovecho para hacer una broma así.
2: ¿Y qué es el complejo de Atlas?
1: A ver, ¿tú has estudiado Debería.
2: Sí, pero quiero decir que... ¿Cómo lo percibes tú?
1: El complejo de Atlas pues es una serie de significados psicológicos que moldean un poco el coco de alguna persona.
2: Así es.
1: Y
2: el coco.
1: La es cabeza, la psique, la psique de alguna persona, de algunas personas. Y en particular, el complejo de Atlas les lleva a estas personas a cargarse con el peso del mundo sobre sus hombros. No literalmente del mundo, porque sería inviable, pero, por ejemplo, en el caso de Gregorio, pues con el sustento del dinero, o sea, de la economía familiar, y a lo mejor de la dignidad familiar, porque mira, estamos en una sociedad capitalista y meritocrática.
2: Sí.
1: Vamos a entender que si tienes dinero es porque te lo curras y si no tienes dinero es porque eres un vago.
2: Y además en Centro Europa, o sea...
1: Claro. También pregunto, ¿no será Gregorio un estoico?
2: ¿En qué sentido?
1: En el sentido de afrontar la situación como le venga.
2: Hombre, porque realmente no tiene otra opción.
1: Sí, pero no tiene ningún momento de pánico, parece.
2: Sí.
1: Por eso lo digo.
2: La situación es como tan absurda que no da mucho espacio a de repente decir... ¿Qué está pasando? Sino como, bueno, ha pasado. Porque tampoco quiere pasar mucho tiempo diciendo ¿qué ha pasado aquí? Dios mío. Indagar en el hecho, porque en el hecho es que se ha convertido en bicho y es que eso ya tiene el suyo, ¿eh?
1: Uh-huh.
2: Tú tienes puesto transformación progresiva en insecto, que es algo que me interesa mucho.
1: Sí, yo digo que la transformación de Gregorio es progresiva porque en los primeros momentos Gregorio está encerrado en su habitación y nadie le ha visto que se ha transformado en bicho todavía, ¿no? Entonces, se le puede escuchar, se puede hablar con él desde la puerta. Todavía tiene una voz de humano, digamos, ¿no?
2: Sí.
1: Hasta que empiezan a escuchar como un chillido. O es que realmente nunca se da a entender si... O sea, nunca se aclara si ya no puede entender a Gregorio realmente. Porque, ya te digo, al principio se le escucha una voz. Luego como que empieza a fundírsele la voz con un chillido de insecto.
2: Sí.
1: Y luego no dicen realmente si... ese chillido de insecto está articulando palabras o no, ¿sabes? A lo mejor ya pasan de Gregorio. No estoy yo segura, ¿sabes? Es una opción que pasen de Gregorio simplemente porque...
2: Esa es la cosa. Yo creo que como que lo escribió así para que el lector no esté seguro de lo que está pasando realmente y como genera una sensación de confusión, que es la que siente Gregorio al ser convertido en bicho.
1: Claro, entonces, esa progresividad, esa cuestión de que la transformación es progresiva pasa por el cambio en la voz, apareciendo ese chillido,
2: sí.
1: el cambio en la dieta de Gregorio, de madre mía, no puedo comer cosas de humanos, el cambio, bueno, de empezar incluso a caminar por las paredes también, hace cosas más de bicho
2: sí.
1: que de persona, ¿no?
2: Su naturaleza insectil.
1: Y claro, llega hasta tal punto la naturaleza y el instinto que pasa de barreras sociales con tal de cumplir con algo... visceral suyo, ¿no? Con un impulso visceral que es recibir un poco de amor o de atención de su hermana, ¿no?
2: Sí.
1: Y a partir de aquí tenemos algo muy... muy denso. Bueno, no denso, ¿no? Pero me ha dejado muy confusa. ¿Tú qué crees?
2: ¿Te ha dejado confusa?
1: Me ha dejado confusa la fantasía que se ha montado Gregorio de tener a su hermana solo para él, tocándole el violín. Y mira qué feliz te iba a hacer, hermana, que te iba a mandar al conservatorio.
2: Es verdad. Sí, porque se hace un poco de guardián de su hermana, ¿no?
1: Sí, es
2: como
1: que,
2: en el sentido familiar.
1: Es que en su casa parece despreciada la hermana.
2: Sí, no le prestan nada de atención. Y él como que tiene una relación más paternal, por decirlo así. O por lo menos como un afecto más directo.
1: Claro, es posible que eso. Como Kafka también era el hermano mayor, no sé cómo habrá sido su vida, pero ese rol de tomar responsabilidades y expectativas...
2: Sí, que lo viviese él mismo.
1: Esto a lo mejor tenía que ver con lo del negocio familiar, que no lo quiso seguir.
2: Por sí, sí, puede cosa, ser, ¿verdad? Entiendo.
1: Nos falta conocimiento sobre Kafka en ese sentido, pero podemos hilar cosas y a lo mejor acertamos. Sería muy gracioso.
2: Pues sí.
1: A mí me sorprende mucho esa fantasía de tenerla para él solo, ahí delante de los invitados, le importa nada... Pero tú dices que... ¿Tú
2: que Kafka con las mujeres era un poco rarito?
1: ¿Tú lo justificas?
2: Dices hombre, que... porque yo creo que la novela es un poco... No biográfica, pero que tiene muchos elementos emocionales del propio Kafka.
1: A ver, eso es...
2: Representados como en la metamorfosis. Y pues se llama así, quiero decir. También se podría llamar Gregor Samsa y no dar como alusiones al hecho de que es una metamorfosis o de que se cambia de insecto. Pero lo da, ¿sabes? O sea, uno de los puntos más importantes es la metamorfosis, pero se llama el libro así. Y yo creo que, claro, según lo que he leído, Kafka tuvo relaciones con mujeres.

0: veces, creo, dos con la misma mujer, y se cree que tuvo por lo menos varias novias o varios, incluso algún hijo. Que, oye, pues, hay gente que es así, pero que a lo mejor refleja otra cosa. ¿Sabes lo que te digo?
1: ¿Qué cosa?
0: Pues que no, como a lo mejor no entendía muy bien la relación amorosa, cómo funciona el amor, que yo creo que también se explora un poco en el libro, ¿no? En plan, cómo funciona el amor de un hijo a un padre, de un padre a un hijo, cuando la condición física del hijo cambia, ¿sabes? O como cuando se le quita la agencia y la independencia al hijo, me refiero, ¿sabes?
1: Sí.
0: Porque todas las relaciones de sus padres con él, su hermana con él y él con sus padres y con su hermana cambia completamente.
1: Sí, a ver, no sabemos realmente cómo se llevaban con Gregorio, pero parecía que realmente le apreciaban un poco. O sea, le apreciaban por lo que hacía,
0: sí,
1: y no por lo que era. Cosa que me parece funcional, pero tiene consecuencias luego.
0: Lo que es cambia, pues ahí cambia también la manera en la que le miran, en la que le quieren.
1: Sí, a los ojos ya no le puedo mirar.
0: No, porque es un pecho.
1: Claro.
0: Es que imagínate que le miras y son como los ojos típicos de mosca. Es difícil eso, ¿eh?
1: A ver, te estoy mirando a todos tus ojos, ¿vale? A todos.
0: Imagínate que fuese una araña. Es que cuidado.
1: No, tío, qué miedo. No. Trigger warning, aracnofobia. No.
0: Trigger warning, bichos.
1: Bueno, pasamos a hablar de Grete, la hermana de Gregorio. Y lo que hemos dicho antes, ¿no? O sea, en tanto se valora a Gregorio, pues a Grete se la desprecia un poco. Es algo que suele pasar bastante entre... Entiendo que para los padres es difícil atender de igual manera a ambos hijos. Y podemos a lo mejor caer en cierto complejo de Caín, ¿no?
0: ¿Por?
1: No sé,
0: ¿a qué te refieres con complejo?
1: Por apreciar a uno y despreciar a otro.
0: Hombre, ambos somos hijos únicos, también te voy a decir.
1: Que somos hijos únicos, pero oye... ¿Qué pasa?
0: Que quiero decir, a lo mejor no entendemos la relación plan fraternal.
1: No tenemos experiencia de relaciones fraternales, eso sí que es verdad. Y no la vamos a tener. Espero. A estas alturas ya no, por favor. Y bueno, eso pasa de ser nada Grete, que además llevaba una vida súper desordenada, porque se dice que Grete como que vivía al gusto, ¿no? Dormía hasta la hora que quería y tocaba el violín. Ya está. Entonces pasa entonces a ser potencial esposa. Entonces, claro, el hombre trabaja y trae dinero, provee, y la mujer se le busca un buen marido. Entonces, eso destaca mucho lo que he dicho, ¿no? Que pudiese dormir lo que quisiese, se dedicase a su pasión,
0: sí,
1: y fuese ignorada por sus padres. Es que es en el final cuando dicen, anda, mira, pues tenemos una hija que, hombre... Dentro de que en este siglo, o sea, en el suyo sí, en el nuestro ya no está aceptado eso de organizarle matrimonio a tu hija.
0: Sí, en el contexto en el que vivían, claro. Sí. Que ya es de edad y se la puede casar.
1: Claro, en plan, oye, vamos a pensar que nuestra hija sirve para algo, ¿no?
0: Bueno, porque casar en ese momento es una decisión financiera y social.
1: Y casi hoy.
0: De cómo te ven y de cómo recibes tú el dinero.
1: Casi hoy también, pero si se da el caso, salid de ahí, ¿vale? Primero,
0: además,
1: plata.
0: La fuente financiera suya primaria era Gregor, y como ya no puede seguir metiendo dinero en la familia y sustentándola, pues tienen que tornar la mirada a su hija, que es lo que les queda.
1: Claro, mira, tenemos aquí el último párrafo, por ejemplo. Spoiler. Y mientras así departían, percatáronse casi simultáneamente el señor y la señora Samsa de que su hija, que pese a todos los cuidados perdiera el color en los últimos tiempos, habíase desarrollado y convertido en una linda muchacha llena de vida. Sin cruzar ya palabra, entendiéndose casi instintivamente con las miradas, dijéronse uno a otro que ya era hora de encontrarle un buen marido. Y cuando, al llegar al término del viaje, la hija se levantó la primera y estiró sus formas juveniles, pareció cual si confirmase con ello los nuevos sueños y sanas intenciones de los padres. Claro, sanas intenciones. ¿Esto qué significa? Que quiero un buen futuro para mi hija.
0: Sí.
1: ¿Qué es lo que había entonces? O sea, no...
0: Hombre, ahora...
1: No puedo pedir más.
0: Todos queremos un buen futuro.
1: No, pero te quiero decir, pues, sí, queremos un buen futuro, pero a través de matrimonios arreglados. Sí. Pues es lo que había. Pero por lo menos las buenas intenciones estaban. Cada uno trabaja con lo que tiene y con lo que le han dicho que está bien.
0: Pues sí.
1: Eso sí que es verdad. Y bueno, lo que he dicho, los padres en general...

0: La madre tiene problemas respiratorios
1: y llora mucho. Junto a la hermana.
2: Son las características que la definen. Sí, pero su reacción como principal cuando le ve convertido en bicho es ponerse a llorar.
1: A llorar.
2: Que pero... es una reacción que yo veo, la verdad, bastante aceptable en ese contexto.
1: Claro, y le duele tanto que no puede ir a alimentar a su hijo. Y es que se tiene que encargar Grete de todo. O sea, parecía que los padres no les tenían tanto cariño. O sea,
2: hombre, nunca
1: no cariño, ¿no? Pero es como una distancia de, bueno, pues os tenéis que cuidar vosotros porque no me voy a hacer cargo.
2: Hombre, es que imagínate ir a dar... Bueno, luego creo que hablamos de como que no es tan grotesco la narrativa, pero no se narran cosas de...
1: No, la narrativa es bastante...
2: Físicas del bicho, no sé qué. Pero realmente porque yo creo que se le deja un poco en el aire, ¿sabes? Claro, imagínate darle... Irle a dar a comer sabiendo que como es tu hijo, pero de repente en vez de abrir la puerta y encontrarle a él, te encuentras con una cucaracha gigante y es que tienes que darle a comer. Tienes que ver cómo se abren sus fauces de cucaracha grandes y mirar los ojos y darle como, yo que sé, una manzana o algo.
1: El shock de esto yo no lo he parido.
2: Exacto, es que...
1: Claro.
2: Quiero decir, lo que vive realmente es muy fuerte dentro de la absurdidad... De lo absurdo que es todo.
1: Sí que se dejan esas cosas a la imaginación, sí.
2: Sí.
1: Ya te digo, y el padre, ya te digo, en esa escena de empujar a Gregorio hasta la habitación con un palo y tirarle manzanas y tal, pues...
2: Es desprecio total, o sea...
1: Claro, desprecio total, y ahí pues puede tirar Kafka un poquito de desahogo, de cómo emocional, se siente... De cómo se siente con su padre, entiendo yo, vamos. Y bueno, eso, el padre toma una situación más práctica y tal... Y se moviliza la familia y resulta que el padre tenía dinero guardado por si pasaba alguna cosa. Y es como, a ver, me parece bien que tengas eso ahí por si realmente pasa alguna catástrofe para no gastarlo antes de la catástrofe. Pero ya te digo, ¿no podíamos haber movilizado un poco a todos los demás antes? Sí, aunque sea un poquito, que no se desgasten, ¿sabes?
2: Como último recurso. Claro. Hombre, claro, esto es una catástrofe que no se podía haber predicho.
1: A ver, ya hemos llegado al último recurso, pero esto de... ¿Estaba oculto a Gregorio lo del dinero? Porque me parece que sí. Lo de que el padre tenía ahí pasta por si pasaba algo fuerte. Estoy muy ardida con los padres estos, es una cosa.
2: Sí, te molesta mucho que no hiciesen nada.
1: Estoy demasiado ardida, me parece muy mal todo. Y no le parece mal a Gregorio. Bueno, ya sabéis que mi sección se supone que es de citas filosóficas, pero bueno, estoy haciendo un poquito lo que me da la gana. Porque es mi sección.
2: Es tu sección y pues de lo que quieras, abrimos aquí un poco...
1: No, no es nuestra sección, es mi sección.
2: Es mi sección. Dilo.
1: Capitalismo. Entonces, ¿de qué voy a hablar? Pues de una teoría que se me puede haber a mí ocurrido. ¿Conoces, Felipe y la audiencia, conocéis las fases del duelo?
2: Un poco por encima, si no me acuerdo de cómo se siguen exactamente, pues si lo quieres decir tú.
1: A ver, yo de todas tampoco me acuerdo, pero las fases del duelo pues consisten en un proceso emocional para asumir una pérdida. Y normalmente suelen empezar con el... Bueno, se esquematizan para entenderlo bien, ¿no? Y para entenderlo bien se entiende que comienzan con el shock, continúan con la negación, con la ira... con la negociación, la depresión y la aceptación. Y luego a lo mejor hay otras más, pero este es el modelo clásico, ¿no?
2: Sí.
1: ¿Qué pasa? Que mucha gente, cuando tiene problemas de asumir una pérdida de muerte de un ser querido, de que se ha ido una pareja, de que incluso ha perdido un trabajo guay o ha perdido un objeto que era importante, se puede sufrir duelos por muchas cosas, ¿vale?
2: Sí.
1: Todo, esto es válido, señores. Entonces... Hay gente que a veces se confunde y piensa, bueno, pues voy a pasar del shock
2: a la negación.
1: Voy a ir en orden y no voy a retroceder. No, vas a retroceder y vas a retroceder mucho. Y eso está bien, ¿vale? No te asustes. Todo va bien. Eres persona, estás retrocediendo.
2: Sí, o sea que se puede saltar de una a otra continuamente.
1: Claro, incluso habiendo llegado a la aceptación, ya te digo.
2: Sí, pues volverá, sí.
1: Esto, ¿cómo concluimos entonces en que se me ha resuelto la vida? O que lo he superado, pues... Más que superarlo, es que cada vez te duele menos o recaes menos en fases muy explosivas.
2: Sí.
1: Entiendo, ¿no? Entonces, sabiendo todo esto, a mí me ha resonado mucho la idea de que las etapas del duelo, que En la metamorfosis se trata de modo maduro y realista, por lo que acabo de decir, ¿no? No necesariamente se sigue el esquema de las fases del duelo en orden, de forma que se puede regresar o saltar entre ellas. Vamos a intentar reconstruirlo. El shock está ahí.
2: Sí, el shock inicial.
1: La negación de no me creo que este sea mi hijo, yo creo que también.
2: Sí, vamos, es la primera la parte del...
1: A lo mejor también la ira del padre, pero en ese primer momento de empujarlo a la habitación y sí. Luego también en el momento después de los invitados, ¿no? Sí. O sea, veis que van saltando las cosas.
2: Sí, y de frustración realmente de porque no puedes cambiarlo, en plan, ¿sabes? Uh-huh. Muchas veces cuando pasa una situación que tú no quieres y no puedes cambiarla, también es un proceso de ira.
1: Que ya te digo, cada uno tiene su duelo, porque yo creo que el padre pasa de shock, negación, ira, y la madre y Grete a lo mejor pueden pasar por shock, negación, depresión, negociación con adaptarle la habitación y con darle de comer, a ver si vuelve esto.
2: Y sí, porque realmente no hay nada seguro, o sea, no hay un final en el que de repente vuelva a convertirse en humano. De hecho, no lo hace.
1: Esto no es como Tiana y el sapo, es triste.
2: No, tampoco estoy diciendo,
1: bueno, la cuestión es que una interpretación posible, una teoría, que no me he fumado nada para que se me ocurra esto, lo juro. Yo soy sana.
2: Tienes la mente prodigiosa, que no necesita de humos exteriores.
1: Exacto. A mí se me ha ocurrido que tal vez todo el tiempo que Gregorio está transformado en insecto es una metáfora de un velatorio. ¿Por qué digo esto? Tenemos Gregorio persona, Gregorio normal.
2: Sí, Gregorio humano, sí.
1: Sí. Y eso es la vida. Gregorio bicho es a lo mejor alguien enfermo, alguien de hospital o un ser querido que se acaba de ir.
2: Sí.
1: Muy recientemente y todavía no te haces a la idea de estar sin él. Entonces lo que tiene Gregorio insecto es que está Gregorio en espíritu,
2: sí,
1: pero no está en persona, o sea, cuerpo, de manera más literal no lo he podido decir, es que ha casado perfectamente, de hecho, pero va por ahí, ¿no? De no es lo mismo, pero todavía siento que está aquí o no me hago la idea de estar sin él.
2: Exacto.
1: Y por eso la familia intenta que vuelva, ¿no? O cuidarlo y esperar que por obra y gracia del Espíritu Santo regrese Gregorio persona.
2: Sí.
1: Hubiera molado conocer a ese muchacho de todas maneras.
2: ¿A quién?
1: A Gregorio.
2: Hombre, sí. La verdad. Gregorio pre-bicho.
1: En sus años dorados.
2: En sus años dorados.
1: ¿Qué pasa? Que cuando Gregorio, spoiler, finalmente muere
2: como bicho,
1: como insecto, es ya como la aceptación final y, como dice la obra, una nueva vida, ¿no? O sea, en ese sentido termina un poco con una sensación parecida a la de Romeo y Julieta, con que te da paz. O sea, a mí me parece un poco más hipócrita esta.
2: ¿Por?
1: Pues, no sé. Yo entiendo que ya la familia ha pasado el duelo con Gregorio insecto, ¿no? Es como que ya nos hemos despedido del Gregorio persona hace tiempo, o ya estaba hospitalizado el familiar desde hace tiempo, como para que no me duela ya tanto, que por fin, que al fin se haya ido. Joder, es que he dicho por fin y al fin son malas expresiones para esto, de verdad.
2: No, pero sí, de final... que el hecho de que haya un final y se ha ido, sí.
1: Claro. Entonces, esa es la cuestión, ¿no?
2: Sí, no, realmente, o sea, entiendo lo que dices y me parece como una manera de mirarlo muy interesante porque nunca, cuando se habla del libro, nunca he visto que la gente lo tratase así, ¿sabes? No, a la historia en general como una metáfora. Y creo que es algo muy interesante, la verdad.
1: Ya te digo, yo
2: y sí, porque realmente todos los familiares hacen un proceso de duelo. Hasta el propio Gregorio lo hace, sabiendo que probablemente pues, no vuelva a ser el mismo.
1: Sí, mira, eso para Gregorio puede haber sido un purgatorio y todo, poniéndonos cristianos.
2: No, pero sí, en verdad, sí.
1: Acabo de iluminarle la vida.
2: En verdad, sí. Porque como que... o sea, no se dice nunca que se siente como... no lo sé, no me acuerdo. O sea, en el libro hace mucho. Que como que se siente culpable de no poder proveer para la familia y de no ser lo que era. Y realmente como que eso le sirve... el hecho de que se le restrinjan sus habilidades y su forma física, su presencia en el mundo, le hace como darse cuenta de que, bueno, pues vale, esto es así y ya está. Y que está bien eso. Y realmente se ve en el libro por qué sus familiares actúan de la manera en la que actúan. ¿Sabes lo que te digo?
0: Exacto.
2: O sea, como que se le comprende, y yo creo que es esa comprensión la que hace posible que Gregor diga, pues ya está, pues aquí mi misión está hecha, y que el trabajo no es tan importante cuando tienes patitas.
0: Bueno, yo estoy súper feliz con mi teoría del velatorio.
2: Y te ha quedado muy bien, la verdad.
0: Estoy muy,
2: muy sólida.
0: De las mejores cosas que he hecho en estos programas.
2: Sí, sí.
0: Es que como que quiero decir algo más, pero sé que me voy a repetir mucho, pero es que me ha gustado, sí, me ha gustado mucho.
2: Te ha gustado mucho porque lo has dejado como muy bien hilado, en plan, ya está. No hay mucho más que decir, realmente yo creo que está muy bien.
0: Uh-huh. Uy, ya por fin llegamos al final y podemos darle al abanico fuerte porque hace mucho calor hoy.
2: Qué calor, como en la habitación de Gregorio.
0: Menos mal que se supone que no íbamos a grabar capítulo de julio ni de agosto porque, mira, el día que vayamos... El año que vayamos a tiempo con los programas, nos vamos a quitar de calores.
2: Es que sí.
0: Uh-huh.
2: Es que sí.
0: Madre.
2: Un calor aquí.
0: Sí, para variar un poquito el tema. Y bueno, ya sabes, esto ya es el despliegue. Saca la idea que quieras. Entonces.
2: Tú tienes ideas, saca.
0: Yo tengo ideas, tú no tienes ideas.
2: No, sí, pero a ver, yo expando las tuyas también.
0: Ah, mira. Bueno, esto me preguntas tú. Esto en tu libro no era así, me has dicho. Pero sí. Bueno, en mi libro. La redacción ponía se al final de los verbos en vez de al principio.
2: Sí, o sea, eran formas era, como
0: estos, informales. Estos son pronominales, ¿verdad?
2: Sí.
0: Entonces,
2: sí.
0: Sí. En vez de poner se encaminó, en mi libro ponía todo el rato encaminóse y a mí me encantaba.
2: Viviste, ¿no? Por sí. Ese momento.
0: De hecho, a partir de ahora mi cabeza razona de esa manera, en plan, fuéreme a dormir y yo espera, a ver. A ver, Irene,
2: el pueblo te ha hecho mucho daño. Ha hecho mucho daño en tu lenguaje, claro. En tu vocabulario.
0: Claro, yo pensando, Irene, céntrate, por favor.
2: Encaminóse.
0: No. No fueran sete las ideas. A ver.
2: No, pero sí me acuerdo que el lenguaje era como muy formal y muy. Como con formas arcaicas.
0: Sí, la verdad, pero bien. Está traducido del alemán, no sé cómo será este tipo.
2: A lo mejor el alemán tenía como un estilo más diferente.
0: Si algún día aprendemos alemán, lo comprobamos.
2: Nos leemos. Oye, yo lo haría, ¿eh?
0: Pero ya te digo, o sea, es que claro, cada idioma tiene sus cosas, porque, a ver, yo no sé casi nada, pero sí que es verdad que en japonés, para decir yo, tienes varias palabras y cada una con connotaciones diferentes.
2: Sí,
0: hay un
2: yo, sistema de honoríficos.
0: Sí, hay un yo femenino, hay un yo... Más que honoríficos, es eso, connotaciones en los propios pronombres.
2: Sí.
0: Entonces,
2: sí, o sea, que claro. Es un detalle gramatical.
0: Sí.
2: ¿Te refieres?
0: Sí, cosas que realmente no son traducibles, pero son importantes para entender algunas cosillas.
2: Pues a lo mejor lo han traducido... O vete tú a saber, a lo mejor no se ha traducido en mucho tiempo y se tradujo así... En un primer momento, pero yo creo que no, porque él es como bastante famoso. Entonces,
0: seguro que está mejor traducido que la Biblia, eso seguro. Eso seguro.
2: No te creas, a lo mejor se han hecho un montón de traducciones de la Biblia y se siguen haciendo, ¿eh? Aunque yo creo que no.
0: Por eso digo que, a ver, la Biblia estará traducida del hebreo antiguo y luego de idiomas anteriores, o yo que es que no tengo ni idea. Pero
2: yo creo que las traducciones que más se usan antiguos. Son. Esto lo vimos en clase, creo. En la mía. Que la mayoría de traducciones son del griego, no del hebreo directo. Porque realmente como se escribió no se sabe muy bien. ¿Sabes lo que te digo?
0: No, a ver, la cuestión es que en estos textos que tiran de lenguas antiguas, porque son súper milenarios.
2: Sí.
0: Pero bueno, en este caso no, por eso digo.
2: No, pero sí,
0: por eso me aventuro a decir que esto no esté mejor traducido probablemente.
2: Sí, bueno, las cosas antiguas hay muchas traducciones, ¿eh? O sea, se traducen cada 2x3. Pero yo creo que es interesante porque a lo mejor en alemán sí que utilizan formas como más arcaicas o de alguna manera más complicadas, ¿sabes lo que te digo?
0: Vale. Nos traemos un alemán y que nos lo explique.
2: Sí.
0: Va a ser más rápido que aprender alemán, la verdad.
2: La verdad.
0: Y bueno, de todas maneras, estas formas de poner el se al final, sorprendentemente no hace la lectura tediosa, o sea, a mí me ha gustado bastante.
2: La verdad es que sí, me he leído como algún párrafo últimamente y sí que como que consigue condensar mucha información emocional y de lo que pasa en frases muy sencillas, que parecen como sí, que van a ser
0: puntuación
2: bueno y eso.
0: Es muy facilito de leer.
2: Exacto, sí. Es uno de los clásicos, yo creo que se recomienda más veces porque es realmente, uno, corto, dos, bastante famoso y tres, bastante difícil, o sea, fácil de leer y de comprender. Bueno, de comprender porque cada uno saca su interpretación.
1: Claro, luego cada uno tiene sus preferencias. Digo, a lo mejor para la gente que le gustan los libros de aventuras peca la metamorfosis de monótona, pero a ver. Hombre, es sí. La propia esencia y las historias funcionan como tienen que funcionar, así digamos. Es. O sea, no transmites el mismo mensaje en un mundo mágico enorme. No. O sea,
2: sí, que,
1: el encanto es un espacio cerrado y un círculo pequeño de personajes, ¿no?
2: Sí.
1: Aparte de el elemento comercial, digamos, ¿no? O súper especial, que le da singularidad, que es, obviamente, la reformación de Gregor, ¿no?
2: Ah, es que te voy a contar una cosa graciosa, porque esto lo leí hace mucho tiempo, porque creo que lo vi en vídeo. Hay un libro de una autora inglesa, si no me equivoco, que está inspirado en la metamorfosis, y va de una chica adolescente que un día se transforma en mosca.
1: Bueno, mira.
2: Y la historia va, que también es súper corta, de cómo va como a... ¿cómo se llama? Vale, no me sale la palabra en
1: ¿cómo
2: español.
1: ¿Cómo hace su día a día? ¿Cómo va al colegio?
2: ¿Cómo se llama? Las habitaciones como en el gimnasio para lavarse, pero para los chicos.
1: O sea, las taquillas.
2: Sí, como el taquillero.
1: Sí. Lo de vestuario.
2: Pues, exacto, un vestuario. Va un vestuario es que
1: no
2: masculino.
1: Es que Felipe no sabe español, se lo olvidó.
2: Literalmente, a veces se me olvidan las palabras en español, pero y en inglés y en todas las palabras. O sea,
1: yo también.
2: En todos los idiomas, es algo que, madre mía.
1: Tiramos de Spanglish cuando
2: exacto.
1: Nos pasa.
2: Pues se va a un vestuario y como que empieza a ser, veo un review, o sea, no me leí el libro, comienza a ser una como disección de la masculinidad tóxica y de la homosexualidad en...
1: ¿En los vestuarios?
2: En los vestuarios, en los adolescentes masculinos adolescentes, en los chicos adolescentes. Desde la perspectiva todo de una chica adolescente que ha sido convertida en mosca y va por el vestuario viendo lo que hacen los chicos. Y me parece realmente algo que todos tenemos que leer después de leer La metamorfosis de Kafka.
1: Oye, pues,
2: a lo mejor podemos hacer un episodio de eso.
1: Oye, como ya... Es que el propio libro, tal cual me lo dices, llama al chisme. Entonces ya...
2: ¡Ah, que
1: ya
2: sí!
1: Interesa.
2: ¡Ahí está! ¡Ahí está! Y está inspirada en Kafka.
1: ¡Qué guapo!
2: Por eso, porque es una que se convirtió en un bicho.
1: ¡Qué guay, tío! ¿Qué español me ha salido eso?
2: ¡Qué guay, tío! No, pero sí, me pareció como... Tan interesante y tan como creativo.
1: No, pero además es que una vuelta. Lo que pasa a la mosca es que se mueve y no es insignificante. La mosca tiene alas. O sea, es una
2: la
1: cosa.
2: Mosca tiene alas y la oyes.
1: Eso es una cosa distinta ya, tener alas sin.
2: Sí.
1: Claro, no
2: pero lo claro, mismo. Pasa desapercibida en un vestuario.
1: Claro, espera que nadie la mate.
2: Se entera a todo el mundo. Ahí está.
1: Bueno, también, volviendo a la metamorfosis, de todas maneras vamos a apuntar, ¿no?, ese libro porque está bastante interesante. Sí. Lo podemos hacer especial. Un año después de la metamorfosis.
2: Por favor, sí.
1: Oye, qué buena idea, caray.
2: Una celebración.
1: Sí.
2: Anual.
1: Entonces, en la metamorfosis, si la llegase a meter en la categoría de naturalista, que yo entiendo el naturalismo como un estilo literario o una corriente o algo así,
2: sí.
1: Que influye, bueno, trata las cosas de la vida de la manera más grotesca o desagradable. Así me lo definieron a mí, ¿vale? Por si me equivoco. Yo digo lo que entiendo por naturalismo. Entonces, para mí, la metamorfosis sería un naturalismo bastante ligero. Lo que hemos dicho antes, ¿no? De que la madre pensamos que no va por no hacerse responsable, pero efectivamente tiene que ver un poco las características físicas de su hijo ahora y llevarse disgustos fuertes. Claro, a ver, por el contenido, por el tema de convertirse en un bicho, sí que abarca la metamorfosis aspectos grotescos y desagradables de la vida. Desagradable es lo que le pasa, sí.
2: Sí.
1: Pero creo que no explota todo lo asqueroso que podría haber sido la transformación.
2: Sí, eso lo hemos dicho antes, ¿no? Bueno, claro. No me he sido yo. Sí, realmente podría haber sido mucho más. Realmente podría haber sido una novela de terror. Bueno. O sea, la metamorfosis podría haberse narrado.
1: No, pero terror escatológico incluso.
2: Sí, podría haberse narrado la propia metamorfosis y, pues, hay que decir, podría haber dado miedo, podría haber sido visceral, pero no se centran en eso realmente. Se centran como en las consecuencias.
1: Es que, mira, ya te digo, menciona sangre y fluidos de insecto, pero pocas veces y en momentos justificados. Por justificado, entiéndase que le han pegado un golpazo.
2: Sí,
1: y evidentemente sangra. Entonces, Kafka saca los aspectos grotescos como consecuencias realistas de lo que pasa, pero no exalta el carácter asqueroso al extremo, ni se pone a detallar olores, texturas, burbujeos de fluidos calientes. ¿Te imaginas eso? O sea,
2: ya, no, sí.
1: Colores. Bueno.
2: Y cuando describe la forma física del La transformación de la propia
0: metamorfosis. De Kafka, no, de Gregorio.
2: Sí, no es como... En ningún momento es casi neutral. O sea, quiero decir, describe lo que hay, que son patas, la coraza que tiene...
0: Claro, es como que es naturalista porque le obliga a ser naturalista lo que está escribiendo, pero no quiere serlo, entonces lo reduce al mínimo.
2: Sí. Sí, se entiende lo que dices. No me acuerdo si es naturalista eso, pero sí.
0: Yo creo... A ver, si es eso, de todas maneras, lo importante... Es que yo aclare a qué me refiero. Luego, si no es esa palabra, se puede corregir.
2: Sí, exacto.
0: Yo ya he dicho lo que es, así que estamos bien. Exacto, yo creo que la metamorfosis en sí, y encima en un insecto grande, sirve...
2: Es que es un insecto de tamaño real,
0: claro,
2: ¿eh?
0: Claro. Es que... Bueno, de tamaño real no sé, no creo. O sea, de tamaño persona.
2: Sí, pero que no es un insecto en plan tamaño insecto.
0: Entonces, sirve la función de alienizarlo, alejarlo de su familia, dentro de la historia, y como hemos dicho muchas veces, y con retintín de el chiste se cuenta solo, Gregorio se convierte en un verdadero bicho raro.
2: Así
0: y es. Redoble de tambor, porque, bueno, no, de platillos, de lo malo que ha sido el chiste, por favor.
2: Sí, ha sido bastante malo, pero hace gracia. Pues sí, además se le quitan como todas las capacidades que tenía antes por las que él medía como su valor, que era la capacidad del trabajo... y de mantener a su familia, y eso se lo arrebata el hecho de que pues, es un bicho y no solo no puede hacer lo que hacía, sino que ahora le da repelús a toda su familia y la quiere ver.
0: Claro.
2: La cara, o las antenas.
0: Es que piensa que, claro, se ha cuidado Gregorio por un poco la valoración. Ha construido lo suyo, su personalidad y su valoración en base a la opinión de los demás y lo que puede hacer por los demás. Pero claro, aquí ya se le ha caído un poco el mundo, pero ya te digo, Gregorio no llora tanto, no reflexiona tanto, no tiene tantos mental breakdowns.
2: Sí, no pasa por el...
0: No pasa por un cacao mental, ninguna caída, digamos. ¿Cómo se dice mental breakdown en español? De verdad.
2: Una crisis.
0: Crisis, gracias.
2: ¿Ve? Nos falta, nos pasa a todos. Sí, o sea, no es verdad, no pasa como por ningún... Bueno, pasa como por una mini crisis, pero de que ni siquiera se da realmente cuenta de que es un bicho, sino como que instintivamente dice, lo más importante es el trabajo, tengo que ir al trabajo.
0: Claro, es que la crisis es, no puedo ir a trabajar, pero no es, ¿qué me ha pasado? ¿Qué va a pensar mi familia de esto?
2: Porque soy un bicho.
0: Claro, aparte de que soy un bicho, pero es que intentando ser fiel a Gregorio, él mismo podría haberse cuestionado de cómo me va a querer mi familia ahora que no puedo trabajar. Se podría haber dicho algo así. Oh, tomo aire, porque ha sido un programa muy breve pero intenso.
2: Sí, la verdad. Mira, nos ha quedado más breve que otras veces.
0: Uh-huh. Así que bueno, ¿tienes algo más que decir?
2: No, la verdad es que yo me he quedado bien con lo que hemos dicho. Con tu metáfora de...
0: Del velatorio.
2: Del velatorio, que por fin he cogido una de tus metáforas.
0: ¡Oh, me entendió!
2: Es que sí, por primera vez lo he visto como en plan... Al momento en el que lo has dicho, me refiero, ¿sabes? Así como muy visual. Otras veces me cuesta más.
0: Si te has imaginado a Gregorio en el ataúd, envuelto ahí, con las telitas, has dicho ahí.
2: Es que realmente pobrecito. ¿Te imaginas? Imagínate que te despiertas.
0: No, yo no quiero ser Gregorio, ¿eh?
2: Yo tampoco, pero imagínate como que es un momento. Tú, si te despertas siendo un bicho, ¿qué bicho crees que serías? ¿Qué te tocaría a ti?
0: No sé. Si quiero ser útil... A ver, diría uno volador para que me sea útil, pero no sé. ¿Cuál vive bien? ¿Cuál vive mejor? En plan, mantis, arañas, ¿cuál vive...?
2: Hombre, las mantis.
0: No sé cómo hablar. No sé. Soy hembra, no tengo problema de ser mantis.
2: No, no, no, te podrías comer a tus novios.
0: Claro.
2: Si encuentras a otras personas que le haya pasado lo mismo, que se han convertido en mantis, que yo creo que es bastante...
0: Bueno.
2: Unlikely.
0: Anda, a ti también.
2: A ti también te ha pasado. Oh,
0: qué casualidad, va. Tenemos algo en común.
2: Te imaginas.
0: Es fuerte. Te gustan las mujeres, a mí también tenemos mucho en común.
2: Yo creo, no sé, a lo mejor una hormiga. ¿Has visto las caras de las hormigas ampliadas?
0: Es como... Bueno, están piquito.
2: Sí, pero son como rarísimas, me dan un miedo. Yo vi una cara de una hormiga en plan súper ampliada, como en microscopio, pero en zoom. ¡Qué asco, con perdón! En plan, me encantan las hormigas, soy un gran fan, pero, Dios mío, es que es algo tan grotesco. En plan, tú ves un bicho y como que nos da muchas cosas, mucha cosa, que nos olvidamos de que en realidad son muy pequeños. Si los bichos fuesen grandes, o sea, tú imagínate... No, una libélula.
0: Imagínate araña que quepa tamaño habitación. Es que eso es de pesadilla. Pero vamos a tener mejores ideas. y vamos a convertirnos en abejitas, ya que podemos elegir.
2: Es verdad.
0: Abejitas.
2: Son peludas.
0: Sí.
2: Vuelan, aunque si estás en tu casa podrías volar mucho, ¿no?
0: No sé, pero por lo menos nos respetan algo más, o por lo menos si nos matan, alguien dirá, ¿cómo la matas? ¡Inútil!
2: Es verdad, sí. Y hacen, ¿cómo se dice? Miel.
0: Miel.
2: Es decir, leche. Leche no.
0: Hacen leche.
2: Imagínate que te despiertas siendo una mariposa. Dios mío.
0: Oh, no, me quedan 7 días.
2: Te quedan como un minuto. Es, claro, vamos.
0: Me quedan nada
2: de... Además, no puedes volar porque ¿cómo sales de tu casa?
0: Pero es que Gregorio es un poco lo de... ¿Me seguirías amando si me convirtes en un gusano?
2: ¿Me seguirías amando si fuese una cucaracha inútil que tiene que ir al trabajo pero no puede?
0: Y la hermana, sí.
2: Sí, la hermana dijo, sí.
0: El padre, no. Rotundamente no, yo nunca te quise.
2: Pobrecito.
0: Bueno. Ay, entonces lo vamos dejando aquí después de esta divagación un poquito...
2: Insectil,
0: no sin antes decir que... Radio Cercedilla parece que va movilizándose bastante guay.
2: Así
0: va,
2: es.
0: Movilizándose y bueno, por ejemplo, este 3 de agosto de 2024 va a haber algún evento de Día de la Radio ahí colaborando con...
2: La propia Cercedilla.
0: Exacto.
2: Así que surgimos a mover vuestro pequeño culo de insecto. A
0: insectos,
2: ¿no? Venir con vuestras pequeñas patitas al evento a ver qué pasa. Sorpresas, podemos prometer.
0: En principio estaremos ahí. Si no estoy ahí, es que me ha salido algún plan importante.
2: O te has convertido en un bicho.
0: Oh, no. Ha salido el plan de ir a trabajar, ¿vale? No podía evitarlo. Y bueno, hasta aquí hemos llegado, así que energía.
2: Energía.
0: Hasta el capítulo siguiente.

0: buenas.
1: Buenas.
0: Buenas, estamos aquí de vuelta.
1: Sí, ha pasado tiempo, ¿eh?
0: Ha pasado, sí, casi dos mesecitos, yo creo, un mes y medio. Y bueno, aquí estamos ahí, hemos estado preparando cositas, haciendo planes, porque tenemos, no sé si lo dijimos la última vez, la sorpresa que tenemos.
1: Puede ser.
0: Sí, ¿no? Que vamos a estar en el Folcarria. Vamos, el porrón de folk.
2: Pasó tanto tiempo que yo no sé si lo hemos dicho.
0: Bueno, pues sí, sí, está confirmado. Vamos a estar el sábado del festival.
1: El sábado 26, ¿es?
0: 26, efectivamente.
1: ¿Sí? ¿Efectivamente
0: sí.
1: O...?
0: Sí, sí, efectivamente, sí, sí. Y entonces,
1: de abril.
0: De abril, eso es. Estaremos transmitiendo todo el día. Vamos, va a haber ahí un montón de sorpresas en el Folcarria. Va a haber una parte de Bici Folk, nuestro querido Bici Folk. Estaremos entrando en directo con ellos. Haremos entrevistas, pondremos música.
1: Hablaremos con la gente que está por allí en los puestos del mercado, los artistas.
0: Os contaremos cosas también del propio festival, de bueno, de cuánto tiempo lleva, la gente que va a tocar, las músicas.
2: Incluso algo de conciertos, ¿no?
0: Sí, sí, sí.
1: Ah, sí, también.
0: Vamos a retransmitir en directo los conciertos.
2: A eso me refiero,
0: sí.
2: Tenía la duda porque como no estuve en la última reunión.
0: Vamos a retransmitir incluso los bailes.
2: Con videopodcast.
1: Con paloteos.
0: Claro, con paloteos. Bueno, porque ya sabéis que el Folcarria es un festival que está dedicado principalmente al Val Folk, pero también incorpora desde hace ya un tiempo mucha música tradicional, ¿no? De otro tipo. Y entonces va a haber talleres de baile, va a haber artesanías, va a haber cantos.
1: El hilo conductor va a ser los oficios.
0: Efectivamente, va a ser los oficios tradicionales de los que hemos hablado aquí en el porrón en algún momento, como me acuerdo de los gabarreros, ¿no?
1: Las lavanderas.
0: Las lavanderas, los pastores también.
1: Sí.
0: Bueno, ahí yo creo que vamos a poder también recuperar algunos de estos temas. Mm. Y que nada, con muchas ganas, la verdad, de participar. Es una experiencia para...
2: Para los que nos escucháis, se trata de un programa especial por Ronde Folk. Para la gente que va a Folcarria, pues hay radio, digamos, ese día también.
1: Es un recuerdo. Sí, va a ser una retransmisión para la gente que va al festival. Para la gente que no va, es una manera de poder estar en el festival.
2: Eso es.
1: Y de recordarlo.
0: Claro, la gente que nos escucháis ahora, aprovechar, porque igual nos hacemos famosos después del Folcarria y, oye, no hay quien se nos acerque.
2: Yo los escuchaba cuando se equivocaban todavía, ¿te acuerdas?
1: Uy, sí, si nos hacemos famosos, yo creo que me escondo.
0: Bueno, en realidad nadie te conocería, solo por la voz.
1: Nadie me conoce, es verdad.
0: Entonces puedes disimular la voz, hablar
1: bueno,
0: así.
1: Alguna gente me
0: hola, soy Paula.
1: Hola, con la nariz así.
0: Claro.
1: Hola, hola.
2: Con ir callada por ahí también te vale.
1: Sí. Con gafas de sol. Bueno, no, con gafas de. Con una mascarilla, perdón.
0: Con una mascarilla. Bueno, pues este programa no, pero el siguiente que hagamos antes del festival. Lo haremos un poco también especial, Folcarria, un poco para hablar del festival, a lo mejor pondremos alguna entrevista ya. Para ir entrando un poco en calor. Y hoy, pues, a ver qué traemos hoy.
2: Bueno, pues hoy venimos los tres, falta Laura.
1: Sí, Laura no ha podido venir.
2: Que te mandamos un besiño desde aquí, Laura. Laura, vuelve.
1: Vuelve.
0: Hay que trabajar menos.
1: Conéctate con nosotros, de alguna forma. Y bueno, vamos a hablar. Yo voy a empezar directamente a saco. Entonces, no sé si introducir algo o no. Hacemos un breve resumen. ¿Quieres tú, Jorge?
0: Bueno, un titular, ¿no? Un titular.
1: Pues el titular es un pequeño homenaje al burro.
0: Muy bien.
1: ¿Qué llevas dentro?
0: Que ya hemos quedado que no era yo, ¿no?
1: Al burro que llevas dentro.
0: Bueno, yo voy a hablar de... Que es una cosa curiosa que no he hablado hasta ahora, siendo yo guitarrista, principalmente de la guitarra tradicional. Y voy a hablar sobre todo porque este sábado vamos a tener un taller con Julio Guillén, que tiene un proyecto muy interesante de recuperación de toques tradicionales.
2: Wow, ¡qué bien! ¡Qué interesante!
0: Sí, sí, es una entrevista porque estuve persiguiendo a la antigua alcaldesa de Ledesma, del pueblo de mi madre, para hacerle una entrevista, pero al final no, bueno, pues no me...
2: Es que la gente, la política, es que
0: no
2: está muy ocupada.
0: Hacerlo,
1: bueno, sí. Un titular, venga, que eso no va.
0: Venga. Tú, Luis, ¿de qué vas a hablar?
2: Bueno, yo con mi sección itinerarios, pues es un itinerario por diferentes músicas y canciones que se conectan unas a otras.
0: Muy bien.
2: Automáticamente.
0: Muy bien, pues nada.
1: ¿Y qué te ha inspirado a esas conexiones?
2: Jorge, siempre. ¿Quién más me inspira?
1: Es el miedo
0: a Jorge, no que me pregunte cosas.
2: No, al revés. Es siempre, voy a ver si lo puedo coger por algún lado y dejarlo en ridículo en antena, ¿sabes? Entonces siempre voy a tirar por ahí, ya sabes.
0: Muy bien. Pues nada, pues lanzamos con la sección de Paula.
2: Venga, pues venga, vámonos.
1: Vamos ya.
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0: los burriños, los asnos. Bueno, pues este va a ser un programa, como ya he comentado, en homenaje al burro. O bueno, me apetece decir al burro que llevamos dentro, porque yo creo que todos llevamos a un burrillo, a un asno estupendo. Y bueno, el burro sí que quiero comenzar hablando de que, bueno, que es un, tiene un importante, como todos sabemos, un importante pasado como animal de carga y tracción, y han formado parte de la vida cotidiana en las zonas rurales, tanto para labores agrícolas como en la cultura tradicional más amplia. En ellos han recaído todo el esfuerzo, los mimos o el maltrato, dependiendo del dueño. Hasta que llegaron las máquinas, el burro fue campesino o la burra, obrero, obrera, taxista, bombero, minero, pastor, nevero o aguador o aguadora. Los arqueólogos, según comenta Eliseo García Nieto, autor de un libro llamado Hermano Asno, dicen que han hallado pruebas de que los burros estaban ahí cuando se trazaron los caminos, se construyeron las presas o se inició el comercio. Sin ellos no habría sido posible la civilización humana. En España, donde había más de 1 millón de burros o asnos, al acabar la Guerra Civil, en el 2018, apenas censados, había 30.000. La mecanización de la agricultura y la modernización de los medios de transporte han provocado una disminución masiva de ejemplares. Seguimos hablando ahora de ello y para ello vamos a comenzar con una canción que nos cantan unas mujeres de Villarino que probablemente muchos conoceréis.
1: 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Todas las vecinas le iban al entierro y la tía Joaquina tocaba el cencerro. 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
2: Ya se acabó ahí.
0: Bueno, ahí se acabó la canción, no está mal. Hay ligeras variaciones. ¿Quieres hablar, Jorge? Venga.
3: Sí, no, porque había una parte que la cantamos de pequeños. Yo no se acordé con otra melodía. A mi burro le duele la cabeza.
0: Sí, es verdad que se han mezclado ahí como canciones. Es verdad.
3: Sí, pero la verdad es que nos hemos hecho una buena risa ahora escuchando. Es muy graciosa.
0: Sí. Bueno, pues apenas 2 generaciones han bastado para olvidarnos del burro, de la burra, del asno, la asna, nuestra fiel compañera, que ha formado parte fundamental del entramado económico y estético de los pueblos. Los defensores del burro no solo reivindican al currante, también denuncian su injusta fama. Ya en la época de los egipcios se identificaba a esta bestia con la ignorancia y para los romanos era signo de malfario. No hay más que echar un vistazo al diccionario. Burro y sus sinónimos pueden emplearse como apelativo para personas brutas, simples y de poco entendimiento. Pero sin embargo, Rosa Chaparro, portavoz del Refugio del Burrito, una delegación de una entidad internacional, dice: son más listos que los perros o los gatos. Con entrenamiento son capaces de reconocer el significado de más de 1000 palabras. Son súper inteligentes, empáticos y sociables. Y se han ganado la fama de tercos porque tienen un gran instinto de supervivencia. Cuando presenten un riesgo, no hay manera de hacer que se muevan. Son guardianes del territorio porque evolucionaron en los desiertos de África, vinculados a su punto de agua. Son los únicos equinos capaces de atacar a un depredador a coces o mordiscos. Por eso son buenos vigilantes del ganado. Si se acerca el peligro, su rebuzno se puede oír a gran distancia.
3: Bueno, nada, era solamente comentar que es que da casualidad que yo conozco a Rosa Chaparro.
0: Ah, mira.
3: Porque hicimos un curso ella era profesora sobre recaudación de fondos y tal, y ponía de ejemplo la asociación de Pequeño Burro, que me ha hecho gracia ahí porque...
0: Ah, mira. Sí, de que esta asociación es internacional, Donkey no sé qué, ¿no?
3: Sí, sí, sí, es como, bueno, tiene como en
0: una delegación aquí.
3: Una delegación en España, pero es como a nivel internacional, sí, sí.
0: Pues bueno, por eso, que para hacer honor a este animal que tanta ternura a mí personalmente me ofrece, he querido traer una canción, que es la canción que han cantado estas señoras antes, que es como, bueno, ahora escucharemos algunas versiones, que del burro de Villarino, o también llamada el Turururú, a la memoria de nuestros sufridos amigos, que también... Y también porque es una canción que a mí desde pequeña se me ha venido a la mente, aparte de la mezcla que dices de a mi burro me duele la cabeza, la del turururú, ¿no? El ya se murió el burro que acarraba la vinagre. Y esto lo comenté con una compi de Percu, a Eva, si lo estás escuchando, que ese día dije, mira, si a Eva también le resuena esa canción en la cabeza, algo tengo que hacer yo en el porrón de folk, porque sí, siempre la he tenido ahí en la cabeza. Entonces... la canción en resumen, es cortita, parte del momento en el que Burro de la Tía Vinagre muere y hace un pequeño recorrido por su triste vida y toma una panorámica del entierro. Esa tía María que aparecía esta señora, esta tía Joaquina, creo que ha dicho, estaba tocando el cencerro a modo de repique funeral, el día que el pobre animal deja de padecer tanta explotación. El turururú, que se repite a modo de letanía, es además un elemento mnemotécnico que para los niños es muy interesante para que canten más rápidamente. Y la canción puede hacernos entender cómo ha cambiado nuestra visión del animal en la sociedad para muchos de nosotros, que hoy en día el burro tiene un significado distinto. Entonces vamos a escuchar la versión del burro de Villarino de Gabriel Calvo.

0: Bueno, que estábamos comentando ahora un oficio que yo no había enunciado, Luis, que comentabas.
1: No, bueno, que sí, empezamos hablando de que sin ser un oficio en sí, el burro era un facilitador de oficios tradicionales, ¿no? De aguador o de lo que fuera.
0: Sí.
1: Y como va a ser un poco la temática de Folcarria, pues vino un poco a cuento. Y a raíz de eso le comentaba a Paula que yo recuerdo que alguien me había contado que los burros escogen siempre el camino más fácil para atravesar
0: Puerto,
1: un
0: un
1: desnivel,
0: camino, sí.
1: y que antiguamente les colgaban una saca de cal, la rajaban y entonces iba dejando pintado el suelo y a través de ahí hacían los caminos. Y Jorge, de alguna manera lo confirmaste, ¿no?
2: Sí. Sí, yo, o sea, no había lo de la saca de cal, no, pero lo de que los burros se utilizaban para hacer las carreteras, por eso, porque marcaban como el camino siempre con menos desnivel, sí que lo había oído.
1: Lo cual hace que deje de ser una leyenda urbana para ya entre dos, bueno, ya empieza a sonar un poco.
0: Confirmarse un poco más. Bueno,
2: Claro,
0: no sé si fiarme porque.
2: lo mismo tira el burro para cualquier lado porque le ha olido una
0: Ya, y sale
2: burra y un
0: ahí
2: camino loco.
0: despavorido.
2: Y un camino loco hace.
0: Despavorido y
1: O
0: le
1: porque tiene
0: seguís.
1: sed y se va hacia un río a beber o lo que
2: Dice,
1: sea,
2: pero
1: ¿no?
2: esta carretera, ¿quién la pensó, ¿no? Ibas
0: Hostia, tiene muchas curvas. Está muy empinada, no sé por qué. Bueno, pues sigo. ¿Sí? Venga. Bueno, pues en una entrevista a Luis Falcón, periodista y escritor rayano de la zona de La Raya, que está lindando entre Salamanca y Portugal, rayano por la raya del Duero, el Douro, junto al burro de Villarino de los Aires, él decía en una entrevista, dice, si estuviese mi abuela, diría el burro, no burro. Villarino siempre vivió aislado y aquí tenían una agricultura de subsistencia. Se producía mucho vino en todas las laderas del Duero y se hacía mucha vinagre y orujo que se vendía en pueblos como Pereña. Como había tanto burro, una familia tenía uno y cada familia tenía uno y parece ser que llevaba el vinagre a Pereña y de ahí, por las formas de los pueblos, un tanto burlesca, surgió la canción que no deja de ser un pasacalles.
2: aprovechando un poco de decir que esa zona es preciosa, toda la frontera con el Duero y Pereña, además tiene, además yo creo que como una especie de camino ahí de una vía verde, una especie de vía verde, me parece. O sea que es súper recomendable ya
0: Sí,
2: ir por allí.
0: una cosa que comentaba también este señor, Luis Falcón, decía que la ladera portuguesa hoy en día sigue estando cultivada y está muy bonita, sin embargo, la ladera de España está como abandonada, ¿no? Los viñedos y esa zona está como más. Y que fíjate que no tiene tanto que ver con la densidad de población, porque la densidad de población, por lo visto, también sucede en Portugal, tiene más que ver con el sistema de reparto de presupuestos y tal, según él comenta. Bueno, es interesante, un poco por cómo se invierte en las zonas rurales, ¿no?
2: Sí, está claro que bueno, es una zona aislada, digamos, o un poco del extrarradio de incluso del
0: Bueno,
2: extrarradio de la
0: bastante al
2: comunidad
0: borde.
2: autónoma, y ya Castilla y León pues recibe poca financiación en general, yo creo, pues encima las zonas un poco tal, porque luego se concentra en Valladolid y tal, ¿no?
0: Claro.
2: Entonces esas son zonas pues un poco abandonadas. Yo eso lo vuelvo a recomendar porque me parece toda la frontera con Portugal de Salamanca, todos los arribes del Duero, toda la parte esta de la raya, es una zona súper especial y merece mucho la pena ir.
0: Bueno, pues sigue
1: Y
0: comentando.
1: con esto Jorge se ha ganado una estancia de un fin de semana en una casa rural
2: Hombre,
1: patrocinada.
2: claro. O sea, en mi pueblo ahí ya que me reciban con los brazos abiertos.
0: Venga, seguimos. Posiblemente en toda Castilla y León no existe una canción tradicional con más trascendencia mundial que el burro de Villarino. Indagando, he logrado conseguir la canción del Turururú, cantada por Víctor Jara, según comenta Luis Falcón. Además, el folclore salmantino lo recoge y lo propaga actualmente bastante. Entonces, ahora voy a poner la versión que comenta Luis Falcón del Turururú por Víctor Jara y Quilapayún, nada menos.

0: ¡Ole!
1: Que estamos aquí comentando, que es una flipada de cómo ha llegado esta canción, ¿no? Que es de una zona súper pequeña de Villarino y ha llegado al otro lado de Chile, ¿no?
2: Sí, al otro lado del océano.
1: Es como ya simplemente como la historia de ese viaje, de esa canción, es como para hacer un programa, ¿no? De investigación, me parece alucinante.
0: Pues mira, te encomiendo eso, ¿vale? O sea, para el próximo programa.
1: Pero si es verdad que esta es una versión que está recogida tal cual, como un, ¿no? Tal cual,
2: sin cambios.
1: Entonces, bueno, eso es un poco lo alucinante de cómo les ha llegado a ellos.
0: Bueno, empezamos a divagar que ya existía la radio, que las canciones más populares, ¿por qué no?, pues sonaban en la radio de un sitio a otro. Bueno, que tampoco nos quedemos en que era todo boca a oído, ¿no? Y al final, pues lo que está de moda en un sitio también se pone de moda, ¿eh? Pues igual que aquí llega. Ahora, la comparación con ahora es diferente, porque está internet. Pero
2: sí,
0: igual que llega el reggaetón con esa fuerza con la que llega, ¿sabes? Ese ritmo se instala aquí, se baila aquí.
2: Yo creo que es alguien físico que lleva físicamente la canción de un lado a otro del océano.
0: Pues ahí está la migración también. Es que hay un poco de todo.
1: Claro, sí.
2: Pues otro ejemplo de la variación de esta canción es una adaptación a las canciones de la Guerra Civil, en este caso por parte del bando republicano. Entonces vamos a escuchar la canción del Turururu de varios autores, Guy Pion, Delphine Jardin, Roberto Córdoba, Pascal Charpentier. Charpentier.
0: Olala.
2: Olala. Y bueno, escuchad porque es curiosa también esta versión de la Guerra Civil.

0: ecológicas, porque son unos seres, como ya he comentado, no sé, como muy especiales. Y bueno, también comentar las actividades recreativas y educativas, como así como otras asociaciones de recuperación de la especie del burro, por lo menos reactivación, como la que tenemos en Matalpino, que es la asociación Dejando Huella, que también quería mencionarla, y que están ahí haciendo una labor estupenda. Y bueno, por terminar, si el burro se muestra como un símbolo del desierto demográfico actual. Quizá la nostalgia no sea suficiente y los espejos azabache de sus ojos, duros cual dos escarabajos de cristal negro, con los que Platero miraba al escritor, son los testigos de un mundo que ya no existe. ¿Lo creéis así? Bueno, pues nada, terminamos el programa y ya nos vemos para en la siguiente sección.
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Bueno, pues a ver, aunque he puesto aquí de sotofondo esta sota de guía de Kepa Junquera, que me gusta mucho, hoy en realidad vengo a hablar de, pues, de la guitarra, de un instrumento que, bueno, que es mi instrumento, es el instrumento con el que, bueno, pues con el que yo me siento más identificado, aunque también, bueno, como sabéis, me toca, me gusta mucho la pandereta, el pandero. Entonces, bueno, hoy quería hablar de la guitarra, sobre todo porque eso, porque vamos a tener la suerte y el privilegio en el balcón, en Matalpino, de tener a Julio Guillén, que nos va a dar un taller sobre la guitarra tradicional. Y vamos a hacerle una entrevista en este programa. Entonces, bueno, quería hablar un poco de la guitarra, que es un instrumento muy importante en el folclore castellano, en el folclore de la península ibérica, aunque no está en todas las zonas. Hay un, de hecho, él tiene como en un documento muy interesante que hizo, una investigación que le encargaron, tiene un mapa de la España guitarrera, ¿no? Y la España que no es guitarrera. Entonces quedan fuera, pues de Salamanca, Burgos, Galicia, País Vasco, pero bueno, es todo como desde esta parte de Aragón, como hacia abajo, Castilla-La Mancha, alguna parte de Castilla-León, Andalucía. Entonces, esa es la España más guitarrera. Pero bueno, y eso también yo creo que determina un poco el tipo de canciones, ¿no?, que hay en cada lugar. Entonces, bueno, la guitarra. Es un instrumento muy popular, o sea, nace en el siglo XVI, va creciendo porque al principio tenía solo cuatro cuerdas, luego se añade una quinta, añade una sexta posteriormente, incluso en el siglo ya XX en Brasil añaden la séptima, ¿no?, la guitarra de siete cuerdas. Y es un instrumento que a partir del siglo XVIII se va a distribuirse entre las manos de todas las clases populares, ¿no? Le llaman ahí usías, petrimetres, majos, barberos. Está como un instrumento muy asociado a los barberos, los ciegos postulantes que iban cantando por los pueblos, los estudiantes también, ¿no?, que iban de jarana, porque era accesible a la hora de tocarlo, se tocaba con acordes y porque era barato. O sea, para la gente podía adquirirlo, ¿no? Esta forma rasgueada, ¿no?, de la guitarra de tocar la guitarra va a producir una nueva forma de música y de determinados repertorios cantados, ¿no?, que van a acompañar al toque de la guitarra y que se bailan en muchas ocasiones, ¿no? Pues el repertorio incluye melodías de danza, canciones religiosas, pseudo religiosas, bailes con seguidillas, fandangos, jotas. Y entonces, bueno, es muy curioso porque hay un rechazo por parte de cierta gente, ¿no?, como a esta forma de tocar, en contraposición a la melodía un poco contrapuntística de la vihuela, que era el instrumento anterior o que podríamos decir un poco que precedió a la guitarra. Claro, es esta armonía, ¿no?, con acordes simples, que se podían memorizar fácilmente, pues esto posibilitará que cualquiera más o menos pudiera acompañar un baile, una canción, y fue una herramienta de extraordinaria eficacia para la difusión de la música, ¿no?, de una masa de aficionados. Entonces, bueno, he recuperado un

un texto, ¿no? De Sebastián de Covarrubias, que lo recoge también Julio Guillén en, yo creo, su investigación, que dice, hablando un poco de la guitarra, ¿no? Dice, ha sido una gran pérdida, porque en ella, en la vihuela, hablando de la sustitución de la guitarra por la vihuela, ha sido una gran pérdida, porque en ella se ponía todo género de música apuntada. Y ahora la guitarra no es más que un cencerro, tan fácil de tañer, especialmente en lo rasgado, que no hay mozo de caballos que no sea músico de guitarra. Pero bueno, yo soy, me considero este mozo de caballos, ¿no? Que toco la guitarra y me parece como la democratización del acceso a la música, ¿no? Y esa es también la gran virtud de la guitarra. Bueno, yo he traído unas piezas de música para acompañar esta sección que son de todas de guitarra. Vamos a empezar con una canción de Carles Denia, que es un gran recuperador de la música valenciana, sobre todo, y que él toca la guitarra muy bien y canta fenomenal. Así que ahora lo vamos a escuchar, la Jota Fandango de Carles Denia.

Bueno, pues ahí estaba Carles Denia. Los toques de guitarra pues son una manifestación muy ligada a culturas rurales y también a modos de un modo de expresión de tipo comunitario. Más allá de las piezas, los pasos, pues el baile que se producía con la guitarra era un momento de concentración. Esto, bueno, lo recojo todo del texto de Julio Guillén, que lo quiero decir. Bueno, pues en el baile pues era la interpretación de la música, los pasos de baile, pero también había el cortejo, el control social por parte de los mayores, momentos de diversión o incluso tensión derivados de rivalidades, las ganas de reírse. Bueno, era un momento muy importante para la comunidad. Y la guitarra era como algo central, ¿no? En este tipo de eventos, pues la guitarra ha sido un elemento primordial, ¿no? En esas zonas donde se empleaba. En otras zonas ya hemos visto que era la pandereta, ¿no? Que era la señora con el pandero. Entonces, bueno, pero un poco como comentaba antes, ¿no? Es que si bien la guitarra se considera junto a las castañuelas a pandereta como el instrumento más representativo del país, pues hay muchos lugares donde no está, ¿no? Entonces, pues eso, áreas como Galicia, Asturias, Cantabria, partes de Castilla y León, el País Vasco o en Ibiza, pues no, el instrumento no ha tenido implantación. Eso es algo curioso, ¿no? A ver. Entonces, antes de entrar a la entrevista con Julio, vamos a poner una otra pieza de Candeleda, donde hay mucha tradición guitarrera. Es una malagueña berata, de un grupo que se llama Alborada Candeleda, ahí en la Sierra de Gredos. Está dedicada a mis tías que están todas por allí viviendo.

0: Bueno, pues después de esta malagueña berata, vamos a entrevistar a Julio Guillén, que acompañado de a la cámara por Cierre del Campo, emprendió en 2018 un recorrido en busca de los intérpretes de guitarra que han conservado un poco estas técnicas tradicionales de la guitarra en España, ¿no? Unos toques que estaban como muy olvidados, porque bueno, pues la guitarra en España sabemos que ha tenido un desarrollo increíblemente amplio, ¿no? De a nivel de técnica, de repertorio, tanto en la parte clásica como del flamenco, y se ha olvidado un poco estos toques, y esto es lo que quería recuperar Julio, que ya en su tesis doctoral hablaba un poco de unos grupos tradicionales que había en Caravaca, en Murcia, y bueno, él es de Albacete y también pues eso, hay mucha tradición en las rondas, en Nerpio, en toda esa zona. Fruto de este recorrido, bueno, de este interés, pues aparece el proyecto Tiene Boca y Sabe Hablar, que es una antología audiovisual sobre la guitarra tradicional española, que ha publicado, bueno, tiene 15 vídeos de momento, o a lo mejor ya hay alguno más incluso, están en YouTube, porque su intención es difundir, o sea, que son accesibles para todo el público, y bueno, así un poco que nos cuente, así que nada, Julio, cuéntanos un poco de ti, cómo surge tu interés por la guitarra tradicional, y... Vamos a bajar un poquito la música para que se escuche bien.
1: Bueno, pues la verdad es que soy un espécimen un poco raro porque yo estudié piano en el conservatorio, pero pronto me di cuenta de que lo que hacíamos allí pues me interesaba relativamente, ¿no? Ya me di cuenta, sobre todo en el grado profesional, de que a mí lo que me gustaba era lo que no se estudiaba en el conservatorio, que era la música tradicional y el jazz, ¿no? Son como mis dos músicas que me motivan, ¿no? Y que desde hace mucho tiempo pues me gustan. En concreto con la música tradicional, lo que ocurrió es que mi padre fundó un grupo en Albacete, un grupo de folclore, y bueno, pues un día me dijo que me pasase a probar y tal, y me pasé sin muchas expectativas, pero bueno, algo ocurrió que me enganchó, y es que conocí a músicos de la Sierra del Segura, de la zona de Moratalla, de Nerpio, de toda esa zona de pues donde lindan Albacete, Murcia, Jaén, Granada, toda esa zona, ¿no? Que está muy viva la tradición de los toques de la guitarra, de la música tradicional en general, ¿no? Y ahí pues ahí me enganchó, y poquito a poco pues he ido acercándome cada vez más a todo el tema de la guitarra tradicional, y ahora pues la verdad es que estoy centradísimo en eso, pues investigando, aprendiendo a tocar, entrevistando a gente.
0: Pues la verdad que muy interesante esa trayectoria, ¿no? Y también este crisol que se forma en esta zona, ¿no? Bueno, nos contabas esto, que los últimos años has desarrollado un proyecto, para hacer recopilación de toques de guitarra por diferentes puntos de la geografía española. Bueno, cuéntanos un poquito cómo surge la idea, los objetivos que te planteabas con el proyecto, bueno, cómo se está desarrollando, las dificultades que te has ido encontrando para llevar a cabo este proyecto.
1: Bueno, la verdad es que están siendo unos años muy intensos. Yo no esperaba que ocurriera esto. No sabía qué iba a pasar. Yo publiqué mi tesis doctoral en 2019. Mi tesis doctoral está dedicada a los animeros de Caravaca, que es un colectivo tradicional de ahí, de Caravaca de la Cruz, que recuperó pues todas estas músicas comunitarias, músicas tradicionales de cuerda, ¿no? Sobre todo de cuerda. Y bueno, pues cuando acabé el libro, algo me decía, te estás dejando algo, hay algo que no puedes contar en un libro, o hay algo que... ¿No? Y entonces, bueno, pues empecé a contactar con la gente así más cercana que yo conocía, que tenía todos estos toques de guitarra, que yo veía que ahí había un patrimonio interesante. Y empecé a entrevistarles, pero bueno, tampoco sabía muy bien qué iba a pasar con todo aquello, ¿no? En un momento dado, pues decidí que tenía que dar un paso. Y la verdad es que hice, pues nada, y pedí en la fiesta de las cuadrillas de Barranda, pedí 15 minutos en unas jornadas que hay sobre tradición oral, pedí 15 minutos a la organización para presentar 7 minutos de vídeo, con lo que a poquito que había grabado. Y bueno, al ver las caras de la gente cuando acabó, dije, tenemos que seguir con esto. tengo que seguir con esto porque aquí hay algo, ¿no? La gente pues estaba emocionada de ver pues los testimonios de la gente, las grabaciones, cómo se ponía el foco en algo que no se había puesto antes, ¿no? Por lo menos con el formato audiovisual. Y sí, llevamos desde octubre de 2018 llevamos en esto. Hemos publicado ya 15 documentales que están en internet, se pueden ver en YouTube, en Vimeo también. Y ahora, bueno, eso se financió con una campaña en crowdfunding, de crowdfunding en goteo.org. Y ahora estamos terminando de grabar la segunda temporada. La segunda temporada que va a costar de unos 10 capítulos más o menos, pero entre medias han pasado muchas cosas. Por ejemplo, que el Ministerio de Cultura se interesó por estos toques al ver los documentales y, bueno, pues ahí se inició un proceso en el que estoy yo bastante implicado, que es la declaración de los toques tradicionales de guitarra en el marco de las fiestas participativas. Todo eso se declaró como manifestación representativa del patrimonio cultural inmaterial. Eso quiere decir que de alguna manera está reconocido que es como un elemento patrimonial interesante que está en peligro de desaparición y que pues conviene promocionar, conviene estudiar, conviene salvaguardar, ¿no? Y bueno, pues eso es lo que estamos haciendo.
0: Pues qué interesante, vamos, y me parece súper relevante, ¿no? Que algo tan nuestro, pues que se ponga en valor y se aprecie, y realmente esté reconocido, ¿no? A nivel de como patrimonio cultural inmaterial, como bien dices. Vamos a ilustrar un poco estos toques con un tema que has grabado tú, que son unas parrandas. Que son muy, muy recientitas. Vamos a escucharlas.

0: Bueno, pues estas eran las parrandas en las que está Julio tocando ahí la guitarra. Bueno, ¿qué es lo que diferencia estos toques de guitarra tradicional de otras formas u otros estilos de tocar la guitarra? ¿Qué es para ti lo característico?
1: Bueno, podríamos decir que los toques tradicionales de guitarra de España de alguna manera son la base de muchas otras cosas que pasan en la guitarra española, sobre todo en el flamenco, pero también en la guitarra clásica. Para simplificar mucho, el toque de guitarra tradicional pues tiene unos elementos muy definitorios. Uno es el golpeo de la tapa, otro es el rasgueo, pero de determinadas maneras, ¿no? Por ejemplo, si pensamos en el toque de la jota, pues hay unas formas tradicionales de tocar la jota, unas posturas de acordes, unas sonoridades, unas afinaciones especiales del instrumento. También hay instrumentos ligados a esta música, como pueden ser toda la familia de los guitarros, que no son guitarras pequeñas, porque bueno, proceden de la guitarra barroca, no de la guitarra actual. Y bueno, pues también hay una tradición de punteo, de acompañamientos especiales, ¿no? Entonces, bueno, pues es un mundo muy interesante, no es un mundo tan técnico ni mucho menos como puede ser la guitarra clásica o la flamenca, pero sí es un mundo pues que está muy cercano, por ejemplo, a la música de baile o a otros del baile tradicional, o por ejemplo a otras músicas como puede ser la música de Navidad, la música de los mayos, etcétera, ¿no?
0: Bueno, como comentábamos antes, este sábado 22 vas a darnos un taller en Matalpino, ¿no? En la Asociación Cultural Balcón, que estamos deseando hacerlo. Una parte importante de tu proyecto es la difusión, ¿no? Como nos estás contando. ¿Qué acogida está teniendo, ¿no? ¿Cómo está siendo la difusión de estos toques tradicionales? ¿Estás denotando que hay interés? ¿Hay gente que realmente está interesada en aproximarse a esta forma de tocar, a conocerla? Cuéntanos un poquito.
1: Bueno, sí, estaremos el día 22 en Matalpino. Y bueno, pues es la difusión, lo que está, este taller va a ser también parte de la difusión de los toques. En la difusión de los toques estamos, digamos, en dos vertientes. Una es pues creando los documentales y dando charlas, que la verdad es que hemos hecho muchas presentaciones y hemos dado muchas charlas relacionadas con el proyecto en lugares muy dispares de la geografía, ¿no? Y la verdad es que la gente lo acoge bien porque es un mundo poco conocido y porque es un mundo, creo yo, que es bastante atractivo para el que no lo conoce, porque pues tendemos a tener una idea prefijada de lo que es la música tradicional española, el mundo de la jota, del baile suelto, de la jota, la seguidilla, el fandango, y cuando conocemos a los informantes, a las personas que son los portadores de esta tradición, pues la verdad es que sentimos algo distinto a lo que pueda ser una actuación o lo que puede ser las versiones más folclorizadas, ¿no? Pues lo vemos con otra dimensión distinta. Y también, por otro lado, bueno, pues estamos dando talleres. No es la primera vez que damos un taller porque, bueno, por ejemplo, el año pasado estuvimos en Frías, en el WIM, una semana entera, aprendiendo toques de guitarra allí, dando toques de guitarra a pues alumnos de toda España, y fue muy bonito, por ejemplo, contar con gente de distintas zonas de España y buscar como columna vertebral el toque de guitarra para, por ejemplo, cantar una jota en distintos estilos, estilo de la Vera de Cáceres, una jota en euskera, una jota manchega, y todo era con la misma base musical, ¿no? Entonces, pues eso también es una parte muy, muy interesante, ¿no? Que estamos como tejiendo redes que estaban un poco destejidas, pero que existían ahí, y es algo muy interesante.
0: La verdad que sí, la verdad que, vamos, yo tengo muchísimo, muchísimo interés, por eso también tenía muchas ganas de entrevistarte y tenía muchas ganas de organizar el taller para que nos pudieras contar. Bueno, por último, cuéntanos qué vamos a ver en el taller, ¿no? Pues, yo no sé si cuando emitamos esto va a dar tiempo o que todavía que haya algún día. La verdad es que las plazas están prácticamente agotadas, las que había. Que yo tenía también un poco es que luego a partir de esto, pues poder juntarnos gente que estemos por la zona para hacer estos toques, para aprender, a lo mejor volver a traer a Julio en algún momento. O sea que
2: sí, chulo.
0: Sí, sí, yo creo que va a estar muy bien. Así que nada, sí, cuéntanos un poquito, a ver qué vamos a ver así en el taller.
1: Bueno, pues el próximo sábado 22, el taller, que va a ser desde las 10 de la mañana hasta las 2 de la tarde, pues estaremos haciendo como una introducción a lo que es el toque tradicional de guitarra. Me voy a basar bastante, primero voy a dar un poquito a conocer el proyecto, sobre todo para que la gente entienda qué es lo que estamos haciendo, exactamente en qué consiste, en qué zonas se ha dado esta tradición del toque de la guitarra con más intensidad. Y luego, pues, por ejemplo, toques, por ejemplo, de jota o de seguidilla, incluso a lo mejor de fandango, si nos da tiempo, pues haremos una introducción para que la gente empiece a conocer estos géneros musicales desde esta óptica un poco participativa, ¿no? Que no son canciones, que son como si fueran palos, cercano un poco a lo que son los palos de flamenco. Así que, pues nada, estaremos allí practicando a tocar la jota, a cantar un poquito también, a ver quién se anima. Y nada, pues espero que pasemos una buena jornada y, como ya digo, todavía queda alguna plaza, seguro que hay alguien que se anima y se puede venir a pasar el día con nosotros.
0: Pues esperamos que sí. Muchísimas gracias, Julio, por tu disponibilidad para el taller y para esta entrevista. La verdad que es un gusto hablar contigo.
2: Gracias, Julio.
0: Sí, es una sabiduría grande. Y vamos ahí a acabar esta sección con una malagueña, malagueña serrana, que han grabado nuestros amigos de Collado Project y que colaboran gente muy grande. Pues Carlos del Nahán, está también Eliseo, bueno, tiene que como. Y por supuesto Julio Guillén tocando la guitarra. Ahí está esta malagueña, típica de allí de Albacete.

0: Bueno, pues con esta despedida nos vamos. Quería mencionar, que no lo he dicho antes, que también está cantando Francisca Plasencia, que es la voz de la sierra, ¿no? Es una histórica de la música tradicional allí en la zona de Nerpio. Además fue en 2022 pregonera de honor por las cuadrillas de Nerpio. Y bueno, pues finalizamos, os esperamos en el taller, a quien estéis, ya os contaremos cómo ha ido. Y nada, dejo paso a mi compañero Luis. Un abrazo para todo el mundo.
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Bienvenidos y bienvenidas a Un Porrón de Folk, ese rincón donde exploramos las raíces y los caminos de la música tradicional. Hoy en Itinerarios os propongo un viaje a través de sonidos, emociones y recuerdos que conectan nuestro pasado con el presente. Hoy nuestro recorrido tiene que ver con el tiempo que nos envuelve, que nos transforma, que nos deja marcas y nos hace cantar. Arrancamos con Para olvidarte, de Feten Feten, interpretada por nuestro vecino Jairo Zabala. Un título que nos habla de la memoria y del olvido, de espejismos e ilusiones, de beber para olvidar y de volver a beber. Vamos a escucharla.

Qué curioso es el olvido. A veces lo buscamos, pero otras veces es el propio tiempo el que se encarga de arrastrarlo todo como el viento en invierno. Y el invierno, más allá de una estación, es también una metáfora del paso del tiempo, del recogimiento, del recuerdo. Es ese momento en el que la vida parece detenerse y nos obliga a mirar hacia adentro. Sabéis que estuve en el conciertazo que hizo Feten Feten en la sala Circo Price el 2 de febrero, ¿no? Pues por aquel escenario pasaron muchos músicos, entre ellos Jorge, ¿sabes quién? Y no fue ni Iván Ferreiro ni Carlos Núñez, fue Amancio Prada, nuestra nueva obsesión de los últimos programas. Así que no va a faltar hoy tampoco una referencia a él. En Cuando era tiempo de invierno, Amancio Prada musicaliza un poema de Rosalía de Castro que refleja ese temor tan humano a ser olvidado. La protagonista de estos versos sufre una ausencia prolongada y en su soledad solo puede imaginar el destino del ser amado. En ese vacío, el amor, la esperanza y la incertidumbre se mezclan en un único pensamiento que lo llena todo, como en muchos de los poemas de Rosalía. No conocemos los detalles de esta historia, solo somos testigos de un sentimiento desnudo, puro, sin contexto. Vamos a escuchar esta joya interpretada por Amancio Prada.

El invierno es tiempo de espera, de silencios, de introspección, pero también de resistencia, porque en los tiempos más oscuros, en los momentos de mayor soledad, hay quienes encuentran el valor para dar un paso al frente. Es el caso de Nevenka Fernández, cuya historia ha sido llevada al cine en la película Soy Nevenka, dirigida por Itziar Bollaín. Y dentro de esa película hay una canción que capta su esencia con una delicadeza y una fuerza impresionantes. Cuando nadie me ve, de Fillas de Casandra. Esta canción supone el debut cinematográfico del dúo como autoras y nació de la lectura del guión de la película inspiradas en la historia de Nevenka. Quisieron encontrar la voz y la sonoridad adecuadas para narrar una experiencia tan potente sin caer en la revictimización. Su mensaje resuena con fuerza en frases como "aquí todos miran pero nadie ve", que es parte además de su estribillo, ¿no?, reiterado. Retrata la indiferencia de una sociedad que observa sin actuar. Me suena algo esto. Además, el tema incorpora versos en gallego que evocan la negra sombra de Rosalía de Castro, simbolizando la opresión que persigue a la protagonista. Vamos a escuchar esta pieza tan especial.

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0: Hay un detalle interesante aquí. El productor de esta canción es Berto, Berto con V, de Alberto. Un nombre que no es casualidad en este itinerario, porque Berto, además de productor, es un artista que juega con el tiempo y con los sonidos de la tradición. Su música es un puente entre el pasado y el presente, entre la herencia y la reinvención. En Oye Gallego, Berto nos sumerge en un retrato de la cultura gallega con sus costumbres, su lengua, su manera de entender el mundo. Es un canto de identidad, un reflejo de la riqueza de una tierra que a veces ha sido malinterpretada o infravalorada, es su punto de vista. Es una canción muy divertida. La canción también lleva implícita una crítica a esa mirada externa que intenta definir lo gallego desde fuera, sin comprenderlo del todo. Aquí, Berto responde con música, con ironía y con orgullo. Vamos a escucharla.
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Y así, con estos acordes, terminamos nuestro recorrido de hoy, un viaje por el tiempo, la memoria y las voces que resisten y cuentan historias, pasado, futuro y sobre todo presente. Nos encontramos en el próximo Itinerarios, aquí en Un Porrón de Folk. ¡Hasta la próxima!

Un saludo desde Rodeo Radio, la radio con rodeos, un programa de música americana con raíces que puedes escuchar en radiocercedilla.com, por gentileza de la Fundación Cultural, con César Lee en el micrófono. El episodio 13 de hoy se llama El círculo no se romperá, inspirado en el título de la canción de 1907, Will the Circle Be Unbroken. Es también el programa con el que cumplimos una temporada, que empezó en abril de 2024 desde Territorio Rebelde, en el estado de Virginia, y termina este mes de marzo de 2025 cerrando un círculo temporal de 12 meses, que supone también una pausa en la emisión de Rodeo Radio. Thank you.

La ciencia nos dice que la Tierra completa una vuelta elíptica alrededor del Sol en un año sideral. Aunque los terraplanistas y los seguidores de que los antiguos astronautas alienígenas ya estuvieron aquí en tiempos remotos y continúan entre nosotros, pongamos fundadas objeciones a dicha teoría. Además, nuestro planeta errante completaría, a su vez cada día, un giro sobre su eje, y tales movimientos acabarían por crearnos la ilusión de los días y las noches, la vigilia y los sueños, así como la sucesión de estaciones que se repiten una y otra vez, regalándonos cada una de ellas todas sus diferencias climatológicas y sus cautivadores y deslumbrantes colores. Así vistos, somos como una peonza que, movida por un cordón invisible, transita y rota en una cadencia constante y monótona. En medio de ese quimérico reloj de movimiento perpetuo, nuestras vidas son como un carrusel que gira divertido al ritmo de la música, o como una noria que tan pronto nos eleva a los cielos para sentir el vértigo de las alturas, como nos devuelve a la realidad del suelo, o como la macabra ruleta rusa, que nos asalta un día de improviso y pone fin a nuestra asistencia a esta feria. Sin embargo, lo cierto es que algunos hemos debido encarnar en esta ocasión en un parque de atracciones, porque ahí fuera, la Tierra, pese al sobrecogedor asombro que nos produce su belleza y toda la vida que la habita, es, para muchos de los seres, un lugar inhóspito, violento y caótico, donde cubrir las necesidades vitales básicas constituye un purgatorio y sobrevivir un objetivo difícil de alcanzar. En mitad de esa vital luz deslumbrante, de las penumbras de incertidumbre y de una oscuridad aterradora que nos brinda a partes iguales la vida en la Tierra, el mejor medio de encontrar sentido a la existencia es la familia. Como seres individuales, solo honrar a nuestros ancestros y alumbrar un futuro nos hace acompasar nuestras vidas con ese deambular planetario que nos resulta tan extraordinario como inexplicable.

y sin exclusión de ninguna modalidad de diversidad familiar. Antes, si éramos hippies y estábamos bajo los efectos de unas setas alucinógenas recolectadas con una cesta de mimbre en el bosque encantado, éramos libres de emparentarnos espontáneamente con el hermano árbol, el conejo de Alicia en el País de las Maravillas o con una zanahoria si éramos vegetarianos. Lo de la parienta oveja o gallina ya estaba inventado incluso de antes y sin necesidad de ingesta psicotrópica alguna. A lo sumo, un trago del porrón o de la bota de vino para envalentonarse la suerte.

La original fue la inmortalizada por la Carter Family en una grabación de 1935. Sobre la base de esta última, hemos escogido la grabada en 1989 por la formación californiana de la Nitty Gritty Dirt Band, cuya primera estrofa cuenta con la voz solista de Johnny Cash y en los coros más de 40 voces que incluyen, solo por citar algunos nombres, a Emmylou Harris, Roseanne Cash, John Denver, Bella Fleck, Vincent Hill, John Hyatt, Chris Hillman, Roger McGinn y Marty Stewart, todos ellos leyendas de la música popular americana. Escuchamos esta versión, musicada en esta oportunidad como un bluegrass con banjo, fiddle y dobro, además de piano. Hay un hogar mejor esperando. En el cielo, señor, en el cielo.

En este día especial nos visita Pat Reddy. Es un ejemplo de coraje y tenacidad para alcanzar su sueño. Este trabajador de la minería y la construcción, tras 4 discos publicados, parece que se ha abierto camino en el mundo de la música con canciones sencillas y una personalidad propia que honra los clásicos, tanto en su estilo vocal como en los arreglos instrumentales. Todo un profesional que comenzó en las calles de Nueva Orleans con una lata abierta a los pies para que le arrojaran monedas y escribió sus primeras canciones en trozos de papel y retales de madera mientras trabajaba en obras de construcción. En una entrevista publicada en agosto de 2023 en una revista digital norteamericana, confesaba que se metió en problemas en su ciudad natal y se largó sin un centavo y con una mochila y una manta dentro. Hizo autostop hasta Nueva Orleans con una chica hippie que había conocido y terminó ocupando edificios abandonados en el Distrito 9. Un viejo borracho le dio una guitarra destartalada y la reparó y comenzó a tocar los 5 únicos acordes que sabía para los turistas del barrio francés, en Bourbon Street. De sus inicios y su vida actual, añadía: «Me gano la vida en la carretera, aunque está llena de riesgos y de incógnitas. Incluso he tenido que pelearme con borrachos que me robaban. He permanecido tumbado de espaldas en la cuneta de una carretera bajo una tormenta, junto a mi baterista, mientras bajábamos el tanque de combustible de la camioneta sobre nuestro pecho para poder cambiar la bomba de combustible y, con suerte, llegar al próximo concierto. Aún así, no puedo evitar compararlo con otros trabajos que he hecho para ganarme la vida. Minería, extracción de petróleo, maquinaria pesada o cargando tejas sobre mis hombros subiendo una escalera bajo el sol de Texas. La música es mejor. Me gano la vida tocando. Los que somos tan afortunados no deberíamos olvidarlo. Estamos pasando el mejor momento de nuestras vidas». Escuchamos al bueno de Pat Reddy y su Make It Back Home de 2024. «Hola, cariño. Te llamo desde muy lejos, pero puedes apostar tu vida que si el río no sufre una crecida, hoy estaré en casa. Estas cuerdas de guitarra no compran anillos de boda y en el camino en el que estoy no se gana dinero. He sido comerciante por un día y un perdedor de oficio. Han pasado 10 años y el camino por el que ruedo me ha puesto algunos kilómetros encima, pero hoy regresaré a casa».

Luke Bell nació en Lexington, en el estado de Kentucky, aunque creció en Cody, en Wyoming, donde trabajó de peón en la granja familiar. Comenzó su carrera como músico tocando en bares y en honky-tonks del propio Wyoming, viajando a Nueva Orleans, Austin y Nashville para abrirse camino. Sufría un trastorno bipolar y en 2022, durante una estancia en Tucson, Arizona, desapareció de la casa en la que se hospedaba mientras el amigo con el que estaba había salido. Fue encontrado muerto a los 9 días de su desaparición, víctima de una dosis de fentanilo que no soportó su corazón, que padecía una patología cardiovascular. Tenía 32 años y un alma de cowboy y una sonrisa gentil, una muesca más en las cachas criminales de la Big Pharma. Muy apreciado entre la comunidad country, fuera de sus viajes y actuaciones, era un tipo muy sencillo que podía pasar el rato tomando unas cervezas con sus vecinos. Recordamos su tema Where Ya Been de 2016, y aunque comercialmente no tuvo mucha repercusión, ahora acumula millones de escuchas en las distintas plataformas. Musicalmente es un medio tiempo luminoso, con unos arreglos muy bonitos de guitarra, steel, fiddle y piano, y aunque la letra llega a parecer un presagio de cómo lo perdimos, se escucha con una sonrisa y así es como nos gusta recordar a uno de los nuestros. ¿No es gracioso como nadie lo vio irse? ¿Dónde está mi amigo? Salí a la ciudad y no lo he visto desde entonces.

De la banda Uncle Lucius, los críticos puristas del country dicen que este grupo de tejanos afincado en Austin es demasiado rockero, y los de rock que huelen demasiado a vaca. En Rodeo Radio recordamos precisamente su inclusión en la banda sonora de la serie Yellowstone, protagonizada por Kevin Costner y una soberbia Kelly Reilly en el papel de su desatada hija. El tema que pudimos escuchar fue Keep the Wolf Away, que los devolvió al escenario tras haber llegado a separarse amistosamente ante la ausencia de repercusión comercial. Para hoy hemos escogido All the Angelinos de 2023, un tema gamberro en el que ironizan acerca de la invasión sufrida en Texas por californianos provenientes de Los Ángeles que buscan en el estado sureño un régimen fiscal más barato. Se compran y visten sombreros tejanos para aparentar integrarse en el estado de la estrella solitaria, pero estos ricos de ciudad no pasan desapercibidos para nuestros invitados.

Regresa el veterano de Indiana, John Hayat, nativo precisamente de su capital, Indianápolis, que entre finales del siglo XVIII y hasta mediados del siglo XIX fue una de las paradas más importantes del ferrocarril subterráneo, nombre con el que se conoció, como sabemos, a las rutas seguras empleadas por los afroamericanos para escapar de los estados esclavistas en dirección a los estados abolicionistas o hasta Canadá. Igualmente, hubo rutas en dirección sur, hasta México, que abolió la esclavitud a finales de 1813, e incluso con destino a la Florida, donde también eran libres, mientras formó parte del virreinato de Nueva España, hasta que los últimos territorios se perdieron definitivamente en 1821. Indianápolis también se llama coloquialmente Indy, abreviatura que da nombre al campeonato de automóviles conocido como la IndyCar, y además es la ciudad en la que desde 1911 se celebra la mítica prueba de las 500 millas. De John Hayat hemos seleccionado Cry to Me, de su disco The Eclipse Sessions de 2018. Atención a la guitarra eléctrica de Yates McEndry, responsable de unos arreglos de una sencillez y elegancia que merecen ser escuchados en las mejores condiciones, con los altavoces del equipo a pleno pulmón para hacerse amigo de los vecinos o con unos buenos auriculares para disfrutar del sonido tan especial de esas notas discretas de su guitarra en segundo plano, pero que emergen en un breve solo. El piano corre a cargo de su padre Kevin, también un brillante músico, mientras que Hayat se ocupa de la guitarra rítmica con su acústica Gibson J45, a la que imprime esas cadencias tan marcadas que le caracterizan en esta etapa. El veterano músico tejano de country, Gary Nicholson, y ganador de 2 premios Grammy, ha dicho del guitarrista Yates McEndry lo más hermoso que hemos escuchado decir de otro músico. Él es prueba de la reencarnación. Solo un alma muy vieja y experimentada podría hacer esta clase de arte. Existe desde mucho antes y nuevamente le está ofreciendo su arte a este mundo. Es un ser atemporal. Este guitarrista, nativo de Nashville, con 10 años de edad ya actuaba en el mítico Riemann Auditorium. Con 19 años ganó un Grammy en la categoría de blues tradicional y al tiempo de interpretar la guitarra en este tema contaba con 16 años y además intervino igualmente como ingeniero de sonido en su grabación. El propio Hayat lo calificó como el ingrediente secreto de aquel disco. Todos se divierten jugando con tus sentimientos. Simplemente te rompen el corazón. Sucios engaños deshonestos cuando todo lo que siempre quisiste era un lugar para comenzar de nuevo. Recuerdos de la autopista 19 todavía te persiguen. Bebés en las caderas de padres motoristas de paso. Ni una maldita esperanza en el patio. Me pregunto por qué el amor siempre busca a sus propias víctimas y encuentra a los que más lastimaron.

Nuestro siguiente invitado cuenta con 19 premios Grammy. Es doctor honoris causa y miembro honorario de varias universidades occidentales. En 1990 fue investido caballero de la Orden de las Artes y las Letras por el ministro de Cultura de Francia. En 2007 recibió el premio Príncipe de Asturias de las Artes. Un año más tarde, en 2008, le fue concedido el premio Pulitzer honorario. En 2012, el presidente de Estados Unidos le condecoró con la Medalla de la Libertad. Y la Academia Sueca le otorgó el Premio Nobel de Literatura en su edición de 2016. Y no seguimos porque para muchos es un pesado. Para nosotros, algunas veces, también lo es. Pero sin él, no se entendería la música popular de cantautores norteamericanos de la segunda mitad del siglo XX. Efectivamente, hablamos de Robert Allen Zimmerman, Bob Dylan, y de él escuchamos Things Have Changed. Por cierto, premio Oscar a la mejor canción original por su inclusión en la banda sonora de la película Wonder Boys de 2001, por si alguien no recordaba si le faltaba la estatuilla. Su título, Las cosas han cambiado, nos lleva a recordar su himno generacional Los tiempos están cambiando de 1964. Pero la nueva letra tal vez sugiere el desgaste de los años y el desencanto con los nuevos tiempos. Piel blanca, ojos de asesino, mirando hacia los cielos teñidos de zafiro. 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

Kanye Friedman, nativo de Chicago pero adoptivo de Texas, siempre posaba con un sombrero tejano y fumando un grueso puro. Se nos fue en junio de 2024 y además de su legado musical, nos dejó su mordaz sentido del humor. A finales de este mes de marzo está prevista la publicación de un disco póstumo bajo el nombre The Poet of Motel 6, del que ya se han anticipado un par de temas. En el primero de ellos, Kanye nos sugiere desde su título que nos volveremos a encontrar en el camino. See you down the highway. Nos veremos para que nos sigas haciendo reír y disfrutemos de tu música. En 2006 llegó a presentarse a gobernador de Texas, obteniendo los votos del 12% del sufragio y durante su campaña dio constantes muestras de su mordacidad. Sostuvo que había que limitar a solo dos mandatos a todos los políticos y funcionarios electos, durante el primero ocupando el cargo y el segundo en una celda en prisión. Igualmente, preguntado acerca de su posición respecto al matrimonio homosexual, afirmó que estaba completamente a favor, debiendo tener ese colectivo el mismo derecho que el resto de los ciudadanos a llevar una vida miserable. También recordamos cuando contó que su buen amigo Willie Nelson, con un sentido del humor genuinamente tejano, le dijo que si decidía mantener relaciones sexuales con animales, escogiera siempre salir con caballos, porque si la cita no funciona, por lo menos siempre tendrás un medio de transporte para regresar a casa. Lo cierto es que es bien conocido el amor de Nelson por los caballos y por acoger en su rancho en las afueras de Austin decenas de caballos viejos, heridos y rescatados del matadero. Igualmente, Kanye Friedman tenía un centro de acogida de animales callejeros, maltratados y viejos, salvando del sacrificio a más de 1000 perros. A todos ellos les dieron una segunda oportunidad y una vida mejor. Precisamente de Kanye vamos a escuchar el tema Resurrection, de su último álbum publicado en vida en 2019, que habla de las segundas oportunidades, de seguir adelante y resurgir de nuevo, y de cómo algunas personas, aunque se hayan ido, nunca nos abandonan. Y a mitad de la canción se suma la voz de su amigo Willie. Karen Jones solo tenía 15 años. Podría haber sido la reina del baile de fin de curso, pero tuvo un hijo y vivió de la ayuda del Ejército de Salvación. Ahora tiene una tienda de segunda mano y recauda dinero para personas sin hogar. Susie murió desintoxicada, pero hay que jugar con las cartas que te tocan en esta vida. Qué afortunado fui por haberte conocido. Abrazada por la luz, bañada en lágrimas. Llevaba 7 años limpia. Todavía echo de menos a mi madre y a mi padre, los dos mejores amigos que he tenido. Siempre estuvieron conmigo desde el principio, en cada actuación, en cada ciudad, en cada subida, en cada caída, caminaban conmigo en mi corazón. Podrías pensar que soy demasiado viejo para seguir en la carretera actuando. Podrías pensar que no está bien que ande conduciendo en mitad de la noche. Pero hay un ángel sobre mi hombro que de algún modo siempre consigue llevarme al siguiente concierto.

Living Louisiana in the Broad Daylight es una canción escrita por los tejanos Rodney Crowell y Donovan Coward. De su amistad, Rodney ha contado que con 20 años coincidieron como compañeros de cuarto en la universidad, y el hermano mayor de Donovan era un poeta, compositor y camionero de larga distancia que fumaba marihuana, e instantáneamente se convirtió en un modelo a seguir. Sus relatos sobre la carretera hicieron que la perspectiva de obtener una licenciatura en antropología cultural fuera menos interesante. Y ambos compañeros de cuarto formaron un dúo de música folk y abandonaron la antropología. Y aunque después han llevado carreras musicales separadas, han conservado la amistad. En 1978, la princesa del sur, Emmylou Harris, en cuya banda tocó la guitarra Rodney Crowell, fue la primera en grabar Abandonando Louisiana a plena luz del día, que nos cuenta cómo determinadas situaciones se pueden volver peligrosas en la región de los pantanos si traspasas los límites, con arreglos de música Cajun o Cajún y Zydeco, cuyo origen estaría en los primeros inmigrantes de origen francés que llevaron el acordeón a aquellas tierras. Mary se aficionó a andar con un trotamundos. Dejó a su mamá llorando con el corazón destrozado. «Mamá, tengo que irme. Tengo que largarme de aquí. Salir de este pueblo. Estoy harta de no hacer nada». Ella nunca lo habría hecho si no se hubiera emborrachado, si no hubiera empezado a salir con ese trotamundos, si no hubiera empezado a correr riesgos sin sentido. «Hija, déjame que te explique algo sobre los de su clase. Allá donde van, lo hacen por poco tiempo. Antes de que te des cuenta, ya se habrá ido». Ella le dijo: «Nunca he sabido cómo era sentirme tan bien abandonando Louisiana a plena luz del día. Pero en la tierra de los pantanos todo puede pasar. Cebos humanos para los cocodrilos y bares que nunca cierran. En Louisiana todo va en serio. ¿Habéis visto a un Cajun realmente enfadado cuando tiene un problema como el de una hija descarriada? En Louisiana la situación se puede calentar. Será mejor que el forastero se ponga en movimiento o acabará muerto. Si no lo entiende, una escopeta lo hará por él». Ella le dijo: «Nunca he sabido cómo era sentirme tan bien abandonando Louisiana a plena luz del día».

0: 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Hoy quiero presentaros el tema American Dreaming de Sierra Ferrell, publicado en 2024. Una canción en la que nos habla de una ruptura sentimental que podría ser autobiográfica. Sin embargo, esa experiencia dolorosa le pudo llevar a componer este tema en el que destaca su bonita voz y le ha servido para ganar 2 de los 4 premios Grammy que ha obtenido este año, a la mejor composición como coautora y a la mejor interpretación, ambos en las categorías de música americana tradicional. Pese a la reciente devastación por los incendios, el pasado 2 de febrero la gala de entrega de los premios tuvo lugar en Los Ángeles, y Sierra asistió, en vez de como se estila ahora con un chándal de estar por casa y unas zapatillas de deporte, luciendo un traje blanco de novia del siglo XVIII, prendido de perlas, y unas botas tejanas igualmente blancas, además de un tocado en la cabeza también de perlas, así como anillos en la nariz, un piercing en el labio inferior y un brillante diente de plata. Todo muy sencillo y tradicional, como es ella. Despierto de nuevo en un viejo motel y te extraño muchísimo. Sé que te has ido con ella y no puedo volver a casa. Debo hacer las maletas y seguir mi camino, pero mi mente siempre está soñando en cómo podría haber sido, tratando de encontrar una manera de sentirme bien, sin ahogarme en este vaso de vino y llamarte de nuevo. Si pudiera volver a casa y continuar donde lo dejamos, dejaría de beber a escondidas, pero mis viejas ruedas siguen girando y no puedo hacer que se detengan. Volveré y trataré de ser yo misma, pero el viento se ha llevado a todos mis ángeles y hay algo dentro de mí zarpando de nuevo. Soy una soñadora americana y nunca puedo descansar.
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En el año 2019, Joan Baez decidió poner fin a su carrera musical y lo hizo desde el Teatro Real de Madrid, como último concierto de una gira de despedida, y aunque el pasado mes de febrero la pudimos ver sobre un escenario en San Francisco, lo hizo exclusivamente como protagonista de un homenaje brindado por compañeros de profesión como Jackson Browne o Rowsan Cash, destinando los ingresos a una fundación de apoyo a músicos en situación de precariedad. Su último disco de estudio fue Whistle Down the Wind, grabado en 2018, y aunque ya no conservaba el timbre de voz ni alcanzaba las notas agudas que la convirtieron en la gran dama del folk norteamericano, lo cierto es que sus interpretaciones seguían manteniendo un estilo y una clase impecables. Hemos escogido el tema Silver Blade, que relata la venganza de una doncella que ve mancillado su honor en una historia con unos ecos casi medievales. Tengo una espada plateada, los bordes afilados, el mango de hueso. Una vez conocí a un joven lord. Lo escuché silbar mientras cabalgaba. Las herraduras de su caballo eran doradas. Con una mirada sobre mis ojos, me invitó a subirme a su caballo. Me preguntó si sería su dama. Habló de canciones de amor en cada beso, y yo era una niña entonces. Me prometió la felicidad y me fui con él. Me llevó a su alto castillo. Con promesas y joyas, tomó mi ropa e hizo su voluntad. Cuando terminó y yo yacía, de mi cabeza cortó un mechón de mi negro cabello con una espada plateada, y me invitó a vestirme y seguir mi camino. Pero cuando me dio la espalda, enterré la espada plateada bajo sus costillas. Y donde crecen las espinas y las lilas, encontré su tumba, en un lugar que ni siquiera Dios conoce. Hasta que su piel se convirtió en gusanos y los perros salvajes esparcieron sus huesos. Y todo lo que tengo de lo que fui es el recuerdo de una criada que confundió el amor con un ladrón, que ganó una espada plateada.

y hasta el último momento no dejar nada por hacer. Y parece que es el lema que impulsa al veterano tejano, que el pasado año publicó el disco The Border, en el que no le tiembla el pulso a la hora de seguir sacando las notas a su vieja Trigger con cuerdas de nylon, evocando los sonidos fronterizos de Texas y México. Escuchamos Many a Long and Lonesome Highway, en el que unas discretas escobillas marcan el ritmo de una veterana locomotora de carbón, que se deja mecer por el sonido del steel y de la armónica de su buen amigo Mickey Rafael, músico también tejano, con el que lleva compartiendo carretera y discos desde 1973, 52 años juntos, haciendo bueno que la amistad sea el lema oficial del estado de la estrella solitaria, desde el año 1930, habiendo sido escogido porque Texas fue la pronunciación española de la palabra indígena Teisas, que precisamente significaba amigos o aliados para los nativos americanos de la región. El tema había sido grabado originalmente en 1989 por Rodney Crowell, protagonista por segunda vez en el día de hoy como autor, en este caso junto al también tejano Will Jennings, que nos abandonó el pasado año, pero nos legó joyas como haber escrito en 2003 Tears of Heaven, a la que puso música Eric Clapton. Aunque Many a Long and Lonesome Highway fue escrita en 1989, Nelson la hace suya y se identifica fácilmente con ella en esta etapa de su vida. Tuve una mujer que me amaba. Le di lo que había de mí y fue tan bueno como pudo ser. Entonces escuché un mundo salvaje llamando, vi una estrella solitaria caer y cogí una canción y la liberé. Y muchas carreteras largas y solitarias se encuentran ante nosotros a medida que avanzamos. Creo en el amor y en tomar riesgos. Creo que la verdad es extraña y el miedo demasiado fuerte. Creo que lo mejor me encontrará cuando deje el resto tras de mí. Cada noche es un nuevo comienzo y cada día el mundo sigue girando. Mi padre, en su lecho de muerte, me dijo, realmente no queda nada que me retenga. Aunque yo estaba allí, él murió solo. Tomó un tren rápido que se alejó. Supongo que seguiré hasta que se acabe. Muchas carreteras largas y solitarias se encuentran ante nosotros a medida que avanzamos. Y al final lo haré a mi manera. Búscame donde los fuertes vientos soplen.

Hoy no podía faltar el Southern Rock, y como todavía no habían sonado en Rodeo Radio, hemos traído desde el estado de Georgia a los Blackberry Smoke, fundados en la capital, en Atlanta, que en One Horse Town, un tema de 2012, nos relatan el escaso horizonte que puede ofrecer, en ocasiones, un pequeño pueblo del sur. En el pequeño pueblo de donde vengo, creces haciendo lo que hace tu papá y no haces preguntas. No subes demasiado alto ni tienes grandes sueños. Con mucho trabajo y un poco de suerte, puedes llegar justo donde lo hizo tu padre. En este pequeño pueblo no hay nada nuevo, pero todos nos quedamos porque nos dicen que lo hagamos. Te tragas tu orgullo solo para que tu familia esté orgullosa. Si no pensara que se hundiría este lugar, montaría mi pony y me largaría. Soy un anciano casado a la edad de 23 años. Tengo dos niños pequeños en el equipo de béisbol, y ese podría ser su único billete de salida. Todo lo que tienen es un nombre desgastado, y un papá que podría haber llegado hasta el final, pero colgué mi silla y me acomodé. Si no pensara que hundiría este lugar, ensillaría ese caballo y lo sacaría de esta ciudad.

La canción Hello Stranger fue compuesta en 1937 por el virginiano Alvin Carter, miembro fundador de la Carter Family. Desde niño sufrió temblores en su mano derecha que su madre atribuía a un rayo que la estremeció estando embarazada. Pese a ello, aprendió a tocar el fiddle y la guitarra desde su infancia. Trabajó de vendedor ambulante por la región de los Apalaches, lo que aprovechó para recopilar canciones, a menudo tomadas de los oficios religiosos a los que asistía en localidades aisladas. Por ese motivo, se le ha atribuido a veces la autoría de temas que en realidad pertenecían a otros compositores o incluso eran himnos religiosos tradicionales, pero fue un pionero como folclorista de la música tradicional. Escuchamos la versión de Hello Stranger de 2024 de dos jóvenes dispuestas a mantener viva la tradición, rejuveneciendo con su interpretación este tema. Ellas son Kelsey Waldon y Stacy Goodman, ambas nativas de Kentucky, el estado del Bourbon de los Apalaches y del Bluegrass, género musical tradicional que toma su nombre del color azul de las flores de la poa, una hierba silvestre que crece en el norte del estado.

En Rodeo Radio es notorio que admiramos la extrema longevidad artística de numerosos músicos que escuchamos. En el tema que viene a continuación, todos los intervinientes han superado la edad de jubilación y siguen siendo magníficos intérpretes de sus instrumentos. Con la mandolinista Lorraine Jordan al frente, el grupo Carolina Road, proveniente de Raleigh, la capital de Carolina del Norte, se completa con banjo, fiddle, contrabajo y dos guitarras acústicas. Formación perfecta para seguir haciendo bluegrass, en esta ocasión llevando a ese terreno el tema Seminole Wind, del también músico sureño John Anderson, nativo de Florida. Si su grabación original la registró en 1992, esta versión es de 2017, en la que también contamos con su voz. De los indios seminolas, podemos recordar que, como todos los nativos de América del Norte, fueron masacrados, desposeídos y obligados a abandonar sus tierras. Inicialmente eran provenientes de los territorios de la Florida y fueron desplazados a Oklahoma, pero actualmente siguen manteniendo reservas en el actual estado de Florida y poseen la cadena internacional de hoteles, casinos y cafés Hard Rock, que adquirieron por $965 millones en 2007.

siendo niño, cuando no sabía hacer cálculos matemáticos elementales sin equivocarme, tampoco he progresado mucho desde entonces, mi padre, que había impartido de joven clases de filosofía, me enseñó los conceptos de eterno e infinito. Aquella enseñanza a tan temprana e inusual edad la adquirí como depositario de un conocimiento trascendental que por su importancia habría de servirme de modo esencial el resto de mi vida. Conservé esa llama de sabiduría en mi interior a lo largo del tiempo, confiado en que en algún momento podría deslumbrar a una docta audiencia o por lo menos a una chica que me gustara. Pero he de confesar que pese al transcurso de tantos años he seguido sin saber para qué habría de servirme ese conocimiento adquirido, al que hasta la fecha no le he sabido dar ninguna utilidad, si exceptuamos su uso poético y relevante en algún verso mal rimado. Inevitablemente algo más cerca de que llegue el día de cerrar el círculo, mis ojos se iluminaron y se humedecieron simultáneamente al comprender que ahora que los recuerdos del pasado empiezan a desvanecerse y que en el futuro pasarán a formar parte del más profundo e ignoto océano donde desembocan los ríos de la memoria, sin embargo, recordaba perfectamente el momento y el escenario en que mi padre me impartió aquella enseñanza. El recuerdo tan vivo de ese instante era el más precioso regalo que había permanecido oculto hasta ahora tras la tupida complejidad del infinito y la eternidad.

De igual forma, ahora puedo recordar, con la misma emoción, el instante en que mi madre tomó la determinación de que escribiera sin escandalosas faltas de ortografía, y me impuso, con la dulzura de su voz, la obligación de escribir a su dictado aquellos párrafos contenidos en un ejemplar de la ortografía práctica de Luis Miranda Podadera, cuya edición de 1959 todavía conservo, con desafiantes Bs y Vs, Y y Ys, Ks y Qs, Gs y Js, y esa Che tan nuestra y con esa fonética tan levantina, por mucho que unos académicos iletrados e insensibles la condenaran al destierro del abecedario y de los diccionarios, convirtiéndola en unas solitarias C y H, cuando habían sido tan felices juntas, pisando charcos y riéndose de sus divertidos chistes mientras bebían horchata de la misma pajita. Aquellos dictados han contribuido a que pudiera dar forma a estos guiones con los que hemos intentado entretener, y si alguna vez ofendí, diré como el personaje de Groucho de los hermanos Marx: estos son mis principios, pero si no le gustan, tengo otros. Máxima erróneamente atribuida al genial actor tras su muerte, cuando en realidad había aparecido publicada por primera vez en un periódico de Nueva Zelanda en 1873.

Esta primera temporada de Rodeo Radio ha sido una emocionante aventura para nosotros. Gracias por habernos acompañado a lomos de Mustangs y Apalusas, conduciendo diligencias y viajando en humeantes locomotoras de carbón o en camionetas cargadas de bourbon ilegal de los Apalaches.

El último tema de hoy es inclasificable, y con él nos habremos de ganar la orden de alejamiento de cualquier purista del género. De cualquier género, diría yo. Pero como siendo menor de edad fui expulsado de hasta 2 centros de enseñanza, ya estoy acostumbrado. El grupo de Eagles, fundado en Los Ángeles en 1971, publicaron en 1976 Hotel California, un tema legendario que fue versioneado en 1990 por el grupo hispano-francés de etnia gitana Los Gypsy King, llegando a formar parte de la banda sonora de la película de los hermanos Coen El Gran Lebowski de 1998, protagonizada por Jeff Bridges en el papel de El Nota, con un tremendo John Goodman y Steve Buscemi completando el trío de amigos y equipo de bolos, junto a un delirante John Turturro, una excéntrica Julianne Moore y la aparición del cowboy Sam Elliott, con el mostacho más icónico del western. Se supone que no habría que traducir la letra, pero algunos necesitaremos un intérprete para entender a estos fantásticos bandarras que tocan la guitarra española como Los Ángeles, siendo descendientes de catalanes que emigraron durante la Guerra Civil al sur de Francia, y en su habla familiar mezclaban el catalán, el castellano y el occitano de la Provenza. Para bajar las ventanillas y escuchar a todo volumen mientras viajamos por el desierto de Baja California o el de Almería, dando la nota como el genial personaje del Gran Lebowski.

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hemos terminado por hoy, y aunque durante unos meses suspendemos la emisión de Rodeo Radio, prometemos regresar antes de que acabe el próximo verano, como hizo el veterano confederado Ethan Edwards, interpretado por John Wayne en Centauros del Desierto de 1956, dirigida por John Ford, que contó con la monumental fotografía de Winton Hodge, uno de los pioneros del color en el cine, que alcanzó hasta 3 Oscars, uno de ellos como director de fotografía por The Quiet Man, El Hombre Tranquilo, por el que John Ford ganó su 4ª estatuilla como director de la película y que también protagonizaría John Wayne. La novela en la que se inspiró The Searchers, o Centauros del Desierto, estaba a su vez basada en la historia real de una niña blanca secuestrada por los comanches en Fort Parker, en Texas, en 1839. Del que posiblemente sea el western más completo de todos los tiempos, recordamos la escena en la que a John Wayne, el también imponente War Bond, que interpreta al capitán reverendo y comandante de los Texas Rangers, Samuel Johnston Clayton, le requiere jurar el cargo de servidor de la ley, y el veterano sudista lo elude invocando que su único juramento en vida será el que hizo de fidelidad a la Confederación del Sur. Así como la secuencia y el plano final a contraluz en el que Ethan, tras años de búsqueda, regresa y devuelve a su hogar a su sobrina Debbie, interpretada por una jovencísima Natalie Wood. Y cuando la familia entra en la casa a celebrar el feliz reencuentro, el veterano sudista, una vez cumplida su promesa, se da la vuelta y se aleja, dando la espalda a esa vida de hogar que no es la suya, para seguir su destino errante y solitario, pero antes hace el gesto de cogerse el brazo derecho con la mano izquierda a la altura del codo, que era el mismo que caracterizaba 40 años atrás al actor y estrella del western del cine mudo, Harry Carey, ya fallecido, pero del que el mismísimo John Ford decía que había aprendido el oficio de cineasta en sus inicios. Aquel gesto simbólico de homenaje adquirió todavía más significado durante el rodaje de la última escena, porque uno de los personajes que precisamente entraba en la casa acompañando a la joven rescatada era Olive Carey, viuda del actor. Por eso, hoy os dejamos con el tema principal de la banda sonora compuesta por Max Steiner, nacido en 1888 en el todavía Imperio Austrohúngaro, que emigró a Estados Unidos al estallar la Primera Guerra Mundial. Se especializó en música para el cine, ganando 3 premios Oscar, y siendo responsable, entre otras, de la partitura de Lo que el viento se llevó de 1939. Los vientos aullan y gimen. El fuego cocina para un hombre su carne de búfalo, pero su corazón solitario no encontrará calor. Cabalga lejos, buscando en su corazón y en su alma. Irá lejos para encontrar su paz interior, y sabe que la hallará. Pero ¿dónde, oh Señor, dónde? Cabalga lejos, cabalga lejos, cabalga lejos. Tampoco os alejéis mucho y permitirnos alcanzaros de nuevo cuando regresemos antes del final del próximo verano. Para ello podéis suscribiros al programa en iVoox, la aplicación es gratuita y os avisará de la emisión de un nuevo episodio de Rodeo Radio. Nosotros mismos la empleamos para escuchar otros programas. Nos encontraremos en el camino y hasta entonces sigamos escuchando la radio y que no nos falte la alegría.

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0: Muy buenas tardes. Tenemos hoy el placer de tener una persona muy especial para realizar la entrevista sexológica. Os queremos presentar a Olivia Ávila, activista sexual y birromántica, una de las caras más visibles de la sexualidad en todo el territorio español. Es conocida principalmente por su ciberactivismo en redes sociales, donde comparte multitud de textos y vídeos, sobre todo de asexualidad y a veces de vivencias bis. Es autora de la guía TikTok como herramienta de transformación social. Trabaja en la asociación Las Niñas del Tul y a su vez coordina actividades educativas en otras entidades locales de Granada sobre bienestar emocional, participación juvenil, equidad y diversidad LGTBQIA+. Muy buenas, Olivia. Bienvenida.
1: Hola, buenas tardes. ¿Qué tal?
0: Mira, yo creo que voy a entrar ahí a preguntarte porque tengo muchas ganas de... no nos conocemos, antes hemos contactado por teléfono y tengo muchas ganas de que nos cuentes y escucharte, la verdad, porque te sigo yo también en redes. Se me ha olvidado decir tu Instagram, si alguien quiere seguirte, aunque luego lo escribiremos también en la web de la radio, que es... El Instagram es @oliviavilaruiz. Y creo que dentro de las sexualidades, la asexualidad es la gran desconocida para muchas personas. Y me gustaría que tú nos contaras o nos definieras qué es la asexualidad.
1: Vale, pues te vas a dar cuenta de que la definición de asexualidad es muy, muy sencilla. De hecho, ocupa una sola línea. Pero por muy sencilla que sea, no significa que no vaya a traer dudas y, bueno... como muchas cuestiones que la gente no llega como a entender, ¿no? La definición es simplemente asexualidad, una orientación sexual en la que la persona siente poca o nula atracción sexual hacia otras personas. Uh-huh. Eso sería. ¿Qué pasa? Que obviamente tiene como muchas más cuestiones, ¿no?, que atraviesa a todas las personas en relación a la sexualidad humana, que es lo que hace que, por mucho que la definición sea tan simple, pues mucha gente tenga preguntas y no la entienda. Entonces ya abro un poco la puerta a que tú me preguntes cosas, porque creo que es interesante, ¿no?, seguir hablando, ¿no?, sobre el tema, porque al final tiene que ver con la atracción sexual. Uh-huh. El resto, pues bueno, ya depende de cada persona.
0: Pues mira, para fijar un poco ahí la base, ¿cómo se entendería o cómo entenderías la atracción sexual?
1: Vale, la atracción sexual es esa atracción hacia otra persona que tiene que ver con querer tener relaciones sexuales con ella o cualquier tipo de actividad sexual con ella. Uh-huh. Y eso es lo que las personas asexuales no sentimos, ese interés en otra persona desde un punto de vista más sexual. Puede sentir otro tipo de atracción porque hay muchos tipos de atracciones y eso es precisamente lo que pone encima de la mesa la sexualidad. No porque las personas asexuales de repente se invente que hay 27 millones de tipos de atracción, sino porque realmente existen diferentes formas en las que nos atraen las personas. Y a raíz de hablar de atracción sexual, pues te das cuenta de que, oye, es que las personas te pueden atraer de forma muy diferente. Te puede atraer una persona sexualmente, que es lo que acabo de decir, ¿no? Ese interés que te despierta por tener relaciones sexuales con ella, románticamente, estéticamente, sensualmente, ¿no? De muchas maneras. Uh-huh. Entonces, cuando hablamos de sexualidad, nos centramos en atracción sexual.
0: Claro, vale, muy bien. Sí, he leído, es que estaba leyendo hoy... Creo que era alguien que decía que sentía deseo. Creo que ha sido en un libro que es de Lucía, que es Diario de una Asexual, que siente deseo, pero no atracción física por una persona por una pareja que tenía. Claro, esto puede ser complejo de entender.
1: Claro. De hecho, mira, yo no sé cuántos vídeos llevo en redes sociales, muchísimos, explicando la diferencia entre atracción y deseo, porque creo que es una cosa que la gente confunde mucho, pero no son lo mismo. Para empezar, son dos palabras diferentes, con lo cual equivalen a dos conceptos diferentes. Desde el activismo asexual, lo que hacemos principalmente es una división muy clara entre tres cosas: la atracción, el deseo y el comportamiento. La atracción sexual, romántica, lo que sea, voy a hablar solo de atracción, ¿vale?, para que se entienda más fácil. Es cuando, bueno, pues eso, ¿no?, cuando algo te atrae. Por ejemplo, a mí me atrae muchísimo, muchísimo la historia, ¿no? Entonces, si yo veo una película de historia, un libro de historia, algo que tenga que ver con la historia, pues voy a querer, ¿no?, consumir ese producto porque me atrae, ¿no?, y voy hacia ello. Es como un punto que se siente atraído por otro punto, ¿vale? Hay dos puntos. Si es atracción sexual, pues la persona que te atrae sexualmente, ¿no?, pues te está despertando ese deseo. Y ya meto la palabra deseo, porque cuando hablo de deseo sexual como tal, sería ya a nivel de definición el interés o las ganas de tener una actividad sexual simplemente por el hecho de disfrutarlo, de tener placer sexual. ¿Qué pasa? Que si tú eres una persona asexual, tu deseo sexual no es que no exista, no es que no tengas deseo, es que no va dirigido hacia la otra persona, se queda contigo y ya tú te lo gestionas como tú quieras. Pero claro, desde una lectura mucho más sencilla, mucho más simple, digamos, pues se entiende como, vale, si una persona me atrae sexualmente, la deseo sexualmente. Entonces parece que es el mismo concepto, pero realmente si una persona no te atrae, pues no significa que ni tengas sexualidad, ni tengas deseo, ni nada, simplemente que pues no lo vas a buscar en otra persona. Y el comportamiento que está más claro, ¿no?, pues es lo que hace o deja de hacer en relación a, en este caso, el sexo, pero obviamente puede ser cualquier tipo de actividad.
0: Pero cuando hablas entonces de deseo, que puedes sentir deseo, ¿a qué te refieres?
1: Sería, pues por ejemplo, un masturbarse. Una actividad masturbatoria, para que exista, tienes que tener pues tú unas ganas de querer tener, pues de realizar esa actividad, ¿no? Y tener placer sexual contigo misma sin necesidad de que haya otra persona implicada en el asunto.
0: Uh-huh. Vale, genial. Ahí se entiende mejor, yo creo.
1: Creo que cuando se pone ese ejemplo ya como que es más claro, ¿no? O sea, no hay ninguna persona implicada.
0: Sí, claro, pero hay deseo, hay ganas. Puede ser por una... Puede ser que hubiera fantasías, o puede ser por un acto como de encuentro con el cuerpo desde una liberación pues energética o de contacto o algo así, con autocontacto.
1: Sí, al final lo que decimos siempre desde el activismo es que la sexualidad no es la ausencia de sexualidad, primero porque es imposible, todo el mundo tiene sexualidad, y tampoco es un no tener relaciones sexuales, porque hay personas asexuales que sí tienen relaciones sexuales. Al final tiene que ver con la atracción sexual. Pero es verdad que a raíz, lo que te he dicho al principio, ¿no?, a raíz de eso surgen dudas de otras cuestiones que atraviesan también la propia sexualidad, como el deseo, el comportamiento, puedes tener pareja, no puedes tener pareja, este tipo de cuestiones, ¿no? Entonces, pues sí, puedes tener una persona asexual que no siente atracción sexual por nadie y tener un deseo alto y masturbarse, incluso tener relaciones sexuales con otra persona, aunque no sienta atracción sexual, ¿no? Porque cada persona es diferente y cada persona pues vive las relaciones, tanto con su propio cuerpo como con el cuerpo de otras personas, pues de manera totalmente diferente, ¿no?
0: Uh-huh. Y a nivel comportamental, como este tercer eje que nos estás diciendo, atracción sexual, deseo, y el tercero comportamiento, perdón, dentro de una óptica sociológica, digamos, ¿hay diferencias en este comportamiento entre mujeres u hombres o personas no binarias en tanto en cuanto el desempeño de su asexualidad?
1: ¿Te refieres a tener relaciones sexuales con otras personas?
0: No, sí, el hecho de ser hombre asexual, mujer asexual o persona no binaria asexual conlleva a nivel de comportamiento una diferencia por la cuestión de género, de la educación. Si habría, si se han notificado, si hay algún tipo de estudio o maneras de ver de, por ejemplo, parejas que tienen, quizá surge más cuando hay personas que se vinculan con personas que no son asexuales.
1: Bueno, yo te diría que, bueno, que hay de todo realmente, pero sí que es verdad que a nivel de género pasa una cosa que también vemos mucho, ¿no?, en el activismo bisexual, y esto lo hablo yo mucho con activistas bisexuales, con Elisa Cole, que aprovecho para mencionarla, quien no la conozca, maravillosa, porque al final, pues por ejemplo, los hombres bisexuales parece como que no existen, que no los vemos, que dónde están los hombres bisexuales, ¿no? Y en el caso de los hombres asexuales, pues más todavía, ¿no? ¿Dónde están los hombres asexuales? Existe ese concepto como tal. Y evidentemente aquí el género tiene un peso importante, porque por una socialización diferenciada de género, a un hombre al que se le educa en tienes que ser una persona, bueno, un hombre que tenga muchas relaciones sexuales con mujeres, ¿no? Porque claro, con hombres es diferente, tienes que resaltar en eso, es una parte absolutamente importante en la masculinidad. Pero para muchos hombres, primero, si son asexuales o no lo reconocen, o no lo ven, o no lo dicen, y son mucho, mucho más invisibles, porque cuando lo reconocen, la gente no lo lee como asexuales, como, pues o soy célibe, o soy incels, o algo pasa, o soy gay pero no queréis reconocerlo, pero ¿cómo es posible que exista un hombre que no sienta atracción sexual hacia mujeres, ¿no? Es como que a la gente le explota la cabeza cuando piensa siquiera en esa posibilidad. Entonces es verdad que son menos visibles precisamente por este componente de género, ¿no? Que hace que, bueno, aparte de que sufran más, pues sea mucho más invisible y lleven ese malestar dentro, ¿no?
0: Y que a lo mejor que conlleve prácticas o comportamientos que igual no están de acuerdo con lo que sienten.
1: De hecho, yo me acuerdo que me escribió una vez un chico, porque a mí me escribe mucha gente por Instagram y me cuenta muchísimas cosas, entonces tengo también muchos ejemplos de vivencias muy diversas, y me escribió un chico que era bi y era asexual, porque esto también es posible y esto lo podemos explicar ahora, ¿no? Porque puede sentir atracción sexual y romántica, pero eso lo dejo para luego. Pues él me decía, mira Olivia, yo siento atracción romántica hacia persona independientemente de su género, porque me considero bi, pero soy asexual. Entonces, yo con ninguna persona siento esa necesidad de tener relaciones sexuales de forma totalmente natural. Y yo lo vivo de una manera que me siento un fantasma, porque en mi entorno, cuando lo digo, nadie me entiende. Tengo una presión brutal por tener relaciones sexuales con mujeres, porque es lo que se espera de mí. Pero realmente, y me dijo una frase que se me quedó, yo siento que no existo, porque la gente no es capaz de entender que esto es verdad, ¿no? Y como que es muy difícil, ¿no? Pensar

0: en un curso esta semana que se titulaba Desafíos feministas, deseo, consentimiento y violencia. Y entonces en la ponencia de Andrea García Santes Mases nos contaba que en un estudio, no nos dio la referencia, que se lo pregunté en cuanto nos la dé, la pondré también en la web de la radio, decía que entre estudiantes en una universidad de Estados Unidos preguntaban en los colegios, como colegios mayores de pues, donde ellos y ellas duermen, son los compañeras y compañeros que podrían elegir para que querrían como deseables y quiénes serían como a las últimas personas que elegirían para que vivieran en su misma habitación o en la misma residencia. Y entonces, como más indeseables, salían las personas asexuales. Entonces, me parece muy llamativo este planteamiento, también por el aspecto de vulnerabilidad que puede dejar en personas que se encuentren en esta situación de sentir que en realidad es como que no me entienden o que no existe. De hecho, en algún momento que he comentado que íbamos a hacer un programa de asexualidad, hay como cierta mofa como que se premia tanto en hombres, como tú nos contabas, sí. Cada vez yo creo que en esta sociedad, más en mujeres, como que parece que tienes que tener relaciones, sexo, ¿no? Más allá de cómo se... O sea, obviamente, consentido, algo querido, pero... como que, aunque te deje una sensación de vacío o no, es como algo en la sociedad empuja a que practiques sexo como ideal de estar, ¿no? Entonces, ¿en qué recursos dónde poder acudir a una persona que puede que nos esté escuchando y esté en esta situación de sentirse sola, incomprendida, porque puede estar en un ambiente en el que lo que se lleve es esto, lo que un poco la heteronorma está también? Y dónde poder acudir.
1: Claro, es que es súper duro, ¿no? Cuando la gente da por hecho de que el sexo es algo absolutamente fundamental en la vida y si falta, parece que ya, sobre todo una relación de pareja, pero no necesariamente, te falta algo o que incluso tiene un problema, que en este caso no es el sexo como tal, ¿no? Es la atracción sexual. Pero bueno, las personas que, asexuales o no, deciden no tener relaciones sexuales. Es como, bueno, pues entonces si está en pareja, la pareja se va a romper porque una pareja, por supuesto, no funciona si esto no está, ¿no? Entonces hay un malestar psicológico muy fuerte. Entonces, claro, yo le diría a una persona que quizás tenga dudas de que sea asexual, sobre todo que busque a la comunidad asexual, que estamos ahí en las redes y, bueno, y en todas partes, y que hable con alguien, ¿no? Y que encuentre, porque al final en la comunidad sexual es donde tú te vas a ver reflejada en vivencias que son las tuyas, ¿no? Y donde vas a poder expresarte y donde vas a tener un entorno seguro y donde vas a encontrar recursos, si necesitas libros, películas, lo que sea. Y creo que eso es súper importante. De hecho, es lo que nos salva un poco, ¿no? A todas las personas que estamos o hemos pasado, ¿no? Por esa situación de, bueno, ahora yo soy un perro verde, ¿qué hago? No quiero ser asexual, porque hay un rechazo muy fuerte a la identidad sexual al principio de... Pues esto es una movida vivir en un mundo donde parece que todo el mundo tiene una vivencia diferente a la tuya y que incluso te presiona para ser normativa cuando tú no quieres o no tienes esa necesidad, ¿no? Entonces hay una erosión muy fuerte y yo creo que es fundamental encontrar esos espacios, ¿no? O por lo menos decir que existe. Voy a nombrar entre otros, pues... La asociación Somos ACES, que es la Asociación Nacional de Asexualidad que tenemos en España, y a raíz de ahí, pues activistas y un montón de grupos que por suerte son cada vez más y que estamos visibilizando y creando contenido.
0: Genial. He puesto también tu Instagram, quien esté interesada que puede contactar, pero comparto totalmente esto que nos está diciendo de crear red, porque al final... Cuando sucede, es una realidad que está ahí y que es importante dar voz y sobre todo poder juntar diferentes saberes, diferentes perspectivas también para...
1: Sí, o incluso yo te diría también para personas que no son asexuales, y te pongo un ejemplo muy claro. Hace unos meses estuve en Bilbao dando una charla sobre las cosas que aporta la asexualidad al mundo, digamos, ¿no? Y claro, al final se habla de cómo incluso personas que no son asexuales pero que, por ejemplo, en un momento dado, pues tienen menos deseo o no tienen interés en tener pareja, lo que sea, ¿no? Están en una

0: en un momento en el que están bien así, pero siente también esa presión del sexocentrismo y de la norma de, bueno, cómo va a estar tanto tiempo sin tener relaciones sexuales, sin tener pareja, y sienten un malestar que viene de la sociedad y viene del entorno cercano. Y a mí me ha pasado muchísimo y me llama mucho la atención, pero es que precisamente subraya lo que vengo a decir, personas que, pues, son mujeres, hombres, personas no binarias, que dicen, vale, yo no soy asexual, pero yo ahora mismo no tengo deseo y me siento mal con mi amiga porque mi amiga me dice todo el rato que me abra Tinder. Cada vez que abro internet pienso que tengo un problema porque si tengo el deseo bajo se supone que lo tengo que solucionar. Y en el único espacio donde yo me siento a gusto y me siento bien son con las personas asexuales, porque no me estáis juzgando por cómo mi sexualidad en un momento dado está cambiando, ¿no? Y dije, ostras, qué fuerte que precisamente el hablar de esto y el hablar de todas las complejidades que tiene la sexualidad, el deseo y la atracción, pues eso, ¿no? Como que dé un espacio a todas las personas para que se sientan seguras y sientan que no les pasa nada ni que se tienen que presionar por hacer algo que a lo mejor en un momento dado no necesitan, ¿no? Por esta idea de que el sexo parece que tiene que estar todo el rato y de forma muy presente en la vida de las personas.
1: Totalmente. Ha entrado el sexo, la sexualidad, ha entrado en el mercado pues de bienes, digamos, como dice Catherine Angel en El buen sexo mañana, y parece eso, como que se cuestiona que tú no sientas deseo o que sea la cuestión que sea, tienes que tener determinadas prácticas y comprar, consumir productos del tipo que sean para que aumente la libido, para que sientas no sé qué, para que... Entonces, sí, es como... Cuidado, a veces se nos van colando cosas que igual no tiene tanto que ver con el bienestar personal o incluso, sí, personal en realidad, sino que tiene que ver con estas demandas de carencia que vienen marcadas por la ley del mercado. Entonces, si ya somos seres carentes, necesitamos consumir para ver si... Pero es una ansia que no... Como es una necesidad irreal, digamos, de alguna manera, pues eso no se va a poder cubrir por mucho que... Bueno, esa es mi perspectiva.
0: Totalmente, sí, sí, totalmente de acuerdo.
1: ¿Qué libro o libros nos podrías aconsejar?
0: Pues, mira, en novela hay un libro que se llama Sin amor, que es de la escritora Alice Hosman, que es la autora de la serie Heartstopper en Netflix. Ella es asexual y aromántica. Esto significa que no siente ni atracción sexual ni atracción romántica hacia otras personas, ¿vale? Que también es posible. Y está muy bien ese libro, la verdad. También hay otra novela muy parecida que se llama Hablemos de amor, de Claire King. Y luego, si la gente pues quiere buscar más tipo ensayo, pues hay uno en español que se llama La revolución asexual, de Celia Gutiérrez, y otro en inglés que es como la Biblia de la asexualidad, que se llama ACE, o ACE en inglés, lo que la asexualidad revela sobre el deseo, el sexo y el significado, o sea, sobre el deseo, la sociedad y el significado del sexo, de Angela Chin.
1: ¡Qué maravilla!
0: Y bueno, luego se vienen cositas que no puedo yo decir, pero voy a quedar hype.
1: ¡Qué bien, qué maravilla! Español. Muchas gracias por tu generosidad, Olivia, por compartirnos todo esto. Voy a darle paso a nuestra compañera Irene. Uh-huh. Y teníamos hoy pensada la película de Slow para comentar y para que tú también participes con lo que quieras aportar.
0: Vale.
1: Buenas, Irene.
2: Hola, buenos días. Aquí estoy. Buenas tardes, buenas noches, buenos días. Y bueno, pues tengo aquí una serie de temas que, bueno, yo soy muy de irme por las ramas, pero he intentado sintetizar. Entonces, hemos estado hablando, bueno, os he escuchado hablar sobre cómo el tener sexo es como ya un status quo, una exigencia social. Y yo viendo la película, pues me he planteado estas cosas como de esta noción de que tú entras al cuarto de alguien y esa persona te gusta y es como que no hay otro desenlace posible que el sexo, ¿sabes? O sea, se plantea de esa manera muchas veces. Y es como, ¿y ahora qué hacemos? Entonces, no sé qué pensáis vosotras de ese planteamiento.
1: Vuelve, como cuando entras en intimidad con alguien.
2: No, imagínate que estás con alguien y por una de fiesta, de quedada, de lo que sea, y por una cosa u otra, acabáis en la habitación de uno de los dos y parece que lo único que puede salir de ahí es una relación sexual. en vez de, no sé, un abrazo, un vamos a tumbarnos, que estamos los dos cansados, o sea, esas cosas.
0: Sí, bueno, parece que es que se da por hecho siempre, ¿no? Que el desenlace siempre tiene que ser lo sexual. Y yo, bueno, yo es que esa circunstancia, claro, yo no entiendo por qué la gente hace esas cosas, claro. yo no sé cómo la gente vive la atracción sexual, pero es verdad que está no solamente en nuestra forma de relacionarnos, sino en todos los imaginarios, culturales, literarios, y eso al final permea nuestra forma de entender las relaciones, ¿no? Y de ver un contexto muy concreto como ese, como algo que sí o sí tiene que ser sexual, pero también incluso yo diría contextos más cotidianos como, pues, vamos a quedar para ver Netflix, ¿no? Que para mí eso significa, vamos a quedar para ver Netflix, película, serie, lo que tú quieras, pero tiene un componente sexual también, ¿no? De, bueno, vamos a estar en un contexto de intimidad tú y a lo mejor pasan cosas sexuales. Yo creo que esto hay que revisárselo. Esto de que el sexo esté por todos lados, bueno, como que limita mucho también la forma, lo que tú has dicho, ¿no? De relacionarte con otra persona, con una persona que has conocido hace 3 horas, como una persona que lleva en tu vida mucho tiempo, ¿no?
2: Claro, y es verdad que tenemos, hay como una especie de guión. Ah, perdona.
1: Bueno, yo respecto a esto quería decir que, exactamente, cogiendo tus palabras de esta especie de guión, parece que si has intimidad, o sea, has conectado con alguien al nivel que sea, tiene que acabar de determinada manera, pero es que la sexualidad, sea de la manera que sea, se construye. No tiene por qué ser que nos hemos conocido en este bar, Pepito y Pepita, y se han ido no sé dónde y han hecho no sé qué, es que a lo mejor lo que han hecho, pues otras dos personas que se conocen en la misma circunstancia harían otra cosa. No tiene por qué acabar. Sí. Es que es verdad que esta cosa finalista de que ahora tiene que ser esto, es como, ah, pero si has venido hasta aquí tienes que hacer esto. Cuidado con eso, hay mucha manipulación que en realidad cuando hablamos de la visión de la... O sea, para mí la sexualidad es algo que se construye a cada momento, a cada segundo incluso, con la persona o las personas que o contigo misma incluso, que decides estar. Entonces, mientras estás a gusto, mientras quieres, mientras dices quiero, sigo, en lo que sea, sea lo que sea, sea que nos damos la mano, sea que nos estamos haciendo un sexo oral, sea... Entonces, me crea mucha... mucho desagrado, la verdad, el este, ¿no? Como a veces somos patrones, parece que es como... Incluso hay gente que si queda con alguien y ha estado súper a gusto, pero no han tenido la práctica sexual que tenían en la cabeza que debían tener para que ese encuentro fuera la bomba, pues lo internamente es como, uy, frustración, porque no hemos hecho esto. Ya, pero has estado genial, has estado haciendo lo que has querido durante ese momento, ¿no? Como...
2: Claro, es como... yo ya me estoy refiriendo a que, como está tan insertada, es verdad que el sexo está por todos lados en la sociedad. Ya no es tanto que no he seguido el guión social, que además la sociedad nos rodea a todos de sexo, sino que tú llegas, ya no sabes qué quieres hacer. Llegas y es como que no se te ocurre otra cosa de cómo avanzo yo mi relación con esta persona si no es teniendo sexo. O teniendo un poco de intimidad, ¿sabes? Es como que te bloqueas y ya no sabes cómo va a avanzar narrativamente la situación, por así decirlo.
0: Total, creo que ahí el término de guión está como muy acertado, ¿no? Porque eso, ¿no? Sabes que tienes que seguir una serie de pasos, bueno, que tienes, que tú das por hecho que tienes que seguir. Y aunque obviamente hay muchísimas posibilidades, parece que son secundarias frente a eso que es lo que se espera de ti o lo que tú misma estás esperando de ti en un contexto muy concreto que es en intimidad con otra persona. Que intimidad también, como ha dicho Nadia, que puede ser pues darse un abrazo y poco más, ¿no? Que eso sigue siendo sexualidad también. Al final la sexualidad... a mí me encanta preguntarlo en las charlas y lo disfruto mucho cuando la gente luego no me da las respuestas que yo estoy esperando. Pregunto muchas veces, oye, ¿cómo definís vosotros la sexualidad, las sexualidades, no? Y la gente pues no me lo sabe definir muy bien. Y luego de repente hablamos de que al final, dentro de ese término, pues entra todo, ¿no? Entra la intimidad, las caricias, la relación con el cuerpo, la orientación sexual, las diferentes atracciones que existen, todo, ¿no? Entra dentro del concepto de sexualidad, ¿no? Y es como muy interesante ver, por lo menos esa es la reflexión a la que yo llego muchas veces, cómo estamos todo el rato hablando de sexualidad, sexualidades, pero realmente luego... escarba un poco y pregunta qué significa eso, y se nos escapan todas estas cuestiones que también son parte de ella, ¿no? Sí. Parece que el sexo es, ¿no? Hace una pirámide y en la cúspide está el sexo y ya lo otro parece que está como por debajo y que muchas veces ni se ve, cuando también es parte de la propia sexualidad de las personas.
1: Totalmente. En la película, en Slow, hay una protagonista y un protagonista que forman una pareja y tienen distintas maneras de comportarse y maneras de sentir en tanto en cuanto a la sexualidad. ¿Queréis comentarlo, introducirlo a alguna de vosotras? O?
2: Bueno, yo quería tirar porque, de hecho, el chico se llamaba Dovidas, ¿no? ¿Dovidas?
3: Dovidas.
2: Dovidas. De hecho, él tiene una escena en la que está borracho y se queja de este guión que hemos estado hablando, ¿no? Y luego tenía otra escena en la que literalmente le preguntaba que si sería raro que le diese la mano. Y a mí me ha dado mucha ternura. Yo estaba como, no, hombre, no. En plan, es que es tremendamente... A mí me parece adorable. O sea, el concepto de intimidad, como hemos dicho, es súper amplio. Y es como sentirte tranquilo, ¿no? Sentirte a gusto. Y ya está, es que no tiene mucho más. Sentirte a gusto con alguien, haciendo lo que sea.
0: Total. Claro.
1: Yo sí que veía como un conflicto igual de intereses o de maneras de estar, de buscar. Porque él, claro, hay un momento que ella le dice te deseo. Él no es asexual, no sé si lo llega a decir soy asexual.
2: Es que,
1: sí,
0: lo dice.
2: De hecho, en esta escena que he sugerido yo antes de entrar al cuarto de alguien y de cómo va a escalar esto si no es teniendo sexo. Y él está viendo que ella pues tiene ganas, ¿no? Sí. Por el contexto. Y le dice, soy asexual, como diciéndole... lo siento, ¿sabes? Yo no es lo que esperabas, ¿sabes?
1: Sí, de hecho, la escena que iba a contar es que, bueno, están ahí limpiando, creo, y hay como muy buen rollo y se empiezan a besar y ella, hay un momento que baja como al cuerpo, a los genitales y le dice, te deseo, que es algo que le está pasando a ella por dentro. Y él le dijo, no me puedo estar disculpando siempre.
2: Me parece acertado, la verdad.
1: Claro, entonces es complejo, ¿no? No sé, claro, habrá parejas. ¿Cómo sería, Olivia, también parejas que sobrevivan porque les une, tienen puntos en común muy fuertes, aunque en el tema de la sexualidad no compartan estos sentires?
0: Vale, yo creo que en esa película, bueno, para empezar, se llama Slow, una historia de amor sin sexo. Que esto ya es un problema porque es como, a ver, ese subtítulo sobra, sí. Porque asexualidad no es sinónimo no tener sexo, pero bueno, claro. Quitando eso, es verdad que yo me veo súper identificada en las vivencias de él, o sea, yo estaba toda la película diciendo sí soy, porque lo refleja muy bien, pero también pienso que la película lo que hace de alguna manera, también porque si no había que hacer 100 películas diferentes, ¿no? Se centra mucho en, bueno, en esa realidad como más, no sé cómo llamarlo, ¿no? Pero donde claramente hay una persona que es a lo sexual es lo contrario de asexual, ¿vale? Uh-huh. A lo sexual, ella, que sí que pues tiene, bueno, una atracción sexual normativa, vamos a decir, y él totalmente asexual, ¿no? Entonces parece que ese tipo de relación nunca puede funcionar porque lo que tú dices, ¿no? Que hay intereses que son contrarios, ¿no? O parece que no son compatibles para nada. Pero lo que pasa en la vida real, esto pasa mucho, claro que sí, pero también pasa que hay personas, o sea, parejas asexuales y con personas no asexuales que funcionan perfectamente, que se entienden a la perfección, que tienen relaciones sexuales, que tienen sus acuerdos y no pasa absolutamente nada porque depende de cómo la persona viva la propia vivencia sexual. De hecho, en la película se muestra que él no tiene problema en tener sexo con ella, ¿no? Lo que pasa es que no tiene atracción sexual, pero eso no es un problema para él, ¿no? Tampoco quiero hacer muchos spoilers. Y yo también, cuando llega este tema, lo que yo comento al final es que el concepto de pareja lo tenemos asociado a algo muy concreto, de pues, dos personas que deciden estar juntas con un compromiso tal, y donde el sexo es una parte importante. Entonces yo muchas veces digo, cambia el concepto de pareja que tienes, llámalo de otra manera, llámalo, estás con una persona con la que tienes súper buena conexión, con la que tienes una gran intimidad, con la que incluso convive en un momento dado. Y muchas veces te pones a pensar y dices, ¿qué diferencia hay entre eso y una relación de pareja? ¿El componente sexual? A veces sí. Vale, y si no está el componente sexual, ¿no puede estar en una relación igual de fuerte, igual de potente que una relación de pareja normativa, entre comillas. Entonces yo creo que ahí empiezas como a darle vuelta, y esto, Roma de la Era, que creo que estuvo en vuestro programa,
1: sí,
0: lo explica maravillosamente bien, el poliedro relacional que, ¿no?, que realmente existe, y creo que al final te abre mucho la mirada a eso, a decir, vale, es que quizá el concepto de pareja es un concepto muy limitado, o por lo menos tenemos una imagen muy concreta de lo que es, pero no significa que no te puedas relacionar de mil maneras diferentes con otras personas, o ser asexual, estar en pareja, tener o no tener relaciones sexuales, y que eso no sea la parte más importante de la pareja. Porque ¿qué pasa si el sexo, esto es como los artículos que existen en la línea de uy, qué hacer si de repente se pierde la pasión en la pareja, ¿no? Parece que ahora de repente la pareja se va al garete porque el sexo falla o porque no hay tanto sexo, no hace tanto sexo como antes, ¿no? Y de repente es como, vale, o sea que lo más importante de la pareja es lo sexual. Y si lo sexual no está, ya no existe lo demás, ¿no? Son preguntas que yo planteo.
1: Yo aquí lo que veía es un conflicto de intereses, que en el caso de una pareja que estamos hablando, creo que sí que es como básico que se lleguen a acuerdos que puedan ser sostenibles para ambas partes, porque si no, pues al final pasa lo que les ha pasado. Bueno, siempre solemos hacer un poco de spoiler en este programa. Pero, claro, porque al final es... él le dice, puedes tener relaciones sexuales con otros o no sé qué en un momento dado, pero parece que cuando ella las tiene, bueno, o va a buscar a alguien con el que, o ella, él se entera que porque ha estado una noche en casa de un chico, no sé qué, como que está raro, parece que se enfada, ¿no? Entonces es como una cosa ahí que a mí no me... No, yo, por ejemplo, en la parte de ella, no, tampoco la estoy sintiendo como muy a gusto con lo que están creando. Entonces, por eso os comentaba antes lo del... Si ambas personas, sea alosexual, asexual, tienen puntos en común y apuestan por eso y es lo que les une, a pesar de que sus vivencias de sexualidades pues tienen sus acuerdos y ya está, genial. Pero aquí yo he visto como un conflicto en esa manera de estar.
0: Sí, yo creo que lo han llevado precisamente a ese terreno, ¿no? A esa realidad que pasa mucho de pues que hay un conflicto claro y blanco y negro, ¿no? De alguna manera. Es como, pues, bueno, una pareja en la que una parte de la pareja quiere tener hijos, sí o sí o sí o sí, y la otra persona, antes muerta y enterrada, que tiene hijos, ¿no? Y es como, entonces, ¿qué hacemos, no? Y sí o no, y no hay un punto medio. Entonces, creo que ahí sí que se refleja muy bien esa parte tan antagónica, pero es verdad que luego en la vida real hay un montón de realidades, ¿no? Y parejas que funcionan súper bien y parejas que no funcionan precisamente por este tipo de cuestiones.
2: Claro. A veces que tiene que ver con la compatibilidad también. O sea, puede haber una compatibilidad fantástica, pero luego cada uno, para una persona alosexual, el sexo puede ser una parte o un todo de la relación, y para una persona asexual puede ser un complemento o un no quiero absolutamente nada. Entonces, ya, o sea, no hay que separarlos necesariamente, pues, en plan, los asexuales con los asexuales y los alosexuales con los alosexuales, sino valorar un poquito y decir, mira, yo te quiero mucho, pero como estamos completamente al otro lado del espectro, tú quieres mucho y yo no quiero nada, o al revés, pues esto se va a complicar mucho. O sea, es tomar la decisión en base de, lo siento, yo sé que esto molaría hacerlo, pero es que creo que no vamos a tener lo que queremos ninguno de los dos.
1: Claro, porque al final ninguna de las dos personas está bien, digamos. Volviendo a la película, él se está sintiendo de alguna manera forzado y teniendo que dar un tipo de rol, y ella en realidad no está obteniendo como un tipo de relación que le gustaría, o ese contacto más físico, porque también incluso en los besos son besos tipo piquito, y como en la última imagen se ve que ella se va pues a bailar no sé qué con alguien.
2: Me ha descolocado mucho.
1: Y hay besos, o sea, es otro tipo de beso entre esas dos personas. Entonces, claro, esto es una película, es un caso de una persona asexual y alosexual, y en el caso de la persona asexual, a mí lo que me transmitía es que no tenía ningún tipo de interés. La besaba, pero no sé, que hay como detalles que a lo mejor en el caso de ella, es verdad que si para ella eso es importante, no lo está pudiendo vivir, ¿no? Como
2: Yo tengo que decir que en cuanto a la intimidad, o sea, no me ha parecido que tuvieran una relación muy diferente a algo normativo o algo común. O sea, se les notaba la química, ¿sabes? Eso sí que es verdad. Todo el rato había una conexión entre ellos. Y sí que es verdad que él tiene un complejo todo el rato de es que lo siento, sé que esto no es lo que tú esperas. Y luego cuando él intenta darle sexo a ella, pues ella está también nerviosa de es que yo no puedo disfrutar esto porque me estoy imaginando que tú lo estás haciendo por complacerme a mí. Y ese me parece un melón muy importante de abrir. ¿Verdad? Él, no puedo disfrutar.
0: Es que hay una raya de mentales aquí importante.
2: Sí, claro. En plan, no puedo disfrutarlo porque yo me pienso que lo estás haciendo solo por complacerme, ¿sabes?
1: Sí, sí, sí.
2: Sí, es tremendo, la verdad.
1: Pues mira, he leído una frase de Kafka que escribió en sus diarios y me ha recordado mucho al protagonista, porque dice, el coito como castigo por la felicidad de estar juntos. Vivir en lo posible de manera más ascética que un soltero. Esa es la única posibilidad para mí de soportar el matrimonio. Para ella, pregunta. Porque claro, parece es como que la persona que... Pues me ha recordado mucho a este caso igual. Como que la persona con la que está... tiene otra, quizá otra necesidad y cómo sobrellevar ese... Pues estamos dando vueltas a lo mismo.
2: Claro. Yo había dos temas que rondaban también, bueno, tres, que es como la promiscuidad de ella, entre comillas, digamos, la libertad sexual, el ir por ahí a donde quiera, con quien quiera, de una noche y esas cosas, ¿no? Luego también estaba la noción de que la hermana de ella se metió a monja, me parece. Sí, ¿no?
1: La hermana de ella, eso no lo recuerdo.
2: Vale, no sé si era la hermana o una amiga, pero...
1: Ah, la amiga, sí, sí.
2: La
1: sí,
2: amiga,
1: sí,
2: vale.
1: Sí.
2: Pues digamos que como que se intercalan estas cosas entre religión, castidad, asexualidad, conformismo, con esto. ¿Sabes? Y luego además ella le está dando clases a niños sordos, ¿no? Y él es el intérprete. Entonces, tener el concepto de una, digamos, de la sordera, también lo hace ver como, ¿cómo se dice esto en español? Disability. Como
1: disfunción.
2: Digamos, o sea, una minusvalía. O sea, meter en la misma película, en la misma historia, una minusvalía o una afectación como la... Como
1: diversidad funcional.
2: Sí, como el no poder oír... y con la sexualidad. O sea, a lo mejor estoy mezclando muchas cosas, pero el hecho de que estén juntas en el mismo contexto me ha hecho llamar algo como... A lo mejor se están conectando, de alguna manera, conceptualmente. No sé.
1: Ah, como que hubiera sido buscado para...
2: Claro. En plan, como si se tratase la sexualidad como una disfunción. De yo no te puedo dar esto, o como si fuera menos... Fuera de la norma, digamos.
1: De hecho, pero yo a él, fíjate que yo a él le he visto bastante en su lugar, ¿eh? Cuando le ha dicho, desde el principio le ha contado lo que había, cómo él se estaba sintiendo y tal, y hasta como lo que quería hacer. Incluso en el momento que ya llevaban un tiempo de relación, le ha dicho esta escena que como hemos comentado antes, de te deseo y tal, y él le ha contestado. Es que yo no puedo estar disculpándome por lo que soy. O sea, como que me parece que él sí que mantiene de alguna manera, a pesar de que ha habido momentitos en los que ha intentado esto que decimos del rol de tener que demostrar que a través de la sexualidad o por reclamar su atención porque va el chico borracho con el que ella parece que se ha liado y entonces están en la cama los dos. Y es como una manera de... A mí me parece como una manera de reclamarla, de decir, mira, te voy a dar, si es que es esto lo que andas buscando.
0: A mí con lo que has dicho de ese intérprete de lengua de signos, yo veía dos cosas muy simbólicas. Bueno, la primera es una referencia que hizo una compañera de Somos Haces, y es que, bueno, al final con la sexualidad pasa un poco como con las personas sordas, ¿no? Que parece que son ellas las que tienen como que adaptarse a un mundo que sí oye, ¿no? Y en lugar de ser el resto del mundo quienes aprendamos lenguaje de signos para comunicarnos, ¿no? Y el segundo lengua de signos, perdón. Y el segundo simbolismo que yo veo, no había pensado en lo que ha dicho Irene, porque yo lo veía como que al final ser intérprete, tanto de lengua de signos como, ¿no?, de otro idioma, al final es una profesión muy invisible. Estás siempre detrás, estás de negro, la gente no te ve, y me parece que se parece mucho, ¿no?, a la sexualidad, como que está ahí, pero no lo ves porque es invisible.
2: Uh-huh. A mí ahora me acaba de resonar que ahora mismo el ser intérprete es como el puente entre dos mundos, de hecho, ¿no?
1: Sí, claro.
2: Entonces, me alegro de que no haya sido una comparación demasiado agresiva. Es que a lo mejor, no sé si va a ser ofensivo lo que he dicho de comparar la sordera con la sexualidad, lo siento, no estoy segura. No sé, ¿no? Vale. Y bueno, de todas maneras, yo creo que han llevado bien su intimidad. O sea, incluso los momentos de sexo, creo que él tan obligado no estaba. O sea, cuando le daba besos, los besos sí se los daba con ganas. O sea, yo creo que estaba bien por esa parte.
1: Claro, no sé. Es que yo, a mí sí me ha llegado un poco la cosa más que él lo hacía por ella. Pero claro, puede ser súper subjetivo, que como cada una de las que estamos hablando aquí, estamos en nuestra propia película. Yo por eso también te preguntaba antes, Olivia, porque seguramente otras 1000 personas a las que se consideran asexuales pueden dar morreos a su pareja, claro, y darlos con ganas. A mí, yo cuando le veía a este chico besar a la chica, la verdad, que en la película no me estaba transmitiendo wow, ¿sabes? Entonces sí. Es como, vale, tú puedes sentir, no te puedes sentir atraído sexualmente por tu pareja, pero puedes besarla y sentir placer también, ¿no? Y, sí. Y es esa cosa que me llegaba de la película como, uy, que sí que me hacía un poco sentirme en el lugar de ella, de decir, ostras, es que claro, no sé, igual no está siendo tan placentero porque a lo mejor estás viendo que tu pareja está un poco forzada a besarte. Sí. Entonces, claro.
0: Sí. Sí, al final hay muchas personas asexuales que se esfuerzan por estar en pareja y por estar bien, porque es lo que se espera, ¿no?, de ella. Eso pasa muchísimo y entonces hay una cantidad de violencia bastante grande.
1: Pero a lo que va es, sí, aunque no tengas atracción, puede que hagas una práctica, como nos comentabas antes, que la sientas como placentera, sí, y la disfrutes. O sea, como de primeras. Sí. No te atrae físicamente, no tendrías ese encuentro o ese beso, pero no es algo que te repudie ni rechaces y que lo puedes disfrutar, lo puedes hacer con...
0: Sí, hay gente que sí y gente que no.
1: Claro, por esa la variedad. Entonces, eso de traerlo otra vez es porque, como en la película, da un tipo de... ¿no? También ella y él pues tienen su propia personalidad y su propia manera de comportarse. Entonces, me parece que es algo individual de este chico, que sí que está bien que como remarcar, o sea, que visibilice su condición asexual, pero no como algo único o que sea siempre lo mismo para todas las personas que viven desde la asexualidad. Porque me parece que es un flaco favor dentro de toda esta diversidad o este espectro de asexualidad que estamos hablando.
2: Exacto.
0: Totalmente.
2: Luego, de hecho, lo siento por el spoiler, pero es que me choca muchísimo esta situación de que él se masturba y ella se enfada por eso, en plan de tú no eras asexual, tú no eras, que no querías nada conmigo. O sea, ¿cómo? Es un poquito violento, de hecho. ¿Cómo manejamos eso? De que haya gente que... O sea, él lo explica de que, bueno, era una necesidad más fisiológica que otra cosa, ¿sabes? Yo, pues, por relajarme, por conectar conmigo mismo. O sea, él lo hacía de esa manera.
1: Claro, sí, sí.
2: O sea, de hecho, es que siempre se plantea la sexualidad en la base de la pirámide de Maslow, me parece, incluso, ¿verdad? ¿Me quieres...? Algunas veces me la han puesto...
1: dices dentro, arriba, ¿no? Como sí, sí, sí.
2: Algunas veces me han metido, cuando me han explicado la pirámide de las necesidades humanas de Maslow, me han metido, sí, en la base de necesidades fisiológicas el sexo. Entonces, sí, le quiero preguntar a Olivia qué opina realmente. Si el sexo es una necesidad más fisiológica, digamos...
0: Es que, claro, en la pirámide de Maslow, por lo menos en la primera, que creo que ya está desactualizada, sí, lo ponen a nivel del hambre, me parece.
2: Claro.
0: Entonces, como yo digo, si no comes, te mueres, pero si no te acuestas con gente, no te mueres. Entonces, claro, como no es una necesidad fisiológica, por lo menos en ese nivel.
1: Sí,
0: y a la gente para la que, por ejemplo, para mí no es una necesidad. Si a mí mañana me dicen el sexo desaparece del planeta, mira, yo no me voy a inmutar absolutamente nada. Claro. Como decir, desaparece hoy. Entonces, claro, es un problema verlo como necesidad o como algo que sí o sí tienes que tener, porque precisamente estás creando un malestar a esas personas que no lo sienten como necesidad o como una necesidad tan, tan importante.
1: Claro.
2: Es que antes habías dicho que realmente todo el mundo tiene... Todo el mundo lo tiene, que es imposible no tener sexualidad o alguna cosa.
1: Que no, somos seres sexuales, ¿no?
2: No sé, no sé a qué te referías si esto quería compararlo con la necesidad, ¿sabes?
0: Lo de que todo el mundo tenemos sexualidad, pues porque todo el mundo tenemos intimidad, tenemos relaciones con las personas, tenemos relación con nuestro cuerpo, sentimos placer, sentimos diferentes tipos de atracción, todo eso es sexualidad al final, ¿no? Y el sexo es una parte de la sexualidad, lo que pasa es que no es una parte ni imprescindible ni que todo el mundo viva de la misma manera.
2: Uh-huh. Por supuesto. Solo quería aclararlo más que nada porque es que me chocaba un poco. Pero bueno, la relación de estos dos durante la película ha sido como... El hecho de que él sea asexual y que ella venga de ser bastante promiscua. ¿Promiscua es buena palabra para decir por aquí? No, no sé.
1: John, Irene, perdona, pero ahí...
2: Por eso pregunto. Es que quiero un sinónimo, pero no,
1: pues,
2: pero no me...
1: Que está acorde con su manera de sentir, que es una persona que hay un momento dado que decide tener una pareja con este chico y no se la, o sea, se mantiene con él. Y antes nos muestra una vida de que sale y se ha liado, no sé si con una o dos personas, no me acuerdo ahora, pero... Yo diría que dentro de su libertad sexual está eligiendo con quién se está vinculando. Perdona que lo traiga Irene, porque la palabra promiscuidad y tal a mí me revuelve un poco dentro porque me lleva a un juicio como negativo, como... como que hay algo que no debería ser así. Si es promiscuo es que está con demasiada, ¿no?
2: Por supuesto. Yo estoy preguntando porque el último que quiero hacer en este programa es ofender. Quiero que lo sepáis todos los que están escuchando, ¿vale? Vale. Yo no tengo mala intención, ¿vale?
1: Sí, lo sabemos, Irene. Si es que simplemente es un conversatorio, tú dices eso, a mí me resuena así y yo lo lanzo, ¿sabes? Porque creo que sobre las mujeres especialmente hay mucha carga... de contención, de ojo que si está eligiendo lo que quiere, ojo que igual, ¿no? Entonces como que si tendemos a... Hay una lógica ahí machista que tiende a encasillar, ojo que esta mujer está eligiendo, cuidado, uy, va a ser promiscua, va a ser esto, va a ser lo otro. Entonces no me gusta entrar en estos juicios de valor por esto
2: por
1: mismo,
2: supuesto.
1: Porque al final aquí de lo que se trataba estaba mostrando una persona que libremente estaba eligiendo. Después hay un momento que con él sí que se va a buscar a otro chico y entonces podríamos entrar de qué acuerdos tienen entre ellos como pareja, si ha entrado en infidelidad o no, o que todo eso sí, pero...
2: No quería yo decir malas palabras realmente. Pero sí que es verdad que es que la sociedad pues al final nos mete en estos juicios y decimos las palabras aunque sesgadas y no nos damos cuenta. Por eso me autocorrijo y pregunto a nadie, esto está bien, que tú sabes más. Pero bueno, la cuestión a lo que iba es que parece que se conecta de alguna manera el abandonar esa vida de libertad sexual y de encuentros casuales con la asexualidad, con plantarte, digamos, ¿no? O sea, es lo que se dice sentar cabeza para ella. O sea.
1: Claro, yo lo que veo es que ella decide apostar por esta relación, como que está sintiendo algo afectivo sexual muy fuerte por este chico y apuesta por esto. Y en el camino de encontrarse y de caminar juntos, los dos se dan cuenta de que la vivencia no está siendo satisfactoria porque en verdad detrás de ese caminar esperan cosas distintas. No sé cómo lo ves tú, Olivia.
0: Sí, totalmente.
1: Pues muchísimas gracias, Olivia, por tu participación y tus miles de comentarios que nos has dejado ahí para pensar también.
0: Muchas gracias a vosotras por invitarme.
1: Nos vemos. Un abrazo.
0: Un abrazo. Chao, chao.
1: Chao. Hasta luego, Cercedilla.

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0: Ahora sí, ahora temazo, sí. Hasta temazo. Que no suena el na-na-na-na-na de esta canción...
1: No se puede parar.
0: No se puede hablar.
1: No, por Dios.
0: No se puede hablar.
1: Sacrilegio.
0: Segunda temporada de este podcast, lo puto peor. Así... Muy
1: así.
0: Bien, por todo lo alto.
1: Por todo lo alto.
0: Que yo venía pensando, ponemos la canción de nuestra gala en bucle 20 minutos y ya está, y tenemos el primer podcast de la temporada. ¿Qué pues, más vamos a necesitar?
1: Oye, la gente yo creo que estaría muy contenta porque pues cualquier sí. cosita que hagamos nosotras, tú ya sabes que la gente nos sigue y nos apoya.
0: Lo titulamos Performance y ya está.
1: Pues oye, hagámoslo. Que suba la música.

0: Pero bueno, como nos gusta hablar más que a una cotorra ocupar árboles que no le corresponden.
1: ¡Guau! Wow, no, es que sé. No me acordaba de tus metáforas.
0: Ay, pero
1: está,
0: estoy oxidada.
1: ¿Sí? Sí, no, sí, dame. Eso lo llevas tú en la sangre.
0: Dame 15 minutos.
1: Nada, 15 segunditos y ya te tengo...
0: En lo que entro al baño. Así que... Así que hemos dicho, bueno, pues vamos a hablar, vamos a contar un poco a nuestros fanses qué ha pasado en este tiempo, que han pasado muchas cosas. Vamos a conseguir rápidamente de nuestro teléfono especial los audios de me gustas y no me gusta.
1: Bueno, hay que decirle a la gente ya, por favor, que pare de enviar audios, porque nos están llenando otra vez todos los buzones y más. Todo el tiempo que llevamos sin hacer el programa, que no es porque no queramos, es que tenemos muchos proyectos, es que nuestra vida es así, chicos, no lo podemos evitar.
0: De tantos móviles con tantos mensajes, que el otro día cogí uno y lo cogí, estaba tan cargado de mensajes que se cayeron, se desbordaron. Digo, fíjate. Uy, ¿qué es esto? Que cogí el móvil y digo, uy, se ha caído algo.
1: Es que
0: uy.
1: Ella ve cosas.
0: Y unos mensajillos por ahí corriendo. Chuc, chuc, chuc, chuc. ¿Dónde vais, bastardos? Volver aquí.
1: Tu mente es maravillosa.
0: Hasta arriba estamos de mensajes.
1: Sí.
0: El caso es que igual la sección desaparece o no, o se mantiene, nunca se sabe.
1: ¿Quién sabe?
0: Bueno, ya os irá tocando escuchar vuestro mensaje si nos lo habéis enviado. Si no lo escucháis nunca, pues lo siento. Buenafuente tarda 7 años en llamarte a su programa y nadie le hace pintadas en su casa, pues nosotras pues podemos hacer lo mismo, porque querida Emilia, vamos a ver. Nos pasó una vez que escuchamos las dos nuestro propio podcast, así en un acto de onanismo sonoro,
1: ¿sí?
0: Y después nos salió la recomendación de, si te ha gustado lo puto peor, escucha.
1: Ah, sí.
0: Nadie sabe nada,
1: es verdad.
0: Entonces, si el algoritmo ha detectado que lo puto peor es igual a nadie sabe nada, es decir, en código 001 igual a 001.
1: Sí.
0: Ya está.
1: Eso es así.
0: Si a ellos les dan un premiazo, ¿qué nos ocurre a nosotras? Que nos lo han dado. Indirectamente.
1: ¡Que nos lo han dado!
0: Indirectamente tenemos no sé qué premio.
1: No sé cuántos ondas.
0: Pero muchos.
1: No sé cuánto. Enhorabuena, y compañera.
0: De Spotify creo que era. Bueno.
1: Y de YouTube.
0: Todos. Todos los premios que tengan Buenafuente y Berto son nuestros, iguales.
1: ¿Y el dinero?
0: Bueno, tampoco todos los premios que les dan son monetarios, ¿eh? Hay mucho bla bla, mucho foco. Es para mantenerse. Al final los premios se inventaron para dártelos a ti mismo, a tus amigos, y tener excusa de seguir trabajando.
1: Sí, pero yo prefiero el dinero, quiero decir. Premios, muy bien, pero ellos les pagan mucho dinero por hacer el podcast. Es verdad que yo también he cobrado muchísimo dinero, sí, lo reconozco. A ver, todo el mundo estará diciendo, ¿y tú, amiga, qué? ¿Que estás montadita en el dólar? Sí. Pero tengo que decir que en este tiempo me has enseñado muchas cosas, compañera, y he estado reflexionando acerca de...
0: lo material.
1: Lo material, lo inmaterial, lo humano y lo divino, la lana... que a veces me irrita, un montón de cosas.
0: El algodón y el nylon,
1: qué bonita contradicción, ¿no? Algodón y nylon. ¿Por qué digo esto? No lo sé, pero me apetecía muchísimo decirlo, ¿vale? Entonces, y he reflexionado sobre muchas cosas y tengo que decir que estoy volviéndome una persona muchísimo más empática.
0: Ya lo estabas empezando a ser al final de la primera temporada.
1: Sí. Y ahora me noto, chica, que yo qué sé, que veo morirse a una vieja y me da pena.
0: De esas, que se mueren por la calle.
1: De esas que se
0: las
1: van
0: típicas.
1: Muriendo por la calle, que caen. Pa, pa, pa, pa, pa.
0: ¿Qué ha sido eso? No,
1: una vieja. Ah, vale, seguimos con nuestra vida, ¿no? O sea, eso era lo que yo hacía antes, seguir con mi vida.
0: Acelera, Ambrosio, decías.
1: Efectivamente, písala si hace falta, pero llegamos tarde. Y Ambrosio, pues si hacía falta la pisaba. Y ahora, si hace falta, digo, para Ambrosio. Y vamos a ver si esta mujer aún tiene algo de vida. A ver, reanimación y todo eso ya. Tampoco te
0: Ambrosio,
1: flipes.
0: Sujétale la mano y mira a ver tú si tiene pulso.
1: Hombre, claro, para eso está Ambrosio. Quiero decir que estamos locos o qué. No, a tanto no. Pero ya algo, un pellizquito en el corazón ya tengo, ¿sabes? Entonces, si me estoy notando esos pequeños detalles... que yo creo que me están convirtiendo en mejor persona. Y estoy... no sé si estoy contenta.
0: ¿No te gusta, quizás? ¿No te sientes bien dentro de ti, de esta nueva versión de ti misma?
1: Es que no, no me trae nada positivo esto, quiero decir. Ajá. O sea, ser una persona despiadada, vil y sin sentimientos te hace que lleves la vida de una manera mucho más tranquila, porque tú vas a la tuya y listo.
0: Igual que la ignorancia.
1: Efectivamente.
0: Es maravillosa la ignorancia.
1: ¡Maravillosa!
0: ¿Qué necesidad de saber? Que si no te lavas las manos, ahí hay microbios. Que tienes una responsabilidad emocional y afectiva con las personas que te rodean.
1: ¿Qué? ¿Qué es eso?
0: Conocer o enterarte de cualquier cosa, dato que te llegue, mal. Peor,
1: mal.
0: Peor.
1: ¿Por qué leéis? No leáis.
0: Maldita sea.
1: No.
0: Que vengan ya los dictadores y nos pongan
1: por
0: orden.
1: Por favor.
0: Por favor,
1: ¿dónde están esos dictadores de antes?
0: Claro, con sus bombachos.
1: Con
0: sus calcetines altos.
1: Claro, y su saber estar.
0: Sus gorras de plato y sus decisiones.
1: Efectivamente.
0: Por orden del señor dictador, no se va a poder leer más libros que este. Venga, pues ya está, con uno.
1: Y se queman todos.
0: Y se queman todos.
1: Es que no se necesitan.
0: Y me ahorro espacio.
1: Claro.
0: La cantidad de estanterías y de tiempo de polvo, de limpiar las estanterías, me refiero,
1: y
0: que ahorraríamos.
1: Cerebro, ¿no? En el cerebro también te ahorras espacio, quiero decir que sí, que vivía mejor antes, ¿qué quieres que te diga?
0: Bueno, bueno.
1: Pero bueno.
0: Ya te contaré yo un poco del mundo comunista.
1: Ajá.
0: Sí, nos hemos comprado un piso los comunistas.
1: ¡Anda, amiga!
0: Sí, hemos entrado en
1: ¿Habéis entrado en el sistema?
0: Le enseñamos la patita al sistema y nos ha agarrado de la pierna, nos ha devorado. Entonces ahora somos comunistas, pero dentro de la tripa de la ballena, del capitalismo.
1: ¡Guau!
0: Ahí estamos. Con
1: ¿qué
0: nuestros...
1: será lo próximo? ¿Ir a cenar a un restaurante chino, quizás?
0: No lo sé. Por ahora nos estamos alumbrando con nuestros farolillos de aceite dentro de la tripa de la ballena, encontrándonos, intentando entender lo que ha ocurrido, cómo hemos llegado hasta aquí, con nuestro piso nuevo, claro, disfrutándolo, que oye... Vamos a ver, somos comunistas, pero no somos tontos. Y,
1: claro.
0: Y mola, ¿eh? ¿No? Esto de decir, oye, este piso, esto es nuestro.
1: Claro.
0: Eso sí, nuestro.
1: Entre comillitas.
0: Nadie dice, bueno, alguien se gira y dice, mío. Dices, perdona, y ahí entramos en discusión. Es nuestro.
1: Vale,
0: tenemos así.
1: Pero supongo que habrá habido hipoteca de por medio. No creo que tú dispongas
0: de tanto
1: capital.
0: Te digo yo que el sistema le hemos enseñado la patita, nos ha agarrado y nos ha devorado. Hipotecados, no te digo yo hasta cuándo.
1: ¿Hasta cuándo? Claro, por eso te digo que nuestro...
0: Claro, no, del banco, por supuesto.
1: Del banco, claro.
0: Pero bueno, en esta hipérbole dialéctica que es, este piso es mío, entre comillas, ¿no? En el aire está, es del banco hasta que dentro de 40 años. Pero bueno,
1: sí,
0: por acotar,
1: para entender, no
0: agilizar,
1: sé, sí.
0: Nuestro. ¿Te has comprado? ¿Os habéis comprado? Sí, tal. Así
1: vale.
0: Que, bueno, estamos ahí. Los que nos dictan todo son nuestros fanses que llevamos...
1: Como hila ella,
0: chorreo.
1: Maravilla.
0: Vamos a ver qué nos mandan, nunca mejor dicho, qué nos envían y qué nos dicen que les gusta o no les gusta. A ver qué tal.
1: Venga.
0: Vamos a ver.
2: Hola, soy Alex. No soporto la soberbia, la avaricia ni la envidia, pero adoro la pereza, la gula y la lujuria. Gracias.
0: Mírale, muy pecado capital,
1: mira,
0: nos ha salido este
1: él.
0: Chico.
1: Oye, y si hay... Él ha leído antes para llegar a esta conclusión.
0: Sí.
1: No, esto no te sale de la nada. Ahí hay lectura. Yo
0: ¿y
1: lo
0: quizás
1: primero,
0: colegio de curas?
1: Quizás colegio... Sí, hay una represión.
0: ¿Catequesis seguro?
1: Sí, catequesis.
0: Ahí hay catequesis.
1: Yo creo que ha habido esta confirmación, fíjate lo que te digo.
0: Uh-huh.
1: Fíjate lo que te digo, porque la gente normalmente se planta en la comunión.
0: ¿Tú sabes que yo estuve a punto de confirmarme?
1: ¿Tú sabes que yo me he confirmado?
0: A una semana estuve de confirmarme y me bajé.
1: ¿Te bajaste del carro de Dios?
0: Me llamaban, mira, Ambrosia, vamos a dar un paseo.
1: ¿Ambrosia? ¡Wow!
0: Vamos a dar un paseo, hablamos, reflexionamos. Y yo, no, no me llamáis más. Me seguían llamando. Y cogí y fui porque claro, mis amigas se confirmaban y yo fui. Como la mala de la película, a la que no invitan, pero va.
1: Uy.
0: Wow. No, sí me había... O sea,
1: qué
0: no
1: pasivo-agresiva, ¿eh?
0: No es que no me hubieran invitado, pero... Joder, se confirman mis amigas. Yo podría haber estado ahí, pero no estuve.
1: Ajá.
0: Pero yo estuve ahí desde los bancos aplaudiendo. Sí,
1: ¿ah, sí?
0: Sí. ¿Tú te confirmaste?
1: Sí, yo me confirmé. Yo di catequesis.
0: No.
1: Sí. Yo di catecismo a los niños de mi pueblo. De ese pueblo de las favelas, que ya sabes tú. Sí, me gustaban los niños. Y pues mira, estaba ahí, yo no sabía ni lo que hacía ni lo que no hacía. Y yo creo que me fui dando cuenta de que no me de lo que estaba haciendo realmente cuando empecé a leer el libro y entendí que eso se lo tenía que explicar yo a esos niños. Y pensé, si no me lo estoy creyendo yo, ¿cómo voy a explicárselo a los niños? Entonces ahí
0: Sí,
1: dije,
0: he llenado la
1: ups.
0: nota de posits y de no, ¿cómo es posible? Pero ¿y
1: Claro.
0: esto? ¿Cómo voy a?
1: Increíble.
0: Increíble. Sí, hombre, venga ya. ¿Y
1: Efectivamente.
0: cuántos más como ese?
1: Exacto.
0: Todo así
1: Sí,
0: subrayado.
1: peces y panes, jaja, ja. Así todo el tiempo. Entonces fue como, mira, no, no, esto yo creo que empiezo a dudar de todo. Y dudar no, es que nunca me lo cuestioné. Esa es la historia, que nunca me había cuestionado nada. Y ahí fue cuando me lo cuestioné y cuando dije, ups. Pero sí, y llegué a confirmarme y en la confirmación tienes que confesarte antes,
0: Claro, ir limpita.
1: ir limpita. Y en la confesión de antes de la confirmación yo dije, le dije al señor cura, es que no creo en Dios.
0: Te dijo, ¿qué haces aquí? Te has
1: Que,
0: equivocado de cola.
1: no, que él quería un adepto más, o sea,
0: Ah.
1: él quería, las
0: Dijo,
1: cifras son las cifras.
0: dijo, Sí, ¿qué
1: Ajá.
0: más? Vale.
1: ¿Qué más? No importa, rezo tres
0: Toma.
1: Ave Marías y hasta luego, Mari
0: Lleva este
1: Carmen.
0: papel que te lo sellen en la siguiente casilla.
1: Efectivamente.
0: Tenemos a otra más.
1: Exacto. Y entonces, no, era un cura majete, ¿eh? Y me dijo, mira, tú de momento mañana te confirmas.
0: Tú de momento no digas
1: No
0: nada,
1: digas nada.
0: guárdatelo muy en el fondo del corazón.
1: Y sal de aquí y haz como si nada. Y luego nos tomamos un café, una Coca-Cola, lo que sea. Y lo hablamos y quedamos en un bar y hablamos y le dije, ves que me he dado cuenta de que todas estas cosas yo es que no me las creo, tal. Y me dijo, es normal que no te lo creas porque son cosas que son muy de devoción, de fe y tal. No me intentó convencer, eso me
0: Okay,
1: gustó.
0: qué bien.
1: Sí, era un cura que se jugaba con los señores a las cartas, que si perdían tenían que ir a misa.
0: Ajá.
1: Entonces siempre veías a algún señor despistado por detrás de la iglesia que no, no había pisado la iglesia en su vida y decías, este ha perdido las cartas. O sea que
0: Hablando
1: dentro.
0: solo, ¿no? Y yo, ¿para qué me siento con Don Eufrasio a jugar si encima siempre soy de perder? Y
1: Exacto.
0: ahora me toca entrar aquí. ¿Por
1: Claro.
0: dónde se entra esto? A ver.
1: Y hacía alguien siempre, ¡shh! Y el señor ya se callaba.
0: Maldita sea, cuando se lo diga a mi mujer. Y encima tengo que venir un domingo.
1: Sonriendo, has
0: Has
1: dicho
0: dicho mi
1: mi
0: Bueno, aquí se está
1: nombre
0: fresquito en agosto, al
1: en
0: menos.
1: la
0: Bueno, pues me voy a
1: arena,
0: sentar, ya que
1: he
0: estoy.
1: dejado mi
0: Ah, mira, una tetilla a la Virgen.
1: barca junto a
0: Ah,
1: ti.
0: sí.
1: Oye, son temazos, ¿eh?
0: Son
1: Las
0: temazos.
1: canciones
0: Son
1: de la
0: temazos.
1: misa.
0: Pues nuestro oyente ha cogido la barra del pan de los
1: ¡Uy, nuestro
0: pecados.
1: oyente! ¡Se me había olvidado, nuestro oyente! ¡Madre
0: Nuestros fans
1: mía!
0: y ha
1: ¡Se
0: dicho
1: me va!
0: mitad del bocata para ti y mitad del bocata para mí.
1: Listo.
0: Ya está. Esto para ti,
1: Esto
0: esto para
1: para
0: mí.
1: mí.
0: Tú te quedas la avaricia, la soberbia y todas las tal, y la
1: ¿Cuál ha dicho que
0: lujuria.
1: no?
0: La avaricia, la soberbia
1: Y
0: y la
1: la.
0: envidia. Y la
1: Ajá.
0: lujuria, la gula y la pereza.
1: ¿Pereza? Sí.
0: Queda una, porque son siete.
1: Son siete. ¿Qué
0: Ha dicho
1: será
0: Peck. La
1: la.
0: séptima, Peck.
1: Peque.
0: Ya está. No sé cuál es, pero Peck. Venga, este bocadillo para ti y esta
1: Esto para
0: mitad para
1: mí.
0: mí.
1: O sea,
0: Ya puede
1: avaricia
0: empezar el
1: no le
0: recreo.
1: gusta.
0: No, bien.
1: Bueno,
0: Dice
1: chico,
0: mucho de él.
1: quiero decir, a veces hay que ser un poquito avaricioso. ¿Sabes? Que tanta generosidad, al final te quedas tú sin nada. Dímelo a mí, que estoy en un momentito en el que, como no piense un poquito en mí, me quedo sin una mierda. O sea que, un poquito avaricioso. Sobre todo, hay que ver a quién tienes enfrente. Porque si enfrente tienes a un avaricioso
0: Hay que
1: o
0: afinarla.
1: avariciosa, hay que ser avaricioso o avariciosa, porque es que
0: Sí,
1: si no, si tú
0: claro.
1: sigues siendo generoso, aquí no hacemos nada, te quedas con cero patatero. Entonces, la avaricia depende. ¿Qué más? ¿Codicia?
0: La envidia.
1: La envidia.
0: Eso está, la envidia está. La envidia señala. La envidia es el
1: La
0: camino.
1: envidia está en el córtex.
0: Es el camino, es un hay que tomársela como un camino que te indica lo que te gusta. Si yo, por ejemplo, tengo envidia de tu coche, lo
1: Ajá.
0: que tengo que hacer es decir, cáspitas, en el fondo lo que pasa es que me gusta ese coche, voy a diseñar el camino para conseguirlo. Primero, me compro una hucha. Dos, meto moneditas. Tres, me compro el coche.
1: Correcto.
0: Pero sin hacer daño a nadie. Es como esas pistas de aterrizaje de los aviones que se encienden tiqui, tiqui, tiqui. Es por aquí. Pues nos la tomamos así a la envidia y ya estaría. No cedemos daño a nadie.
1: Es pero el camino a seguir.
0: Es el camino
1: me
0: a seguir.
1: Me gusta, sí. Me gusta. Siguiente.
0: Hemos dicho avaricia, envidia y soberbia.
1: Soberbia.
0: Soberbia. La soberbia queda muy bien para el mentón. La gente sí. Soberbia no tiene papada.
1: Es verdad. Te marca las facciones.
0: Tus ejercicios de soberbia nocturnos.
1: Efectivamente, igual frente al espejo.
0: Y no tendrás papada.
1: Efectivamente. Me gusta.
0: Me gusta.
1: Sí, o sea que soberbia estamos a favor.
0: Sí.
1: Vale.
0: Sí.
1: Y luego.
0: De hecho, está muy relacionada con nuestra teoría del pony. Yo tengo. A ver, por
1: Uy,
0: favor.
1: El pony. Enfrasia. El pony.
0: Nuestra teoría del pony. Yo tengo una casa en Mallorca. Yo, dos.
1: Ah, que siempre hay que decir que tú tienes más.
0: Más y el doble.
1: Y el doble.
0: Claro, pues así, muy soberbia.
1: Vale.
0: Buah, una casa en Mallorca. Yo tres y en Miami. Mallorca ya se pasó de moda.
1: Eso que es Mallorca.
0: Y eso lo dices estirando el cuello. Ajá. Y una tersura tienes luego para que te den besos por aquí.
1: ¡Qué Mallorca, ni qué Mallorca! Te sale, la verdad es que la voz no favorece, ¿eh?
0: Hombre, pero hasta
1: papada,
0: un tope, no
1: pero
0: te tienes que dar con el cogote en la espalda, o sea, un tope.
1: Vale,
0: un tope.
1: Vale, o sea, hay un límite.
0: Un tope. Y luego, lo que sí quiere es la lujuria, porque ¿dónde empieza la lujuria y termina el gusterrín?
1: El guarrindongueo.
0: ¿En qué momento? ¿Uno está bien y dos es lujuria? ¿Dos está bien y tres es lujuria? No lo sé.
1: Ah, la lujuria. ¿Lujuria? ¿Qué es lujuria, chica? Lujuria eso está es muy pasado de moda. Ya,
0: ya. Sé. Suena.
1: Nos
0: parece muy bien.
1: Nos parece muy bien.
0: Que
1: la
0: le guste la lujuria.
1: Y ya no le llamaría lujuria, le llamaría ser feliz.
0: Ser feliz.
1: Ya está.
0: Todo lo que puedas.
1: Y darte gustirrinín.

pues explicándome que hay que esperar 30 minutos en la sombra mientras la crema hace efecto. Cubre mi espalda y mi torso, recreándose en la normativa australiana de protección solar a la infancia. Su anillo de casada emerge, como el superviviente de un naufragio, entre esa pasta blanca que cubre sus manos y la parte trasera de mis piernas. Me cuenta entonces que los corales y la crema solar están más relacionados de lo que parece. Y yo, de pie bajo la sombrilla, me pregunto cuándo dejó de ser mi esposa para convertirse en mi madre.

Me esparce crema solar por el cogote en un gesto que lleva congelado en esa foto ya varias décadas. Acepté colgarla en la pared por las lágrimas de mi madre al regalármela. Nos la debió de hacer mi abuela y solo salimos mi madre, entregada a la tarea de protegerme, y yo, aburrida de esperar a que terminara de echarme crema. Nunca entendí por qué dejamos de ir a ese pueblo de la costa, ni por qué mis padres se separaron al volver de aquellas vacaciones. Hasta hoy, que al mirar muy detenidamente la foto, he entendido por qué a papá le gustaba irse a dar largos paseos por la orilla.

Me esparce crema solar por el cogote mientras que con sus otras tres manos me pone el traje ignífugo, el equipo de respiración y me sienta en las arenas sulfídricas para que juegue con los hijos de las vecinas, que me miran con hambre. Me da un enorme y orgulloso beso que empapa mi cara y mi torso y mientras habla con otras madres, su enorme y protector ojo no deja de vigilarme. Desde que llegué a este planeta no he hecho otra cosa que echar de menos mi casa y tratar de recuperar las llaves de mi nave que ella se ha colgado a modo de collar. Eso, y salvar el tipo mientras le hago creer que soy el hijo que tanto había pedido al universo.

0: Qué fuerte, cómo coincidió, ¿eh?
1: Sí, sí, muy bien, muy bien.
2: Ya estamos, ¿estamos en antena?
0: Estamos en el aire, estamos en el aire.
2: Wow,
0: mírate los pies.
2: Bueno, espera, estoy, que estoy perdida.
1: Yo estoy como en la unidad móvil, en las gaunas. Me ha traído Luis un micro de mano, así tipo reportero de
2: con la cabeza bien gorda ahí, con la cabeza gordísima, pareces un payaso.
1: Para buscar. Parece lo de los coches de Navidad de ahora, ¿no? Que iban todos con las narices
2: esas. Narices blanditas.
0: Vamos a ecualizarte un poco sí. Así en vivo y en directo. ¿Qué te parece?
1: Muy bien.
0: Sigue hablando, por
1: a
0: favor.
1: Ver, a ver.
0: Mucho mejor.
1: Ya. Así mejor.
0: Que si estabas un poquito en la cueva de Zaratustra.
1: Ah, muy bien.
0: Y yo creo que ahora un poco más de.
1: Pues ambiente. Aquí estamos ya de vuelta después de las Navidades, todo fiestas. Bueno, ¿qué tal habéis pasado las Navidades? Mucho turrón.
0: Bien, yo...

0: ya sabéis, de viaje, de aquí a Burgos, de Burgos a Vigo, de Vigo aquí, triangulando la península.
1: Sí, ya vimos que enviaste ahí algún aguinaldo, ¿no? Estos que te encontraste por allí por Burgos.
2: Con zambombas.
0: Ah, sí, también te envié unas cuantas partituras.
1: De... Muchas, muchas, bueno, que te dio Carlos Núñez. Luis,
2: ¿a Jorge o a todos?
0: Se lo envié a todos, pero yo sé que el músico, el que sabe leer partituras...
2: Oye, que yo sé leer algo de partituras, aunque sea despacito, sí las sé leer.
1: ¿Las has mirado?
2: No las he mirado. Vale. ¿Tú las has mirado?
1: No, yo tampoco.
2: Ah, vale.
0: Ya las he mirado yo por vosotros, ¿eh? No pasa nada.
2: A ver, es que nos enviaste como 30 libros de 60 páginas en PDF.
0: Sí, o más. La cosa es que tengo un amigo que le pedí algo de ese material y es así, ¿sabes? O cero o mil.
2: Ah, muy bien.
0: Y me envió todo eso. Y
2: un regalazo, ¿eh? No por nada.
0: La
2: está
0: cosa
2: guay.
0: Es que era la segunda vez que me lo enviaba y se me había borrado. Entonces, para no olvidarme, dije, mira, lo reenvío aquí. Y ahí ya solo es descargarlo.
1: No, bueno, yo tengo que mirar a ver si había alguno también, creo, de pandereta, ¿no? Por ahí o...
0: Sí, había cosas interesantes también de violín irlandés, que no sé si puedes estar interesado a lo mejor en practicar un poquito.
1: Uy, el violín
0: Irish Fiddle.
1: Me cae lejos.
0: Bueno, yo qué sé, también había de cursos de percusión con archivos de sonido, de tamboril, de bombo, de yo qué sé, igual,
1: sí.
0: ¿Sabes?
1: Eso es interesante.
0: Es lo típico que es muy difícil de encontrar, pero que no suele interesar. Pero es que a lo mejor un día dices, ah, mira, pandereta, me gustaría saber cómo es el toque de la muñeira bella.
1: Me estoy, acordando de los métodos que había en la época de nuestros padres, que era, aprenda usted a dibujar con este método fácil, ¿no? Y era como todo de autoaprendizaje, aprenda usted a construirse una casa con este libro y tal. Pues igual,
2: mejor,
1: pero de música.
2: A lo mejor te tengo que pedir que vuelvas a reenviarme el de las panderetas.
0: Pues,
2: porque yo estuve mirando uno a uno, pero pensaba que eran todos de gaita. Y entonces al final para mi móvil peta, entonces los fui borrando. No me metí a fondo.
1: Paula nace prisioneros con los mensajes.
2: Yo
1: los
2: mensajes.
1: Borré inmediatamente y luego dice, oye, esto ahí envíamelo.
0: Es la Marie Kondo de WhatsApp, se podría decir.
1: Sí, un poco, sí, sí.
0: Pues pégate bien, ¿vale? O sea,
1: sí.
0: Pégatelo bien.
1: A ver, así.
0: No tengas miedo a apoyártelo.
2: Besa el micrófono, Jorge.
0: Vale. Besa la sexta.
1: ¿Quién ha hablado en este micro antes, Luis? ¿Me puedo fiar?
0: Está nuevo y sin estrenar.
1: Ah, vale, entonces.
0: Yo lo acabo de poner Bésalo. Aquí ahora, hace un momentito.
1: Pues nosotros fuimos a ver el otro día una performance de construcción de la Jota.
2: De construcción, no de construcción.
1: De construcción de la J. Era una cosa así como muy moderna, muy performativa, así. Bueno, la verdad que salimos. Luego estuvo la gente de Ravel bailando una J de Pozo Larcón y estuvieron explicando los pasos, como un poco mezcla de lo más tradicional. Pero la performance fue bien curiosa, ¿no?
2: Sí.
0: Pero a ver, dar unas pinceladas,
2: vale,
0: ponernos en contexto, porque es difícil entender,
2: vale,
0: lo que estáis contando.
2: Pues bueno, llegamos, aparcamos.
0: desde el principio dije, ¿no? ¿O qué?
2: Sí.
1: Nos levantamos esa mañana.
2: Aparcamos, nos costó aparcar. Estuvimos dando varias vueltas, de hecho. Y luego fuimos a los teatros del canal, estuvimos viendo qué sala nos correspondía porque había de varios colores.
1: Que nunca habíamos estado y súper rara, o sea, como unos pasillos.
0: ¿A qué era en el canal, entonces?
2: Sí, en los teatros del canal, que el edificio es muy bonito, pero yo la verdad es que yo no había estado...
1: No sé, como cinco personas indicándote dónde tienes que ir, porque te metías por un pasillo, subías, volvías a ir por otro pasillo, te metías, no sé qué, al final llegas como una sala que decías, bueno, ¿y esto?
2: Por varios pasillitos estrechos y luego una sala grande, a lo mejor de cuántas aforo tenía.
1: No sé, 100 personas, 80. 100,
2: pero vamos,
1: no
2: que
1: sé.
2: Era como si fuera un aula de un cole en la sexta planta de un edificio, una cosa un poco rara, eso. Cuatro personas, sube el ascensor. Puedes ir no, las escaleras no, mejor por no sé qué, por esta puerta. Y luego al final, bueno, entramos, era la sala negra y aparecen dos personas.
0: Está guay la sala negra.
2: Un hombre,
0: era
2: sí,
0: la sala negra.
2: Era negra completamente.
0: Pero no es la sala negra,
1: sí,
0: que
1: sí,
0: es bien grande.
1: La sala negra,
2: ¿sí?
1: Sí.
2: Sí.
0: Ah, pues está muy guay.
2: Sí, y sí, estaba chula, la verdad. Y estaban un chico y una chica. A ver, en resumidas cuentas, después de toda esta chapa, era como un espectáculo de danza contemporánea y voz. Un juego entre él y ella.
1: O sea, se supone que cogían un manual del año 82 de un tipo que hablaba de la jota, que daba las instrucciones sobre cómo bailar la jota, mueve el pie hacia arriba, gira y entonces se mueven todos a la derecha y no sé cuántos. Y entonces iban haciendo un poco eso de una manera interpretativa, ¿no? Así.
2: Sí, como una especie de improvisación y diálogo entre los dos. Ella lo bailaba y él lo hablaba y lo canta. Al principio lo cantó un poquito.
1: Sí. Bueno, yo mi idea fue
2: que
1: un poco lo que venían a decir es como que frente a esto de la mecanización, para que no se pierda cómo se bailaba, que hay unas instrucciones como bailar la jota, pues que en realidad es algo más vivo, ¿no? Y que cada generación pues lo bailará de manera diferente e incorporará cosas diferentes, que no puede ser como algo que se quede solamente como un libro de instrucciones diciéndote cómo tienes que bailarlo, ¿no? Esa es mi interpretación.
2: Pues yo, bueno, tampoco quería darle mucho más esto a este tema.
0: Bueno, pero tampoco os quería llevar ahí a ese sitio. Simplemente es que como habéis empezado así, no me hacía una idea de qué era, si era una cosa más.
1: Bueno, o sea, tenía como momentos muy surrealistas, la verdad.
2: Yo la verdad es que no entendía nada.
1: Con el tipo hacía.
2: Empecé 12.
0: O sea, que era contemporáneo.
2: Empecé a entender algo cuando llegaron los de Arrabel y dijeron que iban a hacer una jota de Pozuelo de Alarcón. Ahí empecé a entender, pero hasta entonces, y mira que me gusta la música, o sea, la danza contemporánea y a mí el movimiento expresivo y tal.
1: Era su regalo de
2: no
1: Reyes.
2: Entendía nada. No entendía nada, fue interesante, fue.
0: Cuando dices que es interesante, es que no has entendido nada. Es lo típico, sales, oye, ¿qué tal está ahora? A ver, no, interesante. Pero no sabría decirte más.
1: Bueno,
0: venga, pues.
1: Venga, pues vamos al turrón. Venga, que nos enrollamos mucho.
0: Correcto. Sí.
1: Hoy empieza, vamos a empezar con Luis.
2: Luis, eres el primero por primera vez.
1: Primero por primera vez, es verdad, novedad.
0: Sí, pues venga, pues me bajas tú los micros y subo yo.
1: Venga,
0: esto. 2, 1, play.
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Pues nada, buenas audiencia. Vengo hoy a contaros algo sobre un instrumento galego bastante desconocido, incluso para los propios galegos. Y creo que es de justicia hablar hoy de la requinta.

0: Bueno, ahí la teníais, arrequinta. Bueno, un instrumento poco conocido, incluso por nosotros, ya os decía, que se utilizó en conjuntos de bandas de gaitas, tocando a duetos, dos requintas, dos voces, tocando con gaitas en diferentes tonalidades.
1: Es como más agudo, ¿no?, que la gaita todavía.
0: Sí, bueno, es un instrumento, por lo que habéis podido comprobar, bueno, es propio de la zona de Aulla, en concreto do lugar de Xián, concello de Boqueixón. Aulla, bueno, para los que no sepáis, es una comarca natural gallega situada en la zona central de Galicia. El río Aulla, por su caudal, que es, bueno, es el segundo de Galicia, es bien grande, articula esta comarca. Digamos que crea ahí un valle dominada por la silueta del Monte Pico Sacro, que es la cumbre de las más míticas de Galicia. Y en la primera mitad del siglo XX, el alma de las fiestas, ¿a qué no sabéis quiénes eran? Pues las requintas. Mm. Bueno, en esa zona, de hecho, mucho más que las gaitas. Las requintas y los requinteiros, claro, los grupos de requinteiros. Sobre todo hasta mitad del siglo pasado. Algunos grupos como Arrequinta de Carcacía, que por cierto, el artesano Pablo Carpintero y Rosa Sánchez te pueden construir una arrequinta, y que vale para tocar, por ejemplo, como os decía, con gaitas en tonalidad de do, eso sí, prepara 750 euros.
2: Coño, ¡olo!
1: Sí,
0: a ver, es un instrumentazo, está súper bien hecho, en tres piezas, el cuerpo y... ahora os enseño la página web, la tengo por aquí.
2: ¿A qué se parece una requinta yo que no tengo ni idea?
0: Se parece a una flauta travesera de madera con llaves.
2: Ajá.
0: Bueno, en concreto, pero no creo que a lo mejor tengáis la referencia, a una flauta travesera irlandesa, pero más pequeña. O sea, sería como una flauta travesera más pequeñita que las de metal, que conocéis a lo mejor vosotros.
2: Sí.
0: De madera, con alguna llave. Y después ya pues las maderas y todo eso varían.
2: Uh-huh.
0: Y el sonido pues suena bastante a viento, suena bastante a madera también. Suena a viento propio de que tienes que poner los labios, no tiene bisel. Uh-huh. Para tocar.
2: Vale.
0: Y bueno, como os iba diciendo, grupos también como os Cristobús de Arnois, Airiños de Aulla... Estos últimos tocaron hasta mediados de los años 70, hasta los años 70. Bueno, vamos a escuchar, sí, un paso doble, dos Airiños de Aulla, interpretado por un grupo llamado Arrequinta de Xián. Vamos con ellos.

0: Bueno, aquí está Requinta. La escucháis detrás de las gaitas, fijaos. Hay dos gaitas. Y dos requintas había también, tocando pues los cuatro en conjunto. En este grupo estaba, por cierto, Pablo Carpintero. Como os decía, estos grupos, os Cristobús de Arnois, o Airiños de Aulla, o a Requinta de Carcacía, que escuchamos antes, recorrían amplias zonas alrededor del río Aulla, del valle este del que os hablaba, amenizando romerías y bailes. Aquí en esta zona, curiosamente, tanta era el amor y la fama que los requinteiros tenían que eran los reyes de las fiestas, como os decían, y no tanto los gaiteiros o los cuerpos de percusión. Aunque como muchas tradiciones, el de la requinta, como supondréis, pues si os preguntaba antes si los conocíais, e incluso nosotros tampoco los tenemos muy, las requintas, muy en la cabeza, se fueron difuminando con el paso del tiempo. Es una tradición que bueno, muy localizada y que fue recuperada, pero que no pervivió, digamos. ¿No?
1: ¿Se tocaba siempre con gaita o se tocaba con percu o se tocaba más bien solo?
0: Pues lo que he estado leyendo es que se tocaba en fiestas y romerías, entiendo que en duetos, pero también se combinaba con la gaita, porque a pesar de ser una flauta, ya sabéis que la gaita ocupa mucho espectro cuando empieza a sonar y lo cubre todo bastante, pero bueno, su tonalidad así más aguda pues le permitía escucharse en, ya ves, dos gaitas y dos requintas, como escuchamos antes, y hacer un juego así diferente al de la melodía principal y bueno, por lo que veo era la forma de tocarlas.
1: Sí, la verdad, o sea, suena bonito. Bueno, me recuerda a eso también un poco, ¿no? Seguramente que era como el tamboril y la gaita charra, ¿no? O sea, que se toca así como un poco esta combinación.
0: Pues Enrique Montero, maestro gaiteiro, fue a quien de quien descubrí a Requinta. Un día me regalaron un librito a Requinta de Aulla y era de esta persona, Enrique Montero. Publicó este estudio sobre la requinta, recogiendo pues eso, escalas, partituras, morfología, la construcción de la requinta de Aulla. Incluso él, después de hacer este estudio, formó un grupo llamado A Requinta de Aulla, porque es que para nombres, ¿para qué vamos a ser originales, no?
1: Pues sí, no hace falta tampoco romperse la cabeza.
0: Es que al final estamos entre el grupo A Requinta de Carcacía, A Requinta de Aulla, los de Aulla, es como, bueno, qué caos. Con este grupo estuvo girando y recuperando toques y a la propia requinta. Pablo Carpintero, el artesano que os comentaba, también es un recuperador de este instrumento, sobre todo cuando se fue a dar clases al Estedo, que es un pueblecito de la comarca, continuando la labor de Montero y contribuyendo a la recuperación de este instrumento en tierras de Aulla. Vamos a escuchar a Requinta de Xián.

0: También existe, bueno, aquí escucháis un poco ese juego de gaitas otra vez y requintas, interpretados por Arrequinta de Xian, ¿vale? Que en un homenaje a los músicos de Aulla. También existe el hermano pequeño de la requinta, el pínfano, que bueno, ya existe, se importaban, se traían algunos desde París, he leído, y se construían, se imitaba el instrumento aquí, de manera tradicional, y por un precio más asequible pues podías tener un pínfano feito na casa. Los artesanos García Riobó da Estrada fueron los más importantes en aquel momento. Se dice que las requintas que se tocaban en zona de Aulla salieron todas prácticamente, menos una en concreto, que la repicó otra persona, del tatarabuelo del actual artesano Xaquín Espiño. Incluso se cuenta que Isabel II le concedió un diploma por un premio que tuvo una gaita que se llevó a Madrid para una exposición. Bueno, anécdotas aparte, el taller conservaba en 2007 todavía el mismo torno con el que se trabajaba desde entonces. Tatarabuelo, bisabuelo, abuelo, padre, y yo no sé si actualmente siguen o no, pero bueno, Xaquín Espiño así lo guardaba. Incluso tenía un blog con notas de su bisabuelo, con medidas de las piezas de los instrumentos para las diferentes tonalidades y encargos de personalidades de la gaita gallega, que esto me alucinó bastante, como Perfecto Feijó o Faustino Santalices. Claro, gaiteros muy importantes en la época que nos legaron sus melodías. Grabaciones, no lo sé, la verdad, no sé ni si grabaciones, pero bueno, son muy famosos por el tipo de gaita tumbal que tocaba, por ejemplo, Perfecto Feijó. Había una gaita de él en el Museo de Pontevedra, alguna vez lo hablamos, que Carlos tenía una, cuando le encargaron hacer una grabación con esa gaita tan peculiar, porque bueno, las gaitas no todas sonaron igual como suenan ahora. Las gaitas en Galicia, cada una, pues como el idioma, tenía sus matices, sus brillos. Y mira, vamos a escuchar precisamente la gaita de Perfecto Feijó, la original que está en el Museo de Pontevedra, pero sí una réplica de gaita tumbal.
1: Y esto es como los instrumentos así antiguos y tal, que cuanto más antiguo va como cogiendo más cuerpo, suena mejor, se asienta más, o en las gaitas no hay, o sea, ¿se aprecia la antigüedad del instrumento o no?
0: Pues fíjate, yo lo que recuerdo de aquella gaita que había traído Carlos, o sea, él tuvo que cambiar todas las partes perecederas, el cuero estaba agrietado, todo eso, pero sí que utilizaba las partes de madera, que sí que... Y bueno, ya la estás escuchando de fondo. Perdona, que os estaba diciendo, Manuel Villanueva de Pollo la fabricó en 1850, la de Perfecto Feijó, ¿vale? Y esta es una réplica, la que está tocando ahora, por cierto, Pablo Carpintero.

No sé si notáis la diferencia, una gaita melódica así, más en do natural. Bueno, tiene una sonoridad diferente, es preciosa. Con esto despido mi sección hoy y os dejo escuchando a la gaita Perfecto Feijóo, chicos.

0: Bueno, pues nada, ya aquí empezamos mi sección. Tenemos un sotofondo con el grupo Carrión, que es así también un descubrimiento mío de hace poquito, y con este Rigodón de Villalcázar de Sirga.
1: Te pega muchísimo.
0: Este, sí, tiene canciones muy chulas esta gente, la verdad. Muchas instrumentales y están chulas.
1: Creo que le queda guay, ¿eh?, a tu sección.
0: De hecho, sí me queda. De hecho, la pensaba, digo, una que me la dejara para siempre, estaba pensando en esta. Bueno, otra también muy. Una que es como un poco zángana, porque se titula Zánganos, creo. Y también es muy graciosa.
1: A ver cómo te acompaña. Vamos a ver.
0: Vamos a ver. Pues nada, de hecho, hoy la sección va a ser una sección como más intimista. Hoy no quiero hablar de cosas muy sesudas y más como de canciones que me han venido como de alguna manera llamando la atención bastante de hace un año y pico que llevo queriendo compartirlas aquí en el porrón. Y digo, bueno, pues ya que he juntado unas poquitas así que me molan, pues voy a compartirlas. Espero no alargarme demasiado, que últimamente se me va mucho la lengua. Entonces, nada, vuestro micronómetro, a ver si consigo ajustarme. Bueno. Pues bueno, en primer lugar quería hablar de Marala, que es un grupo que conocí hace ya un año. Lo conocí, escuché una entrevista a las componentes en Radio 3 en un viaje a Málaga y empecé a cotillearlas y la verdad es que me gustaron mucho y a partir de entonces pues he ido escuchándolas más. Entonces, pues bueno, Marala es un grupo de tres cantantes. Bueno, era un grupo de tres cantantes, o va a ser un grupo. Así, bueno, va a ser, haber sido un grupo de tres cantantes.
2: ¿Qué les ha pasado?
0: De tres cantantes instrumentistas y compositoras que tienen mucha personalidad cada una de ellas. Se llama Selma Bruna, catalana de Sant Cugat. Clara Fiol, mallorquina de Palma, y Sandra Montfort, valenciana de Pedreguer. Es decir, cada una de una parte del Mediterráneo, digamos, y con distintas variantes del catalán, ¿no? Y la verdad es que hacen un triángulo bonito. El tema está en que, bueno, este mes van a hacer sus últimos conciertos ya como grupo, porque cada una va a seguir su propia trayectoria. Porque bueno, lo que comentábamos, que tienen cada uno sus proyectos y como grupo pues han hecho dos discos. Uno se llama Trent dal Alba y otra Jota de Morir. La canción que yo voy a poner ahora, que se llama Disimula, es de Jota de Morir, ¿verdad? Bueno, lo que hace este grupo es así bastante curioso. La música tiene raíces tradicionales. Y sobre todo trabajan mucho con la polifonía y también con instrumentos. Pero también mete mucho también giros y arreglos más electrónicos y más modernos. Según ellas, en una entrevista dijeron que montaron Marala un poco para picar un poco la parte más carca y casposa de la música tradicional. La que se percibe como algo estático y rígido y querían hacerlo bastante dinámico. Y la verdad es que, bueno, sí han hecho bastante algo rompedor. Y bueno, de hecho, la última canción, si la escucháis, que se llama, lo escuché el otro día, es como estoy mayor o algo así en catalán. Y la verdad es que son bastante gamberras y muy feministas. Y bueno, ellas tienen un toque un poco gamberrete y también muy fresco, ¿no? Muy fresco de tres mujeres que además reivindican un poco la mujer en la música tradicional. Así que también es muy interesante las letras de las canciones, las van un poco transformando, un poco a su estilo. Y una cosa que sí que escuché el otro día en una entrevista también que les hicieron, era que ellas en realidad no hacen música tradicional recuperada, sino que ellas hacen trabajo de campo para inspirarse en la música tradicional y luego ella elaborar sus propias composiciones, tanto de letra y de música. O sea que es composición suya, pero sí muy inspirada en la música tradicional, cada una de su lugar. Y bueno, la mala noticia es que es eso, que nos dicen adiós, y que, pero sin embargo nos dicen adiós justo este mes, los últimos tres conciertos que van a tener, el 18 de enero en Barcelona, el 25 de enero en Palma de Mallorca y el 31 de enero en Torrent. Y ya pues cada una seguirá por su camino. Así que ahora os dejo con la canción de Disimula, que habla de cómo las mujeres van a, bueno, han tenido que disimular mucho en la tradición, bueno, tradicionalmente, y bueno, ahora veis el toque gamberro que le da.

0: Bueno, pues aquí está Hasta o Disimula y os recomiendo mucho escuchar todos sus temas, que son, la verdad es que son muy diferentes todos y bueno, con mucha voz, mucha polifonía, muy bonitos. Bueno, ahora voy con el grupo Calacan.
1: Bueno, se va un grupo, pero ganamos tres, ¿no? Porque si harán cada una su proyecto.
0: Claro, pues tres voces potentes y tres compositoras, cada uno con su estilo, o sea que sí. Y bueno, pues ahora vamos con Calacan, que en este caso tienen origen que yo creo que es del País Vasco francés. Creo no, porque los nombres son vascos franceses, así que son... y bueno... ahora mismo son tres componentes, pero han pasado por todo el grupo, unos seis en total. Los que lo iniciaron en 2009, Pascal Indo y Cirre Viscari, que tenían un dúo de Chalaparta, ya no están en el grupo, así que bueno, parece que va mutando, o sea que está interesante. Calacan significa charlando en euskera. Y bueno, trabaja mucho el repertorio tradicional vasco y propone una lectura contemporánea utilizando también una estructura verso-estribillo del pop y del rock and roll. ¿Vale? Se inspira en las técnicas de percusión de música tradicional como Daka Baka de Ucrania o de Barbatuques, Brasil, o Berrogueto, Galicia. Toca percusiones vascas, pandereta, chalaparta, tobera, tuntún, atabal, percusiones corporales, tambores gordos y tambores gordos hechos a mano, ¿vale? Pero sobre todo lo que se percibe en el grupo, que a mí lo que más me llama la atención, me sigue llamando la atención otra vez, es ritmo y melodía. También un poco parecido a Marala, ¿no? Así ese ritmo y melodía que hacen también una polifonía y es bastante chulo. De este grupo yo voy a poner una canción que se llama Sagarra Yo, que además si la buscáis es bastante famosa de este grupo y bueno, de hecho es el himno.
2: ¿Cómo se titula? Sagarrao.
0: Sagarra Yo.
2: Sagarrado.
0: Sagarra Yo. Y en los partidos del Athletic, de cada partido en el Salmamés, se realiza un himno con un espectáculo con esta canción. De hecho, también Madonna, Calacan hicieron una
2: versión.
0: No, una gira con Madonna, porque Madonna les conoció en su 53 cumpleaños, que en unas vacaciones en el País Vasco francés le tocaron una canción y les gustó. Y de hecho, si buscáis en internet, esta canción la tienen versionada, bueno, por Madonna en un concierto suyo y ellos se fueron de gira con ella y bueno, pues tiene esa dimensión. Así que nada, os dejo con la canción de Sagarra Joe y espero que os guste, a ver qué os parece.
2: Opa, Leti.

0: Bueno, qué power, ¿eh?
1: Sí, nos vinimos arriba aquí.
0: Sí, es que me gustan mucho estas canciones, entonces por eso también estabais hablando y no os estaba escuchando nada porque quería escucharlas otra vez.
2: Así salen los del Atlético como leones, claro.
0: Claro,
1: claro, o sea, así quien no gana. Este año les va muy bien, si están poniendo el tema, pues por algo será.
0: Bueno, pues ahora voy con la siguiente canción. Esta canción se llama Cuando eu era pequeñina. Jorge sabe cuando la o escuché por primera vez, que fue el viaje del año pasado cuando fuimos por Portugal, que estaba un grupo cantando canciones tradicionales en un camping y yo me quedé con esa letra, era como, Dios mío, o sea, con esa música, digo, como me gusta, tengo que saber qué canción es esta. Y entonces le pregunté a Esther de nuestro grupo, Esther portuguesa, que acaba de ser mamá, felicidades a los dos y a toda la familia. Y consiguió decirme cuál era y que era esta canción, Cuando yo era pequeñina, que la recuperó Amalia Rodríguez, pero que en esta ocasión la canta otro grupo que se llama Chant Electronique, que es un grupo que por lo visto es multicultural y traduce canciones tradicionales en, bueno, las transforma electrónicamente, pero bueno, tiene bastante percusión tradicional. Y bueno, así como una especie de comentario sobre Amalia Rodríguez, en esta canción es música popular de Aveira Baixa, que está por la zona de Castelo Branco, que está cerquita del Parque Natural del Tajo Internacional, por ahí por Cáceres, bueno, lindando con Cáceres de Portugal. Y bueno, quería comentar algo sobre Amalia Rodríguez, pero yo creo que vamos a avanzar para que no se me haga muy tarde, ¿vale? Y bueno, escuchemos la canción, que es realmente bonita. A ver qué os parece. Cuando era pequeñina.

0: Bueno, pues vamos con la última canción, que es del grupo Leilía, que seguro que le conocéis mucho más, este grupo. Leilía son 6 componentes, nace en el año 89, con una apuesta pionera en aquel momento y atrevida de recuperar el del olvido y la tradición oral gallega. Al son de panderetas y voces, pronto brotaron frutos de, gracias a su singularidad y belleza, de la música de raíz. Leilía fue uno de los primeros grupos de Galicia que se lanzaron a recorrer las aldeas recopilando canciones tradicionales, según, bueno, ellas comentan, ¿no?, y tradiciones de la boca de los ancianos del lugar, y la primera agrupación de cantareiras que empezó a dar conciertos en bares y pubs. Luego han colaborado con muchas artistas consagrados como Milladoiro, José Manuel Budiño, Blaise y Ruth, etcétera, ¿no? Y gozan de mucha popularidad tanto dentro de Galicia como en España como internacionalmente. Sin embargo, bueno, ahora mismo llevan más de 3 décadas de trayectoria, y lo que sí que he leído es que en enero cerraron el grupo. O sea, digamos que en enero de 2024, no este año. Fijaros que
1: despedidas.
0: Me da por hablar de grupos que se despiden. Y bueno, pues he visto que eso, en 2024, en enero, hicieron su último concierto. Estaban muy apenadas porque llevaban ya... Bueno, es que muchas habían empezado a los 17 años y habían prácticamente su vida compartido un mogollón de cosas, ¿no?, con ese grupo. Y entonces, bueno... su decisión de abandonar los escenarios, dicen que no les gusta trabajar corriendo, que les gusta hacer las cosas con calma, algo que a día de hoy es muy difícil y que, bueno, que va todo muy deprisa, y que lo que, como ellas lo hacen horizontalmente, hablarlo todo, consensuarlo y construir sus canciones así juntas, pues que les lleva tiempo y que no pueden hacerlo con este ritmo, así que preferían dejarlo con mucha pena. Entonces, ya cerrando mi sección, con la canción, una canción que también me mueve mucho y me gusta mucho, que es Voz das Amigas, de Leilía. Me despido de mi sección para continuar la siguiente. Un abrazo, hasta luego.

0: Bueno, ¿sabéis que hay un programa en Castilla y León que hay sobre música tradicional que también tiene la entradilla castellana de su banda sonora? Entonces ahora cada vez que la oigo me acuerdo del programa. Digo, sí, digo, joder, no sé si cambiarlo, pero bueno. Bueno, pues nada, yo voy a hoy hablar de faltadas en la tradición, en la música tradicional. Pero bueno, antes que nada, como lo prometido es deuda, aquí traigo la canción de Amancio Prada, que a mí me gusta, que se
1: Muy bien, veo que
0: llama
1: tienes memoria.
0: Sí, Eu Teño Un Cansiño, que bueno, pues es una canción que a mí me gusta particularmente. Es sencillita, pero
1: Bueno,
0: bueno, con
1: pero
0: muy
1: pon
0: buen
1: en
0: gusto.
1: antecedentes a la gente que no nos escuchó el último programa.
0: Bueno, para quien no nos escuchó, Luis en una de las secciones que hizo empezó a hablar de Amancio Prada, pues porque iba a ofrecer un concierto y era como un must, ¿no? Una persona al que a, la, a un artista al que hay que ir a ver, porque el hombre además está ya mayor y bueno, pues que le gustaban mucho las canciones. Hablamos un poco del estilo que tiene, así un poco como con cierta raíz en la tradición, pero al
1: Muy
0: final también es muy
1: lírico.
0: lírico, él también compone, entonces. Bueno, pues.
1: ¿Y esta canción qué pasa? ¿Que te gustaba o te recordaba
0: Pues es
1: algo o
0: una
1: qué
0: canción
1: era?
0: que no sé por qué la escuché y me gusta mucho porque es como una combinación de percu con un cello y la voz de él. Y me parece que es una canción que tiene. Como es algo bastante de raíz, aunque no sé si es una composición suya en realidad. Pero me parece que es como bastante tradicional y no sé, me gusta mucho.
1: Fíjate, yo eso creo que es lo que consigue Amancio Prada, que dudas de si puede ser suya o no, ¿sabes?
0: La verdad que podía haberlo investigado un poco más, pero bueno, ya luego, para el
1: Se
0: siguiente
1: te ven las
0: programa,
1: costuras,
0: para el siguiente programa. En este caso solo la he traído porque dije que me gustaba que la iba a traer, así que la ponemos.
1: Vamos con ella.

0: flipas y tal. Entonces, bueno, he hecho como unas pequeñas categorías aquí, así un poco del tipo de faltadas que podíamos definir. Entonces, bueno, teníamos estas, las machistadas, estas típicas, pues eso, tienes una, dice, te tienes por buena moza porque eres alta de patas, para mula de mi carro las herraduras te faltan. Que ahí, o sea, fíjate, o sea, que simpático. Luego, el perejil en el huerto, el hinojo en las esquinas, la mujer cuando promete no dice más que mentiras. O sea, hay un montón de estas que son como bastante de mal gusto. Y entonces, bueno, no voy a abundar más en esto. Voy a poner un tema, que porque tenía ahí, iba a poner las panaderas de Mayalde, que son bastante faltosas en este sentido. Pero como no, o sea, porque al final los pobres Mayaldes son como los, un poco los más, no se les tiene como, sí.
1: Son el mensajero que no el mensaje.
0: Como no, pero que parece que son ellos un poco los más retrógrados y tal. No, no. Voy a poner una canción.
2: Vamos a dejar de castigar a Mayalde.
0: Vamos a poner una canción de Vanessa Muela, que yo he flipado. O sea, vais a flipar ahora.
2: Esto me lo han comentado por ahí.
0: Con la
2: llegado.
0: Letra que se llama El Suite de la CIA, que es de un disco que tiene ya de aniversario, de su aniversario 35, el 25 aniversario de su carrera. Y yo he flipado, la verdad. O sea, el tema mola mucho, por como los temas que hace ella y tal, pero bueno, ahora comentamos
2: la letra, ¿no?
0: La letra, sí, vais a flipar ahora.

0: Bueno, pues aquí se ha hecho esperar, pero vamos, cuando ha llegado, además tenía faltas para varios. Ha tenido que no se peina para los birriosos y luego que eras tonta de noche, de día y tonta
1: sí, sí, sí.
2: Es de madrugada.
1: Lo que se llama ahora un machirulo ofendidito.

0: Sí, sí.
1: Porque como ella no está por él, pues la insulta.
2: Ah, vale, pensaba que era una mujer la que cantaba.
0: Bueno, esto
2: bueno, a ver.
1: Podría.
2: Sí, sí, la voz. La voz está de guay, la mujer.
3: Está guay porque también ha ayudado a meterse a todos en claro. La que está cantando es Vanessa Muela, pero.
2: Sí,
3: pero
2: sí, bueno. O sea, esta persona es una persona concreta que le cae mal, pero claro, suena si es la voz de un hombre.
0: Despecho, suena un poco
1: ha dicho,
0: despecho,
1: dicen que
0: sí.
1: No me quieres. Ya lo voy viendo clarito como el agua, ¿no?
0: Sí,
1: como
0: sí.
1: El agua del arroyo, el agua corriendo.
0: Sí, sí. Bueno. Pues nada,
3: caray, Laura, qué análisis hay un momento, la conocías.
1: Pues
3: ya,
1: es mi especialización, claro. Las pillo al vuelo.
0: Claro. Pues bueno, no, en este caso es que, madre mía, ha sido como una estrofa de, joder, súper faltosa, la verdad. Bueno, pues tenemos luego también faltadas de amoríos, ¿no? Que era un poco el de no me peino para los mindundis. Entonces, de estas tenemos varias. Hay una Jota de la Bañeza que dice, bueno, galán te quise, hoy no te quiero, tuve ese gusto, hoy no lo tengo, ni me acomoda, galán contigo no quiero boda. Luego tiene los amores que tú tienes, primero los tuve yo, me alegro que te diviertas con lo que no quise yo, que es como, hostia, esta es muy de, ahora venga, te comes las babas, ¿sabes? ¿No? Que hoy en día sería un poco así.
2: Sí, pero
3: eso está guay, tío, eso, faltoso nada, eso...
0: Bueno, este es como un poco de... bueno, ahora te salía o con la chica que la que estaba... O sea, con el chico con el que
3: claro
0: estaba
3: que
0: yo
3: sí,
0: o la chica
3: claro
0: que estaba
3: sí.
0: Yo, pero pues mira, que sepas que...
1: Se llama despecho.
0: Es de segundas.
3: Despecho,
0: ¿no?
3: Vamos, se llama Rosalía, se llama Shakira.
0: Sí, sí,
2: digo,
0: bueno, está muy de
2: miles
0: moda.
2: De canciones.
0: Está muy de moda.
1: Esto es muy actual.
0: Claro. Luego hay otra que dice, si quieres que yo te quiera, ha de ser a condición que lo tuyo sea mío y lo mío tuyo no. Bueno, estos son como picardías, ya, esto ya como picardías, así. Luego hay lo que llamo yo defensas defaltadas o rebota en tu culo explota, que es un poco como me importa una mierda lo que me digas, porque tal, y dices, tú me llamaste salada y me pusiste una corona, más vale fea con gracia que no bonita y sosona. O él dice, me llamaste morenita, yo en el alma lo sentí, si yo fuera rubia alta no me peinaba por ti. O sea, que tampoco te vas a creer tú que...
1: No eres para tanto.
0: No, de esta hay una que es muy bonita, que es de Alba de los
3: Y a mí me parece muy graciosa, claro, porque entendías en su contexto, ¿sabes?
1: Claro.
3: O sea, tampoco le puedes pasar ahí.
0: Claro, pero es que yo imagino a la que está cantando, ¿no? La panderetera, que de repente llega ahí el muchacho y dice, te vas a cagar, ahora te voy a cantar yo las 40, ¿sabes?
1: Sí, aquí ya sabemos que en los pueblos chiquitos todo el mundo se conoce, todo el mundo sabe quién es quién, y aunque no haya ese nombre de la persona, se sabe perfectamente de
0: total,
1: quién se habla, ¿no?
0: Total. Además,
1: yo me lo imagino así también.
0: Además,
1: ¿sí?
0: Seguro de me la voy a preparar, ¿sabes? Para cuando la venga aquí y la voy a lanzar aquí en mitad del baile para hacerle. Sí, de estas hay una que es muy bonita, sí, que se llama Pequeñita me crió mi madre, que es de, bueno, una recopilación de Alba de los Cardaños, que dice, me llamaste pequeñita, yo en el alma lo sentí, es un poco lo mismo, ¿no? Si yo fuera reca y guapa no me peinaba para ti. O luego también Pequeñita me crió mi madre, pequeñita pero con buen aire, pequeñita me lavó la cara, pero pequeñita pero resalada. O sea, que bueno, que también eso, ¿no? De tener el orgullo de, oye, mira, yo soy así, pero oye, que, mira que tengo yo una gracia en salero.
2: Sí, pequeñita, pero matona.
0: Claro, claro. Bueno, son como de esto, pues de eso, de me importa una mierda lo que me digas, mira, ¿sabes? Porque yo estoy muy contenta.
2: ¿Cómo soy?
0: Entonces, bueno, vamos a poner ahora una, que es de otra sección, que vendrá a continuación, que son las faltadas a las personas que van al baile. Muchas de estas que van al baile a cotillear y no van a bailar, ¿no? Que también
2: molen. Apoyarse en las paredes.
0: Claro, sí, sí. O sea, la gente, que las mujeres que cantaban, o los hombres también que había en ese momento, le daban a todo el mundo. O sea, esto no había... Tenían faltadas para todo el mundo.
2: Me gusta.
0: Sí, sí. Entonces vamos a escuchar... bueno, vamos a comentarlas. Vamos a escuchar primero la canción. Vamos a escuchar una canción de Rozalén y Rodrigo Cuevas, del último disco de Rozalén, que se llama Te quiero porque te quiero. Y hacen aquí también un poco alusión a los bailarines.
2: Uy, pues casi la pongo yo también, ¿eh?

0: Bueno, pues estos eran Rosalén y Rodrigo Cuevas, y ya veis que tenía la letra esta de ¿para qué venís al baile si no venís a bailar? Venís a mirar, mirar para llevar que contar, ¿no? Un poco de este tipo. Pues eso, porque también me iba mucha gente a los pueblos a bailar y a cotillear y a ver qué se, bueno, qué tomate había allí, ¿no? ¿Quién bailaba con quién?
1: Es que es el encuentro social, ¿no?
2: Por excelencia, claro.
1: Claro. Entonces, claro, claro. Hay mucho jaleito, pasan muchas cosas.
2: Pasan muchas cosas y se resuelven muchas cosas también. Para un lado, para otro. A hostias, a besos, a todo.
0: Claro, luego estaba el típica esta, también os acordaréis, de no os apoyéis en las paredes, que se tienen ellas solas, ¿no? O sea,
3: cómete el micrófono.
0: Joder, sí, estoy con el micro aquí. Pues esto, ¿no? De venga, salir mozos a bailar, no dejar las paredes, que se tienen ellas solas, ¿no? Que hay que bailar. Y luego hay uno que es ya como más dirigida a la gente que vaya a cotillar de mala fe, ¿no? Que este también os sonará, que son de las seguidillas de Laurel, de Agapito Marazuela.
2: Hombre, esa es muy heavy, esa seguidilla.
0: Que dice, ¿no? Que no haga arrugas, que ya vienen al baile, el clave Laurel la Rosa, que ya vienen al baile, las que murmuran con la lengua afilada, con la clave Laurel y Rosa, con la lengua afilada, la vista aguda. Luego la vista aguda y el corazón tan falso, ¿no? Que te saluda. Entonces, fíjate, o sea, ahí está haciendo una descripción
2: de la gente falsa y
0: hipócrita. De la gente falsa. Y tú imagínate, ¿no? Que estás allí y entonces te empiezan a cantar y te miran ahí. Corazón
2: tú,
0: tan falso.
2: Falso, falsa.
0: Así. Sí, sí, sí. O sea, la verdad
2: es que
0: claro.
2: Mucha gente así.
0: Es, o sea, que ni...
4: Como tan pocas palabritas, ¿eh? Esos versitos pueden agrupar tanta...
0: Es que con un poco de ingenio...
2: Me encantaría, o sea, me encantaría decir, mira, toda esta gente que es una falsa, y empezar a cantársela a la cara. Sí, ¡ostras, qué grande!
0: Con un poco de ingenio, ¿no? O el de... Hay una que a mí me hacía mucha gracia de Eliseo, que la cantaba Eliseo, que era como que, muchacha, ten cuidado, que el cura ese debajo de la sotana tiene pura brasa. como una cosa así, de aquí no se libra nadie, ni los curas, ¿sabes? O sea, aquí le tenemos
2: para pura brasa. Está que fuerte, ¿eh? Pura brasa debajo de la sotana.
0: Sí, ya la pondré un día, pero esta es muy graciosa, porque yo creo que una de las cosas bonitas es esto, es el ingenio, ¿no? Y decir las cosas... Bueno, pues que muchas veces no se podían decir o que bueno, era el momento, ¿no? En el que había algo más de permisividad y entonces, bueno, pues nos han quedado. A mí hay algunas que es que me parecen súper graciosas, que es que me molaría decirlas. O sea, molaría estar en el curro y decirla y soltarlo, ¿sabes?
4: Te van a tratar como, ¿dónde vas, trovador? Como le salga, sacas así una en castellano antiguo, ¿sabes?
0: Sí, sí.
2: Bueno, pues tendríamos que lanzar algunas en casa también.
0: También, sí.
4: Estaría bien
0: ahí, sí.
2: Para liberar.
0: Sí, a los vecinos también. Y que se queden ahí pensando, ¿eh? ¿Qué me ha dicho?
1: ¿Eh?
0: ¿Cómo? Como lo dices en verso, pues parece que es más simpático.
2: Claro,
0: pero...
2: más molón.
0: Bueno, pues y ya por último, o sea, no solo hay para los que no bailan, pero sino que también para los que bailan también. O sea, sí. Entonces, dice, ahí va. Esta que es muy graciosa me ha hecho. Y allá va la despedida... metida en una bellota para que coman los guarros que están bailando la jota. Y eso es como, hostia, me han caído fatal los que están bailando o es que están bailando y no me gusta cómo están bailando, ¿sabes?
4: Y le metes ese versito ahí.
0: Y toma, ahí te lo lanzo y toma, a la mierda. Que fíjate que las despedidas suelen ser como que metida en una moneda de oro, ¿no? Metidita en tal.
2: Me despido de todos para no herir a nadie.
0: Por cortesía, no, pues a la toma. Para que una, metida en una bellota para que coman los guarros que bailan la jota. A correr. Haciendo amigos.
4: Sabiduría popular, está guay.
0: En fin, bueno, pues nada, también mira, como tenemos, estamos ahí con la tradición ahora de hacer cada día una despedida, pues podríamos traer también, si queréis, una faltada. Cada día.
2: Yo he hecho hoy una despedida.
4: No anticipemos, no anticipemos.
1: Qué bien.
2: Ay, perdón.
0: Bueno, pues vamos a acabar con unos cantos maragatos de Ringo Rango. Ya sabéis que últimamente a mí me gusta mucho este disco que ha sacado Ringo Rango y creo que por ahí también hay alguna faltadita. Así que vamos a escuchar a Ringo Rango.

0: Hola, hola, ¿qué tal? ¿Cómo estamos, porronis?
1: Pues bien, bien, muy bien.
2: Aquí, pues contentos.
0: Feliz año, ¿no?
2: Es verdad.
0: Es que llegamos
2: no
0: tarde.
2: No nos hemos felicitado el año, hemos empezado ahí a chorrillo.
0: Es el primer programa del año, 2025.
1: Sí, sí.
0: Ya.
1: Hemos llegado a 2025.
0: Somos veteranas, podemos decir ya que hemos superado un año, ¿no?
3: Sí, sí, sí.
2: Sí, un año. Bueno, llevamos 16, con este 16
3: ¿Tú piensas que el año, como dicen con los recién nacidos, es el año en el que puede haber muerte súbita? Pasado el año ya te puedes relajar,
0: vale.
3: ¿Sabes? Ya, o sea, el programa se podía ver... No, ya tenemos rodaje, ya va solo. Inercia.
2: Inercia, sí.
1: Sí, sí, la verdad es, joder, es que además cada vez, en realidad hay cada vez más música basada en la música tradicional, ¿no? O sea, que cada vez hay como más temas, más
3: y
1: artistas.
3: Y se separan más grupos.
1: Se separan más grupos,
0: aparecen nuevos. Claro. O sea, Paula hoy ha hablado de grupos en extinción, algunos, ¿no?
2: Sí, casi todos, de hecho.
0: Y yo voy a hablar de nuevas luces.
2: Emergencias, muy bien.
0: Exactamente, así que oye, pues así.
2: Está bonito, nacen ni mueren.
0: Totalmente. Esto ni que lo hubiéramos preparado, ¿eh? El programa.
2: Yo te digo.
1: hacemos una serie de reuniones previas.
0: Sí, mogollón.
1: Durante todo el mes.
0: Sí. Bueno, pues nada, que yo estoy muy contenta de estar de vuelta. Se me ha hecho muy largo no sé, porque creo que en el previo no pude estar. Así que nada, os voy a contar un poco, va a ser pues eso, música, vamos a poner musiquita. Y os voy a contar que en diciembre, en el puente de diciembre, me fui con mi queridísima amiga, que la amo, Alba Chacón, y nos fuimos a la foliada de Fonsagrada. Yo no sabía dónde iba, me lo dieron todo mascao, el alojamiento, la foliada gratis, no sabía ni dónde estaba Fonsagrada y fue una maravilla.
1: Así da gusto viajar.
0: Así da gusto, ¿no? Que te lo den todo regalado, así. Y nada, y os voy a contar un poquito sobre todo las voces femeninas, así, no todo el festival, pero sí las nuevas voces femeninas en Galicia y algo de Portugal. También está sonando ahí de sotofondo una de las artistas que vamos a comentar. Y bueno, pues contaros, Fonsagrada, pues en invierno, un frío que flipas, o sea, y estaba petado, pero llenísimo, hasta arriba. Es un pueblo que no es súper grande, el festival lleva 10 años, lo organiza la Asociación de Fonsagrada, que está llena de gente súper joven, ellas, ellos, ellas, o sea, les veía presentando el festival y organizándolo, y era como, no sé, yo ya he perdido, como soy mayor, pues ya voy perdiendo un poquito el echar edad a la gente, pero yo no les echaba más de la veintena.
2: ¿Pero y ahí dormíais se en la
0: festival,
2: calle o qué?
0: No. Yo
2: ¿de tienda de campaña y eso?
0: No, yo en casita. Una casita con calefacción que hace mucho frío.
3: Creo que estabais en, ¿qué? ¿5 grados o así? O...
0: Hay muchísimo frío.
3: Por la noche.
2: ¿Pero había alojamiento para todo el mundo?
0: No, se organiza, o sea, tú vas, como es gratis, pues tú vas, te organizas por tu cuenta. Había en el pueblo aparcar donde pudieras con furgoneta, que había gente con furgo y tal, que en mi opinión hacía muchísimo frío para dormir con furgo.
2: Ya te digo.
0: Luego nosotras estuvimos en un alojamiento, en una caseta rural, un poquito a las afueras del pueblo, súper bien, o sea, nada de frío, ya como señoras, que pues eso, que ya tenemos una edad y yo ya no aguanto esos ritmos como antes. Y luego el festival, pues dentro de la organización, sí que habían habilitado... En las escuelas del pueblo habían habilitado pues literas y así, tipo como albergue, para también gratuito, para dormir allí. Y había gente que vino en el mismo grupete, que durmieron allí y bueno, pues pasaron un poquito de frío. Uh-huh. O sea, que al final es como, yo qué sé, pues no hay calefacción o sí, no llega bien.
2: Sí,
0: o sea,
2: como un albergue del Camino de Santiago barato, así.
0: Eran las escuelas.
1: Hay que sufrir para... También, para
2: la, hacer Camino
1: de
2: Santiago en invierno, pues igual, así.
3: Para divertirse. Que
0: así, totalmente. Bueno, así que nada, fue para mí una sorpresa enorme. Lo petan, llevan 10 años. Nos contaron que, que ya no hay alojamientos, aparte del tema de las escuelas, que creo que habría, bueno, no sé si hay que reservar, bueno, habrá un sistema así como de contactar con la foliada, con el festival, para poder tener cama asegurada, Pero bueno, la gente de allí del pueblo nos decía que la gente reserva con antelación de un año para otro, para no quedarse sin sitio. Y os puedo asegurar que el gran porcentaje de gente que va es gente gallega. Porque es que ¿a quién le apetece ir en invierno a Galicia a pasar frío? Y estaba llenísimo. Sí,
2: gallega.
0: Gallega. Sí, frío, frío, fresquito. Pues nada, Fuensagrada está en Lugo y está pasado Los Ancares.
2: Ah, qué guapo.
0: Un poquito más para arriba. De camino hacia Taramundi, o sea, está en Lugo, pero en la misma línea ahí con, bueno, pues con Ribadeo y así, muy pegadito a Asturias.
3: Ahí nos vimos este verano.
2: Sí.
3: Nosotros.
0: ¿Por Ribadeo o por dónde?
3: Sí.
2: Por Vegadeo. No, pues
0: el Vegadeo, Vegadeo. Pues más abajo, más en el interior.
3: Taramundi, nos quedamos y toma.
2: Sí, justo. Taramundi.
0: Bueno, pues está como a...
3: Fuisteis días diferentes, ¿no? A Taramundi, ya no me acuerdo.
2: No, pero si fuimos a...
3: Nos hicimos una foto en el mismo sitio tomando un helado.
1: En Taramundi. Nosotros íbamos en bici.
2: Y vosotros fuisteis en la furgo.
1: Entonces nosotros salimos porque se hacía tarde.
3: Eso es. Y no nos llegamos a encontrar.
2: No nos llegamos a encontrar porque además había una niebla que bajaba y se hacía de noche.
0: Bueno, la niebla os digo que en diciembre también estaba.
2: También, ¿no?
0: O sea, una niebla peligrosa, ¿eh? De esto que no veías de aquí a un metro de...
2: Ostras, sí, qué bonito también, ¿no?
0: El sitio es espectacular.
2: Ostras, a mí esas nieblas me flipan también.
0: El sitio es espectacular. Es que creo que está como, bueno, en coche, como casi a media hora hacia Taramundi. Pero claro, porque las carreteras son como son, pero bueno, está cerquita. Entonces, bueno, el valle espectacular, las vistas, todo, todo precioso y frío. Así que, bueno, os voy a contar un poquito cuál era el cartel. Fueron dos días, viernes y sábado. Yendo un poquito por orden, pues vamos a ir escuchando músicas de las nuevas voces femeninas gallegas y como os comentaba, vamos a hablar también de una artista portuguesa que estuvo en el festival, que a mí me fascinó. Y vamos a ir escuchando un poquito lo que hace esta gente estupenda. Así que os voy a presentar primero. El sábado actuó una formación, os hablo un poquito. Voy a leer un poco porque al final explicar cómo se definen a sí mismos los grupos, pues al final es lo que se cuentan las bandas de sí mismas. Entonces os voy a leer un poco cómo se definen, escuchamos el tema y luego si queréis pues os cuento un poquito o comentamos. Entonces la primera formación se llama Mari Carme, son de, se conocieron en Vigo.
2: Mari Carme.
0: Mari Carme.
2: Ah, Mari Carme.
0: Sí. No, y se definen como un super trío de folk gallego contemporáneo. Publican Ay Jesús, una carta de presentación que es un soplo de aire fresco para el folclore ibérico actual. Son súper jóvenes. Se conocieron en una noche compostelana muy surrealista. Son Cibrán Seiso, Antía Meixeira, no sé si lo estoy pronunciando bien, perdonadme.
3: Antía Meixeira.
0: Muy bien. Y Migi Carballido, gracias. Muchas gracias. Son como un tótem sonoro con el objetivo de hacer bailar al pentagrama recodificando y ampliando el sonido folclórico gallego. Mari Carme crea un sonido mántrico y fresco, lo que ayuda a revelar parte de la impredecible idiosincrasia sonora de un proyecto que mezcla el sonido de instrumentos acústicos como violines, panderetas, bouzouki, con sonidos más electrónicos, con pues, sintetizadores de bajo, pads, pedales, creando un folk original, dinámico y potente. Así que vamos a escuchar a Mari Carme a ver qué os parecen estos sonidos.

0: Bueno, aquí Mari Carmen, a mí me parece que tienen un sonidazo, son tres. Los conciertos eran en una carpa enorme, enorme con, bueno, no sé el aforo que tenía, pero era una carpa bastante grande. Y eran tres en un pedazo de escenario con este sonidazo.
1: Oye, para los que escucharon el anterior programa se habrán dado cuenta que este tema ya lo habíamos puesto,
0: Así.
1: que ni yo me acordaba. Tuve que repasar la playlist del último programa y lo habíamos puesto en referencia a que estabas allí y escuché un poco los grupos que había y me llamó la atención este tema. Mira, tenemos gustos
0: Mira,
1: parecidos, Lau.
0: tenemos gustos
1: Sí.
0: parecidos, sí. Y esto nos pasa porque como nos planificamos tan bien y nos contamos lo que vamos a hacer, pues...
1: Correcto. Era una forma de hilar el anterior programa con
0: Es
1: este.
0: un temazo, ¿verdad, Luis?
1: Está muy guay,
0: Está muy
1: sí.
0: guay, mola mucho, sí. No, para
2: Pues repetir
0: ti.
2: cosas
0: Seguro,
2: buenas.
0: seguro. Claro que no.
2: Nuestros oídos lo agradecen.
0: Eso es.
1: Los de nuestra audiencia fiel, que es poca, pero es fiel.
0: Es fiel,
2: Es
0: eso es,
2: fiel.
0: eso es.
2: Es apasionada y cariñosa.
0: Bueno, pues vamos a seguir un poco con lo que pasó el viernes en Fuensagrada. Y para cerrar los conciertos del escenario principal, porque bueno, luego es que había más cositas, ¿eh? O sea, había, pues te ibas de tabernas y todo, bueno, ya. No sé si habéis estado en alguna foleada en un pueblito, ya sabéis lo que pasa, ¿no? Todo el mundo cantando, bailando, todo el mundo sabe tocar, todo el mundo sabe bailar. La gente madrileña estamos ahí con cara de bobas, como
1: Y
0: diciendo,
1: los gallegos también, ¿eh?
0: como
1: ¿Qué pasa?
0: molan.
1: Es que flipas, porque todo el
0: Es
1: mundo es como,
0: alucinante.
1: sí, cualquiera baila, cualquiera,
0: Un
1: sí.
0: ambientazo. La carpa estaba dentro del pueblo y de camino hacia la carpa, pues es que estaban todas las tabernas, bueno, no solamente las tabernas, las cafeterías, las panaderías, o sea, estaba todo llenísimo.
1: En las panaderías estaban las
0: En
1: panaderías.
0: las calles, así, así, tal
2: Haciendo
0: cual. La gente, que si un vermú, que si una empanada,
1: Qué rico.
0: que si una cervecita, que si un
2: Pues
0: bueno, pues así.
2: habrá que ir al año que viene.
3: Pues habrá
2: Bueno,
3: que ir
2: este año, perdón.
3: Con la
0: No,
3: furgo.
0: no, si tenéis furgo,
2: Con la
0: la furgo,
2: furgo,
0: en
2: pero con
0: principio.
2: calefacción. Nos
0: Sí.
2: vamos a con la de Luis, que tiene calefacción.
1: Objetivo, poner calefacción en la furgo
2: Sí,
1: de Laura.
2: de Paula.
0: Yo he avisado que hace frío, o sea, hay que ir bien equipados con el tema de frío. Sí, eso seguro. Y
1: Pues.
0: llovió un poquito, ¿eh? Tuvimos suerte, pero cayó uno de los días, cayó un poquito.
3: Pues me está acordando de un colega mío, el Pimientito, que es violinista. Sí, que es
0: Pimientito.
3: violinista y
0: Hola,
3: tal. Y
0: Pimientito,
3: el
0: amigo.
3: tío le mola el rollo también así de la percu y tal. Y entonces se compró una pandereta gallega y estaba por Galicia, tal. Y dice, yo me ponía ahí a tocar. Y claro, al poco me venían y me decían, a ver esta pandereta y tal. Y ya se la quitaban y no se la devolvían porque debía
2: Qué
3: hacerla.
2: guapa, a ver, qué bien
3: A
2: se
3: ver,
2: toca.
3: y dice, joder, y me la quitaban y se ponían a tocar ellos todo el rato. A mí no me dejaban tocar. Dije, bueno, con razón.
1: Pimientito.
0: Ay,
1: A ver, ¿qué te explico?
0: Pimientito. Bueno, pues esto, que había muchísimas más cosas aparte de los conciertos en la carpa principal y que ya desde por la media mañana ya había movimiento, actividad, había otras actuaciones, pero bueno, no las podemos nombrar todas. Si tenéis curiosidad, la Foliada de Fuensagrada tiene perfil en Instagram y podéis ver ahí, bueno, pues todo el cartel, lo que hubo y seguir a los grupos.
3: Voy a
0: De hecho,
3: seguirles, voy a seguirles.
0: eso, de hecho, el mismo viernes el grupo principal del cartel para viernes fue el Nan, que son maravillosos, pero bueno, aquí en el Canto de las Amazonas estamos hablando de las voces femeninas, pero bueno, por nombrar al Nan, que hizo una colaboración con la Saliboria, que luego vamos a hablar de ellas, y fue una maravilla, fue maravilloso. Y después, para cerrar el viernes, os voy a hablar de una artista portuguesa que a mí me pareció una pasada, que me quedé súper enamorada de lo que hace. Ella sola se llama Ana Lúa Caiano. Yo le echaría 18 años, a lo mejor tiene más, pero bueno, súper joven. Con una estética preciosa, ¿no? Vestida como con traje tradicional, pero como muy sencillo y bueno, con una presencia en el escenario maravillosa. Bueno, os voy a leer un poco lo que cuenta ella de sí misma y la escuchamos. Ana Lúa Caiano explora la fusión musical a través de la mezcla de la música tradicional portuguesa con la música electrónica y los sonidos de la vida cotidiana. A través de la creación de melodías que remiten a la tradición musical portuguesa, utilizando coros, armonías y cánones. Y mediante su unión con sintetizadores, beat machines, y sonidos extraídos de la vida cotidiana. La música del artista lleva la herencia de la música tradicional portuguesa del mundo moderno, electrónico y tecnológico. En el escenario actúa en formato de One Woman Show, o sea, ella sola en el escenario, como comentábamos, con un sintetizador, una loop station, un micrófono, un bombo y varios instrumentos de percusión. Sola en el escenario y en directo combina música electrónica con la tradicional portuguesa y con estos sonidos cotidianos a través de la superposición de loops. Así que vamos a escucharla a ver qué os parece.

0: ¿Qué os ha parecido a Analua Cayano?
1: Pues muy bien.
2: No, la verdad que...
0: Le estábamos comentando,
2: sí,
0: ¿no?
2: La hostia, el tema de construirte tú sola, ¿no? Con los loops ahí, todo un tema, ¿no? Dar la estructura y tal. Es jodido, la verdad que mola el rollo que tiene. Pero a mí eso me alucina un poco... El como cambia el concepto de foliada, ¿no? Que te imaginas allá los abuelos y las abuelas y tal, y entonces es como ya una movida muy de gente joven, ¿no?
0: Sí,
2: de como
0: sí.
2: Ya otra onda que mola.
0: Bueno,
2: eso,
0: tú, ¿no? O sea, bueno, yo lo que sé en general, pero es muy intergeneracional. O sea, al final es que hay una mezcla. A ver, te vas a encontrar a lo mejor con un público un poquito diferente a las 2 de la mañana, pero durante el día, o sea, eso es súper intergeneracional. Lo que pasa es que es verdad que el clima, el frío. Pues hace bastante, pero bueno, que
1: o sea,
0: se veía gente de todas las edades.
1: Que el clima y el frío lo aguantan unas edades más que otras, ¿no?
0: No, pues que no había tantos peques, a lo mejor, como yo, que he estado en otros festivales pequeñitos en Galicia en verano y ves que hay, bueno, pues que es a lo mejor también más familiar y así, pero claro, lloviendo, frío y estar con peques ahí, pues, bueno, que se nota, el clima se ve, sí. ¿No? Que puede influir.
3: Sí, puedes tener más suerte, menos suerte con el clima, pero ¿qué hay, carpas o cómo es?
0: Es en el pueblo, ¿no? Es dentro del pueblo y en una zona, pasando como la calle principal, que es donde se arma todo el lío en las tabernas y así, al final hay como una explanada y ahí monta la carpa. O sea, es que es todo dentro del pueblo, sí. Vamos a seguir y vamos ya a pasarnos al sábado. Vamos a hablar, bueno, a mí me apetecía como cambiar un poco el orden de lo que fue el cartel en sí, porque vamos a hablar de Fillas de Cassandra, pero también de Aliboria. Y aunque el orden fue al contrario, primero fue Aliboria como, bueno, eso se lo es Romero y Aliboria como cabeza de cartel y luego cierre con Fillas de Cassandra. Pero me alucinan y me gustan tantísimo Aliboria que me apetecía como dejarlo como para cierre de la sección, ¿no? Y bueno, pues contaros así un poquito más del festival, que había más cositas, pues habían montado un mercado de artesanías súper bonito, artesanías de verdad, o sea, de gente artesana de la zona, de todo de cercanía. Luego la gente del pueblo maravillosa, o sea, había tantísima gente que, pues eso, currelas en las tabernas y los restaurantes, la gente súper encantadora, súper amables, bueno, la comida maravillosa, pues eso, que una maravilla, vaya. Y luego hicieron una rifa, un sorteo, que te dan numeritos, ¿no?
2: Sí. Una rifa, sí.
0: Sí, entonces ibas comprando la tal, y entonces el premio era una carretilla nueva, toda llena de productos de la tierra. O sea, era una pedazo de...
2: Es decir, ¿a quién no le va a gustar una carretilla? ¿A quién no le va a gustar?
0: Es que pasaron por el pueblo. Pasaron por el pueblo con la carretilla, ¿sabes? Para que la gente la viera. Bueno, como una super mega cesta de Navidad, toda llena de 1.000 millones de productos riquísimos. Bueno, pues es como muy, muy chulo, la verdad. Así que, bueno, pues seguimos con los grupos. Vamos a hablar de Fillas de Cassandra, que yo... personalmente no las conocía, la están petando. O sea, es que el sábado no cabía ni una fila dentro de la carpa, alucinante. Y todo el mundo se sabía todo lo de Aliboria y todo lo de Fillas de Cassandra. Yo estaba ahí diciendo, voy a tener que aprender las letras en galego porque esto es una pasada. Y lo que os decía, ¿no? Gente de todas las edades. ¿Os cuentas un poquito de Fillas de Cassandra? ¿Tú los conoces? ¿Las
3: sí.
0: conoces, Luis?
3: Sí, sí. Sí, te contaba antes que además ya últimamente están haciendo conciertos ahí a lo, ¿no? Delante de 25.000 personas el otro día en Balaídos, en el descanso de, no sé si el Madrid o el Barça o algo así. Y pero bueno, que ya llevan años. Cuando fuimos a ver a...
0: Yo tengo, bueno, lo que dicen...
3: A Tansugueiras, que... a Segovia.
0: Sí.
3: ¿Hace qué? ¿Un par de años fue eso?
0: Sí.
3: Ya habíamos hablado de Fillas de Cassandra.
0: Vale. Y yo tengo aquí puesto que se formaron en 2022.
3: Pues fue ahí, justo ahí. ¿No? Pues estamos ahora en 2025.
0: Época tan shoegueiras también, igual, ¿no?
3: Estaban ahí, habíamos hablado de ellas.
0: Sí, de esta oleada así de nuevas voces, sí, femeninas, ¿no? Gallegas.
3: Sí, que... de cantareiras a su manera, sí, ¿no? Porque tan shoegueiras como que suena un poco más a cantareiras llevadas a otro sitio. Y Fillas de Cassandra yo lo veo como más ahí, como... más sencillo, pero al mismo tiempo más tecnológico.
0: Mete más electrónica,
3: y,
0: sí.
3: Y se va un poco, estamos, se aleja, un poco, incluso sí, da un paso más que un poquito. En,
0: total, sí. Mira, os
3: cuento más
0: un poco.
3: Más poéticas también.
0: Sí, es que tienen una parte así muy interesante que tiene que ver con la mitología también. Bueno, tienen como el concepto del proyecto es como bastante interesante, ¿no?
3: A ver, entonces, cuéntanos,
0: sí, un poco, ¿no? Sí. Ellas dicen, ¿no? Que es de dúo musical gallego formado en el 2022, son María Soa y Sara Faro, de Vigo, las dos.
3: ¿Pero son, y son parientes o algo? ¿Lo sabes tú?
0: Aquí no lo sé, no lo nombran.
3: Vale.
0: María Soa y Sara,
2: pues,
0: Faro, las dos,
2: son
0: de Vigo.
2: Fillas de Cassandra, ¿no? Pues serán
0: súper jóvenes, porque una es del 96 y otra es de 2001. O sea, es que son, pues eso, estas, ¿no? Pues eso, nuevas voces. Entonces, dicen que se basan en la música tradicional y oral, el feminismo, o sea, lo nombran de forma específica, sonidos modernos y mitología griega, que es como esto que es como su puntito de diferencia, ¿no? Su valor añadido ahí a su proyecto. Apuestan por la recuperación de melodías tradicionales y nuevas letras inspiradas en las canciones de tradición oral, con pop, música electrónica y música clásica. Proponen un espectáculo teatral, porque también a nivel visual, bueno, pues llevan como una estética, se curran mucho el tema de las luces en el escenario. Bueno, hace una escenografía como bastante potente. Inciden en el tema de feminismo y sobre las bases electrónicas, pues para ellas es importante la percusión y el piano. El primer disco de aquí dice que fue en 2023, que se llama Acrópole. Parece una obra de teatro clásica con heroínas mitológicas, en la que las mujeres del presente se juntan con las del pasado y sus propias experiencias con las demás. Nombran a Antígona, Pandora, Eco, las Moiras, las ninfas como Dafne, Siringe, bueno, tienen como ese puntito. Entonces, bueno, las podéis seguir, escucharlas. Yo he elegido un tema que cantan en castellano, a diferencia de lo que hacen en toda su música, porque las eligieron para la banda sonora de la serie del Caso Nevenka. Yo soy Nevenka, entonces, bueno, pues me apetecía como poner ese tema por poner algo diferente, pero podéis escucharlas con sus canciones en galego.
2: Y la serie, yo tengo muchas ganas de verla, ¿no? ¿La, uh-huh, la película o serie?
0: Es una serie. ¿Vamos? Vamos a escuchar a Fillas de Cassandra.

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0: Bueno, pues aquí están fillas de Cassandra, que pues eso, que están triunfando. ¿Las conocíais, Jorge, Paula, o sonaban? Yo es que no las conocía directamente, os digo, las he descubierto en el festival.
1: Yo había oído hablar de ellas, pero no sé si he escuchado algo. Quizá haya escuchado alguna canción, pero no mucho, la verdad.
2: Sí, yo igual. O sea, sí que de oídas, pero no...
0: Pues no, aquí tenemos nuevas voces femeninas. Galicia está a tope. Luis, ¿no estás contento? Que tu tierra está a tope, musicalmente.
3: Sí, es curioso porque pienso un poco en las olas, ¿no? En los 90 hubo una ola que yo la surfeé un ratito. Estaba allí, vivía allí, estaba en el conservatorio, iba a una banda de gaitas. Claro, Mato Congrio era en aquel momento el boom, se separó y salieron dos grupos, Berrogueto y Carlos Núñez. O sea, yo viví justo ahí ese momento. Y es cierto que con la lejanía y la separación, al vivir aquí, lo veía todo como un poquito más apagado, pero es cierto que ahora siento otra vez como está de lleno, ¿sabes? La ola allí, ¿no? Allí va por olas. Y en los 70 pues hubo un mogollón de grupos, ¿no? Pues los típicos, estos Milladores, Fuchangos, Ventos, bla, bla. Y ahora estamos en, no sé, para mí la tercera ola.
0: Total.
3: Como,
0: sí.
3: Como en el, como con la COVID, ¿no? La tercera ola.
0: La tercera. ¡Qué comparación!
2: Y bueno, yo creo que hay como una, en general, ¿no? En toda la península hay como un.
3: Sí, sí.
0: Sí.
3: Esta ola, está guay porque es no es solo en Galicia, ¿sabes?
2: Como muy esto, ¿no? Basado en tradición, pero modernizando con tecnología. O sea,
0: claro, a mí lo que me flipa es que vayas a ver un concierto de Bayuca a la Riviera, que yo fui hace 2 años, y que esté lleno en Madrid.
3: Claro, es que yo pienso, joder,
0: ¿no?
3: Antes,
0: un artista gallego, que para música de raíz tradicional, Galicia,
3: así.
0: Claro.
2: Sí, sí, bueno, tenía ahora lo de los Feten ahí en el Wizzing, ¿no? Que lo han llenado, lo han petado y lo van a volver a petar, o sea que...
3: Sí, perdona, que no te
2: Feten, Feten.
3: Ah, sí.
2: O sea, que yo pero
3: no
2: bueno, pero
3: Wizzing,
2: ¿eh? Es en el Wizzing, sí, yo creo, ¿no? Pero bueno, que más allá de eso, es verdad que hay como unas nuevas formas de hacer, unas nuevas, un lenguaje nuevo, ¿no? Pues eso, pues gente pues que ha salido Marala, Bewir de la Rosa, o sea, toda esta gente que está haciendo como cosas súper interesantes.
1: Nuevo, ¿no? Ya se han
2: bueno,
1: deshecho.
2: Bueno, nuevo, se han deshecho, sí, pero bueno, pero
1: es, sí, sí,
2: que es música que viene desde hace a lo mejor 7
1: sí,
2: años.
1: Sí, es muy nuevo.
2: Que
1: sí.
2: Están creando como un nuevo lenguaje, ¿no?
1: Sí.
2: Y es, yo creo que es súper interesante eso y cómo conecta esto con la gente más joven, ¿no?
0: Claro, aquí tenemos esta, bueno, pues... con estas maravillas, ¿no? Estas artistazas que tienen unas edades, pues eso, ¿no? Nueva generación. Pues vamos a ir un poco cerrando. Bueno, ya os quería contar de Fuensagrada otra cosa bastante chula que hubo, que fue un obradoiro de baile. Entonces hicieron un tallercito de muñeiras, fue súper divertido. Había gente que baila muy bien, que es gallega y que no les hace falta el taller, pero ahí estaba todo el mundo. Y fue súper divertido y lo grabaron y apareció una pata de gigante detrás, dando los pasos. Yo no me quedé con nada, lo hice todo al revés.
2: Que enseñar, hombre.
0: Oye, la muñeira es difícil de bailar.
3: Es difícil.
0: A ver,
3: ¿eh?
0: Tiene sus pasos.
3: Yo fui a clases aquí en Madrid,
0: básicos.
3: Fíjate.
0: ¿Tú fuiste a clases?
3: Aquí en Madrid, en Carabanchelli, no me acuerdo de nada. Es complicado.
0: Es complicada, ¿eh? Claro, tú la ves bailar y dices, qué bonita.
3: Muy cansada, además, ¿no?
0: Y sí, sí, sí, sí. Pero bueno, por contaros un poco alguna cosita más que hubo en la foliada de Fuensagrada. Y ya, bueno, pues para cerrar, el grupo principal, ¿no? El cabeza de cartel del sábado fue Aliboria con Sosolo y Romero, ¿no? Entonces esto es un proyecto musical, conjunto, es muy interesante, súper interesante a nivel musical. Colaboran mucho también con Bayuca y bueno, pues Aliboria es un grupo gallego de pandereteiras. Creo que de las 6 voces femeninas, creo que 3 o 4, es que no estoy segura, son hermanas. Y forman parte de este proyecto más grande junto con Sosolo y Romero, que son como 10, y tocan todo percusión. Y el sonido es brutal. Y en directo es alucinante. O sea, esto es para verlo en directo, aunque luego se produzca todo muy bien, pero yo creo que es algo que merece la pena. ¿Cómo se cuentan ellas mismas, ¿no? Pues dicen, ¿no?, que las mujeres de Alibor y sus acompañantes alcanzan una especie de estatus en el que aquello que es ritual, tribal y ancestral renueva su categoría, dotándola de una contemporaneidad que casi rompe los códigos de la tradición gallega, para otorgarles un nuevo sentido que a veces se acerca a la sonoridad africana subsahariana y otros momentos lo sitúa en las atmósferas de la música sacra. Y todo ello sin utilizar ningún instrumento armónico. Así que os voy a dejar con un temazo de...

0: Desde un lado pasivo a ver la otra persona que te trae o algo así.
1: Claro, es como, bueno, claro, porque al final como desde el punto de vista consumista y también, ¿no? Pues que está por ahí como el FOMO, el perderse experiencias, todo esto. Es como tenemos como un abanico tan grande de posibilidades de gente que es como, bueno, pues a ver esta persona qué experiencia me ofrece, ¿no? Que me parece como que también es como dónde colocamos a las personas, ¿no? Es como, a ver,
0: Claro.
1: ¿tú qué me ofreces? ¿Qué me vas a aportar?
2: También te
1: ¿No?
2: digo.
1: Y como también hay como tanta gente que es como, ay, es que, pues es que si estoy contigo me pierdo esto otro o esto otro, pues también las personas como fuente de experiencias y gratificación. No sé, creo que ahí como que el individualismo y el capitalismo están haciendo como una mezcla relacional bastante complicada que al final pues nos genera como mucha frustración y sensación de soledad también.
2: Eso es, cuantas más cosas tengas para elegir sobre la mesa, más ansiedad te va a dar de no estar probándolas todas o de perderte alguna. Entonces, ese es el problema con las redes sociales, rollo Tinder, tal vez, ¿no? Es posible, uno de ellos.
0: No lo sé, sí, o sea, a ver.
1: Parece que algo con eso está pasando.
0: Sí.
2: Es que yo creo que intentamos abarcar una cantidad de gente, o sea, inabarcable, o sea, no, ya te digo, en otras épocas supongo que la gente a lo mejor
1: Sí,
2: llegaba a
1: claro.
2: tener 3 o 4 parejas, pero ahora se ha subido exponencialmente, entonces
1: Y la cosa también,
2: se ha
1: claro,
2: banalizado
1: de
2: el
1: que,
2: vínculo.
1: claro, yo creo que también esto influye en la medida en la que si yo antes, pues yo qué sé, yo soy de aldea además, pues en mi aldea,
0: Como
1: ¿no?
2: yo,
1: Pues había
2: yo soy de pueblo.
1: X personas, pues yo qué sé, pues haces match con una, entonces, bueno, la cosa tiene sus problemas, pues intenta resolverlo. Pero si de repente, pues yo puedo ligar con todas estas otras, es como, uy, ves que tengo un problema contigo, buf, qué pereza, pues voy a por otra persona. ¿Para qué me voy a romper la cabeza con esto
2: Claro.
1: también, no?
2: Parece que la
1: Creo
2: cosa. Lo que
1: que a lo
2: pasa es que es
1: mejor.
0: muy volátil también, porque
1: Sí.
0: como que no llegas a. Quizá no estás en esa onda, pero igual a gente que prefiere pues vínculos un poco más profundos, esto no le vale. Claro, es lo que hablábamos antes también de las coherencias.
1: Claro. Exacto. Entonces también como cuesta conseguir seguridad en las relaciones, ¿no? Y seguridad en las relaciones no significa que la relación tenga que ser monógama o de un determinado tipo, pero sí sentir que, pues, que puedes como tener una cierta seguridad en el vínculo, que puedes expresar tus malestares, que puedes tener conflictos y resolverlos. Creo que es, ¿ves? Un tip importante de algo que hablábamos antes también de cómo ver un termómetro de las relaciones. Para mí es muy importante cómo las personas afrontan las situaciones conflictivas y las conversaciones incómodas. Si
0: Sí,
1: la persona huye de los conflictos y de las relaciones y de las conversaciones incómodas, ahí puede ser un indicador de que la cosa se puede complicar.
0: o si culpa a terceros y no se respons y ves que hay cosas que no se responsabiliza y casi siempre la culpa es de terceros, a mí también me deja un poco la mosca de, vale, vamos a ver. Igual que para amistades o para otro tipo de vínculos, ¿no? Como
1: Sí.
0: este indicador que dices es interesante.
2: Sí, yo
1: Y
2: creo
1: que nos da
2: que
1: seguridad
2: sí.
1: en la relación, ¿no? Al final el apego seguro pues también va de eso, de poder expresar tu malestar, de poder gestionar los vínculos, los conflictos, de poder poner límites y que eso no haga que el vínculo de repente se rompa, ¿no? Que también es como, siento esto, como esta fragilidad en los vínculos. Y la dificultad que me exponen como muchas personas. Además, es como mucha gente en consulta dice, claro, pero es que yo me estoy trabajando y todo esto, pero es que, claro, luego la gente no se relaciona de esta manera y personas que de repente les pasa esto una y otra vez, ¿no? Pues tanto el que la gente de repente va a tope y de repente desaparece, o que ahora sí, ahora no, que al final es como a veces realmente complicado no sentir que tú eres el problema, ¿no? Porque te está pasando esto todo el rato.
2: Claro, hay
0: Ya.
2: veces, creo que también hay un problema que es que tal vez la línea entre el conformismo y echarle ganas a la relación está muy difuminada, porque, o sea, estamos siempre como buscando ahora las red flags y todo eso, banderas rojas, las red flags, como
1: Sí.
2: diciendo que cualquier señal de Esto puede ser un comportamiento

0: tóxico, ya ten cuidado, no sé qué. Estamos buscando la quinta pata al gato todo el rato y hay veces que está bien porque, a ver, podemos encontrarnos de todo y hay que protegerse, ¿no? Pero hay veces que a lo mejor te puede ir bien una relación, pero encuentras una red flag y ya te empiezas a poner nervioso y diciendo, bueno, pues yo como no soy conformista, como mis generaciones anteriores, voy a buscarme otra pareja en vez de dirigirte a la pareja y decirle, oye, no me gusta eso que estás haciendo. O sea, no.
1: Claro, que sería también como llevar el perfeccionismo a las relaciones. Vamos a ver, todo el mundo tenemos cositas. El caso es, yo creo que esto es muy importante, si las personas estamos dispuestas, ¿no?, a hacer algo con eso, a tratar de mejorar, de relacionarnos mejor, pero es que todo el mundo metemos la gamba en las relaciones. Yo la primera, ¿no? Yo no soy un ser de luz ni una persona que se relacione súper bien 24/7. Es que nos pasan cosas, tenemos malos días. Entonces, creo que estamos buscando también como un perfeccionismo en las relaciones que es que no cumple nadie porque no es humano tampoco. Entonces, creo que algo que me decía una amiga hace poco, ¿no? Que a lo mejor, pues es cierto que también ahora se publican tantos contenidos sobre psicología en las redes, que esto, por un lado bien y por otro yo creo que también bastante mal, y me decía que es que da la sensación de que estamos como psicologizando las relaciones demasiado a veces también. Entonces, bueno, pues no sé, no somos seres de luz, en las relaciones hay conflictos, son difíciles.
0: Claro.
1: Forma parte del amor, de hecho lo dice Arun Mazukani, que el amor empieza cuando acaba el enamoramiento, que es cuando realmente, ¿no?, pues conoces a la persona y la desidealizas y te decepcionas un poco también, ¿no?, que la decepción también forma parte de las relaciones y es importante.
0: Claro, como una parte más real, porque al final el enamoramiento puede ser fantástico y un subidón, y tiene una parte, pues eso, ideal, de fantasía, que cuando choca con la realidad a veces, casi siempre está la decepción, pero bueno, puedes asumir cosas porque realmente la persona la quieres, pues hay cosas que sí, que vas ahí con todo porque también hay un cuidado y tú estás valorando. Y hay veces que eso no se va a sostener. Y también, creo que antes, no sé si lo ha dicho Irene o lo has dicho tú, Martina, creo que hay gente que se vuelve un poco adicta a la emoción que provoca el enamoramiento. Entonces, cuando pasa eso, pasa esa etapa, digamos, y el subidón químico baja, es como que te falta algo. Y entonces puedes ir a buscar otro enamoramiento, otro estado, porque para poder enamorarte parece ser que tienes que tener una predisposición, no te enamoras en cualquier momento de tu vida, ¿no? Y también encontrar en la otra persona como estas ganas, que sea como correspondido, porque el deseo también se mantiene es bidireccional, digamos. Si tú te sientes deseada por la otra persona, tu deseo aumenta. Cuando tú ves que no, que la otra persona no tiene interés, pues al final se te va a bajar. Por eso todo esto que estábamos diciendo del estímulo positivo intermitente, porque tú no te desenganchas porque en el fondo tú vas viendo que a la otra persona sí te desea, o sí que está ahí por ti, sí que te hace caso, aunque luego desaparezca y la conducta que te llegue es lo contrario, pero como va teniendo esos momentitos.
1: Claro, y también aumenta ahí como la motivación para intentar conseguir una relación con la persona. Es verdad que, claro, nuestro cerebro genera como más dopamina que nos moviliza y nos mueve a tratar de sostener ese vínculo. Entonces ahí también el cerebro nos juega malas pasadas. Creo que ahí hay un par de cosas. Que tenemos que distinguir el enamoramiento y el amor. Y también el cine y todo esto nos ha dado mucho lío, entonces parece que que el amor es algo como más sereno, más tranquilo. Eso no significa que
0: Sí.
1: te desenamores de la persona, pero que la cosa es más tranquila que al principio, ¿no? Y está bien eso, sentir seguridad. Entonces también parece que si salimos de ese subidón, pues que ya la cosa no va bien, cuando realmente lo que hablábamos antes es que vamos cara a un vínculo como más profundo y más real, porque al final también idealizar es una forma de deshumanizar a las personas. Y por otro lado, y algo que también observo en consulta, es que estamos también como con que también tenemos asociado, y yo creo que es algo que también hace que nos cueste desengancharnos de estas relaciones que son como una montaña rusa, porque claro, en el cine romántico y todo eso es todo el rato una montaña rusa emocional. Ahora estás arriba, ahora hay un montón de problemas, ahora parece que la relación se va a romper, ahora vuelve y todo acaba ahí en un punto súper álgido. Entonces también por nuestra educación relacional y a veces pues porque nos hemos criado familias donde todo era así como muy intenso para bien y para mal, pues a veces hay personas que tienen asociado el amor con esa intensidad emocional, con ahora te hago caso, ahora no, ahora te trato bien, pero a la vez te trato mal. Y es como que, y estos altibajos emocionales, y es como que cuando de repente están con una persona que les trata bien y que la relación ofrece seguridad y tranquilidad, no lo tienen asociado con el amor. Es como se cuestionan, realmente esta persona no me gusta. No estoy enamorado, enamorada o enamorada de esta persona porque no estoy sintiendo ansiedad, no estoy sintiendo este subidón, toda esta intensidad, ¿no? Entonces yo creo que ahí se mezclan varias cosas.
2: Sí, a todo esto. Ese subidón que les puede gustar, bueno, obviamente gusta, es un subidón hormonal, me parece también que es bueno que se acabe porque es biológicamente insostenible a largo plazo. Yo creo que te puedes morir, fuera bromas.
1: Es
2: No
1: adaptativo, sí.
2: sé yo. Pero tiene que llevar un desgaste y tremendo en el cuerpo propio. O sea, yo creo que de verdad la gente lo puede, se puede morir directamente de ello. ¿Es posible, Nadia, o no?
0: Morir, a ver, no sé, Martina, igual tú sabes un poco más
2: Por
0: de
2: tener
1: esto.
2: todo,
1: Tanto como morir
2: tenerlo todo,
1: ahora,
2: yo creo,
1: pues
2: no lo sé, no sé, yo pregunto.
1: tener dificultades con el sueño y todo esto, sí, claro. Cuando tenemos como todo este subidón, es verdad que sentimos más energía, sentimos como más felicidad y también menos cansancio. Entonces es como, pues te puedes pasar hasta las 4 de la mañana whatsappeando con esa persona y al día siguiente te vas a trabajar pues tan pichi. Pero claro, ¿cuánto tiempo puede sostener nuestro cuerpo y nuestro cerebro esto? Pues lo que decís, ¿no? Un tiempito, pero
0: Claro,
1: no es muy saludable todo el tiempo.
0: si no está el cortisol por ahí, que es dopaminas, que estamos generando, es que claro, a nivel endógeno, si estamos generando la dopamina, la serotonina, no sé, claro, es una demanda energética extra que el cuerpo hace
1: Claro.
0: y que te permite luego restablecer el descanso, que no pasa cuando hay situaciones de estrés que estamos de alguna manera forzando al cuerpo y entonces luego aparece el cortisol y nos pasa factura. Que podría pasar en situaciones de ansiedad, pues como hemos hablado
1: ¿Y qué?
0: antes, pero en el enamoramiento no sé si habría un límite. Es verdad que naturalmente baja. Distintas investigaciones a nivel fisiológico no mantienen. Hay personas también de qué depende, pues eso es otra cosa a tratar, porque hay gente que en esa sensación puede estar 2 meses, medio año, 2 años. Pero varía un poco, ¿no? De cada persona, pero sí que es cierto que al final esa intensidad baja.
1: Sí, ¿cómo se cultive eso? También es que no tenemos en la cabeza, ¿no? Que las relaciones todavía que se cultivan y que todo eso es algo que se alimenta, sino que también tenemos como la idea de que tú te enamoras de alguien y esto pues ya está, ya te gusta esa persona y entonces todo eso se sostiene porque sí. Pues es que también hay gente que siente como pues lo que podemos identificar como enamoramiento, ¿no? Durante muchos años de su vida, de una manera más tranquila también, ¿no? Porque también cultiva esa relación amorosa y no se basa solo y también la relación se basa en la admiración, en los cuidados. Yo creo que lo que hagamos con la relación también va a influir mucho en todas esas sensaciones, pero sin
0: Claro.
1: olvidar también que el cerebro a todo se habitúa y esto está bien, y que es cierto que podemos sentir lo que identificamos como enamoramiento, comillas, comillas, pues también con estas relaciones que no son saludables. de ahora sí, ahora no, claro, nos mantienen con una intensidad emocional que nos hacen sentir que estamos enamorados de esa persona y lo que estamos es enganchados a esa persona. Creo que
0: Claro.
1: es importante diferenciar el enamoramiento del amor. Yo creo que esto es una diferenciación importante.
2: Para
1: Cuando
2: eso
1: realmente tienes un vínculo más profundo con la persona, la conoces, o pues cuando estamos hablando de todo este colocón químico y de una situación de enganche, que dentro de que las cosas se entrecruzan, bueno, pues sí, como cuando estamos con una idealización o realmente y con una relación pues que no es bien tratante, o cuando conocemos a la persona y la relación es bien tratante.
0: Me parece básico, Martina. También el estímulo positivo continuo cae antes, pierde efecto antes, como decías, que el estímulo positivo intermitente, que es lo que muchas veces va a mantener estos dramas o estas subidas y bajadas, pero que a veces eternizan años. Y dices, pero ¿y cómo puede estar enganchada esta persona ahí? Dale que te pego. Pues porque químicamente también y a nivel de ansiedad, ¿no? Y de sí, pero no, ahora se va, ahora está. Todas estas explicaciones que nos vienes diciendo de esta incertidumbre que te engancha también, ¿no?
1: Sí, claro. Y bueno, que te va minando la autoestima también. O sea, al final es un traje mental importante, va reduciendo tu sentimiento de valía, se va cargando también aspectos importantes de la persona. Yo creo que repercute mucho en el sentimiento de valía y es difícil a veces salir de una relación así. Creo que hay que poner en valor el buen trato y lo que generan las relaciones amorosas también auténticas, ¿no? Creo que a veces igual es como que hemos puesto mucho en valor esas sensaciones de subidón. Hijo, es muy potente cuando tú te sientes con una persona como en calma, ¿no? Que activa tu sistema de calma, cuando liberas oxitocina, al final la conexión amorosa es eso, sentirte en paz, en calma, en confianza. Es como cuando tú estás con alguien y sientes que se puede parar el mundo, que está todo bien así, ¿no? Y que no necesitas nada más. Digamos que lo que tenemos más asociado al enamoramiento, que al final es un mezcladillo, ¿no? Pero cuando estamos hablando de estas relaciones de enganche, es como que nos activa el sistema nervioso simpático y el sistema de la dopamina, de la recompensa, quiero más de esto y esto me da subidón. Y cuando estamos hablando como de esta conexión amorosa, es como, así estoy bien contigo ahora y no necesito nada más. No estamos en un estado de necesidad, estamos más en conexión con el sistema nervioso parasimpático, con el de la calma, y es como, qué guay, está todo ok ahora, ¿no? Y creo que es muy importante explicar esto y también enseñar a la gente a conectar con esto, con esa conexión amorosa, que es muy placentera también, aunque no estemos ahí de subidón,
0: Totalmente.
2: a mí me suena paradisíaco, tía.
0: Sí,
2: Sí,
0: para mí.
2: sí.
0: Yo
2: Es que es muy
0: compa
2: gustosillo.
0: comparto totalmente lo que estás diciendo también, Martina. Y creo que muchas veces esto que estás diciendo, del parasimpático, de la calma, de contigo tal, el refugio y tal, a veces en los textos puede confundirse esta parte de enamoramiento con la parte del amor. Pero bueno, igual daría
2: Sí,
0: para
2: eso.
0: hablarlo con más calma, pero como que esta idealización a veces nos puede confundir y al final el amor maduro, como Félix López, por ejemplo, nos contaba también en el máster, da otra cosa que en realidad no tiene que ver con el subidón en la montaña rusa, pero sí con la aceptación del estar aquí y ahora a gusto, bien y en calma.
2: Yo creo que ese tema se merece otro programa entero para él solo, porque es un temazo para mí, me parece.
0: Sí, muchísimas gracias, Martina. Te quería pedir si podías recomendarnos algún libro.
1: Pues yo creo que el libro para todo lo que hemos estado hablando es el libro Condenados a Entendernos de Arun Mansukhani, que habla pues de todo esto, ¿no? De las relaciones, de cómo generar relaciones sanas, del apego. Bueno, pues nos habla un poco de todos estos líos de los que hemos estado hablando hoy y creo que puede ser un buen libro.
0: Genial, lo apuntamos y esperamos verte pronto. Martín, ha sido un placer súper enorme tenerte hoy aquí entre nosotras y muchísimas, muchísimas gracias.
1: Lo mismo, muchas gracias a vosotras. También ha sido un placer, un gustazo para mí.
2: Hasta luego.
0: Hasta pronto.

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Buenas noches, bienvenidas y bienvenidos a otra edición de El viaje del duende, un programa de Radio Cercedilla. Un viernes alterno más os hablamos desde los estudios de Radio Cercedilla, que es un proyecto de la Fundación Cultural de Cercedilla. A los mandos técnicos está Richard Orton, como siempre, y al micrófono, Tessa Estevez. Ya sabéis que este programa se emite en directo los viernes alternos, pero luego también lo podéis escuchar en la plataforma de radiocercedilla.com y también en la plataforma de podcast iVoox o iVoox. Y ya vamos a iniciar este programa especial de hoy que vamos a dedicar, por supuesto, a las saetas para empezar, pero a uno de los directores más importantes que ha dado el cine español. Pero vamos a empezar, pues eso, con la saeta, con lo que toca, porque estamos en Cuaderna. ¿En Cuaderna? En Cuaresma. Agujetas, cuando quieras. Agujetas no quiere. Ahora.

Voz de metal, la de las agujetas. Manuel de los Santos Pastor, de la saga de los Agujetas de Jerez, es una de las voces nacidas para el dolor y desde luego la saeta canta al dolor. Es una voz corta y punzante y es una de las que personalmente más me emociona en cuanto a saeta se refiere, que yo no soy ninguna entendida, hay otros que entienden más del tema, pero desde luego a mí me emociona. El Agujetas pues es un representante de esos sonidos negros gitanos de Jerez y bueno, pues es un pequeño homenaje que le rendimos a este cantaor que nos dejó en el año 2015. Y alguien que nos dejó hace muy poquito, apenas un mes, fue el responsable de quitarle mucha de la caspa que tenía al flamenco. Carlos Saura.

0: Escuchábamos la canción del Fuego Fatuo para introducir el tema de hoy, que es Saura. Y para hablar de Saura, menos mal que hemos traído a alguien que sabe, porque yo de flamenco sé un poquito, pero de cine y de Saura no tanto. Así que hemos invitado a Antonio Miravalls, periodista, crítico cinematográfico, novelista, con dos obras que, por cierto, recomiendo, El señor triste y La condición del tordo. Ambas muy, muy recomendables, que todavía se pueden encontrar en Amazon, pero bueno, aquí la cuña publicitaria la podemos retomar más tarde. Y vamos a dar la bienvenida a Antonio. Muchísimas gracias por acercarte a los estudios de Radio Cercedilla.
1: Muchas gracias a vosotros por invitarme. Estoy encantado de estar aquí. Y además que arranque, ¿no? Con Rocío Jurado, la música de Falla, qué maravilla, ¿no?
0: Es una maravilla y bueno, hemos querido un poco arrancar con esta danza del fuego fatuo, porque para ti es una de los momentos musicales cumbre en el cine de Saura, ¿no?
1: Sí, sí, está en la versión que él hizo de del Amor Brujo, una de las películas una de las películas dedicadas al flamenco que hizo. Y la verdad es que yo creo que es un momento emocionante con la Orquesta Nacional de España. Rocío Jurado, yo creo que estaba en su mejor momento. Y sí, sí, a mí me gusta especialmente esto. Sí.
0: Estamos hablando de mitad de los 80, ¿no?
1: Sí, sí, más o menos. Más o menos en los 80, 90 fue cuando, bueno, hasta los 2000, ¿no? Estuvo Saura haciendo películas, alternando, ¿no?, con su filmografía habitual, películas sobre películas musicales y películas sobre flamenco, ¿no? Porque Saura hizo 8 películas dedicadas al flamenco, pero hizo 14 películas dedicadas a la música en general, ¿no? Bueno, 15 si incluimos el corto que hizo para la Expo de Zaragoza, que se llama Sinfonía de Aragón y que de algún modo también es una película musical.
0: Ajá.
1: Pero tiene películas, pues por ejemplo, hizo también una película dedicada al tango, tiene también una película dedicada a los fados portugueses, tiene una película dedicada al folclore argentino, a la Jota, como buen aragonés,
0: claro,
1: por supuesto. Tiene un musical mexicano bastante delirante que se llama El Rey de Todo el Mundo. Y bueno, pues también tiene una película centrada en la música clásica. A Saura le gustaba mucho el flamenco, pero también sí, le gustaba mucho la música clásica. Hizo una película que se llama Yo, Don Giovanni, que es sobre Lorenzo da Ponte, que era el libretista habitual de Mozart. Entonces, bueno, sí, tocó varios géneros.
0: Todos los palos. Es que cuando nos pusimos en contacto con Antonio para pedirle que, por favor, viniera a contarnos sobre Saura, nos decía, bueno, pues que podemos hacer 1000 programas.
1: Es que
0: bueno, es tan vasta la obra de Saura que no sabes por dónde empezar, ¿no?
1: Pues fíjate,
0: entonces, ¿por dónde empezamos?
1: Pues a ver, fíjate, Saura hizo 52 películas, entre películas y cortometrajes. De estas, como decíamos, 14 son musicales, de flamenco 8 de ellas. Pero es que Saura no solo hizo cine, ¿no? También dirigió teatro, también dirigió ópera, escribió 4 novelas, también fue fotógrafo, tiene 6 libros de fotografía, hizo un montón de exposiciones. Bueno, se dedicó a muchas cosas, ¿no? No solo al cine, pero bueno, como cineasta, desde luego, su carrera es importantísima, ¿no? Un dato, ¿no? Aparte de todos los premios que luego, cuando repasemos su carrera, hablaremos de ellos, porque ganó muchos premios nacionales e internacionales, premios a su figura, a Carlos Saura. Tiene el Premio Nacional de Cinematografía, la Medalla de Oro al Mérito de Bellas Artes, la Medalla de Oro de la Academia de las Artes y las Ciencias Cinematográficas de España, la Medalla de Oro de la Orden de Artes y Letras de Francia, el Gran Oficial de la Orden al Mérito de la República Italiana, premio a toda su carrera del Festival de Cine de Los Ángeles, del Festival de Estambul, premio de la Academia de Cine Europeo a toda su carrera, Concha de Oro en San Sebastián y Espejo de la Medalla a toda su carrera. Esto es solo una muestra de todos los premios que tiene, que son muchísimos más, además de que es doctor honoris causa de varias universidades. En fin, bueno.
0: Es que no.
1: Impresionante.
0: No se puede abarcar.
1: Sí.
0: Antes comentaba yo un poco, a lo mejor no sé si muy acertadamente, pero es verdad que yo creo que el cine de Saura quitó un poquito de caspa a aquella gente que tenía cierta reticencia a escuchar flamenco. Y yo no sé si tú estás de acuerdo conmigo o tú me dirás otra cosa.
1: Totalmente, totalmente.
0: Con la trilogía esta en la que aparece, pues eso. Bodas de Sangre, Carmen, El Amor Brujo, ¿fue ahí un poco donde...?
1: Sí, él Sí, por supuesto, toda esa caspa que tenía el flamenco, un poco...
0: Malentendida, que sí, conste, que yo soy muy flamenca.
1: Bueno, un poco culpa del franquismo también,
0: sí,
1: ¿no?
0: Sí.
1: Y es verdad que Saura, ahora lo comentaremos cuando hablemos de sus películas flamencas, pero sí, por supuesto, le quitó toda la caspa. Le dio al flamenco, hizo del flamenco algo muy contemporáneo, muy moderno.
0: Sí.
1: Y yo creo que lo elevó a los altares o sea, lo elevó a un nivel artístico que seguramente el flamenco entonces pues no tenía, o tenía en determinados sectores, ¿no? Pero es verdad que lo que hizo Saura fue muy importante. Yo no sé si los puristas estarán muy de acuerdo, pero yo creo que lo que hizo Saura fue muy importante para el flamenco, porque lo que hizo Saura es darlo a conocer a todo,
0: claro,
1: el mundo, hacerlo accesible,
0: sí,
1: y sobre todo mostrarlo en un envoltorio. En un envoltorio artístico
0: distinto, ¿no?
1: Contemporáneo y de un nivel cinematográfico importantísimo.
0: Claro, en esta trilogía se juntó con otro coloso en lo suyo, que era Antonio,
1: sí,
0: Gades. Es que,
1: sí.
0: Digamos que, claro, se junta Saura y se junta Antonio Gades, que es otra barbaridad. Entonces ahí solo puede explotar la cosa y solo puede llegar a los cielos, ¿no?
1: Sí, mira, él es Saura, que yo no sé si esto lo sabe mucha gente, lo primero que rodó en el año 1955 fue un corto que se llamaba Flamenco.
0: Ajá,
1: ya sí,
0: anticipando,
1: sí, sí,
0: lo que iba a rodar después.
1: No era un corto que tuviera el flamenco como contenido, porque lo que él hizo fue documentar la creación de un cuadro de su hermano, el pintor Antonio Saura.
0: Ah, mira.
1: De hecho, se iba a llamar Proceso de creación de un cuadro en principio, pero bueno, él le cambió el nombre, le llamó flamenco. Yo creo que ya es toda una declaración de intenciones de lo que era el flamenco para Saura, ¿no?
0: ¿Pero había algo de flamenco en ese corto?
1: Bueno, yo no lo he visto, ni lo ha visto nadie, porque el corto se perdió, no se
0: ¿ah,
1: conserva?
0: ¿Sí?
1: Pero por lo que yo he leído, no hay nada de flamenco. Es la filmación de su hermano en su casa, en el patio de su casa, pintando un cuadro, ¿no?
2: Si algún oyente conserva alguna copia, que nos lo diga.
0: Que nos lo diga, sí, se ponga en contacto y nos la haga llegar.
1: El corto,
0: favor,
1: se proyectó en su día en varias exposiciones, ¿no?, de los artistas del paso, incluso fuera de España, pero parece ser que no se conserva. Pero bueno, en cualquier caso... A Saura le gustaba muchísimo el flamenco. Parece ser que quiso ser bailaor.
0: ¿En serio?
1: Sí, fue incluso a dar clases. Fue,
0: ¿de verdad?
1: Fue con una
0: ¿ese
1: maestra,
0: dato no, sí, lo tenía,
1: pues,
0: yo?
1: Fue con una maestra gitana que se llama la Kika. Pero parece ser que la propia Kika, después de verla bailar, le dijo, mejor dedícate a otra cosa. Él lo entendió perfectamente y dijo, vale,
0: un paso atrás y nunca mejor dicho, ¿no?
1: Pero para él, el flamenco era una cosa muy grande. Él decía que que los españoles no éramos conscientes de lo que teníamos con el flamenco. Para él era un patrimonio artístico comparable, si acaso, con el jazz, ¿no?
0: Sí.
1: Y él decía que, por ejemplo, un cantador como José Mercé, él lo ponía al nivel en cuanto a excelencia vocal, pues con, por ejemplo, Pavarotti, ¿no?
0: Sí,
1: o sea,
0: sí,
1: para
0: sí.
1: él era el nivel de exigencia vocal entre un buen cantador como Menese y un tenor como Pavarotti, para él era idéntico, ¿no? Él desde el principio de su carrera estuvo muy asociado al flamenco, él empezó como fotógrafo,
0: claro,
1: no como cineasta, fue fotógrafo de los festivales de música danza de Granada y Santander, fue muy aficionado a la fiesta de Sacromonte, y ya en su primera película, En los Golfos, ya metió en la banda sonora, ya hay flamenco, ¿no? Y en muchas de sus películas hay flamenco. O sea que él, la relación con el flamenco la ha tenido siempre, pero es verdad que la primera vez que de verdad hace una película en la que el flamenco tiene absoluto protagonismo es, como decías tú, con Antonio Gades en el año 81, que es Bodas de Sangre. Antonio Gades, que entonces era el director del Ballet Nacional, era, bueno, era una figura conocida en todo el mundo. Él había creado un ballet inspirado en la obra de García Lorca, Bodas de Sangre. Era bueno, pues un ballet que él había estrenado en el año 74, que paseó por todo el mundo.
0: Sí.
1: Y bueno, Saura lo fue a ver y le gustó mucho.
0: Muchísimo.
1: Pero le gustó mucho, sobre todo porque Saura tenía una idea, pues lo que decías tú, ¿no? Tenía una idea un poco preconcebida sobre el flamenco. Él esperaba que iba a haber otra cosa. Él esperaba que iba a haber un espectáculo, pues más tópico, ¿no? Con gitanos de negro, sobre paredes encaladas de blanco, algo pues muy, muy, pues eso, asociado a la imagen tradicional, y se encontró con algo absolutamente contemporáneo, moderno, porque Antonio Gades, al igual que Saura, también quitó bastante caspa, ¿no?, al flamenco. Sí. Entonces a él le fascinó lo que vio, le gustó tanto que le dijo a Gades: yo quiero filmar este ballet para el cine, ¿no? Entonces convencieron al productor Emiliano Piedra, que era el marido de Emma Penella. Parece ser que fue Emma Penella la que le convenció, ¿sí?, porque a ella le gustaba mucho Gades y le gustaba mucho el espectáculo. Y eso, a pesar de que Emiliano Piedra, en el Ministerio de Cultura, le dijeron que cómo se le ocurría hacer una película con tres comunistas. Los comunistas eran Gades, Saura y Lorca. Esto el año 80, o sea...
0: Que ya se supone que estábamos que en ya, democracia.
1: El año 81, ya debería estar eso un poquito superado. Bueno, el caso es que... Saura lo que hace es rodar el ballet de Gades de una forma pues muy luminosa, muy contemporánea, muy muy muy muy bonita, con Teodoro Escamilla como director de fotografía, y bueno, la película tuvo mucho éxito, ¿no? Por supuesto, Gades se protagoniza, junto a él está Cristina Hoyos,
0: una maravilla de bailadora.
1: Como la protagonista femenina, también está el Guito, está José Mercé.
0: Sí.
1: Y estaba la mujer de Gades en aquel momento, bueno, su pareja en aquel momento, Pepa Flores, cantando una nana maravillosa.
0: Una nana maravillosa que, si te parece, vamos a escuchar ahora mismito.
1: Muy bien.

0: hablamos primero del flamenco y luego, si nos da tiempo, hablamos de otras cosas.
1: Sí.

0: Estamos sin palabras después de escuchar a Pepa Flores cantar a capela.
1: Impresionante.
0: Se ponen los pelos de punta. Y bueno, además que mezcla, ¿no? O sea, fuerzas artísticas de la naturaleza que se juntan ahí, Cristina Hoyos, Pepa Flores, Antonio Gades, Saura dirigiéndolo.
1: Bueno,
0: todo.
1: La película fue un éxito, ¿eh? Se vio por primera vez en Cannes y funcionó muy bien. Funcionó muy bien. Y bueno, tanto es así que en el año 83 decidieron hacer otra.
0: Ajá.
1: Se volvieron a juntar, pues, Gades, ahora Emiliano Piedra, Teo Escamilla también como director de fotografía. Y aquí hicieron un viaje inverso.
0: Ajá.
1: Porque si en Bodas de Sangre había un ballet primero y luego la película, aquí fue al revés. Aquí fue primero la película y luego, después del éxito que tuvo la película, que fue todavía mayor, Gades hizo un ballet. Esta vez cogieron El mito de Carmen. Pero la película es bastante diferente de Bodas de Sangre, porque esa vez Saura no quiso hacer la filmación de un ballet, que por otra parte no había, ¿no?
0: Sí.
1: Entonces, lo que es una película con un argumento, con una historia. La película cuenta la relación sentimental entre un director de una compañía, que es Gades, como actor, un director de una compañía que está montando un ballet sobre la Carmen de... es pasado en la Carmen de Mérimée. Y entonces, y su protagonista, que también se llama Carmen, ¿no? Entonces hay como un paralelismo entre la historia, por un lado, que van a representar el amor de Carmen y Don José, y por otro lado ese amor que están viviendo ellos en los años 80, ¿no? Que también es bastante tremendo, ¿no? La Carmen de Saura es Laura del Sol, a la que todos...
0: No es Cristina Hoyos.
1: No, es Laura del Sol, a la que es una actriz a la que descubrimos en esa película, una actriz y bailarina que descubrimos en esa película. Luego volvió a trabajar con Saura en Los Zancos, y hizo una carrera, bueno, bastante importante en España y en Francia, que fue donde se quedó a vivir y donde se retiró al final parcialmente. Es decir, se casó con un francés, tuvo hijos y bueno, está bastante retirada del cine desde hace años, ¿no? Pero en la película también está Cristina Hoyos, en un papel secundario, también está Pepa Flores, y lo mejor, está Paco de Lucía, que no solo toca, sino que además actúa.
0: Sí.
1: Tiene frases, tiene diálogo, y ahí hace de actor. Bueno, no está mal,
0: bueno,
1: no está mal, cumple.
0: Una incursión.
1: Esta tuvo un éxito todavía, bueno, arrollador. O sea, ganó el BAFTA a la mejor película de habla inglesa, que sabes que los BAFTA son los premios de cine
0: son
1: británicos.
0: Son los Oscars británicos,
1: o
0: los Goyas británicos.
1: Pero estuvo nominada a los Globos de Oro, estuvo nominada al César y estuvo nominada a los Oscars.
0: Fíjate.
1: Eso no los ganó, pero estuvo nominada. O sea, y yo he leído una cosa que no sé si es verdad, pero que bueno, que me ha sorprendido mucho. He leído en algún sitio que se grabó para la película una versión de Al Alba, de Aute, cantada por Pepa Flores y con la guitarra Camarón.
0: Ah,
1: yo,
0: Dios mío, yo, pues eso lo tendré que buscar.
1: Yo lo he leído, no lo he encontrado, pero por favor, si alguien lo tiene,
0: que nos avise,
1: porque tiene que ser una joya. Al final se descartó, por parece ser, no se incluyó en la película finalmente, pero por lo visto se llegó a grabar,
0: fíjate.
1: Bueno, me encantaría escuchar eso.
0: Sí. Luego seguimos avanzando y hay una tercera película.
1: Sí, hicieron una trilogía.
0: Sí.
1: En el año 86 se volvieron a juntar todos para hacer El amor brujo, que era una versión de la música de
0: Falla,
1: que tenía un libreto, era una pieza con libreto que había escrito María Lejárraga, aunque realmente quien firma el libreto es su marido.
0: Es su marido, como ya al final ha salido a la luz, ¿no?
1: Gregorio Martínez Sierra. Bueno, pero es triste porque aún hoy...
0: Sigue
1: figurando su marido en todas partes. Si tú buscas información sobre El amor brujo, como libretista sigue apareciendo su marido, a pesar de que ya todo el mundo sabe que fue María Lejárraga quien escribió realmente la historia. Pero bueno, todavía ese error no se ha corregido.
0: Subsanado.
1: Hay que hacer
0: la cantidad de cosas que nos está contando Antonio. Si es que esto le voy a fichar. Te quería preguntar una cosa con respecto a esta película y al reparto. El año pasado en el Festival Flamenco de Madrid se hizo una exposición fantástica sobre la figura de Antonio Gades, además muy completa, y en esta exposición, yo no recuerdo si estaba en uno de los paneles escritos o estaba en el folleto que acompañaba la exposición, pero se comentaba que Antonio Gades, que Saura pretendió en su momento que Laura del Sol protagonizara El amor brujo, pero fue el empeño de Gades en que fuera Cristina Hoyos por encima de su cadáver. Yo no sé si tú tienes datos respecto.
1: No tengo datos, pero bueno, no me sorprendería, ¿no? Quiero decir, porque seguramente Gad estaba más cómodo con Cristina, que era colaboradora suya habitual, y hombre, infinitamente mejor bailarina.
0: Aunque bueno, Laura del Sol le cumplió muy...
1: Laura del Sol era actriz, pero yo creo que era más actriz, ¿no?
0: Cristina, más actriz que bailadora, ¿no?
1: Claro, entonces igual para Carmen estaba bien, porque era una película que necesitaba una actriz.
0: Con más interpretación, ¿no?
1: Pero bueno, para como bailarina, indudablemente, Cristina Hoyos...
0: Y precisamente hemos arrancado con la canción del Fuego Fatuo, interpretada por Rocío Jurado.
1: Sí, mira, esta vez fueron bastante atrevidos, Aura y Gades, porque del Amor Brujo ya se había hecho una película en el año 67, que tuvo mucho éxito, de Francisco Rovira Veleta, que había tenido como guionista nada más y nada menos que a José Manuel Caballero Bonal. Una película que tuvo mucho éxito, que estuvo nominada al Oscar también. Sí, entonces... tenían un referente ahí importante, o sea, en fin, que había un reto, ¿no? Y bueno, pues lo que hicieron fue decir, bueno, vamos a rodearnos de lo mejor. Entonces, la música de Falla está interpretada por la Orquesta Nacional de España, dirigida por Jesús López Cobos, y bueno, y está Rocío Jurado, que es impresionante, ¿no? Como hemos escuchado es una maravilla. Está Cristina Hoyos y Laura del Sol también en la película.
0: Sí.
1: Están las dos.
0: Pero la protagonista,
1: Laura del Sol tiene un peso menos importante. También está Emma Penella, la mujer del productor, Emiliano Piedra como actriz. Y una cosa muy, muy bonita es que Saura fichó a la polaca, que era la protagonista de la versión anterior.
0: De la otra peli.
1: Sí, y entonces la fichó también aquí, la recuperó para un personaje. También hay otros cantaores como Gómez de Jerez y Manolo Sevilla. Y está en el cuerpo de baile una jovencísima María Pajés.
0: Fíjate, luego premio Princesa de Asturias y una de las más importantes bailadoras y coreógrafas.
1: Pues aquí está muy, muy jovencita, se la puede ver. Y bueno, la película también tuvo mucho éxito y ganó el Goya a la mejor fotografía, a mejor vestuario, que era de Gerardo Vera. Gerardo Vera hizo el vestuario y los decorados.
0: O sea, que un triunfo total.
1: Sí, o sea, esta trilogía fue, bueno...
0: espectacular. Sí, luego, Saura sigue avanzando y vamos a hacer otro paréntesis, porque sí es verdad, ¿no?, que tiene películas como Deprisa, en el que de repente hay una rumba de los...
1: Sí, están los chunguitos. Sí, él metía flamenco...
0: En el Ay Carmela también, ¿no?
1: Él
0: le encanta,
1: sí,
0: claro.
1: A él le gustaba el flamenco y entonces, sí, la banda sonora de muchas de sus películas hay flamenco. ¿No?
0: Pero de repente llegamos al año 91.
1: Sí, hasta el año 91 Saura decide volver al flamenco, esta vez ya sin Gades.
0: Ajá.
1: Estamos hablando del año 91, o sea, estamos en la antesala de la Expo de Sevilla.
0: Ah,
1: ¿no?
0: claro.
1: Entonces,
0: claro.
1: En ese momento el productor Juan Lebrón le dice a Saura, oye, pensando, ¿no?, en la Expo, ¿por qué no hacemos una peli sobre flamenco, ¿no? Y Saura le dice, no, vamos a hacer una peli sobre sevillanas.
0: Mira qué listo.
1: Esto es una declaración de intenciones. ¿Por qué? Porque en esa época las sevillanas eran un género que mucha gente tenía asociado a los señoritos andaluces, a la Feria de Abril, y para mucha gente la sevillana era un divertimento de la aristocracia y las clases altas andaluzas.
0: Pero no tenía la categoría, ¿no?
1: No. Sí. Entonces, para mucha gente, pues era algo que veían, pues eso, como un divertimento de pijos andaluces y que les tenían como un poquito de...
0: de cosica,
1: sí,
0: ¿no?
1: Entonces, Saura dijo, no, yo voy a dignificar
0: que también hay
1: la
0: que
1: sevillana.
0: Hay que tener valentía, ¿no? Para
1: porque podía
0: haberle salido fatal
1: efectivamente,
0: la jugada.
1: Pero él lo tenía muy claro. Él tenía muy claro que quería dignificar el género, que quería dignificar este palo del flamenco, y hizo una película preciosa, maravillosa. En ese caso tuvo como director de fotografía José Luis Alcaine. Crearon un espacio. Él se alejó de las películas de Gades bastante. Lo que hizo con Sevillanas fue una película que se podía considerar más bien un documental, en la que lo que hay es una serie de números musicales que él filma y que se van sucediendo unos a otros. Creó un espacio escénico realmente innovador, vanguardista. Que no se nos ocurriría asociarlo a algo como el flamenco, ¿no? Un espacio escénico en el que había unos paneles transparentes que se podían iluminar por ambos lados. Y bueno, hay gente, o sea, el elenco de sevillanas es impresionante. O sea, están las corraleras de Lebrija que popularizaron Lorca y la Argentinita, están las sevillanas lentas de al piano de Manuel Pareja Obregón. Hay dos maestros de la guitarra como Paco de Lucía y Manolo Sanlúcar.
0: Es una barbaridad ahí. Esas sevillanas que tocan de perfil mirándose el uno al otro, es impresionante.
1: Está Lola Flores.
0: Estamos
1: bailando con
0: escuchando
1: bata de
0: cola. Precisamente las sevillanas con.
1: Para mí el momento de Lola Flores es uno de los momentos más icónicos de esta película.
0: ¿Te parece si escuchamos un poquitito de esas sevillanas rocieras en las que ella baila con una elegancia impresionante?
1: Impresionante.
0: Aquí escuchamos el tamboril y el pito y la flauta, sí.
1: Es una película además muy luminosa. Es una belleza esta película.
0: Es maravillosa.
1: Desde un punto de vista cinematográfico. Y bueno, y como te decía, además de Lola Flores, está Camarón de la Isla, cantando sevillanas para que las baile Manuela Carrasco. Camarón de la Isla, que se murió pocos meses después. Está Matilde Coral, Merche Esmeralda, Paco Toronjo, bueno, sí, está Rocío Jurado, Tomatito. Bueno,
0: una barbaridad.
1: Impresionante.
0: Un elenco impresionante. Vamos a escuchar, si te parece, un poquito de esas sevillanas que a mí se me ponen los pelos de punta de Camarón de la Isla para la película Sevillanas de Carlos Saura, que ya no la pudo ver él porque se estrenó en el 92, ¿no?
1: Se estrenó en el 91, pero él murió meses después.
0: Él murió meses después. Pues es impresionante.

0: Maya Wong, que más era cuando las sevillanas se bailaban en todos lados, que era una invasión de sevillanas.
1: De hecho, Juan Lebrón no quería hacer una película sobre flamenco, que es la que hicieron después. Claro. Pero esto fue una cabezonería de...
0: Esta es la segunda, vamos a escuchar esta la tercera.
1: Fue una cabezonería de Saura, lo de las sevillanas.
0: Cuando termina esta sevillana, que es la segunda, ahí paramos y volvemos.
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0: Pues escuchábamos las dos primeras sevillanas de las cuatro que interpreta Camarón, con Joaquín Amador y Tomatito a la guitarra y, como decías, Antonio, Manuela Carrasco al baile, que es una cosa impresionante ver.
1: Impresionante. Bueno, esa película hizo carrera internacional, ganó la Rosa de Oro y Plata en Montreal y, bueno, yo se la recomiendo a todo el mundo porque es muy, muy, muy bonita. Y bueno, pues en el año 95 decidieron repetir otra vez Juan Lebrón y bueno, Juan Lebrón consiguió por fin lo que él, su idea inicial, que era hacer una película sobre el flamenco. La llamaron Flamenco, no se complicaba mucho la vida con los títulos. Y esta vez, esto es importante, Saura tuvo como director de fotografía a uno de los mejores directores de fotografía del mundo, que es Vittorio Storaro, director de fotografía italiano. Y aunque, bueno, aunque Vittorio Storaro siguió un poco la estética, mantuvo un poco la estética de flamenco, pero bueno, se nota ahí el trabajo de este hombre, que era absolutamente genial, ¿no? Y bueno, pues de nuevo, la idea es la misma, una serie de números de diferentes palos, grabados, bueno, primorosamente. Y aquí pues está Farruko, está el Chocolate, Paco de Lucía, Pepe de Lucía, La Paquera de Jerez, maravillosa, Fernando Terremoto, Enrique Morente, José

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Y estas bueno, Tauromagia narra, digamos, todo el proceso de desde que nace el toro hasta que muere en la plaza. No me voy a meter ahí, pero musicalmente hablando, esto es impresionante. Y La Puerta del Príncipe precisamente celebra cuando el torero sale por la puerta después de haber triunfado en la plaza.

0: Salomé. Salomé Iberia.
1: Sí, sí, sí. Pero de Salomé no tengo nada. O sea, que hablamos de Salomé Iberia hablando y luego ya...

0: Abro el micrófono.
1: Es que esta es una de mis piezas favoritas de Manolo Sanlúcar y no podía resistirme a ponerla. ¿Tú tienes la imagen de todo este grupo cantando como en silueta, ¿no? Como en silueta negra y eso, sí. esos decorados tan sencillos, ¿no?
2: Sí,
1: que
2: pero con esa luz.
1: La luz, esa luz de Storaro, ¿no? Sí, de Vittorio Storaro.
2: Con esa iluminación, esa fotografía de Storaro, maravillosa. Sí.
1: No hacía falta, Saura ya tenía un nombre internacional que no hacía falta mucho insistir para que alguien como Storaro se apuntara al proyecto, ¿no?
2: Saura ya era un director con una carrera. A estas alturas, tú piensas que Saura empezó haciendo cine en el franquismo, fue el director, uno de los directores más importantes de la transición y en estas alturas era una figura internacional.
1: Yo lo que se comenta por ahí es que quizás Flamenco, esta película, este documental, es el más importante documento audiovisual sobre el arte flamenco que hay.
2: Pues yo no sé tanto de flamenco como para afirmar esto, pero seguramente, sí. Desde luego yo creo que están los mejores artistas del momento.
1: Sí, en ese momento no faltaba nadie.
2: No creo que
1: ¿no?
2: falte nadie. No creo.
1: Agujetas de Jerez. Sí. Hay una anécdota además muy curiosa que el padrino de este programa, Robbie K. Jones, precisamente vio flamenco estando en Estados Unidos y una de las cosas que le empujó a pensar, oye, ¿por qué no voy a ir a España? Fue esas bulerías que interpretaba Agujetas de Jerez en la película Flamenco. O sea que el poder que tiene el cine y el arte y la música, ¿no? Y seguimos avanzando.
2: Sí, luego llegamos a. Ya cambiamos de otra vez de década, llegamos al 2002. En el 2002, Saura vuelve al flamenco con. Esta vez de la mano de Aída Gómez. Aída Gómez acababa de dejar por aquel entonces la dirección del Ballet Nacional de España. Y entonces, Saura rueda con ella un ballet inspirado en la Salomé de. Bueno, el mito de Salomé, sí. la hijastra de Herodes y San Juan el Bautista, con música de Tomatito. Es de nuevo un ballet filmado.
1: La tengo por ver, esa no la he visto.
2: Sí, esa seguramente sea la menos conocida de todas. Pero ganó un premio en Montreal a la mejor concepción artística y ganó un Goya a la mejor canción. Pero sí, seguramente sea la que menos éxito tuvo.
1: Sí, ¿no?
2: ¿no?
1: O por lo menos
2: de público, sí.
1: Menos difuso. No sé si éxito porque no llegaba a la altura de flamenco o porque
2: pues mira,
1: momento no era.
2: Seguramente no había. Sino

0: llegaba a la altura de flamenco seguramente, era una cosa un poco más especial, porque claro, era un musical con o sea, no había una banda sonora conocida, no era una claro, música compuesta expresamente por Don Matito para el ballet. Aída Gómez en aquel momento, bueno, se fue de la Compañía Nacional de Danza
1: un poco de aquella manera,
0: sí, un
1: ¿no?
0: Poco de una forma un poco polémica, no sé si eso tuvo algo que ver también, pero sí, seguramente era un poco más difícil de llegar al gran público. Pero bueno, Saura no sé, a Milano siguió
1: él en seguía su empeño, siempre como buen aragonés, ¿no?
0: Como buen aragonés, y en 2005 volvió al flamenco por la puerta grande con Iberia, con la suite de Falla de nuevo, y con un elenco en el que está Antonio Canales, Sara Varas, Enrique y Estrella Morente, Manolo Sanlúcar, Aída Gómez. Perdón, he dicho Falla.
1: Sí, era Isaac Alves.
0: Con las ideas de Isaac Alves.
1: Claro, es que Falla estaba.
0: Tenía Falla en la cabeza de Isaac Alves. Bueno, pues como decía, está Antonio Canales, Sara Varas, Enrique Estrella Morente, Manolo Sanlúcar, está de nuevo, está Aída Gómez también, Marta Carrasco. Está Gerardo Núñez y está la pianista Rosa Torres Pardo.
1: Que el comienzo de Iberia, yo, si no lo habéis visto, lo recomiendo, porque qué manera de... Bueno, es un plano secuencia, pero qué manera de utilizar la luz, los planos, el juego de los espejos.
0: Sí.
1: Mete a todo el equipo técnico dentro de la escena. Rosa Torres Pardo baila horas ensayando su parte de... Es impresionante,
0: impresionante.
1: Cómo mueve la cámara,
0: sí,
1: ¿no?
0: Sí, es que un maestro, ¿no? Absoluto. Su idea inicial parece ser que era juntar a Paco de Lucía, a Manolo Sanlúcar y a José Antonio Rodríguez como guitarristas. No pudo ser, porque Paco de Lucía al final no pudo estar en la película. Pero José Antonio Rodríguez hizo una adaptación de La Sevilla de Albéniz por sevillanas, con Paco Mora y un ballet que bueno, que es bastante notable. Y también ganó un Goya esta película a la mejor fotografía, que en este caso no era de Vittorio Storaro, sino de José Luis López Linares.
1: Pero en cualquier caso, súper recomendable.
0: Súper recomendable. Tampoco
1: quizá quizá a lo mejor es más conocida que Salomé, pero tampoco fue de las más...
0: No, quizá estas dos son las menos conocidas.
1: ¿Alcanzó éxito de crítica? Supongo que sí, pero de público, no sé...
0: Hombre, no fue La Carmen, ¿no? Que quizá sí. de todas seguramente La Carmen sea la que tuvo más reconocimiento, más éxito, más premios, y la que, ¿no?, está en el top. Iberia y Salomé estarían pues al final del top.
1: Pero recomendables en cualquier
0: caso. Recomendables
1: todas.
0: Todas, por supuestísimo, ¿no?
1: A todo esto, él seguía haciendo cine en medio, pero luego hablaremos de
0: él
1: eso.
0: Él en medio seguía haciendo sus cine,
1: películas,
0: por supuestísimo.
1: Cine de ficción.
0: Cine de todo tipo.
1: Y yo no sé cómo tenía tiempo a hacer todo, ¿no?
0: Bueno, es que... Bueno, y hasta el final, porque ahora, si quieres, lo contamos.
1: Sí.
0: Porque no dejó de trabajar hasta el día antes de morir.
1: Fíjate, es impresionante.
0: Es impresionante, sí. Y bueno, la última película que dedicó al flamenco fue en el 2010, se llama Flamenco, Flamenco, y de algún modo cierra la trilogía de sevillanas y flamenco, ¿no? A Saura realmente decía que no era una continuación de flamenco, pero es inevitable,
1: sí.
0: Es inevitable que la consideremos una continuación de flamenco y de algún modo un cierre de algún modo un cierre a una trilogía, ¿no?, que se inició con sevillanas, ¿no? Aquí de nuevo recupera a Vittorio Storaro como director de fotografía.
1: Sí.
0: Y lo que hace aquí es juntar a colaboradores suyos de habituales en las películas que había hecho sobre flamenco, como Paco de Lucía, Manolo Sanlúcar o José Mercé, con una nueva generación de artistas,
1: sí,
0: que empezaban a despuntar, como Miguel Poveda, bueno, que ya despuntaban absolutamente,
1: sí,
0: como Miguel Poveda, como Sara Varas o como Estrella Morente, ¿no?
1: Sí.
0: Entonces, bueno, es un documento también muy interesante porque están ahí distintas generaciones de artistas flamencos conviviendo. Y bueno, yo creo que es un documento como también...
1: También muy también recomendable. Yo es verdad que quizá de lo que he visto no es la que más me gusta, pero tiene momentos espectaculares, como por ejemplo cuando Miguel Poveda canta estas coplas por bulerías que dedica a la Piquer, a Juanita Reina, a la Paquera de Jerez y a Lola Flores, y todo el rato la cámara se mueve, por supuesto, filmando a Miguel Poveda y a los dos jaleadores que le están haciendo el ritmo, pero se ven paneles con las fotos de estas cuatro artistas, y para mi gusto es uno de los números más impresionantes de la película. Si queréis, las escuchamos.

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0: Ole, ole y ole, ese Miguel Poveda. Pues si te parece vamos a seguir hablando de Carlos Saura, pero esta vez con don Juan Verdú. Y vamos a pasar a escuchar la sintonía de bienvenida a Juan Verdú, ese cañaveral de Gerardo Núñez. Eso es, ahí va. Y ahora, en directo como siempre, vamos a intentar realizar la llamada de rigor a nuestro querido tío Juan. Vamos a proceder a marcar el teléfono y, si la suerte nos acompaña, nos responderá probablemente desde algún bar del foro. Estamos marcando. Y creo que nos está contestando. Tío Juan, ¿nos escuchas? No. Sí, nos escuchas, tío Juan. Bienvenido, bienvenido al viaje del duende un viernes más. ¿Cómo estás? ¿Sentado o de pie?
1: Yo estoy caminando.
0: Ah, muy bien. Eso es, caminando se avanza, o sea que eso siempre es positivo.
1: Muy bien.
0: Tenemos aquí a Antonio Miravalls, experto en cine, crítico cinematográfico, y te va a saludar en directo. Antonio y Juan.
1: Muy bien.
2: Hola, Juan. ¿Cómo estás?
1: No. ¿Cómo estás, Antonio? ¿Cómo anda, hijo?
2: Pues nada, muy bien, aquí pasando la tarde.
0: Pasando un buen rato y aprendiendo mucho de Saura, pero tú de Saura nos puedes enseñar una jartá, ¿no?
1: ¿De?
0: Que de Carlos Saura tú nos puedes contar una jartá.
1: Bueno, yo la parte flamenca sí, lo demás ya. Bueno, pero no me atrevo, de otra parte, no me, aunque me ha gustado mucho, siempre he sido un seguidor de él. Pero de la parte de flamenco sí, todo, ahí hemos andado.
0: ¿De dónde le vendría este amor al flamenco a Carlos Saura, tío Juan?
1: Él era bueno. Ahora que no escucha nadie, era un tío muy raro, ¿eh?
0: ¿Ah, sí? Cuenta, cuenta.
1: Era un tío muy raro y muy distante, ¿eh?
0: ¿Era distante?
1: ¿De dónde era?
0: De Aragón, de Huesca.
1: Pues claro, dijo, hija mía, de Huesca.
0: Los de Huesca son así, ¿no?
1: ¿Cómo un tío de Huesca va a ser amable y va a ser? Si hubiera sido de ahí, de Sanlúcar de Barrameda, sería la hostia. Pero es que era un tío así, si te miraba, hola, vamos. Y muy bien, nada, le dio por el. Yo creo que el milagro fue la unión de Antonio Gades y él. Porque Antonio Gades era también. Era un tío muy difícil, ¿eh?
0: También, eran dos caracteres fuertes, ¿no?
1: Claro, en el escenario era cojonudo, pero en la calle era ímpetu.
0: Precisamente, era de Alicante, ¿no? Antonio Gades no era de Huesca, era de Alicante, ¿no? Son más suavecitos.
1: Antonio Gades era de Madrid, iba a ser de Alicante. Nació en Alicante de milagro.
0: Ya.
1: Como
0: pero
1: nacemos todos.
0: Como nacemos todos. Pero luego se crió en Madrid, ¿no?
1: Se hizo artista acá en Amor de Dios, aquí en la Escuela de Amor de Dios. Y con todo en los tablaos, en Torres Bermeja. Ahí con el Huito, con Mario Maya, con todos. Y Madrid, sin pasar por Madrid,
0: es imposible.
1: Ni el torío ni el flamenco no triunfas.
0: Claro. Y los dos.
1: Tienes que triunfar en Madrid, salir a hombros en las ventas y luego ya te sacan a hombros por todos lados.
0: Claro que sí.
1: Y se juntaron los dos, se juntaron y empezaron a hacer todas las obras de. Que hacía Gades, quieran llevar el teatro al flamenco, pues le hicieron los dos, se llevaba muy bien, además tenía a Néstor Roy que les ayudaba en la luz y en todo, y hicieron ahí todas las películas que hicieron ahí,
0: Esa trilogía geniales. Brutal, ¿no? Que hicieron de Bodas de Sangre, Carmen, El Amor Brujo, eso fue una barbaridad.
1: Y Fuente Ovejuna lo estaban ya ciñendo, lo que pasa es que ya estaba, Antonio estaba muy malito y no pudieron grabarlo.
0: Ah, o sea que había intención de grabar Fuente Ovejuna también.
1: También, lo que pasa es que estaba Antonio estaba ya muy malico ya.
0: Sí, la mala suerte que se fue antes de lo que le tocaba.
1: Pero yo creo que fue un binomio maravilloso que hicieron ahí los dos.
0: Sí.
1: Y mira que nos jodió los difíciles.
0: Hombre, no se puede ser perfecto, algún defecto hay que tener, ¿no?
1: ¿Eh?
0: Que algún defecto tendrían que tener.
1: Pero bueno, sí, no luego estabas con ellos, yo con Antonio estaba muy chido y un tío, cuando ya se relajaba era cachondísimo, graciosísimo.
0: O sea que pero, había que relajarle, ¿no? Primero.
1: Había que relajarlos a los dos.
0: De Saura, porque Saura, aparte de esa trilogía de ficción que hizo maravillosa, él dedicó al flamenco muchas otras películas, documentales. ¿Cuál es tu favorita, tío Juan? ¿Cuál es la que más te llegó a ti?
1: Pues cuando era chiquitillo era la de Llanto por un bandido.
0: Que ya, cuéntanos, porque esa no la conocemos, esa no la tenemos fichada.
1: Metió a Rafael Romero el Gallina ahí cantando una... Y creo que es eso nadie se lo suponía, solo los flamencos lo pillamos eso.
0: Claro, y esta película que es de los años 60, ¿no?
1: Claro. Yo no tenía dinero ni para salir de casa.
0: Llevabas pantalones cortos de aquella.
1: Claro, claro.
0: O sea que el primer flamenco que metió Saura fue en aquella peli.
1: Ahí fue el primer suspiro de Carlos Saura ahí. Y el primer recuerdo que tenemos todos los flamencos.
0: Oye, pues mira, aquí tenemos un equipo de documentación tan brutal que hemos encontrado las bulerías, la fiesta por bulerías que aparece en esa película, en Llanto de un bandido. ¿La escuchamos, tío Juan?
1: Vamos a escucharla.
0: Vamos a escucharla.
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0: Menuda fiesta por bulería se marcaban, ¿eh?
1: No, yo creo que era un tío muy buen aficionado, lo que pasa que como era aragonino hablaba mucho. Y luego ya con Antonio Gades hicieron un binomio impresionante y maravilloso.
0: Oye,
1: dime. Luego se pilló a Isidro Sanlúcar, se lo pilló de asesor.
0: Ah, el hermano de Manolo Sanlúcar, ¿no?
1: Para hacer los documentales de flamenco.
0: Sí.
1: Y de sevillanas lo hizo asesorándose con Isidro Sanlúcar, el hermano de Manolo Sanlúcar, que en paz descanse.
0: Sí, y ahí dieron en el clavo, porque Sevillanas para mí es una película maravillosa.
1: Claro, y sobre todo las piezas de artistas que hay ahí. Madre mía, histórica, eso queda para la historia, ¿verdad? ¿No?
0: Totalmente.
1: Ya no existe.
0: Ya no existe.
1: No existe nada, Fori.
0: Oye,
1: no hay ya.
0: Te quería preguntar, volviendo un poco a este Llanto del Bandido, ¿quién era? Porque no conozco mucho a este Rafael Romero el Gallina. ¿Quién era este cantaor?
1: Este es uno de los, de los años 50, era uno de los cantaores clásicos que había, era de Jaén.
0: Ah, de Jaén.
1: Era un cantador genial, estaba en todos los tablaos de Madrid.
0: También, ¿no?
1: En todos los espectáculos. Y era un tío con una clase, con un arte maravilloso. Y para mí fue un cantador buenísimo. Lo que pasa es que le pilló su época, que era la época de Déjame Vivir Duro y Vamos para adelante.
2: Rafael Romero la está en la banda sonora de la primera película.
0: También, sí.
2: Que decía que el Gallina ya estaba en la banda sonora de Los Golfos, de la primera película que hizo Saura. Y luego Saura lo fichó como intérprete para Llanto por un Bandido.
0: Pero vamos, que Saura sabía quién fichaba, no estaba fichando a cualquiera, ¿no, tío Juan?
1: No, porque era un tío que andaba por el mundo, que se metía en todas las carreras y veía y conocía a Pan Bendito, y conocía todas las calles y todas las correras de los madriles y de Sevilla, de todos los sitios. Y claro, allí se puede hacer un cine, para mí un cine completamente... Yo de esto no sé, yo sé más de flamenco.
0: Sí.
1: Pero es un cine completamente de raíz, donde él expresaba y contaba todo lo que había vivido y había visto en la calle todos los días.
0: Sí, efectivamente. Una maravilla. Pero, tío Juan, tú aunque digas que no entiendes de cine, pero sí entiendes mucho de estética y de dirección artística, ¿cuál es, incluyendo también el resto de las películas, cuál es una película de Saura con la que tú te quedarías?
1: Yo es que no me acuerdo si...
0: ¿No te acuerdas?
1: vamos a ver... Había una que era la de los chichos, ¿era? ¿Cómo era?
0: ¡Ah! ¡Deprisa, deprisa!
1: Eso es un auténtico obra de arte, hija mía.
0: Pues mira, esa no me pilló a mí que la viera.
1: No tenía ni novia, no tenía ni que estaban mujeres. ¿Dónde va este tío tan feo?
0: ¡Qué va feo! Pero si eras un galán...
1: Y pero un día ahí llevé un día al cine, le llevé a una compañera del alma y le canté Si me das a elegir.
0: Si me das a elegir. ¿Y qué eligió?
1: Unos días, tampoco duró mucho, pero bueno.
0: Bueno, oye, pero si duró unos días, ya está, ¿no? Mereció la pena.
1: Ah, sí. Pero nada, yo creo, yo para mí es un tío de la tierra.
0: Totalmente.
1: A mí cuando, cuando los artistas del cine, de la pintura, de lo que sea, nacen y viven de la tierra y están con los seres humanos todos los días, esos son los maravillosos, digamos, que nunca se podemos olvidarnos de ellos en la vida.
0: Y antes nos contaba Antonio Miravals todos los premios internacionales, bueno, nacionales por supuesto, pero también internacionales, que fue cosechando Carlos Saura a lo largo de su carrera, con lo cual él fue también otro gran difusor del flamenco por todo el mundo, ¿no?
1: Mira, había una... Que no se lo cuentes a nadie.
0: No, esto queda
1: había
0: aquí.
1: Una fórmula que utilizó el manager de Antonio Gader.
0: Sí.
1: Que era japonés.
0: ¿Era japonés? Anda.
1: Sí. Llegaban a Italia. Y entonces ponían las películas de Saura en todos los cines de Italia. Y luego iba la compañía. Y luego se quedaban un rato de teatro.
0: Sí.
1: Y hacían los espectáculos. Se iban a Nueva York y hacían lo mismo. Y fue una maniobra maravillosa.
0: Claro.
1: del tío este, que era un genio.
0: Muy aguda, muy aguda.
1: Claro. Y gracias a eso, en todo el mundo ahora, que yo siempre lo digo, si gusta más el flamenco fuera de España que en España.
0: Ya. Poco apreciamos aquí.
1: Claro, ahí se tiraba de 15 días en Roma, 10 días en Milán, 15 días en Nueva York, 10 días en Alemania, 15 días. Pero siempre iba antes las películas.
0: Las películas. Y ahí creaba la... Claro.
1: Y luego ya iban ellos de ahí y ya reventaban todo lo que hacían.
0: Todos los teatros, efectivamente. Pues tío Juan, muchas gracias por hacernos esta semblanza y esta reflexión sobre la obra de Carlos Saura. ¿Tienes alguna anécdota así personal con la que puedas terminar esta conversación de hoy? Aparte de que era un poco si eso.
1: No, la última vez que leí fue en Torrelodones.
0: Ajá.
1: En una entrevista que le hicimos.
0: ¿Y qué tal se portó?
1: Y como empezó, le costaba mucho hablar.
0: Ah, sí.
1: Y le dije yo, vamos a ver, Antonio Gades y tú hiciste un vino dificilísimo. ¿Cómo lo conseguiste? Y se volvió y le dijo a Tony Garrido, ¿y este quién es?
0: Ay, madre. Tío Juan, pues nos vamos a ir yendo con alguien que a ti no te gusta nada, Enrique Morente. Y vamos a irnos... vamos a despedirnos con tu cantaor de referencia y tu gran amigo del alma, Enrique Morente, y su Soleá Granada, que está incluida en la película Iberia y que es una gozada, como todo lo que hacía tu amigo Morente. O sea que va por ti, tío Juan, que pases buenos 15 días y muchísimas gracias otra vez, te queremos.
1: Bueno, cuídate.
0: Tú también. Un beso.
1: No, no me des disgusto, ¿eh?
0: No te doy disgusto. Y tú a mí tampoco, ¿eh?
1: Venga, hasta luego.
0: Hasta luego.

0: Pues ahí escuchábamos a Morente haciendo una reinterpretación de Granada, de la Suite Iberia de Albéniz, y metiendo en medio una soleá, para mí, impresionante. ¿Y tú, a ti qué te parece, Antonio? Impresionante también. Pues si quieres ya podemos hablar, ya que hemos un poco cubierto lo que es la trayectoria musical de Carlos Saura, de lo que es, porque claro, es tan vasta su obra y quizá la gente, lógicamente, le conoce más por su obra cinematográfica, estrictamente bueno, cinematográfica.
1: En la carrera de Saura, yo creo que podríamos distinguir dos etapas, ¿no? La primera, que es la etapa con Quergueta como productor, y luego, digamos, una segunda etapa ya sin él, ¿no? La primera vez que Saura y Elías Quergueta, el famoso productor y Quergueta trabajaron juntos, fue La Caza, que yo creo que es una de las películas más importantes de los últimos años del franquismo, del año 65. Saura, en esta película, hace una crítica clara al franquismo, habla sobre las heridas de la guerra civil, pero lo hace de una forma metafórica, a través de una cacería, de un grupo de amigos que van de caza para sortear la censura. Tenía la suerte que los censores no eran muy avispados, no solían ver
0: el
1: lenguaje oculto que claro. Había ahí, ¿no? Es una película fantástica que ganó el premio a la mejor dirección del Festival de Cine de Berlín.
0: Sí.
1: Y bueno, ahí se inició una relación súper fructífera que dio títulos pues como Piperny Frappé, que fue también Oso de Plata, el mejor director en Berlín, Estrés, La Madriguera, El Jardín de las Delicias, Salieron Lobos, que tuvo una continuación 7 años después, que se llamaba Mamá cumple 100 años, que fue premio especial del jurado San Sebastián y premio al mejor guion del Festival de Chicago. La Prima Angélica, que también fue premio especial del jurado en Cannes, Cría Cuervos, también premio especial del jurado en Cannes, y que estuvo nominada al Globo de Oro. Los Ojos Vendados, Deprisa, Oso de Oro en Berlín, y premio especial de calidad en Sydney. Y, por supuesto, Elisa Vida Mía, que para la mayoría de los críticos y aficionados al cine está considerada como su gran obra.
0: Su gran obra, eso es lo que te iba a preguntar, eso es lo que se dice, ¿no? Yo reconozco que no la he visto. Sí. No sé si tú la has visto.
1: Es una película muy bermaniana, con Fernando Rey y Geraldine Chaplin haciendo de padre e hija. Sí, para mí es una película que me recuerda mucho a Berman.
0: ¿Sí, no?
1: Sí, no es una película fácil, como la mayoría del cine de esta época de Saura, ¿no? No hacía un cine comercial para nada, es un cine lleno de simbología, lleno de mensajes ocultos que hay que descifrar, ¿no? Es un cine un poco críptico, pero sí, realmente es una película más, seguramente, no sé si más compleja, pero bueno, a mí no es la que más me gusta, pero sí está considerada su gran obra maestra, ¿no? Y seguramente lo sea.
0: Y ahí aparece Geraldine Chaplin, que fue musa suya, ¿no? Apareció sí, un montón de películas. Y pareja, claro.
1: Su pareja, indudablemente, tuvo un hijo con ella y fue su segunda mujer. Y bueno, con ella hizo un montón de películas, ¿no? Con Quergueta estuvo trabajando hasta el año 82. Dulces Horas fue la última película que hicieron juntos. Y a partir de ahí, pues ahora empieza a colaborar con otros productores como Emiliano Piedra, como Andrés Vicente Gómez. Uh-huh. Y bueno, hay, digamos que hay una segunda etapa, con un cine más comercial.
0: Sí.
1: De esa época es, por ejemplo, El Dorado.
0: Ajá.
1: En la que Saura rodó, se fue a Costa Rica para rodar La Odisea de López de Aguirre. Fue la película más cara de la historia del cine español en esa época, ¿no? Una superproducción que fue... comercialmente fue un fracaso.
0: Eso me suena, creo recordar que no recaudó.
1: No, pero realmente fue una grandísima producción, ¿no? Para la época. Bueno, hay películas importantes también de esa época. Hay Carmela,
0: es lo que te iba a decir. Es quizá una de las más recordadas, ¿no?
1: De Rafael Azcona y que adapta la obra magnífica de José Sánchez Sinisterra. Ganó 13 Goyas.
0: 13 Goya, o sea, todo, casi
1: sí,
0: todo.
1: Todos. Entre ellos, por supuesto, película, guión, porque lo hizo junto con Rafael Azcona, como decía, y director. Es el único Goya que tiene, aparte del honorífico que le dieron el día después de su muerte. Estuvo nominado 2 veces a Goya y esta es la única vez que...
0: Que lo ganó él. Ah, mira.
1: Hizo una película también, tango, sobre el argentino, que fue a los Oscar, pero por Argentina, ¿no? Eso también fue un poco polémico. Pero bueno...
0: Estuvo en los Oscars varias veces entonces,
1: sí,
0: ¿no?
1: Sí, estuvo nominado varias veces. Hizo también en esa época, en el año 92, en la película oficial de las Olimpiadas, que se llama Maratón.
0: Ah, pues de esa no tenía ni... Es que hizo muchísimo. Hizo
1: muchas cosas. Y luego, bueno, también ganó al mejor director en Montreal por Pajarico. Hizo otra con Vittorio Storaro, que es Goya en Burdeos, que ganó también el premio jurado en Montreal. Bueno, es que la lista es larguísima, ¿no? Y estuvo trabajando hasta el final. De hecho, su última película es de este año. Es un documental que se llama Las paredes hablan, en el que Saura hace una reflexión sobre la relación entre la pintura y la pared, el muro como lienzo, ¿no? Entonces ahí hablo pues desde las primeras pinturas prehistóricas hasta el arte moderno.
0: Los grafitis, qué barbaridad.
1: Se estrenó este año. Y de este año también es su último proyecto como director de teatro. Lorca por Saura, que es una obra que se estrenó en el Frente Isabel, protagonizada por la cantante India Martínez.
0: ¡Ah!
1: Que también, como decía al principio, dirigió teatro.
0: Dirigió teatro.
1: Y se le han quedado dos proyectos en el tintero. O sea, él tenía proyectos. O sea, él, a pesar de su edad, él seguía pensando en cosas. Y hay dos proyectos que se ha quedado sin hacer. Uno, que es un biopic sobre Johann Sebastian Bach.
0: ¡Qué barbaridad!
1: Y una película que llevaba queriendo hacer desde hace años y que se fue postergando y que ya no se podrá hacer, sobre Picasso y Dora Maar, que en un principio iban a interpretar a Antonio Banderas y Gwyneth Paltrow, y que bueno, pues...
0: Y quedó ahí.
1: Se ha quedado ahí, ¿no? Lamentablemente. Pero bueno, ha sido un trabajador infatigable.
0: Infatigable, y además tocando todos los palos.
1: Sí, ha hecho
0: y no flamencos, precisamente.
1: Ha hecho películas de todo tipo, la verdad. Películas de todo tipo. Y yo creo que indudablemente seguramente su periodo más brillante es este de final del franquismo, la transición.
0: Sí.
1: Donde están sus títulos más memorables y bueno, son parte de la historia de nuestro cine, ¿no?
0: Si tuvieras que, como le preguntaba antes a Juan Verdú, hacer una reflexión final y quedarte con una sola peli de Carlos Saura.
1: Qué difícil quedarse con una sola peli.
0: Es imposible, nada más, sobre todo que tiene tantas tan
1: es muy
0: buenas.
1: Difícil quedarse con una sola peli, pero mira, si tengo que elegir una, elegiría Cría Cuervos.
0: ¿Cría Cuervos?
1: Sí.
0: Me lo pones a huevo, ¿eh?
1: A huevo, sí. A ver, me gusta mucho la caza también.
0: Sí.
1: Pero Cría Cuervos es una película muy especial, ¿no? Porque habla sobre un tema que a mí que me gusta mucho y de una forma además que me encanta como lo hace, ¿no? Sobre la maldad y la inocencia infantil, ¿no? Y bueno, está Ana Torrent, que es realmente impresionante.
0: Ana Torrent, que tendría 8 o 9 añitos,
1: sí,
0: algo así, ¿no?
1: Yo creo que había hecho antes ya la película El Espíritu de la Colmena.
0: El Espíritu de la Colmena, efectivamente.
1: Pero bueno, pero era muy, muy, muy, muy, muy pequeña, ¿no?
0: ¿Y qué otro? Recuérdame el resto del reparto de Cría Cuervos, porque ahora mismo...
1: Yo no sé si era... Ahí me pillas. Estaba Mónica Randall, creo, Mera Antoniuti. No estoy muy seguro. Rafael Aparicio. No estoy muy seguro del resto del reparto. Porque estaba Geraldine Chaplin, por supuesto.
0: Claro, estaba en todas.
1: Pero es que tengo a Rafael Aparicio, que está en Espíritu de la Colmena, y igual la estoy confundiendo, ¿no? Pero ya, el Chaplin estaba seguro.
0: Sí, y es una película maravillosa que es una buena oportunidad para volver a verla ahora.
1: Pues sí, pues sí.
0: Y bueno, se le va a echar mucho de menos, sobre todo porque, como dices tú, aunque tuviera muchos años a la espalda, seguía metiéndose en proyectos como, por ejemplo, a mí me has dejado de una pieza cuando me has dicho que pensaba hacer un biopic sobre Bach. O sea, es que no había proyecto pequeño para él.
1: No, a él le gustaba mucho la música clásica,
0: claro.
1: El flamenco, ¿no? También era bueno, y de hecho él había dirigido alguna ópera de Mozart, ¿no? Dirigió Don Giovanni. Entre las óperas que dirigió Carmen, por supuesto, y Don Giovanni es aquel que él, bueno, era muy aficionado a la música clásica y a la ópera, y bueno, pues tampoco es raro que quisiera... Bueno, de hecho tiene una película, Io Don Giovanni, sobre Da Ponte. Y,
0: sí, que comentaste...
1: Pues esta hubiera sido una película un poco en la línea de esa.
0: De eso. Pues nada, vamos a echar mucho de menos a Carlos Saura, sí. Pero ahí...
1: Bueno, no, tenemos su obra, hombre, que podemos revisar afortunadamente.
0: Las veces que queramos.
1: Y que además merece la pena, hay mucho y bueno.
0: Pues te agradecemos muchísimo, Antonio, esta lección que nos has dado magistral. Gracias, sobre...
1: Ha sido un placer.
0: No, yo cuando quieras te vamos a fichar para un programa de cine en Radio Cercedilla. Y ha llegado la hora de cenar, o sea que te voy a invitar a que levantes la tapa del puchero y veas lo que hay. Madre mía, qué lío hay aquí en este puchero. Es un puchero un poco saurino, como dice Richard. En este puchero no hay flamenco. ¿Pero esto qué es? Por primera vez en la historia del viaje del duende no hay flamenco. Hay una mezcla pues muy variada de unos tipos que se llaman Alberto y García. Es una banda de 7 músicos, amigos y familiares, que mezclan rock con pop, con música de raíz y folclore latinoamericano, con música electrónica. Sus cuarteles generales están en Asturias. Esto yo no lo sabía. ¡Qué bien! Y bueno, tiene una larga trayectoria desde que empezaron allá por el año 2007. Y quizá no son tan conocidos, pero han hecho una magnífica versión de una canción emblemática. Me lo ponías a huevo, Antonio. ¿Por qué te vas? Y le decimos a Carlos Saura, ¿por qué te vas? ¿Por qué te has ido? Bueno, nos quedará tu obra siempre ahí. Así que quiero agradecer muchísimo a Antonio Mirabal su presencia en los estudios de Radio Cercedilla, a todos los oyentes que nos habéis estado escuchando, a Richard Orton, que estuvo en los mandos técnicos, a Carlos Saura por habernos dejado esta magnífica obra y a Alberto y García por haber hecho esta super guay versión del ¿Por qué te vas? Con ella os dejamos hasta dentro de 15 días.

0: Muy buenas tardes. Tenemos hoy el placer de tener una persona muy especial para realizar la entrevista sexológica. Os queremos presentar a Olivia Ávila, activista sexual y birromántica, una de las caras más visibles de la sexualidad en todo el territorio español. Es conocida principalmente por su ciberactivismo en redes sociales, donde comparte multitud de textos y vídeos, sobre todo de asexualidad y a veces de vivencias bis. Es autora de la guía TikTok como herramienta de transformación social. Trabaja en la asociación Las Niñas del Tul y a su vez coordina actividades educativas en otras entidades locales de Granada sobre bienestar emocional, participación juvenil, equidad y diversidad LGTBQIA+. Muy buenas, Olivia. Bienvenida.
1: Hola, buenas tardes. ¿Qué tal?
0: Mira, yo creo que voy a entrar ahí a preguntarte porque tengo muchas ganas de... No nos conocemos, antes hemos contactado por teléfono y tengo muchas ganas de que nos cuentes y escucharte, la verdad, porque te sigo yo también en redes. Se me ha olvidado decir tu Instagram, si alguien quiere seguirte, aunque luego lo escribiremos también en la web de la radio, que es... El Instagram es @oliviavilaruiz. Y creo que dentro de las sexualidades, la asexualidad es la gran desconocida para muchas personas. Y me gustaría que tú nos contaras o nos definieras qué es la asexualidad.
1: Vale, pues te vas a dar cuenta de que la definición de asexualidad es muy, muy sencilla. De hecho, ocupa una sola línea. Pero por muy sencilla que sea, no significa que no vaya a traer dudas y, bueno, como muchas cuestiones que la gente no llega como a entender, ¿no? La definición es simplemente asexualidad, una orientación sexual en la que la persona siente poca o nula atracción sexual hacia otra persona. Uh-huh. Eso sería. ¿Qué pasa? Que obviamente tiene como muchas más cuestiones, ¿no?, que atraviesa a todas las personas en relación a la sexualidad humana, que es lo que hace que, por mucho que la definición sea tan simple, pues mucha gente tenga preguntas y no la entienda. Entonces ya abro un poco la puerta a que tú me preguntes cosas, porque creo que es interesante, ¿no?, seguir hablando, ¿no?, sobre el tema, porque al final tiene que ver con la atracción sexual. Uh-huh. El resto, pues bueno, ya depende de cada persona.
0: Pues mira, para fijar un poco ahí la base, ¿cómo se entendería o cómo entenderías la atracción sexual?
1: Vale, la atracción sexual es esa atracción hacia otra persona que tiene que ver con querer tener relaciones sexuales con ella o cualquier tipo de actividad sexual con ella. Uh-huh. Y eso es lo que las personas asexuales no sentimos, ese interés en otra persona desde un punto de vista más sexual. Puede sentir otro tipo de atracción porque hay muchos tipos de atracciones y eso es precisamente lo que pone encima de la mesa la sexualidad. No porque las personas asexuales de repente se invente que hay 27 millones de tipos de atracción, sino porque realmente existen diferentes formas en las que nos atraen las personas. Y a raíz de hablar de atracción sexual, pues te das cuenta de que, oye, es que las personas te pueden atraer de forma muy diferente. Te puede atraer una persona sexualmente, que es lo que acabo de decir, ¿no? Ese interés que te despierta por tener relaciones sexuales con ella, románticamente, estéticamente, sensualmente, ¿no? De muchas maneras. Uh-huh. Entonces, cuando hablamos de sexualidad, nos centramos en atracción sexual.
0: Claro, vale, muy bien. Sí, he leído, es que estaba leyendo hoy... Creo que era alguien que decía que sentía deseo. Creo que ha sido en un libro que es de Lucía, que es Diario de una Asexual, que siente deseo, pero no atracción física por, bueno, en ese caso por una persona por una pareja que tenía. Claro, esto puede ser complejo de entender.
1: Claro. De hecho, mira, yo no sé cuántos vídeos llevo en redes sociales, muchísimos, explicando la diferencia entre atracción y deseo, porque creo que es una cosa que la gente confunde mucho, pero no son lo mismo. Para empezar, son dos palabras diferentes, con lo cual equivalen a dos conceptos diferentes. Desde el activismo asexual, lo que hacemos principalmente es una división muy clara entre tres cosas: la atracción, el deseo y el comportamiento. La atracción sexual, romántica, lo que sea, voy a hablar solo de atracción, ¿vale? Para que se entienda más fácil. Es cuando, bueno, pues eso, ¿no? Cuando algo te atrae, por ejemplo, a mí me atrae muchísimo, muchísimo la historia, ¿no? Entonces, si yo veo una película de historia, un libro de historia, algo que tenga que ver con la historia, pues voy a querer, ¿no?, consumir ese producto porque me atrae, ¿no?, y voy hacia ello. Es como un punto que se siente atraído por otro punto, ¿vale? Hay dos puntos. Si es atracción sexual, pues la persona que te atrae sexualmente, ¿no?, pues te está despertando ese deseo. Y ya meto la palabra deseo, porque cuando hablo de deseo sexual como tal, sería, ya a nivel de definición, el interés o las ganas de tener una actividad sexual simplemente por el hecho de disfrutarlo, de tener placer sexual. ¿Qué pasa? Que si tú eres una persona asexual, tu deseo sexual no es que no exista, no es que no tengas deseo, es que no va dirigido hacia la otra persona, se queda contigo y ya tú te lo gestionas como tú quieras. Pero claro, desde una lectura mucho más sencilla, mucho más simple, digamos, pues se entiende como, vale, si una persona me atrae sexualmente, la deseo sexualmente. Entonces parece que es el mismo concepto, pero realmente si una persona no te atrae, pues no significa que ni tengas sexualidad, ni tengas deseo, ni nada, simplemente que pues no lo vas a buscar en otra persona. Y el comportamiento, que está más claro, ¿no?, pues es lo que hace o deja de hacer en relación a, en este caso, el sexo, pero obviamente puede ser cualquier tipo de actividad.
0: Pero cuando hablas entonces de deseo, que puedes sentir deseo, ¿a qué te refieres?
1: Sería, pues por ejemplo, un masturbarse. Una actividad masturbatoria, para que exista, tienes que tener, pues tú, unas ganas de querer tener, pues de realizar esa actividad, ¿no?, y tener placer sexual contigo misma sin necesidad de que haya otra persona implicada en el asunto.
0: Uh-huh. Vale, genial. Ahí se entiende mejor, yo creo.
1: Creo que cuando se pone ese ejemplo ya como que es más claro, ¿no? O sea, no hay ninguna persona implicada.
0: Sí, claro, pero hay deseo, hay ganas. Puede ser por una... Puede ser que hubiera fantasías, o puede ser por un acto como de encuentro con el cuerpo desde una liberación pues energética o de contacto o algo así, con autocontacto.
1: Sí, al final lo que decimos siempre desde el activismo es que la sexualidad no es la ausencia de sexualidad, primero porque es imposible, todo el mundo tiene sexualidad, y tampoco es un no tener relaciones sexuales, porque hay personas asexuales que sí tienen relaciones sexuales. Al final tiene que ver con la atracción sexual. Pero es verdad que a raíz, lo que te he dicho al principio, ¿no?, a raíz de eso surgen dudas de otras cuestiones que atraviesan también la propia sexualidad, como el deseo, el comportamiento, puedes tener pareja, no puedes tener pareja, este tipo de cuestiones, ¿no? Entonces, pues sí, puedes tener una persona asexual que no siente atracción sexual por nadie y tener un deseo alto y masturbarse, incluso tener relaciones sexuales con otra persona, aunque no sienta atracción sexual, ¿no? Porque cada persona es diferente y cada persona pues vive las relaciones, tanto con su propio cuerpo como con el cuerpo de otras personas, pues de manera totalmente diferente, ¿no?
0: Uh-huh. Y a nivel comportamental, como este tercer eje que nos estás diciendo, atracción sexual, deseo, y el tercero, comportamiento, perdón, dentro de una óptica sociológica, digamos, ¿hay diferencias en este comportamiento entre mujeres u hombres o personas no binarias en tanto en cuanto el desempeño de su asexualidad?
1: ¿Te refieres a tener relaciones sexuales con otras personas?
0: No, sí, el hecho de ser hombre asexual, mujer asexual o persona no binaria asexual conlleva a nivel de comportamiento una diferencia por la cuestión de género, de la educación. Si habría, si se han notificado, si hay algún tipo de estudio o maneras de ver, de, por ejemplo, parejas que tienen, quizá surge más cuando hay personas que se vinculan con personas que no son asexuales.
1: Bueno, yo te diría que, bueno, que hay de todo realmente, pero sí que es verdad que a nivel de género pasa una cosa que también vemos mucho, ¿no?, en el activismo bisexual, y esto lo hablo yo mucho con activistas bisexuales, con Elisa Cole, que aprovecho para mencionarla, quien no la conozca, maravillosa, porque al final, pues por ejemplo, los hombres bisexuales parece como que no existen, que no los vemos, que dónde están los hombres bisexuales, ¿no? Y en el caso de los hombres asexuales, pues más todavía, ¿no? ¿Dónde están los

0: o soy incels, o algo pasa, o soy gay, pero no queréis reconocerlo, pero ¿cómo es posible que exista un hombre que no sienta atracción sexual hacia mujeres, ¿no? Es como que a la gente le explota la cabeza cuando piensa siquiera en esa posibilidad. Entonces, es verdad que son menos visibles precisamente por este componente de género, ¿no? Que hace que, bueno, aparte de que sufran más, pues sea mucho más invisible y lleven ese malestar dentro, ¿no?
1: Y que a lo mejor que conlleve prácticas o comportamientos que igual no están de acuerdo con lo que sienten.
0: De hecho, yo me acuerdo que me escribió una vez un chico, porque a mí me escribe mucha gente por Instagram y me cuenta muchísimas cosas, entonces tengo también muchos ejemplos de vivencias muy diversas, y me escribió un chico que era bi y era asexual, porque esto también es posible y esto lo podemos explicar ahora, ¿no? Porque puede sentir atracción sexual y romántica, pero eso lo dejo para luego. Pues él me decía, mira, Olivia, yo siento atracción romántica hacia persona independientemente de su género, porque me considero bi, pero soy asexual. Entonces, yo con ninguna persona siento esa necesidad de tener relaciones sexuales de forma totalmente natural. Y yo lo vivo de una manera que me siento un fantasma, porque en mi entorno, cuando lo digo, nadie me entiende. Tengo una presión brutal por tener relaciones sexuales con mujeres, porque es lo que se espera de mí. Pero realmente, y me dijo una frase que se me quedó, yo siento que no existo, porque la gente no es capaz de entender que esto es verdad, ¿no? Y como que es muy difícil, ¿no? Pensar, ostras, hombre asexual, eso parece que no es real. Bueno, pues es tan real como que existen los hombres asexuales, los hombres bisexuales, los hombres heterosexuales y los hombres homosexuales, ¿no? Porque al final cada persona, según su orientación sexual, va a sentir o no atracción sexual hacia un género o a otro, ¿no? Uh-huh. Entonces es fuerte, ¿no? Pero claro, el componente de género es que atraviesa, ¿no? Siempre y es bastante... A mí me impacta todavía cuando me llegan estos mensajes.
1: Claro, como que vertebra a todos, el género. Pues mira, respecto a esto que has dicho de este caso que nos estabas contando de este chico, de que nadie le entiende, que se sentía como muy aislado, he estado en un curso esta semana que se titulaba Desafíos feministas, deseo, consentimiento y violencia. Y entonces en la ponencia de Andrea García Santes Mases, nos contaba que en un estudio, no nos dio la referencia, que se lo pregunté en cuanto nos la dé, la pondré también en la web de la radio, decía que entre estudiantes en una universidad de Estados Unidos preguntaban en los colegios, como colegios mayores de pues, donde ellos y ellas duermen, son los compañeras y compañeros que podrían elegir para que querrían como deseables y quiénes serían como a las últimas personas que elegirían para que vivieran en su misma habitación o en la misma residencia. Y entonces, como más indeseables, salían las personas asexuales. Entonces, me parece muy llamativo este planteamiento, también por el aspecto de vulnerabilidad que puede dejar en personas que se encuentren en esta situación de sentir que en realidad es como que no me entienden o que no existe. De hecho, en algún momento que he comentado que íbamos a hacer un programa de asexualidad, hay como cierta mofa como que se premia tanto en hombres, como tú nos contabas, sí. Cada vez yo creo que en esta sociedad, más en mujeres, como que parece que tienes que tener relaciones, sexo, ¿no? Más allá de cómo se... O sea, obviamente consentido, algo querido, pero... como que, aunque te deje una sensación de vacío o no, es como algo en la sociedad empuja a que practiques sexo como ideal de estar, ¿no? Entonces, ¿en qué recursos o qué, dónde poder acudir a una persona que puede que nos esté escuchando y esté en esta situación de sentirse sola, incomprendida, porque puede estar en un ambiente en el que lo que se lleve es esto, lo que un poco la heteronorma está también? Y dónde poder acudir.
0: Claro, es que es súper duro, ¿no? Cuando la gente da por hecho de que el sexo es algo absolutamente fundamental en la vida y si falta, parece que ya, sobre todo una relación de pareja, pero no necesariamente, te falta algo o que incluso tienes un problema, que en este caso no es el sexo como tal, no es la atracción sexual, pero bueno, las personas que, asexuales o no, deciden no tener relaciones sexuales. Es como, bueno, pues entonces si estás en pareja, la pareja se va a romper porque una pareja, por supuesto, no funciona si esto no está, ¿no? Entonces hay un malestar psicológico muy fuerte. Entonces, claro, yo le diría a una persona que quizás tenga dudas de que sea asexual, sobre todo que

0: busque a la comunidad sexual, que estamos ahí en las redes y, bueno, y en todas partes, y que hable con alguien, ¿no? Y que encuentre, porque al final en la comunidad sexual es donde tú te vas a ver reflejada en vivencias que son las tuyas, ¿no? Y donde vas a poder expresarte y donde vas a tener un entorno seguro y donde vas a encontrar recursos, si necesitas libros, películas, lo que sea. Y creo que eso es súper importante. De hecho, es lo que nos salva un poco, ¿no? A todas las personas que estamos o hemos pasado, ¿no? Por esa situación de, bueno, ahora yo soy un perro verde, ¿qué hago? No quiero ser asexual, porque hay un rechazo muy fuerte a la identidad sexual al principio de... Pues esto es una movida vivir en un mundo donde parece que todo el mundo tiene una vivencia diferente a la tuya y que incluso te presiona para ser normativa cuando tú no quieres o no tienes esa necesidad, ¿no? Entonces hay una erosión muy fuerte y yo creo que es fundamental encontrar esos espacios, ¿no? Y, o por lo menos decir que existe. Voy a nombrar entre otros, pues, la asociación Somos ACES, que es la Asociación Nacional de Asexualidad que tenemos en España, y a raíz de ahí, pues, activistas y un montón de grupos que por suerte son cada vez más y que estamos visibilizando y creando contenido.
1: Genial. He puesto también tu Instagram, quien esté interesada e interesade que puede contactar, pero comparto totalmente esto que nos está diciendo de crear red, porque al final... Cuando sucede, es una realidad que está ahí y que es importante dar voz y sobre todo poder juntar diferentes saberes, diferentes perspectivas también para...
0: Sí, o incluso yo te diría también para personas que no son asexuales, y te pongo un ejemplo muy claro. Hace unos meses estuve en Bilbao dando una charla sobre las cosas que aporta la asexualidad al mundo, digamos, ¿no? Y claro, al final se habla de cómo incluso personas que no son asexuales, pero que, por ejemplo, en un momento dado, pues tienen menos deseo o no tienen interés en tener pareja, lo que sea, ¿no? Están en un momento en el que están bien así, pero siente también esa presión del sexocentrismo y de la norma de, bueno, ¿cómo va a estar tanto tiempo sin tener relaciones sexuales, sin tener pareja? Y sienten un malestar que viene de la sociedad y viene del entorno cercano. Y a mí me ha pasado muchísimo y me llama mucho la atención, pero es que precisamente subraya lo que vengo a decir, personas que, pues, son mujeres, hombres, personas no binarias, que dicen, vale, yo no soy asexual, pero yo ahora mismo no tengo deseo y me siento mal con mi amiga porque mi amiga me dicen todo el rato que me abra Tinder. Cada vez que abro internet pienso que tengo un problema porque si tengo el deseo bajo se supone que lo tengo que solucionar. Y en el único espacio donde yo me siento a gusto y me siento bien son con las personas asexuales, porque no me estáis juzgando por cómo mi sexualidad en un momento dado está cambiando, ¿no? Y dije, ostras, qué fuerte que precisamente... el hablar de esto y el hablar de todas las complejidades que tiene la sexualidad, el deseo y la atracción, pues eso, ¿no? Como que dé un espacio a todas las personas para que se sientan seguras y sientan que no les pasa nada ni que se tienen que presionar por hacer algo que a lo mejor en un momento dado no necesitan, ¿no? Por esta idea de que el sexo parece que tiene que estar todo el rato y de forma muy presente en la vida de las personas.
1: Totalmente. Ha entrado el sexo, la sexualidad, ha entrado en el mercado... pues de bienes, digamos, como dice Catherine Angel en El buen sexo mañana, y parece eso, como que se cuestiona que tú no sientas deseo o que sea la cuestión que sea, tienes que tener determinadas prácticas y consumir productos del tipo que sean para que aumente la libido, para que sientas no sé qué, para que... Entonces, sí, es como... Cuidado, a veces se nos van colando cosas... Que igual no tiene tanto que ver con el bienestar personal o incluso, sí, personal en realidad, sino que tiene que ver con estas demandas de carencia que vienen marcadas por la ley del mercado. Entonces, si ya somos seres carentes, necesitamos consumir para ver si... Pero es una ansia que no... Como es una necesidad irreal, digamos, de alguna manera, pues eso no se va a poder cubrir por mucho que... Bueno, esa es mi perspectiva.
0: Totalmente, sí, totalmente de acuerdo.
1: ¿Qué libro o libros nos podrías aconsejar?
0: Pues, mira, en novela hay un libro que se llama Sin amor, que es de la escritora Alice Hosman, que es la autora de la serie Heartstopper en Netflix. Ella es asexual y aromántica. Esto significa que no siente ni atracción sexual ni atracción romántica hacia otras personas, ¿vale? Que también es posible. Y está muy bien ese libro, la verdad. También hay otra novela muy parecida que se llama Hablemos de amor, de Claire King. Y luego, si la gente pues quiere buscar más tipo ensayo, pues hay uno en español que se llama La revolución asexual, de Celia Gutiérrez, y otro en inglés que es como la Biblia de la asexualidad, que se llama ACE, o ACE en inglés, lo que la asexualidad revela sobre el deseo, el sexo y el significado, o sea, sobre el deseo, la sociedad y el significado del sexo, de Angela Chin.
1: ¡Qué maravilla!
0: Y bueno, luego se vienen cositas que no puedo yo decir, pero voy a quedar hype.
1: Qué bien, qué maravilla. Muchas gracias por tu generosidad, Olivia, por compartirnos todo esto. Voy a darle paso a nuestra compañera Irene. Uh-huh. Y teníamos hoy pensada la película de Slow para comentar y para que tú también participes con lo que quieras aportar.
0: Vale.
1: Buenas, Irene.
2: Hola, buenos días. Aquí estoy. Buenas tardes, buenas noches, buenos días. Y bueno, pues tengo aquí una serie de temas que, bueno, yo soy muy de irme por las ramas, pero he intentado sintetizar. Entonces, hemos estado hablando, bueno, os he escuchado hablar sobre cómo el tener sexo es como ya un status quo, una exigencia social. Y yo viendo la película, pues me he planteado estas cosas como de esta noción de que tú entras al cuarto de alguien y esa persona te gusta, y es como que no hay otro desenlace posible que el sexo, ¿sabes? O sea, se plantea de esa manera muchas veces. Y es como, ¿y ahora qué hacemos? Entonces, no sé qué pensáis vosotras de ese planteamiento.
1: Vuelve, como cuando entras en intimidad con alguien.
2: No, imagínate que estás con alguien y por una de fiesta, de quedada, de lo que sea, y por una cosa u otra, acabáis en la habitación de uno de los dos y parece que lo único que puede salir de ahí es una relación sexual en vez de, no sé, un abrazo, un vamos a tumbarnos que estamos los dos cansados, esas cosas.
0: Sí, bueno, parece que es que se da por hecho siempre, ¿no? Que el desenlace siempre tiene que ser lo sexual. Y yo es que esa circunstancia, claro, yo no entiendo por qué la gente hace esas cosas, claro. Yo no sé cómo la gente vive la atracción sexual, pero es verdad que está no solamente en nuestra forma de relacionarnos, sino en todos los imaginarios, culturales, literarios, y eso al final permea nuestra forma de entender las relaciones, ¿no? Y de ver un contexto muy concreto como ese, como algo que sí o sí tiene que ser sexual, pero también incluso yo diría contextos más cotidianos como, pues, vamos a quedar para ver Netflix, ¿no? Para mí eso significa vamos a quedar para ver Netflix, película, serie, lo que tú quieras, pero tiene un componente sexual también, ¿no? De, bueno, vamos a estar en un contexto de intimidad tú y a lo mejor pasan cosas sexuales. Yo creo que esto hay que revisárselo. Esto de que el sexo esté por todos lados, bueno, como que limita mucho también la forma, lo que tú has dicho, ¿no? De relacionarte con otra persona, con una persona que has conocido hace 3 horas, como una persona que lleva en tu vida mucho tiempo, ¿no?
2: Claro, y es verdad que hay como una especie de guión. Ah, perdona.
1: Bueno, yo respecto a esto quería decir que, exactamente, cogiendo tus palabras de esta especie de guión, parece que si has intimidad, o sea, has conectado con alguien al nivel que sea, tiene que acabar de determinada manera, pero es que la sexualidad, sea de la manera que sea, se construye. No tiene por qué ser que nos hemos conocido en este bar, Pepito y Pepita, y se han ido no sé dónde y han hecho no sé qué, es que a lo mejor lo que han hecho, pues otras dos personas que se conocen en la misma circunstancia harían otra cosa. No tiene por qué acabar. Es que es verdad que esta cosa finalista de que ahora tiene que ser esto es como, pero si has venido hasta aquí tienes que hacer esto. Cuidado con eso, hay mucha manipulación que en realidad cuando hablamos de la visión de la... O sea, para mí la sexualidad es algo que se construye a cada momento, a cada segundo incluso, con la persona o las personas que... o contigo misma incluso, que decides estar. Entonces, mientras estás a gusto, mientras quieres, mientras dices quiero, sigo, en lo que sea, sea lo que sea, sea que nos damos la mano, sea que nos estamos haciendo un sexo oral, sea... Entonces, me crea mucha... mucho desagrado, la verdad, el este, ¿no? Como a veces somos patrones, parece que es como... Incluso hay gente que si queda con alguien y ha estado súper a gusto, pero no han tenido la práctica sexual que tenían en la cabeza que debían tener para que ese encuentro fuera la bomba, pues lo internamente es como, uy, frustración, porque no hemos hecho esto. Ya, pero has estado genial, has estado haciendo lo que has querido durante ese momento, ¿no? Como...
2: Claro. Es como, yo ya me estoy refiriendo a que, como está tan insertada, es verdad que el sexo está por todos lados en la sociedad. Ya no es tanto que no he seguido el guión social, que además la sociedad nos rodea a todos de sexo, sino que tú llegas, ya no sabes qué quieres hacer. Llegas y es como que no se te ocurre otra cosa de cómo avanzo yo mi relación con esta persona si no es teniendo sexo o teniendo un poco de intimidad, ¿sabes? Es como que te bloqueas y ya no sabes cómo va a avanzar narrativamente la situación, por así decirlo.
0: Total, creo que ahí el término de guión está como muy acertado, ¿no? Porque eso, ¿no? Sabes que tienes que seguir una serie de pasos, bueno, que tienes, que tú das por hecho que tienes que seguir. Y aunque obviamente hay muchísimas posibilidades, parece que son secundarias frente a eso que es lo que se espera de ti o lo que tú misma estás esperando de ti en un contexto muy concreto, que es en intimidad con otra persona. Que intimidad también, como ha dicho Nadia, que puede ser, pues darse un abrazo y poco más, ¿no? Que eso sigue siendo sexualidad también. Al final la sexualidad, yo esto a mí me encanta preguntarlo en las charlas y lo disfruto mucho cuando la gente luego no me da las respuestas que yo estoy esperando. Pregunto muchas veces, oye, ¿cómo definís vosotros la sexualidad, las sexualidades, no? Y la gente pues no me lo sabe definir muy bien. Y luego de repente hablamos de que al final dentro de ese término pues entra todo, ¿no? Entra la intimidad, las caricias, la relación con el cuerpo, la orientación sexual, bueno, las diferentes atracciones que existen, todo, ¿no? Entra dentro del concepto de sexualidad, ¿no? Y es como muy interesante ver, por lo menos esa es la reflexión a la que yo llego muchas veces, cómo estamos todo el rato hablando de sexualidad, sexualidades, pero realmente luego escarba un poco y pregunta qué significa eso y se nos escapan todas estas cuestiones que también son parte de ella, ¿no? Parece que el sexo es, ¿no? Hace una pirámide y en la cúspide está el sexo y ya lo otro parece que está como por debajo y que muchas veces ni se ve, cuando también es parte de la propia sexualidad de las personas.
1: Totalmente. En la película, en Slow, pues hay una protagonista y un protagonista que forman una pareja y tienen distintas maneras de comportarse y maneras de sentir en tanto en cuanto a la sexualidad. ¿Queréis comentarlo, introducirlo a alguna de vosotras? O?
2: Bueno, yo quería tirar porque, de hecho, el chico se llamaba Dovidas, ¿no? ¿Dovidas? Dovidas. De hecho, él tiene una escena en la que está borracho y se queja de este guión que hemos estado hablando, ¿no? Y luego tenía otra escena en la que literalmente le preguntaba que si sería raro que le diese la mano. Y a mí me ha dado mucha ternura. Yo estaba como, no, hombre, no. En plan, es que es tremendamente... A mí me parece adorable. O sea, el concepto de intimidad, como hemos dicho, es súper amplio. Y es como sentirte tranquilo, ¿no? Sentirte a gusto. Y ya está. Es que no tiene mucho más. Sentirte a gusto con alguien, haciendo lo que sea.
0: Total. Claro.
1: Yo sí que veía como un conflicto igual de intereses o de maneras de estar, de buscar. Porque él, claro, hay un momento que ella le dice te deseo. Él no es asexual, no sé si lo llega a decir soy asexual.
2: Es que,
0: sí, lo dice.
2: Esta escena que he sugerido yo antes, de entrar al cuarto de alguien y de cómo va a escalar esto si no es teniendo sexo. Y él está viendo que ella pues tiene ganas, ¿no? Sí. Por el contexto. Y le dice, soy asexual, como diciéndole... lo siento, ¿sabes? Yo no es lo que esperabas, ¿sabes?
1: Sí, de hecho, la escena que iba a contar es que, están ahí limpiando, creo, y hay como muy buen rollo y se empiezan a besar y ella, hay un momento que baja como al cuerpo, a los genitales y le dice, te deseo, que es algo que le está pasando a ella por dentro. Y él le dijo, no me puedo estar disculpando siempre.
2: Me parece acertado, la verdad.
1: Claro, entonces es complejo, ¿no? No sé, claro, habrá parejas. ¿Cómo sería, Olivia, también parejas que sobrevivan porque les une, tienen puntos en común muy fuertes, aunque en el tema de la sexualidad no compartan estos sentires?
0: Vale, yo creo que en esa película, bueno, para empezar, se llama Slow, una historia de amor sin sexo. Que esto ya es un problema porque es como, a ver, ese subtítulo sobra. Sí. Porque asexualidad no es sinónimo de no tener sexo. Pero bueno, claro. Quitando eso, es verdad que yo me veo súper identificada en las vivencias de él. O sea, yo estaba toda la película diciendo, sí soy, porque lo refleja muy bien. Pero también pienso que la película lo que hace de alguna manera, también porque si no había que hacer 100 películas diferentes, ¿no? Se centra mucho en, bueno, en esa realidad como más, no sé cómo llamarlo, ¿no? Pero donde claramente hay una persona que es a lo sexual, es lo contrario de asexual, ¿vale? Uh-huh. A lo sexual, ella, que sí que pues tiene, bueno, una atracción sexual normativa, vamos a decir, y él totalmente asexual, ¿no? Entonces parece que ese tipo de relación nunca puede funcionar porque lo que tú dices, ¿no? Que hay intereses que son contrarios, ¿no? O parece que no son compatibles para nada. Pero lo que pasa en la vida real, esto pasa mucho, claro que sí, pero también pasa que hay personas, o sea, parejas asexuales y con personas no asexuales que funcionan perfectamente, que se entienden a la perfección, que tienen relaciones sexuales, que tienen sus acuerdos, y no pasa absolutamente nada porque depende de cómo la persona viva la propia vivencia sexual. De hecho, en la película se muestra que él no tiene problema en tener sexo con ella, ¿no? Lo que pasa es que no tiene atracción sexual, pero eso no es un problema para él, ¿no? Tampoco quiero hacer muchos spoilers. Y yo también, cuando llega este tema, lo que yo comento al final es que el concepto de pareja lo tenemos asociado a algo muy concreto, de pues, dos personas que deciden estar juntas con un compromiso tal, y donde el sexo es una parte importante. Entonces yo muchas veces digo, cambia el concepto de pareja que tienes, llámalo de otra manera, llámalo, estás con una persona con la que tienes súper buena conexión, con la que tienes una gran intimidad, con la que incluso convive en un momento dado. Y muchas veces te pones a pensar y dices, ¿qué diferencia hay entre eso y una relación de pareja? ¿El componente sexual? A veces sí, vale. Y si no está el componente sexual, ¿no puede estar en una relación igual de fuerte, igual de potente que una relación de pareja normativa, entre comillas? Entonces yo creo que ahí empiezas como a darle vuelta, y esto, Roma de la Era, que creo que estuvo en vuestro programa,
1: sí,
0: lo explica maravillosamente bien, el poliedro relacional que, ¿no?, que realmente existe. Y creo que al final te abre mucho la mirada a eso, a decir, vale, es que quizá el concepto de pareja es un concepto muy limitado, o por lo menos tenemos una imagen muy concreta de lo que es, pero no significa que no te puedas relacionar de mil maneras diferentes con otras personas, o ser asexual, estar en pareja, tener no tener relaciones sexuales, y que eso no sea la parte más importante de la pareja. Porque ¿qué pasa si el sexo, esto es como los artículos que existen en la línea de, uy, ¿qué hacer si de repente se pierde la pasión en la pareja, ¿no? Parece que ahora de repente la pareja se va al garete porque el sexo falla o porque no hay tanto sexo, no hace tanto sexo como antes, ¿no? Y de repente es como, vale, o sea que lo más importante de la pareja es lo sexual. Y si lo sexual no está, ya no existe lo demás, ¿no? Son preguntas que yo planteo.
1: Yo aquí lo que veía es un conflicto de intereses, que en el caso de una pareja que estamos hablando, creo que sí que es como básico que se lleguen a acuerdos que puedan ser sostenibles para ambas partes, porque si no, pues al final pasa lo que les ha pasado. Bueno, siempre solemos hacer un poco de spoiler en este programa. Pero claro, porque al final es... él le dice, puedes tener relaciones sexuales con otros o no sé qué en un momento dado, pero parece que cuando ella las tiene... Bueno, o va a buscar a alguien con el que, o ella, él se entera que porque ha estado una noche en casa de un chico, no sé qué, como que está raro, parece que se enfada, ¿no? Entonces es como una cosa ahí que a mí yo, por ejemplo, en la parte de ella, no, tampoco la estoy sintiendo como muy a gusto con lo que están creando. Entonces por eso os comentaba antes lo del, si ambas personas, sea alosexual, asexual, tienen puntos en común y apuestan por eso y es lo que les une a pesar de que sus vivencias de sexualidades pues tienen sus acuerdos y ya está, genial, pero aquí yo he visto como un conflicto en esa manera de estar.
0: Sí, yo creo que lo han llevado precisamente a ese terreno, ¿no? A esa realidad que pasa mucho de pues que hay un conflicto claro y blanco y negro, ¿no? De alguna manera. Es como, pues bueno, una pareja en la que una parte de la pareja quiere tener hijos, sí o sí o sí o sí, y la otra persona, antes muerta y enterrada, que tiene hijos, ¿no? Y es como, entonces, ¿qué hacemos, no? Y sí o no, y no hay un punto medio. Entonces, creo que ahí sí que se refleja muy bien esa parte tan antagónica, pero es verdad que luego en la vida real hay un montón de realidades, ¿no? Y hay parejas que funcionan súper bien y parejas que no funcionan precisamente por este tipo de cuestiones.
2: Claro. A veces que tiene que ver con la compatibilidad también. O sea, puede haber una compatibilidad fantástica, pero luego cada uno, para una persona alosexual, el sexo puede ser una parte o un todo de la relación, y para una persona asexual puede ser un complemento o un no quiero absolutamente nada. Entonces, ya, o sea, no hay que separarlos necesariamente, en plan, los asexuales con los asexuales y los alosexuales con los alosexuales, sino valorar un poquito y decir, mira, yo te quiero mucho, pero como estamos completamente al otro lado del espectro, tú quieres mucho y yo no quiero nada, o al revés, pues esto se va a complicar mucho. O sea, es tomar la decisión en base de, lo siento, yo sé que esto molaría hacerlo, pero es que creo que no vamos a tener lo que queremos ninguno de los dos.
1: Claro, porque al final ninguna de las dos personas está bien, digamos. Volviendo a la película, él se está sintiendo de alguna manera forzado y teniendo que dar un tipo de rol, y ella en realidad no está obteniendo como un tipo de relación que le gustaría, o ese contacto más físico, porque también incluso en los besos son besos tipo piquito, y como en la última imagen se ve que ella se va pues a bailar no sé qué con alguien.
2: Me ha descolocado mucho.
1: Y hay besos, o sea, es otro tipo de beso entre esas dos personas. Entonces, claro, esto es una película, es un caso de una persona asexual y alosexual, y en el caso de la persona asexual, a mí lo que me transmitía es que no tenía ningún tipo de interés. La besaba, pero no sé, que hay como detalles que a lo mejor en el caso de ella, es verdad que si para ella eso es importante, no lo está pudiendo vivir, ¿no? Como...
2: Yo tengo que decir que en cuanto a la intimidad, o sea, no me ha parecido que tuvieran una relación muy diferente a algo normativo o algo común, o sea, se les notaba la química, ¿sabes? Eso sí que es verdad. Todo el rato había una conexión entre ellos, sí. Sí que es verdad que él tiene un complejo todo el rato de, es que lo siento, sé que esto no es lo que tú esperas. Y luego cuando él intenta darle sexo a ella, pues ella está también nerviosa de, es que yo no puedo disfrutar esto porque me estoy imaginando que tú lo estás haciendo por complacerme a mí. Y ese me parece un melón muy importante de abrir. No puedo disfrutar.
0: Hay una raya de mentales aquí importante.
2: Sí, claro. En plan, no puedo disfrutarlo porque yo me pienso que lo estás haciendo solo por complacerme, ¿sabes?
1: Sí, sí, sí.
2: Sí, es tremendo, la verdad.
1: Pues mira, he leído una frase de Kafka que escribió en sus diarios y me ha recordado mucho al protagonista, porque dice: el coito como castigo por la felicidad de estar juntos. Vivir en lo posible de manera más ascética que un soltero. Esa es la única posibilidad para mí de soportar el matrimonio. Para ella, pregunta. Porque claro, parece es como que la persona que... Pues me ha recordado mucho a este caso igual. Como que la persona con la que está tiene otra, quizá otra necesidad, y cómo sobrellevar ese... Pues estamos dando vueltas a lo mismo.
2: Claro. Yo... había dos temas que rondaban también, bueno, tres, que es como la promiscuidad de ella, entre comillas, digamos, la libertad sexual, el ir por ahí a donde quiera, con quien quiera, de una noche y esas cosas, ¿no? Luego también estaba la noción de que la hermana de ella se metió a monja, me parece. Sí, ¿no?
1: La hermana de ella, eso no lo recuerdo.
2: Vale, no sé si era la hermana o una amiga, pero...
1: Ah, la amiga, sí, sí.
2: La
1: sí,
2: amiga,
1: sí,
2: vale.
1: Sí.
2: Pues digamos que como que se intercalan estas cosas entre religión, castidad, asexualidad, conformismo, con esto, ¿sabes? Y luego además ella le está dando clases a niños sordos, ¿no? Y él es el intérprete. Entonces, tener el concepto de una, digamos, de la sordera también lo hace ver como, ¿cómo se dice esto en español? Disability. Como...
1: disfunción...
2: O sea, una minusvalía. O sea, meter en la misma película, en la misma historia, una minusvalía o una afectación como la...
1: Diversidad funcional.
2: Sí, como el no poder oír, y con la sexualidad. O sea, a lo mejor estoy mezclando muchas cosas, pero el hecho de que estén juntas en el mismo contexto me ha hecho llamar algo como... A lo mejor se están conectando, de alguna manera, conceptualmente. No sé.
1: Ah, como que hubiera sido buscado para...
2: Claro. En plan, como si se tratase la sexualidad como un como una disfunción de yo no te puedo dar esto, o como si fuera menos, fuera de la norma, digamos.
1: De hecho, pero yo a él, fíjate que yo a él le he visto bastante en su lugar, ¿eh? En cuando le ha dicho, desde el principio le ha contado lo que había, cómo él se estaba sintiendo y tal, y hasta... como lo que quería hacer, incluso en el momento que ella, que ya llevaban un tiempo de relación, le ha dicho esta escena que, como hemos comentado antes, de te deseo y tal, y él le ha contestado, es que yo no puedo estar disculpándome por lo que soy. O sea, como que me parece que él sí que mantiene de alguna manera, a pesar de que ha habido momentitos en los que ha intentado esto que decimos del rol de... de tener que demostrar que a través de la sexualidad o por reclamar su atención porque va el chico borracho con el que ella parece que se ha liado y entonces están en la cama los dos y es como una manera de... A mí me parece como una manera de reclamarla, de decir, mira, te voy a dar si es que es esto lo que andas buscando.
0: A mí con lo de lo que has dicho de ser intérprete de lengua de signos, yo veía dos cosas muy simbólicas. Bueno, la primera es una referencia que hizo una compañera de Somos Haces y es que, bueno, al final con la sexualidad pasa un poco como con las personas sordas, ¿no? Que parece que son ellas las que tienen como que adaptarse a un mundo que sí oye, ¿no? Y en lugar de ser el resto del mundo quienes aprendamos lenguaje de signos para comunicarnos, ¿no? Y el segundo lengua de signos, perdón. Y el segundo simbolismo que yo veo, no había pensado lo que ha dicho Irene, porque yo lo veía como que al final ser intérprete, tanto de lengua de signos como, ¿no?, de otro idioma, al final es una profesión muy invisible. Estás siempre detrás, estás de negro, la gente no te ve, y me parece que se parece mucho, ¿no?, a la sexualidad, es como que está ahí, pero no lo ves porque es invisible.
2: A mí ahora me acaba de resonar que ahora mismo el ser intérprete es como el puente entre dos mundos, de hecho, ¿no?
1: Sí, claro.
2: Entonces, me alegro de que no haya sido una comparación demasiado agresiva. Es que a lo mejor, no sé si va a ser ofensivo lo que he dicho de comparar la sordera con la sexualidad, lo siento, no estoy segura. No sé, ¿no? Vale. Y bueno, de todas maneras, yo creo que han llevado bien su intimidad, o sea, incluso los momentos de sexo, creo que él tan obligado no estaba. O sea, cuando le daba besos, los besos sí se los daba con ganas. O sea, yo creo que estaba bien por esa parte.
1: Claro, no sé. Es que yo a mí sí me ha llegado un poco la cosa más que él lo hacía por ella. Pero claro, puede ser súper subjetivo, que como cada una de las que estamos hablando aquí, estamos en nuestra propia película. Yo por eso también te preguntaba antes, Olivia, porque seguramente otras mil personas a las que se consideran asexuales pueden dar morreos a su pareja, claro. y darlos con ganas. A mí, yo cuando le veía a este chico besar a la chica, la verdad, que en la película no me estaba transmitiendo wow, ¿sabes? Entonces sí. Es como, vale, tú puedes sentir, no te puedes sentir atraído sexualmente por tu pareja, pero puedes besarla y sentir placer también, ¿no? Y es esa cosa que me llegaba de la película como, uy, que sí que me hacía un poco sentirme en el lugar de ella, de decir, ostras, es que claro, no sé, igual no está siendo tan placentero porque a lo mejor estás viendo que tu pareja está un poco forzada a besarte. Entonces, claro.
0: Sí, al final hay muchas personas asexuales que se esfuerzan por estar en pareja y por estar bien, porque es lo que se espera, ¿no?, de ella. Eso pasa muchísimo y entonces hay una cantidad de violencia bastante grande.
1: Pero a lo que va es, sí. Aunque no tengas atracción, puede que hagas una práctica, como nos comentabas antes, que la sientas como placentera, sí. Y la disfrutes. O sea, como de primeras, no te atrae físicamente, no tendrías ese encuentro o ese beso, pero no es algo que te repudie ni rechaces y que lo puedes disfrutar, lo puedes hacer con...
0: Sí, hay gente que sí y gente que no.
1: Claro, por esa la variedad. Entonces, eso de traerlo otra vez es porque, como en la película, da un tipo de, ¿no? También ella y él, pues tienen su propia personalidad y su propia manera de comportarse. Entonces, me parece que es algo individual de este chico, que sí que está bien que como remarcar, o sea, que visibilice su condición asexual, pero no como algo único o que sea siempre lo mismo para todas las personas que viven desde la asexualidad. Porque me parece que es un flaco favor dentro de toda esta diversidad o este espectro de asexualidad que estamos hablando.
2: Exacto.
0: Totalmente.
2: Luego, de hecho, lo siento por el spoiler, pero es que me choca muchísimo esta situación de que él se masturba y ella se enfada por eso, en plan de tú no eras asexual, tú no eras que no querías nada conmigo. O sea, ¿cómo? Es un poquito violento, de hecho. ¿Cómo manejamos eso? De que haya gente que... O sea, él lo explica de que, bueno, era una necesidad más fisiológica que otra cosa, ¿sabes? Yo, pues, por relajarme, por conectar conmigo mismo. O sea, él lo hacía de esa manera.
1: Claro, sí, sí.
2: O sea, de hecho, es que siempre se plantea la sexualidad en la base de la pirámide de Maslow, me parece, incluso, ¿verdad? ¿Me quieres? Algunas veces me la han puesto.
1: Dices dentro, arriba, ¿no? Como sí, sí, sí.
2: Algunas veces me han metido, cuando me han explicado la pirámide de las necesidades humanas de Maslow, me han metido en la base de necesidades fisiológicas el sexo. Entonces le quiero preguntar a Olivia qué opina realmente. Si el sexo es una necesidad más fisiológica, digamos.
0: Es que, claro, en la pirámide de Maslow, por lo menos en la primera, que creo que ya está desactualizada, lo ponen a nivel del hambre, me parece.
2: Claro.
0: Entonces, como yo digo, si no comes, te mueres, pero si no te acuestas con gente, no te mueres. Entonces, claro. Como no es una necesidad fisiológica, por lo menos en ese nivel.
1: Sí.
0: Y a la gente para la que, por ejemplo, para mí no es una necesidad. Si a mí mañana me dicen, el sexo desaparece del planeta, mira, yo no me voy a inmutar absolutamente nada. Claro. Como decir, desaparece hoy. Entonces, claro, es un problema verlo como necesidad o como algo que sí o sí tienes que tener, porque precisamente estás creando un malestar a esas personas que no lo sienten como necesidad o como una necesidad tan, tan importante.
1: Claro.
2: Es que antes habías dicho que realmente todo el mundo tiene... Todo el mundo lo tiene, que es imposible no tener sexualidad o alguna cosa.
1: Que no, somos seres sexuales, ¿no?
2: No sé a qué te referías si esto quería compararlo con la necesidad, ¿sabes?
0: Lo de que todo el mundo tenemos sexualidad, pues porque todo el mundo tenemos intimidad, tenemos relaciones con las personas, tenemos relación con nuestro cuerpo, sentimos placer, sentimos diferentes tipos de atracción, todo eso es sexualidad al final, ¿no? Y el sexo es una parte de la sexualidad, lo que pasa es que no es una parte ni imprescindible ni que todo el mundo viva de la misma manera.
2: Por supuesto. Solo quería aclararlo más que nada porque es que me chocaba un poco. Pero bueno, la relación de estos dos durante la película... Ha sido como el hecho de que él sea asexual y que ella venga de ser bastante promiscua. ¿Promiscua es buena palabra para decir por aquí? No, no sé.
1: Irene, perdona, pero ahí...
2: Por eso pregunto, es que quiero un sinónimo, pero no me...
1: Que está acorde con su manera de sentir, que es una persona que hay un momento dado que decide tener una pareja con este chico y no se la, o sea, se mantiene con él. Y antes nos muestra una vida de que sale y se ha liado, no sé si con una o dos personas, no me acuerdo ahora, pero yo diría que dentro de su libertad sexual está eligiendo con quién se está vinculando. Perdona que lo traiga Irene, porque la palabra promiscuidad y tal a mí me revuelve un poco dentro porque me lleva a un juicio como negativo, como que hay algo que no debería ser así. Si es promiscuo es que está con demasiada, ¿no?
2: Por supuesto, yo estoy preguntando porque el último que quiero hacer en este programa es ofender. Quiero que lo sepáis todos los que están escuchando, ¿vale? yo no tengo mala intención, ¿vale?
1: Sí, lo sabemos, Irene. Si es que simplemente es un conversatorio, tú dices eso, a mí me resuena así y yo lo lanzo, ¿sabes? Porque creo que sobre las mujeres especialmente hay mucha carga... de contención, de ojo que si está eligiendo lo que quiere, ojo que igual, ¿no? Entonces como que si tendemos a... Hay una lógica ahí machista que tiende a encasillar, ojo que esta mujer está eligiendo, cuidado, uy, va a ser promiscua, va a ser esto, va a ser lo otro. Entonces, no me gusta entrar en estos juicios de valor por esto
2: por
1: mismo,
2: supuesto.
1: Porque al final, aquí de lo que se trataba, estaba mostrando una persona que libremente estaba eligiendo. Después hay un momento que con él sí que se va a buscar a otro chico, y entonces podríamos entrar de qué acuerdos tienen entre ellos como pareja, si ha entrado en infidelidad o no, o que todo eso sí, pero...
2: No quería yo decir malas palabras realmente. Pero sí que es verdad que es que la sociedad, pues, al final nos mete en estos juicios y decimos las palabras aunque sesgadas y no nos damos cuenta. Por eso me autocorrijo y pregunto a nadie, esto está bien, que tú sabes más. Pero bueno, la cuestión a lo que iba es que parece que se conecta de alguna manera el abandonar esa vida de libertad sexual y de encuentros casuales con la asexualidad, con plantarte, digamos, ¿no? O sea, es lo que se dice, sentar cabeza, uh-huh, para ella. O sea,
1: claro, yo lo que veo es que ella decide apostar por esta relación, como que está sintiendo algo afectivo sexual muy fuerte por este chico, y apuesta por esto. Y en el camino de encontrarse y de caminar juntos, los dos se dan cuenta de que la vivencia no está siendo satisfactoria, porque en verdad detrás de ese caminar esperan cosas distintas. No sé cómo lo ves tú, Olivia.
0: Sí, totalmente.
1: Pues muchísimas gracias, Olivia, por tu participación y tus miles de comentarios que nos has dejado ahí para pensar también.
0: Muchas gracias a vosotras por invitarme.
1: Nos vemos. Un abrazo.
0: Un abrazo. Chao, chao.
2: Chao.
1: Hasta luego, Cercedilla.

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¿Y qué vamos a hacer hoy? Pues no lo tengo claro. Bueno, sí lo tengo claro. Vamos a improvisar. Hoy va a ser un programa un poco sobre la marcha. Hay varias cosas que quiero poner y que os quiero contar, pero no hay ninguna relación especial como otros días, que tenemos un plan perfectamente diseñado. Aunque hoy lo que va a sonar prácticamente todo, casi seguro, van a ser cosas clásicas que me llevan a aquellos años 70 en los que disfrutaba de estas cosas progresivillas.

Vamos a empezar haciendo un poquito de historia de esa banda de la que tanto os hablo por aquí, que es Yes. Después de grabar Relayer en 1974, decidieron hacer una pausa y cada uno se dedicó a grabar disco en solitario. Y lo que vamos a escuchar ahora de momento van a ser cosas de esos discos en solitario. John Anderson grabó un disco que se llamó Olias of St. Hilo, que estaba más o menos desarrollando la historia que había empezado a dibujarse estrictamente en la portada del Fragile de Roger Dean. La portada del Fragile es un planeta que en la portada está entero y en la contraportada explota. Ya hay un trozo que vuela y en la parte de abajo hay una nave que vuela. Esa historia se desarrolla en la mega portada del triple Yes Songs, en la cual los trozos del planeta, dirigidos por esa nave, van por el espacio y acaban cayendo en otro planeta y crece la vida. John cogió esa historia y la desarrolló en su disco Olias of St. Hilo. St. Hilo es el planeta que revienta y Olias es el creador de la nave. La nave la llamó el Moorglade. Y el Moorglade, dirigido por Olias, de ese planeta St. Hilo, tenía que recoger a todos los habitantes de las varias tribus que había en el planeta y viajar a través del espacio.

había varios dirigentes, aparte de Olayas, con nombres complicados como Kukuak y Rainier, que tenían que ponerse de acuerdo para salir del planeta. John grabó este disco en el sótano de su casa. Él tocaba absolutamente todos los instrumentos, hizo todas las voces, y el resultado, él desgraciadamente nunca ha logrado superarlo. Este disco es con toda seguridad el mejor disco de John Anderson en solitario, para mi gusto, sin ninguna duda. Luego ha hecho buenas cosas, pero nunca a la altura de este. Esto se llama Ocean Song.

John Anderson, Elias of San Hilo. Escuchamos primero Ocean Song y la segunda tiene dos partes. La primera se llama Garden of Gida Meeting y la segunda parte de la canción es Sound of the Galleon. Otro de los discos de entonces fue el primero de Steve Howe, que se llamó Beginnings. Y acabo de descubrir con horror que no lo tengo aquí. Así que vamos a improvisar un poco. Vamos a poner una canción del Beginnings, pero en la versión en directo que hizo Steve Howe en 2004 con la banda que había montado en ese momento, que se llamó Steve Howe's Remedy, la que tuve la fortuna de ver en directo en 2004. El concierto fue un concierto maravilloso. Además, en la banda estaban sus dos hijos, Dylan a la batería y Virgil, que tocaba teclados y hacía voces. Desgraciadamente, Virgil falleció hace 3 años. Y tuve también la fortuna de después tomar unas cervezas con Dylan, con Virgil y con el guitarrista del grupo, con el que no hablé, pero con Dylan sí, estuve hablando muchísimo rato con Dylan Howe, un tío súper majo. Pero vamos a poner esta canción de aquel disco en el que Steve demostraba que, en fin, no es un gran cantante, tiene una voz justita, pero bueno, lo hace bien. No es la canción que yo pensaba poner desde casa, yo quería poner Australia, pero esta nos vale también, se llama Lost Symphony, Steve Howe.

Decían que se pegaba unas duchas larguísimas que parecía un pescado y siempre llegaba tarde. Sacó en el Fragile su solo de bajo que se llamaba The Fish y aquí el disco en solitario lo llamó Fish Out of Water. Es un disco en el que primero colaboran antiguos miembros de Yes, como Bill Bruford, que era antiguo miembro de Yes, y Patrick Moraz, que en aquel momento era el teclista de Yes. Además colabora con Andrew Jackman, que era su compañero del coro cuando cantaban juntos en el coro de la iglesia. Y entonces tiene batería, un poco de teclados, orquesta y un bajo, que es el que lleva absolutamente todo. Este disco yo me lo compré, me acuerdo perfectamente, en una tienda que había en la calle Martín de los Heros, que se llamaba Tony Martin. Como no tenía ni idea de lo que era, le dije, ¿me lo puedes poner? Me dio los cascos, me puso el disco y puso esta canción. Fue nada más oír el principio y dije, me lo llevo. Chris Squire, Lucky Seven.

Chris Squire, Lucky Seven, de su disco Fish Out of Water. Por cierto, el saxofonista es Mel Collins, de King Crimson, Camel, etcétera, etcétera, etcétera, uno de los grandes del rock progresivo. Y vamos a seguir con ex miembros de Yes o miembros de Yes en solitario. Seguramente el más prolífico es Mr. Rick Wakeman. Y hay un disco de Rick Wakeman que a mí, aparte del de Las seis esposas de Enrique VIII, que evidentemente fue el primer disco que me compré y me marca la existencia, el segundo disco más famoso de Rick Wakeman en aquella época fue El viaje al centro de la Tierra, el Journey to the Center of the Earth, basado en la obra de Julio Verne, con Rick Wakeman, banda, coro y orquesta, grabado en directo, y que es una cosa grandiosa que suena de maravilla. Y vamos a oír un poquito del viaje al centro de la Tierra. Esto es The Journey, Rick Wakeman, en directo, con su banda, su orquesta y con todo, viajando al centro de la Tierra.

Rick Wakeman con su capa tocando con la orquesta, el coro y con toda la parafernalia. Esto es una cosa curiosa porque es un disco que fue número uno en Inglaterra. O sea, este disco llegó a lo más alto de las listas y se vendió muchísimo. Es las cosas que se oían entonces. 1974 fue el año en el que se grabó y se publicó. Y en 1974 King Crimson publicaron el disco Red. King Crimson se habían quedado en trío, Bill Bruford, John Wetton y, por supuesto, Robert Fripp. Bill Bruford, ya hemos hablado de él, es ex miembro de Yes, había dejado Yes después de Close to the Edge para irse a King Crimson. Y en King Crimson, después de unos años de formaciones un poco más amplias, aquí se quedaron en trío. Y grabaron Red, que es, yo creo que es mi segundo disco favorito de King Crimson. Primero In the Court of the Crimson King, porque hay cosas que son casi insuperables, pero este Red es una maravilla. Cambia el sonido, es un sonido mucho más potente, con John Wetton dando lecciones de vocaliza y bajista, y esta canción se llama One More Red Nightmare.

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y Butch, Emerson, Lake and Palmer, cruzando historias. Lake fue cantante bajista de King Crimson y luego se fue a Emerson, Lake and Palmer. Lake, Greg Lake. Palmer, después de Emerson, Lake and Palmer, tuvo una temporada en la que estuvo en Asia con John Wetton, al que hemos oído en King Crimson, y Steve Howe, al que hemos oído con Yes y en solitario. Y después Steve Howe se juntó con Steve Hackett, guitarrista de Genesis, y montaron una banda a la que llamaron muy apropiadamente GTR, Guitar. Es un disco del año 86 que se llamó así, GTR, GTR, y la canción single tuvo un éxito relativo en Estados Unidos. Tienen un sonido más cercano a Asia que a Yes o a Genesis, pero es un grupo en el que están dos de los más grandes guitarristas del progresivo de todos los tiempos, así que merece la pena escucharlos. GTR, When the Heart Rules the Mind.

GTR con Steve Howe y Steve Hackett, nada menos. Y Steve Hackett, además de trabajar con Steve Howe en esta época, también acabó grabando un disco con Chris Squire. El disco se llamó Life Within a Day y llamaron a su banda Squacket.

Quackett, Chris Squire y Steve Hackett. Desgraciadamente, la única colaboración que nos ha quedado de los dos, aparte de el disco en solitario que hizo Chris Squire justo antes de esto, que era un disco de canciones navideñas, que se llama Sweet Squire. A lo mejor si llegamos hasta Navidad haciendo el programa, ponemos alguna cosa más. Y después de escuchar a Chris Squire aquí, la verdad es que me apetece seguir escuchando el bajo de Chris Squire. Así que vamos a tirar de Yes, claro. Vamos a 1980, John Anderson y Rick Wakeman se han ido. El resto de la banda, Steve Howe, Alan White y Chris Squire, están ensayando en un estudio y al lado están ensayando o grabando los Buggles. Trevor Horn, voz y bajo, y Geoff Downes, teclados. Y les proponen unirse a la banda, aceptan y graban Drama. Y en esta canción el que manda es el bajo de Chris Squire.

Yes, does it really happen? ¿De verdad ocurrió? Después de Drama, la banda se rompió. Por un lado, Steve Howe se unió a Geoff Downes, con el que había hecho buenas migas en esta etapa, y se fueron a Asia. Mientras Alan White y Chris Squire estuvieron a punto de formar el supergrupo definitivo, que desgraciadamente no cuajó. De esas sesiones hay música que algún día pondremos. Se llamaron, el grupo le querían llamar XYZ, XYZ, en realidad X Yes Zeppelin, porque las sesiones fueron Chris Squire, Alan White y Jimmy Page. La desgracia es que Robert Plant no se apuntó a la movida y entonces la cosa quedó en nada. Por otro lado, se creó un supergrupo que fue Asia, en el cual estaba Steve Howe, que venía de Yes, John Wetton, que había estado en toda clase de grupos. John Wetton estuvo en Roxy Music, estuvo en Family, estuvo en Uriah Heep, estuvo en King Crimson, estuvo en UK y al final Asia. Y también estaba Geoff Downes, que como hemos dicho venía de Yes, y Carl Palmer, señor Palmer de Emerson, Lake and Palmer. Y así yo creo que cerramos el círculo de todo lo que hemos estado haciendo hoy, que ha sido correr alrededor de varios grupos con personajes relacionados unos con otros. Así que para terminar el programa de hoy, creo que vamos a ir con Asia, One Step Closer, de su primer disco, que posiblemente es el mejor de todos.

Asia One Step Closer. Hasta aquí el doble cero de hoy. Un doble cero al que no sé cómo le voy a nombrar, a llamar. Pero que creo que ha quedado francamente bien. Doble cero con Alberto Sevillano, por gentileza de la Fundación Cultural de Cercedilla, en radiocercedilla.com. Volveremos la semana que viene con algo. No voy a decir el qué porque todavía no lo sé. Un saludo a todos y a todas desde radiocercedilla.com y nos vemos la semana que viene. Bueno, nos vemos, nos escuchamos. Doble cero. Hasta la próxima.

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0: Y aquí comienza un nuevo episodio de La vaca multicolor, en esta ocasión dedicado al silencio. Y atención, queridos oyentes, que es el último episodio de la temporada, el episodio número 16. Lleva como número el 15, pero realmente es el 16 porque alguien tuvo la genial idea de empezar en el 0. ¿Por qué? No nos lo pregunten, porque a veces ocurren estas cosas. Alguien puso episodio 0 y entonces ahora es el 15, pero realmente es el 16. Y lo hemos querido...
2: Yo creo que estamos a tiempo de cambiarlo.
0: Tú, que va, qué rollo, que están todos subidos en iVoox. Al que escuchan por ahí de fondo es a Jorge Ruiz Abanades, alias El Niño, que no está con nosotros en el estudio, está en su casita porque ha pillado el COVID, el chaval. Ahora que llega el verano ha pillado el COVID, pero les puedes saludar.
2: Yo todavía estoy en la puerta, lo han cogido aquí en mi casa. Yo todavía estoy, parece, a salvo.
0: Vale, pero todo
2: pero
0: apunta...
2: No sé si duraré mucho.
0: Sí, ¿no? Todo apunta a que sí. Juan, que me acompaña en el estudio, y yo le hemos dicho al niño, quédate en casita, por si acaso. Hola, Juan, ¿cómo estás?
3: Buenos días. Silenciosos, taciturnos.
0: Eso, silenciosos. ¿Y has dicho taciturnos?
3: Que viene de tachere, viene de callar.
0: Ah, fíjate.
3: Ya lo veremos.
0: Ya lo veremos. Les saluda J. Jimeno, queridos oyentes. Y como decíamos... Hemos decidido dedicarlo al silencio porque vamos a estar callados una temporadita. Volveremos. Cuando se termine el verano, empiece el otoño, vendrá la segunda temporada de La vaca multicolor. Pero de momento, pues, vamos a estar callados y hemos pensado en dedicar este programa al silencio porque tiene muchas posibilidades desde el punto de vista filosófico, meditativo y muchos otros que veremos durante el episodio. Querido niño, introdúcenos tú el tema del silencio, hablando, que se te da mejor que estar callado, además.
2: Mira que sois, ¿eh? Aprovechas cualquier ocasión para soltarme una pullita, ¿eh? Querido Jorge.
3: Está bien.
0: Pero con amor, con amor.
2: ¿A qué hemos venido aquí sino a chacharear, joder?
0: Ahí está.
2: Bueno, pues a ver, con respecto al interesante tema del silencio, nuevamente, obviamente, mi querido Wittgenstein.
0: Hombre.
2: No podía estar lejos de aquí. Ya sabéis, los oyentes seguramente, que la última frase de su libro, el Tractatus Logico-Philosophicus, es

0: cuestión creo que tiene como una doble vertiente, o al menos aquí lo vamos a tener en una doble vertiente, una que es más propiamente filosófica, que tiene por la relación que existe entre el lenguaje y filosofía, o filosofía como, en el fondo, como discurso, como lenguaje, como texto, y que de alguna manera hay una línea de la filosofía que se empieza a ver la luz especialmente durante el siglo XIX, aunque digamos que es en el siglo XX ya cuando llega a su culmen, que viene a ser como cierta puesta sobre la mesa de una crisis de los recursos lingüísticos. Es, por ejemplo, George Steiner, el filósofo que vamos, es un comentarista que habla sobre esto ya en el siglo XX y habla del siglo XIX como un siglo de crisis de los recursos lingüísticos. Tiene un texto que se denomina El abandono de la palabra. Y en él, efectivamente, pues hace un análisis de cómo pues, los filósofos empiezan a dar cuenta de que el lenguaje, que había sido un poco el lugar, la morada de la verdad, precisamente porque se entendía desde la antigüedad que había una conexión insuperable entre realidad y lenguaje. Acordémonos del famoso principio del Génesis de al principio fue el verbo, ¿no? O sea, el propio mundo, la propia realidad habría sido creada por Dios o por los dioses en otras tradiciones, a través de las palabras, porque al final las palabras son la mediación que nosotros tenemos con el mundo, ¿no? Nos relacionamos con el mundo por medio del lenguaje. Entonces, en el siglo XIX empieza a darse cuenta de que el lenguaje, pues, es una suerte de convención, de que hay demasiadas limitaciones o demasiada distancia entre el mundo y el lenguaje, y por eso precisamente entra en crisis el proyecto filosófico de fundamentación de la verdad en el lenguaje. Pues entra en crisis, ¿no? De ahí que surjan movimientos más ligados a la poesía, al surgimiento de la música, las artes empiezan a demandar también un papel dentro de su vinculación con la verdad o con la realidad, cada vez más alejados del lenguaje, y figuras como, por ejemplo, Wittgenstein, ya en el siglo XX, pues desarrollan un texto como el Tractatus Logico-Philosophicus, en cuyo final habla de que de lo que no se puede hablar hay que callar, es decir, como una especie de suerte de silencio en el sentido filosófico, como que hay ciertas cuestiones que el lenguaje no va a ser nunca capaz de apresar o de expresar debidamente y que, por tanto, pues esa tradición meramente discursiva o puramente discursiva de la filosofía, pues debe transformarse, ¿no? De ahí que también luego autores como Heidegger apuntarán al silencio como
1: Niño,
0: la verdadera vía para el conocimiento, ¿no?
1: un
0: Sí.
1: matiz sobre cuando usas el término silencio, estás refiriéndote al lenguaje, te estás
0: Sí.
1: refiriendo al lenguaje verbal, pero también puede haber un lenguaje corporal, un lenguaje sonoro, ahora que hablabas de la música. El silencio abordaría un silencio, valga la redundancia, en todos los posibles vías de comunicación, o estamos refiriéndonos solamente al silencio verbal. Yo
0: Pues de lo que yo
1: ahí
0: estoy
1: tengo
0: hablando
1: una.
0: ahora mismo aquí es del silencio más dirigido al lenguaje, concretamente al lenguaje, digamos, científico-filosófico, pero Juan precisamente creo que nos va a hablar más de esa dimensión en la que ya nos abrimos a un silencio, digamos, en el sentido más real, en el sentido más incluso fisiológico, psicológico o espiritual, en el que el silencio forma, bueno, ahora Juan yo creo que nos podrá instruir más sobre esa línea más concreta de pensar el silencio.
2: Sí, pues hay una cosa interesante que mencionaba Niño, ya lo introducía, y que tiene que ver un poco con esa tradición entre el concepto de silencio y el lenguaje, como el callarse, ¿no? Que digamos, en Roma existían dos términos interesantes que podemos aquí trabajar, que serían el silere y el tacere, ¿no? Hay un momento de del libro fantástico sobre escritos místicos sobre el silencio de Ramón Andrés, en el que empieza a definir el silencio como, o sea, hay un silencio que es un silencio de desacuerdo y otro silencio que es el mundo mismo, ¿no? Un silencio que no contiene, o sea, que ni en el silencio ni en la palabra está Dios, o Dios puede ser palabra, sino que Dios está oculto entre ambas, ¿no? ¿Por qué menciono esta parte un poco más mística? Porque entre el silere y el tachere hay una diferenciación importante.

0: una diferencia importante. Por un lado, el callarse, ese del que habla Wittgenstein, yo creo, en el Tractatus, en el que de alguna manera hace una referencia un poco a cómo lo indecible, ¿no? Lo inefable a través del lenguaje, lo místico, se muestra, pero no se puede decir, entiendo, niño. Y entonces hace falta un callarse del sabio que calla porque ya no tiene nada que aportar y asume la limitación del lenguaje, ¿no? Con respecto a esa esfera. Y un silere, que de alguna manera tiende a ser más un acto de serenidad inmensa, un acto de silenciamiento total, casi incluso un inicio del abandono, del desapego, respetando un poco la vía mística. Es decir, que el silere, ese silencio, digamos, original, vendría a formar parte más de la práctica del místico y el tacere, del cual tenemos es un callar activo, ¿no? Tenemos la palabra taciturno derivada de ese tacere, de ese callar, ¿no? Que a lo mejor tendría un sentido un poco más peyorativo por ser una persona taciturna, aparte de ser una persona callada, con cierta, tenía algo de desagradable, ¿no? Como un viejo al que le vas a decir algo y casi que gruñe, ¿no? De ese callarse. Pero de alguna manera sí que tendría que ver más ese tachere, ese callarse con una práctica de la estética y no tanto de la mística, ¿no? Has mencionado una cosa muy interesante y que tiene que ver como, o sea, que toca un poco el punto de. Se estaban oyendo ruiditos, ¿no? Ah, ¿qué pasa aquí? O sea, el programa del silencio y es en el que más en el que más jodiendas sonoras tenemos.
1: Totalmente, hemos
0: ¿De
1: dicho.
0: quiénes son?
1: ¿De quién
0: A
1: va a ser?
0: ver.
1: ¿Del niño? Que es que el niño
0: Niño.
1: no se puede estar callado ni cuando
0: Ni el móvil lo
1: ni en
0: tiene
1: el
0: callado.
1: silere, ni en el silere, pero está ahí mandando mensajitos por el WhatsApp, que es por donde nos estamos comunicando, y claro, ahí están sonando.
0: Bueno,
2: Y para coordinarme con el director del programa sin invadir las ondas sonoras
0: ya.
2: propiamente dichas,
0: Te están
2: pero.
0: de, te están, te están desvelando, ¿eh? Te han descubierto, el niño. Oye, una cosa, nada, no, yo lo dejo simplemente en el apunte, la mención que hace de nuevo Ramón Andrés, este anónimo que se llama The Cloud of Unknowing, la nube del desconocimiento, en el que dice esto mismo, ¿no? Ni en el silencio ni en la palabra está Dios, Dios está oculto entre ambos, ¿no? Y es que es curioso como que entre el silencio y la palabra, en ese espacio, ¿no? Ese vacío que dice Ramón Andrés, intersticial, no puede ser reducido, ¿no? Ni a silencio ni a palabra, pero es reclamado por ambos. O sea, ese vacío que hay entre el silencio y la palabra es reclamado por ambos, ¿no? Entonces, ahí, de alguna manera, es donde la palabra del místico, la palabra que proviene de ese vacío, es donde se origina, donde se desarrolla. Es decir, en la contradicción, como la de hacer un programa de radio hablando sobre el silencio, hablando, pues así el místico, digamos, al intentar hablar sobre el silencio y sobre Dios, que está en ese espacio intermedio, intenta utilizar una herramienta para tocar lo inefable y lo imposible a través de una cosa tan limitada como es el lenguaje, ¿no? Entonces, bueno, es un hecho así curioso que nos llevaría un poco a ese concepto, ¿no, niño, del silencio como instrumento del lenguaje místico incluso, ¿no? O como intentar utilizar
2: Sí,
0: esa.
2: que realmente yo que creo que ahí te estás posicionando justo en un lugar donde algunos lo colocan, digamos, como el origen más propio de la palabra poética, ¿no? Por ejemplo, en María Zambrano hablaría de la necesidad de la poesía precisamente para ocupar ese espacio intersticial entre el silencio y la palabra, ¿no? Es decir, como intentar recurrir a la palabra a sabiendas precisamente de que la palabra no puede captar eso que pretendería captar. Pero por eso en la propia palabra hace un vuelo, como dice Zambrano, ¿no? Ejerce un vuelo por encima de su propio sentido para dar sentido a lo que no se le puede dar sentido, ¿no? Entrar en la contradicción y un poco en el ámbito ese del sentido de lo poético, que de alguna manera trasciende el significado en el sentido más convencional, ¿no? Saltas por encima de las convenciones lingüísticas para poder expresar lo inexpresable.
0: Correcto, o sea, siempre, desde luego, tenemos que tener en cuenta que toda esta tradición sobre el silencio, en el caso del, digamos, del callarse, del saber callarse, siempre ha estado en relación, digamos, a una práctica de conocimiento, de ascesis o de mística. Recordemos que la diferencia un poco entre la ascética y la mística es que en la mística hay una búsqueda clara de un encuentro con la unidad, con Dios, de alguna manera, una experiencia profundamente de encuentro, ¿no?, y unitaria, mientras que en la ascética pueden ser las diferentes prácticas, digamos, ¿no?, o códigos de casi de disciplina, en donde cualquier otro saber o otra, bueno, sí, en donde las vías del conocimiento espiritual o no pasan por una serie de prácticas ascéticas, ¿no? Como Pitágoras, que, por ejemplo, los pitagóricos, en relación también a toda la experiencia y a la vía órfica, planteaban estar callados. O sea, él tiene una serie de indicaciones, bueno, aparte de ser vegetarianos, ¿no?, tenían que vestir de una determinada manera, mucha austeridad. Todas esas prácticas ascéticas conducían claramente al encuentro, bueno, pues con la misión que estaban encomendados, ¿no?, en relación al conocimiento y demás. Pero todas estas escuelas plantean desde la base un callarse o un silenciarse para escuchar, como decía Confucio, identificarse, generar una identificación silenciosa de las cosas, ¿no? Hay una continua bibliografía de escuelas filosóficas, en este caso, de Cicerón, pasando por Epicteto, pasando por Epicuro, pasando por Marco Aurelio, en donde el callarse, ese tachere, es signo de respeto, de conocimiento y de apertura hacia las cosas, ¿no?, hacia el mundo. Respeto también, como decía Ramón Andrés, hay un silencio que es un silencio del desacuerdo. Es un silencio, de alguna manera, que intenta contrarrestar todo el teatro ruidoso y salvaje del mundo, y por lo tanto una respuesta ante eso. Pero otro silencio que es el mundo mismo, ¿no?, que es un silencio original, es un silencio de antes, prácticamente, si podemos decir, antes de la creación, ¿no? El mundo estaba contenido en un silencio abismal. Y en a ese silencio abismal es a donde también se conducen muchas de las prácticas, ¿no?, de las vías de vías místicas, que a través del silencio buscan un poco el conocimiento o el encuentro con lo divino.
1: Y luego hay silencios incómodos. Pero y esto que es una broma mala. Pero también me lleva, escuchando a Juan, a que los seres... cuando eres los seres, me estoy poniendo místico yo también, pero bueno, los seres humanos, cuando estamos con personas con las que estamos realmente a gusto, con las que podemos ser como somos, no como aparentamos, ¿no?, que en muchas ocasiones tenemos que ponernos este disfraz, esta máscara, para mí se distingue cuando estás a gusto en el silencio.
0: Eres un epicureísta. Epicuro decía exactamente eso, Jorge.
1: Así, fíjate, sin saberlo.
0: La verdadera amistad es aquella en la que el silencio no estorba.
1: Fíjate. Qué bien, mira, en qué momento nos hemos quedado
2: aquí. Sí, es que el silencio revela.
1: Jorge,
2: revela...
1: es que nos hemos quedado aquí en silencio, mirándonos Juan y yo a los ojos. Que
0: han salido chiribitas y todo, vamos.
2: Joder,
1: sí, niño, decías.
2: No, no, iba a comentar, bueno, es que como hay tantas cosas sobre que se pueden decir con comentar sobre este asunto, porque, por ejemplo, a través de Heidegger, que probablemente él también esté recuperando ideas, pues, de muchas escuelas y de mucha tradición, porque hay muchísimo en torno a en estos conceptos del silencio. Claro, hay una conexión muy bastante inevitable entre el habla, el hecho del habla y la esencia del ser humano. Es decir, al final el ser humano cabría definirlo como el ser que habla, el mono parlante, ¿no? Que no hacemos más que, vamos, de hecho hace poco tenía esa, de pronto, no sé, esa idea, iba en el coche, estaba parado en un semáforo y había al lado una terracita, en una terraza de un bar, que había muchas mesas, y estaba no, estaba llena de gente y todos bla bla bla bla, todos, o sea, en mi oído era nada más que un chachareo, y yo pensé, ¿no? Y dije, joder, es que realmente no hacemos más que hablar. Es decir, el ser humano es un animal que está todo el rato hablando. O sea, hablamos para trabajar, hablamos mientras trabajamos, ¿no? Como el lenguaje es una herramienta que la tenemos todo el rato prácticamente zumbando, y cuando estamos callados, incluso dentro de nuestra cabeza, oímos nuestras propias palabras y estamos hablando con nosotros mismos, o estamos... O sea, que obviamente es algo que nos caracteriza muy profundamente el habla, ¿no? Y por eso precisamente Heidegger, por ejemplo, hablaba en ese concepto que desarrolló él en la última época de su vida, que era el concepto de la sigética, que era una suerte de filosofía del silencio, pues apuntaba, claro, que en el fondo es el silencio atenta contra la propia humanidad, pero al mismo tiempo es la única herramienta que te permite trascenderla y conectarte realmente con el ser de las cosas, más allá de una dimensión puramente antropomórfica, ¿no? O sea, como esa suerte de antropomorfismo que Nietzsche criticó muchas veces del conocimiento, que en el fondo lo que nos aleja de tener un conocimiento real de las cosas es que siempre lo vemos desde el punto de vista humano, demasiado humano, y obviamente el lenguaje es el primer obstáculo para, digamos, captar la verdadera realidad de las cosas, porque al final el lenguaje es un instrumento humano, demasiado humano, que sigue las estructuras exclusivamente humanas de en todos los sentidos, ¿no? Ya es algo que los propios renacentistas pusieron sobre la mesa, como que el hombre es la medida de todas las cosas, y como que no hay una medida, o sea, como que somos la mediación y el lenguaje está como en todo el núcleo de ese asunto, ¿no? Entonces, cuando Heidegger planteaba la búsqueda del silencio como vehículo para trascender lo humano y de alguna manera conectar con el verdadero ser, que decía que solo a través del silencio el ser puede hablarte en su propio idioma, ¿no? En su propio lenguaje. Y bueno, pues eso, esa es una de las cosas que me estaban saliendo a la mente mientras hablaba Juan, ¿no?
1: Está claro que para nosotros el silencio es sexy. Y para ponerlo más de manifiesto, vamos a escuchar una canción de un grupo que no sé si arriesgarme a...
0: Mejor
1: a,
0: no,
1: a
0: porque...
1: Pronunciar. En Cisar de Nevada.
0: vamos a intentar decirlo silenciosamente.
1: Pero dilo.
0: Grupo alemán de industrial. Einstürzen de Neubauten.
1: Oh, qué bien.
0: Neubauten, no sé, ya he perdido el poco alemán que tenía. Pero son nuevas. Aún así, la traducción de ese grupo, de esto que no podemos pronunciar casi ni en silencio, es nuevas casas, las casas que se construyeron después de la Segunda Guerra Mundial en Berlín, en derrumbe. Se están derrumbando todas esas casas.
1: Pues bueno, tienen una canción que se titula justamente Silence is Sexy. ¿Y no se escucha? Ahora. Ah, se empezaba en silencio, claro.

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1: Bueno, como han podido escuchar, queridos oyentes, de vez en cuando la canción se quedaba en silencio. Y a mí al principio me confundió porque no sabía si le había dado al play o no. Es que el silencio a veces es confuso, Juan. Bueno. Cuéntanos un poquito de este grupo. Que estábamos hablando fuera de antena que...
2: Luego en la práctica que vamos a hacer de silencio vas a sufrir porque parece que te... el silencio, bueno, aunque has reconocido que entre tus amistades se comparte mucho silencio.
1: Sí, sí.
2: Bueno, estos precisamente no son, porque siguen todavía en activo aún con sus edades ya casi de jubilados, una maravilla. A Instrucción de eran precisamente un grupo silencioso porque eran, como también bien sabe el niño que les conoce muy bien, nos gusta mucho, eran representantes un poco del industrial, así más salvaje y más ruidoso, valga la redundancia. Ensayaban en los años 80, tenían un local de ensayo que era... su instrumentación eran todo motores de avión, radiales, objetos metálicos industriales, como el tipo de música, y ensayaban debajo de la autopista, de la autobahn que llegaba, creo, a Berlín, y ahí en ambientes muy, muy peculiares.
3: Tú estuviste conmigo, ¿no?, viéndoles en directo.
2: Bueno, es verdad, qué míticos, es verdad, tú... Tenemos que recordarlo ahí, ese Benicassin, ¿no?, de hace mil años ya.
3: Sí.
2: Sí, sí. Los Mastuerzos, me acuerdo que les llamábamos. Nos encantaba.
3: Los Mastuerzos.
2: Los Mastuerzos. Que hay un momento aquí bonito que quería compartiros, en el que Ramón Andrés, de nuevo, describe diferentes visiones del silencio, ¿no? Dicen, es el silencio, puede ser un mandato del alma, en Spinoza. Lo que queda del mundo y de la muerte, su despojo, en Shakespeare, aquello en que la forma se desconoce, San Agustín. El más fiel de los confidentes, Kierkegaard. La puerta de entrada de la sabiduría, San Juan de la Cruz. El resultado de toda obra, Bergson. El espacio entre la aspiración y la expiración, que siempre es reinicio, en Gadamer. El engarce entre los signos que buscan un sentido, en Humboldt. Lo previo frente a la trascendencia, en Jaspers. Lo no dicho e imposible de decir, Wittgenstein. Ahí tendría que el niño que comentar, porque entre lo no dicho e imposible de decir, yo creo que hay algún comentario. No me queda claro del todo que en Wittgenstein el silencio sea lo no dicho e imposible de decir. Pero sigo, ahora me lo comentas, niño. El obligado camino entre el exterior y el interior, Heidegger. El modo de cubrir la distancia infinita, en Simone Weil. También, como dice, el destino personal único, como una zozobra en lo inabarcable, Pascal. Otras veces prorrumpe ante la idea de un mundo vivido como insuficiencia, Nietzsche, y puede antojarse a sí mismo una venganza, como en Tolstoy, o una defensa ante el adverso destino, en Cicerón, o una culminación disolutiva, la ilusión inherente a todo lenguaje, Santayana, la libre construcción del sueño en Jung, y la forma de ser prudente en Libertad, como en Montaigne, o... Termino con dos, de nuevo, Mastuerzos, porque es que no tenemos ni una mujer en esta.
1: Ni una, estaba yo pensando.
2: Claro, la lengua que ya no desea nada en Marcel, el modo más útil de no disipar los bienes del espíritu en Buenaventura y la manera de discurrir uniformes con Dios en el maestro Eckhart. Sí, teníamos una gran mujer, una gran mística, como Simone Weil, el modo de descubrir. El silencio es, según Simone Weil, el modo de cubrir la distancia infinita.
1: Ah, muy bien.
2: No, te decía, niño, que...
3: Sí, yo mencioné antes a María Zambrano.
2: Bueno, Zambrano, exacto, una maestra. Ya estamos salvados, los cuñados estamos salvados en este episodio. Oye, ¿cómo es que en Wittgenstein el silencio es lo no dicho e imposible de decir?
3: Bueno, a ver, yo entiendo que se puede estar refiriendo a la relación entre el mostrar y el decir, que es la distinción fundamental que traza a lo largo del Tractatus Logico Philosophicus, que para muchos comentaristas pues es un poco el motivo fundamental de ese libro, es poder exponer la diferencia entre decir y mostrar. Y entonces, obviamente, ahí sí que queda patente que lo que se muestra, lo que puede ser mostrado, no puede ser dicho, y que de alguna manera, pero que se muestra a través del decir, es decir, en el fondo, las condiciones mismas del decir no pueden ser dichas, pero se muestran en todo momento a través de lo dicho. Es decir, toda la lógica, en el fondo, que él está hablando de la lógica del lenguaje, cuando tú hablas y expones las estructuras de la lógica, la lógica en ningún momento está dicha, porque está en la forma de lo que del decir, no, pero no puede ser nunca dicho, ¿no? Entonces, claro, es imposible de decirlo. Por eso, al final, para Wittgenstein, de alguna manera, todo lo más importante de lo que tuviese que decir la filosofía es algo que no se puede decir. Es algo que, en todo caso, constantemente se está mostrando en el deseo de decir, ¿no? Wittgenstein tiene una frase muy, muy, muy así, vamos, a mí la he citado muchas veces en el libro que se llama Los aforismos, que es una gran tentación querer hacer explícito el espíritu. Es decir, como que hay una tentación inherente al ser humano de intentar expresar lo inexpresable, y que sencillamente lo que hacemos es chocar contra las barreras de lo inefable por intentar decir lo que no podemos decir, ¿no? Pero que, de alguna manera, diría Wittgenstein, no hace falta decirlo, lo que hay que aprender es a captar que se está mostrando en el decir, y en el intento de decir. Todo el rato se muestra eso que en el tratado se apunta como lo místico, ¿no? Que es, al final, lo que no... Él dice, la frase famosa es, hay ciertamente lo inexpresable, se muestra, es lo místico. ¿No?
2: Claro. Y, de hecho, curiosamente, en esa práctica tan, ¿no?, tan aparentemente imposible o colindante con lo indecible, con lo inefable, de tratar de discurrir ese vacío que decíamos antes, intersticial, entre el silencio y la palabra, es donde, en ese acto, digamos, aguerrido y de vacío, es donde se mueve, en principio, la palabra del místico, de la mística, ¿no? Reclamar el silencio a través de, ¿no?, de un instrumento que no...
3: Por eso precisamente también hay una línea, por ejemplo, de lectura del propio Tractatus y del propio la filosofía de Wittgenstein, en el que se plantea el carácter poético de todo el Tractatus, porque el Tractatus es una obra de apariencia sumamente científica, en cuanto que todos los parágrafos están numerados, todo parece una suerte de definiciones que se van sucediendo, y sin embargo el lenguaje, los expertos, digamos, que analizan el lenguaje escrito en alemán originalmente, es un lenguaje sumamente poético en sus expresiones, ¿no?, en cómo está construido, y claro, de hecho hay luego una frase que tiende a dar la razón a esta línea de interpretación, que por cierto fue abierta inicialmente por una mujer que se llama Marjorie Perloff, con la que yo tuve la suerte de tener varios contactos a través de, vamos, escribiendo algunos libros, yo tuve contacto con ella a través de internet, vamos, con mensajes, que es una mujer extraordinaria, la verdad, y ella abrió toda una línea de interpretación de la filosofía de Wittgenstein como poética, y de hecho, como decía, hay una frase de Wittgenstein muy famosa que dice, estrictamente solo se puede poetizar la filosofía, porque en el fondo, y en esto también podemos recuperar la palabra de María Zambrano, cuando decía, es que en realidad los lugares donde se revela, digamos, el mayor interés de la poesía es donde toca con la filosofía, y al mismo tiempo, en los lugares donde María Zambrano encontraba la iluminación filosófica, eran pasajes sumamente poéticos, ¿no? Entonces, porque al final la filosofía no deja de ser una suerte de poesía en cuanto que hay un uso del lenguaje que siempre está intentando ir más allá de lo que se ha dicho para intentar expresar lo que Wittgenstein diría que no se puede decir, en el fondo, ¿no?
2: Es, de hecho, según un querido amigo nuestro, Aitor, un género literario más, ¿no? La filosofía podía ser descrita como eso.
3: Claro. Pero con grandes conexiones con la poesía. De hecho, hay todo a través de Nietzsche, en el surgimiento de lo que es la metafórica, ¿no? La recuperación de la metáfora como vehículo fundamental del decir filosófico. Es decir, que al final, allí donde la filosofía ha sido... digamos, ha contribuido a su crecimiento, ha sido a través de metáforas. Es decir, al final, toda la construcción filosófica es una construcción metafórica.
2: Claro, para buena parte, además, de la filosofía, ¿no?, francesa, con Deleuze un poco a la cabeza, esta idea filosofía como la fábrica, ¿no?, de conceptos, la creación de posibilidades nuevas del decir aquello indecible, ¿no?, o de abrir un poco maleza,
3: exacto,
2: en el bosque.
3: Y ahí,
2: ¿no?,
3: tenemos Paul Ricoeur, otro de los filósofos franceses en la línea, digamos, de postestructuralista, como pueden ser Deleuze y esta gente. Pues Paul Ricoeur tiene el famoso libro de la metáfora viva, donde habla, pues, también de todo este asunto.
2: Ajá. Bueno, podríamos, de hecho, entrever un poco la misión de la filosofía. Yo no lo entiendo, siempre me he preguntado, y ahora vamos, volvemos al silencio, ¿eh? Pero siempre me he preguntado un pequeño paréntesis, ¿por qué en las reales academias de las lenguas, ¿no? Un poco las que intentan ordenar, asimilar, no, o sea, no nos dedicamos, digamos, a expandir el lenguaje en todo su vocabulario? Es decir, a crear, pero continuamente, o sea, semanalmente, crear nuevos conceptos. Para compartir, ¿no? Nuevas ideas. De hecho, cuando tienes un nuevo concepto, un nuevo palabra que resume o mezcla, ¿no? O sintetiza, tienes normalmente te encuentras con muchas dificultades para, o sea, como que no se permite, no está bien visto de alguna manera
1: Bueno,
2: inventar.
1: van añadiendo, todos los años añaden unas poquitas.
2: Una lentitud clamorosa. Vosotros sabéis los neologismos estos, los nuevos nuevas palabras son casi siempre adaptaciones, ¿no? De otras lenguas, pero digamos que etimológicamente o haciendo un lego de las etimologías latinas, griegas, incluso, no tenemos la capacidad de, como lo de los colores, esto, los inuit, ¿no? Que decían que tenían cuántas palabras, ¿no? Ocho términos, niño, creo que lo mencionamos una vez,
3: Sí,
2: ¿no?
3: 13, 13
2: Trece
3: para el blanco.
2: para el blanco, ¿no? Y incluso entre el italiano y el español, en la lengua castellana y en la lengua italiana, ya hay, en ellos hay una diferencia de del azul, ¿no? El azzurro y el blue. Nosotros obviamente tenemos el azul marino, el azul celeste, pero como que, joder, sería interesante decir, vamos a producir en un año 40 nuevos conceptos interesantes, ¿no? Que nos permiten también adentrarnos un
3: Pero
2: poquito más.
3: fíjate qué curioso que en un, que en, o sea, y lo digo en el sentido realmente que es curioso porque es interesante ver hasta qué punto los extremos se tocan, ¿no? Y cómo en un programa en el que partimos de la idea del silencio y de hablar sobre el silencio, entramos en una idea que tiene que ver con la producción de términos
2: Total.
3: nuevos. O sea, quiero decir que parecería ir en la línea
2: Sí.
3: opuesta a la de guardar silencio. Y
2: Claro.
3: sin embargo, de alguna forma tienen una misma, o sea, la idea de callar y la idea de producir conceptos nuevos parten de la misma idea, creo, que tiene que ver con la limitación del lenguaje. Es
2: Bueno, o
3: decir,
2: van al mismo
3: al
2: sitio, ¿no?
3: final,
2: Porque de tanto hablar o de tanto callar,
3: claro,
2: por fin
3: bueno.
2: asumes, ¿no? El silencio original, es decir, que casi es como el callarse y el decir vamos a producir 1.000 palabras nuevas, ¿no? Al final es ya para llegar al, exacto, como has dicho, los extremos se tocan, ¿no? Es casi
3: Claro,
2: la
3: sabes, de hecho estaba leyendo aquí, recuperando algunas ideas y estaba leyendo a Husserl en un momento en el que dice que tanto el habla como el silencio contribuyen recíprocamente al significado del otro, ¿no? O
2: Jaja.
3: sea, como, claro, el lenguaje, el habla se permite entender el silencio y el silencio permite entender el habla, ¿no? O
2: Correcto,
3: sea,
2: sí.
3: como al final, claro, siguiendo un poco la lógica de los contrarios que ya inaugurara Heráclito, ¿no? En sus enigmáticos textos, pues al final, claro, es imposible entender el silencio sin entender el ruido, ¿no? Sin entender el habla, ¿no? Pero bueno, que me parecía interesante que de pronto estuviésemos hablando sobre la producción de conceptos en esta idea sobre el silencio, porque en el fondo creo que efectivamente parten de la misma idea, ¿no? De
2: Claro,
3: que
2: de hecho para
3: el
2: contra.
3: lenguaje es limitado, hay una
2: Sí.
3: limitación inherente al uso del lenguaje con respecto a poder expresar, digamos, lo que se necesita expresar, y entonces eso te puede tender en dos direcciones distintas. Una, el guardar el silencio en un sentido real, callarte porque no puedes decir lo que quieres decir. De hecho, eso Nietzsche lo dice en varias ocasiones, ¿no? Como diciendo, la grandeza exige silencio, porque, o sea, más bien la expresión era algo así como que, o si no eres capaz de expresarte tan con grandeza como la grandeza exige, o mejor cállate, ¿no? O sea, pero vamos, que quiere decir que esta falta de palabras o bien tiendes a cállate o bien produce nuevas palabras o intenta inventar conceptos para poder expresarte, que es la opción, como tú decías antes, de la palabra poética, ¿no? O de la palabra mística, el no callar, ¿no?
2: Correcto. Bueno, para contrarrestar esta producción enemiga del silencio, vamos a volver a tratar. Bueno, nos vamos a ir un poco más a Oriente, ¿no? Acerca de cómo el silencio anida en la práctica totalidad de las vías, ¿no? tanto espirituales como, bueno, filosóficas. Estaba recuperando antes el inicio del Tao Te Ching, en donde se dice que el Tao que puede ser expresado con palabras no es el Tao eterno, no es el Tao verdadero, ¿no? Cuando intentas nombrarlo, de repente se va, ¿no? Es curioso, como que está. El Tao Te Ching intenta definir claramente ese principio regidor, motor, ¿no? De la realidad, del cosmos, a través de palabras, pero cuando tú mencionas el Tao desaparece, ¿no? Hay una de las meditaciones taoístas muy interesantes que es que a través del silencio, de la meditación, hay que volver al estado, a la fuente original, al no sentir que estás en desacuerdo ni con el mundo, que estás separado de los demás. Calma los sentidos, relaja, que algún día lo mencionamos, observa atentamente y cuando suceda lo inefable, lo inexplicable, lo indefinible, no te asombres por ello, no intentes de nuevo darle un nombre, no lo nombres, porque es otra manera de hacer que desaparezca, ¿no? A veces es un poco, siguiendo a Wittgenstein, callémonos y digamos, aceptemos ese mostrarse, ¿no? Lo gran, lo inefable, lo místico, lo que no se puede, lo indecible. Claro, si vamos a. Es inevitable recurrir un poco a las prácticas de meditación, ¿no? Dentro de todo lo que luego, después del maestro, fue el budismo, ¿no? El silencio, en él encontrábamos una de las vías o de los accesos al principio fundamental en el budismo, que es el principio de impermanencia, ¿no? Todo es cambio, y a cómo nos podríamos permitir observar ese principio de realidad, ese principio cósmico, el principio de la impermanencia en los límites de nuestro propio cuerpo, ¿no? Observando las sensaciones. Así que, ya que tenemos un programita sobre el silencio, yo os propongo que hagamos, aunque sea una mínima práctica de silencio. ¿Qué os
1: Mira,
2: parece?
1: me parece muy
3: me parece
1: bien.
3: perfecto.
1: Queridos oyentes, como ya habrán podido comprobar ustedes a lo largo de estos 16 episodios, es que Juan es un místico.
2: Bueno, vamos,
1: Y
2: ni lo
1: hace
2: menciones.
1: retiros de silencio, de meditación, vipassana se llaman, ¿no?
2: Sí, esto
1: Vipassana,
2: es.
1: ese término, ¿de dónde viene el término vipassana?
2: Bueno, es realmente uno de mis profes ahí, luego cuando estuve en Chikung de Luis, un gran acupuntor y meditador también, él me decía, Juan, Vipassana al final, el Vipassana originalmente tiene que ver con el ver las cosas en su ser, en su verdad, entre comillas, ¿no? Ver las cosas correctamente, con claridad. Pero se ha asociado los últimos años, desde que en los años 60 se empezó, digamos, a distribuir, a enseñar gratuitamente esta disciplina en base a un linaje concreto, indo-birmano, y un linaje de maestros, digamos, pues se conoce ahora con el Vipassana como la técnica de meditación, que en principio está más cerca de respetar lo prístino y lo puro del budismo, ¿no? De lo que pasaba cuando a Buda le decían, oye, compañero, que parece que has encontrado cierta intuición de cómo va la cosa, ¿cómo nos lo puedes contar un poco? Y el tipo les decía, te quedas conmigo, te callas, cierras la boquita y sigues las instrucciones. Nada más, eran 10 días de aventuras con Buda.
1: Que fue su cumpleaños el lunes pasado, ¿no? Era
2: Ah,
1: el día. Si algo por ahí he visto que era el día que nació Buda, vamos.
2: sí.
1: Sí.
2: Bueno, pues qué mejor
3: ¿En
2: que.
3: serio? ¿Se sabe?
1: Sí, eso leí en algún sitio que sí, que el día. ¡Ay! ¿Qué día es? El 8 de mayo, creo que era el día del cumpleaños vamos, el día del nacimiento de
2: ¿De
1: Buda,
2: cuál
1: el
2: de
1: 8 de
2: sus
1: mayo.
2: vidas?
1: Claro.
2: Porque por todo lo que pasó ya para llegar al Nirvana, vamos. Bueno, pues entonces para honrarles más a otro de nuestros maestros, como el resto, y de maestras, os propongo, nada, hacer una
1: A mí me
2: experiencia de
1: parece muy bien.
2: silencio.
1: No sé si el niño será capaz. Niño, ¿tú eres capaz de
3: Yo no
1: hacer?
3: por supuesto, pero voy a ponerme en silencio y cantaré mientras vosotros meditáis.
2: Bueno, no, lo que podemos hacer es simplemente estar, concentrarnos estos 2 minutos.
1: Vea, 2 minutitos.
2: Dos minutos en la entrada y salida del aire en las vías nasales, vea, ¿vale?
1: No. Vale, pues nos vas a explicar.
2: Y luego comentamos.
1: Nos explicas a todos cómo hacemos.
2: Nada, esta es la base de todas las técnicas de meditación. No comportan uh-huh. ningún tipo de digamos, de destreza. Es simplemente ir al silentium, no solo el tachere, sino... quedarnos callados, intentar que la mente se calme, se apacigüe un poco, aunque en 2 minutos es difícil, nos van a sobrevolar muchas ideas, pero luego las comentamos a ver qué ha pasado. Entonces, fundamentalmente la concentración y la observación va a ser en la entrada y salida del aire por las fosas nasales.
1: O sea, esto, los oyentes que nos escuchan mientras conducen, ¿pueden seguir conduciendo mientras hacen esto?
2: Por supuesto, es una técnica, como todas las técnicas, que no tienen visualizaciones o necesitan de sonidos o de guías, que se hacen y se pueden hacer en cualquier momento del día. Yo cuando conduzco, la verdad que me viene muy bien hacer este anapana, ¿no? Esta observación tranquila para sosegar, sin
1: bueno,
2: más.
1: Pues vamos a hacer una anapana.
2: Entrada y salida, ¿eh? Aunque venga, vengan demonios, nosotros nos concentramos en la entrada y salida.
1: Muy bien.
2: ¿Empezamos?
1: Empezamos ya, empieza...
2: Suena un gong, ¿no?
1: Suena... Venga, hago yo el gong. Bueno, pues 1, 2 y 3. Gong.

0: Pues ya, han pasado los 2 minutos. Se han pasado rápido.
1: Gong.
0: Gong.
1: Gong.
0: Se me ha ocurrido al tiempo de empezar que podía subir los micrófonos al máximo.
2: Me ha encantado.
0: Y así escuchar el silencio que nos rodea, que no es silencioso. Porque siempre se escuchan cositas.
2: Era un poco a la Gadamer, ¿no? El silencio es aquel momento entre la inspiración y la expiración, ¿no? Que siempre se...
0: Sí.
2: Que nunca termina.
0: No, además era
1: sí,
0: muy...
1: De hecho, yo, por como siempre, tengo que hacer referencia a algún autobombo en Busca del Pasto.
2: ¡Hombre!
1: En
2: el, ¡va a comprar el libro!
1: Hay dos cosas, dos anécdotas en relación al silencio que me gustaría contar de En Busca del Pasto. Una es que, claro, En Busca del Pasto, que es una música estrictamente improvisada, uno de los lemas que hemos utilizado siempre, un poco de las maneras de explicarlo, muchas veces cuando hemos hecho talleres y cómo presentas un poco lo que va a suceder, siempre decimos, partimos del silencio y volvemos al silencio. Es decir, al final, la música como un tránsito en el que rompe ese silencio del que naces y al que vuelves, que es el principio y el fin de todas las cosas, ¿no? Como decía antes Juan. Y por otro lado, curiosamente, en relación a lo que acabas de decir tú, Jorge, que por eso me he acordado de que podías haber subido los micrófonos al máximo, en Busca del Pasto tenemos una serie de grabaciones, vamos, que han sido algunos conciertos y otras han sido grabaciones, que se llama Silencios, y en los que obviamente no nos mantenemos en silencio, sino que hacemos todo el rato como pequeños ruiditos y mantenemos así como ruiditos de fondo, cosas como muy leves, pero que está como muy lleno todo de sonido. Reproduciendo un poco la idea del silencio real, como eso que tú dices, que en el fondo el silencio está lleno de sonido, ¿no?
0: Lo he hecho. A los pocos segundos de empezar la meditación, claro, como no estás aquí con los cascos, no has podido escucharlo, pero lo he hecho, he subido los micrófonos al máximo y no sé cómo lo apreciarán los oyentes, no sé cuánto de ese sonido será perceptible una vez que se emita
1: cantarán,
0: en streaming,
1: ¿no?
0: Pero se oían los ruidos que rodean al local de la Fundación Cultural de Cercedilla, desde donde se emite Radio Cercedilla, y era muy interesante porque se escuchaba el sonido de los coches pasar por la carretera principal.
1: De hecho, esto es muy interesante porque cuando John Cage hizo o propuso, iba a decir compuso, aunque a nivel de composición es bastante sencilla, compuso su pieza llamada titulada 4:33, 4 minutos 33 segundos, que en la partitura simplemente aparece el signo de silencio, de cuando los músicos deben guardar silencio, y que efectivamente es una pieza de 4 minutos 33 segundos de silencio. Y en el fondo sabemos que lo que motivaba a John Cage en esa pieza era instar al público a mantenerse en silencio, en escucha, pero con intención de escucha, durante ese tiempo, durante la duración de la pieza, que en el fondo nunca iba a ser un silencio real, sino que al final el espectador iba a estar escuchando los sonidos naturales y propios de la sala de conciertos, la respiración del de al lado, la butaca que cruje, la ambulancia que pasa lejos fuera de la sala o lo que sea, ¿no? Que en el fondo es lo que es el silencio real, que no existe en términos absolutos, y de alguna manera buscar la mirada, o en este caso la escucha estética de la realidad, ¿no? Como al final es más un posicionamiento, como hablábamos en el anterior capítulo que hablamos sobre las concepciones del arte, de cómo el arte había terminado encontrando que él estaba en la mirada del espectador, y John Cage lo hizo precisamente a través del silencio, ¿no?
2: Es curioso que cuando, bueno, no sé si tú lo has notado, no lo oía, niño no oía,
0: no.
2: Pero cuando has activado los micros, claro, ha habido un momento de en los que se solapaban las respiraciones o las expiraciones. O, bueno, a veces íbamos, ha habido un par de momentos que he sentido que íbamos a tiempo. Me he asustado y he dicho, no, a ver, porque un amigo de niño me contó una vez que si sometías a una persona a escuchar, te pones en los auriculares los latidos del corazón de otra persona, puede haber ahí un conflicto importante, porque el corazón, tu corazón va a intentar, ¿no? Acompasarse a la esta, ¿no? Y puede haber ahí, bueno, como que había una pesadilla en el encerrarte en un sitio donde solo se escucharan ritmos cardíacos, ¿no?
0: Uh-huh.
2: Y entonces me he quedado así un poco. Pero te quería preguntar, digo, ¿a qué ha pasado? ¿Has tenido alguna? He visto que te has movido de todas formas, o buscando
0: Sí.
2: postura, o.
0: Claro, he empezado con los ojos abiertos.
2: Ajá.
0: He visto que tú los has cerrado. Y al principio, pues estaba ahí controlando cómo entraba el sonido, cómo. Y le dije, bueno, vamos a hacer el ejercicio bien. Y una vez que subí los micros, ya sí que cerré los ojos. Y sí, he intentado irme con mi respiración, concentrarme en la respiración.
2: Pero en el silencio te han asaltado ideas y preocupaciones, o alguna
0: Sí,
2: te venían, ¿no? A la mente.
0: apagar la mente. Alguna vez he hecho meditaciones, ¿eh? Y lo complicado que es apagar la mente, ya lo conozco. Y en esta situación creo que no estaba en la situación más ideal para conseguir hacerlo.
2: Es curioso, cuando me preguntan lo que pasa en estos retiros de silencio, mucha
1: Que
2: gente,
1: de
2: claro.
1: hecho te lo iba a preguntar ahora mismo, que nos contaras un poquito más sobre el Vipassana, joder,
2: Ah,
1: que es muy curioso eso.
2: claro, normalmente cuando te preguntan, mucha gente, ¿no? Te dice, vamos, ya 10 días callado, callada, imposible. Es algo que no sería capaz de mantener. Pero es curioso cómo luego el noble silencio, que se define así, en el fondo no deja de ser una excusa de acompañamiento, un poco para facilitar claramente la introspección y el trabajo. Que ahora que decías tú, Jorge, el tema de del apagar la mente, es curioso, pero en esta técnica, apagar la mente no es, fundamentalmente el objetivo de la práctica, sino todo lo contrario. O sea, la mente es una mente que de alguna manera está, intentando ser domada, cosa que no sucede, ¿no? Porque en general recibimos un fascismo continuado y diario de la mente, ¿no? Es decir, nos lleva donde ella quiere ir y no tenemos capacidad muchas veces de controlar ese flujo de pensamientos que nos acechan, o que no nos dejan dormir, o que bueno, nos tienen preocupados o alegres incluso. Pero fundamentalmente es un ejercicio mental de concentración máxima, en donde la palabra ecuanimidad, equilibrio, la ecuanimidad es fundamental. Entonces es de alguna manera más bien un ejercicio de concentración, de doma de la mente, ¿no? Hay una cosa que tiene que ver con las enseñanzas de esa técnica, que tiene que ver con Buda, con qué es lo que realmente realizó Buda en la tradición, de la meditación. Aportó, digamos, un trabajo sobre las sensaciones. Él se dio cuenta de que toda mediación entre la mente y la materia venía vehiculizada a través justamente de las sensaciones. O sea, es decir, no había ningún proceso de interacción entre la mente y la materia, entre la mente y la realidad, que no produjera una sensación de algún tipo. Entonces, al intentar, llegar a la raíz del sufrimiento, en el silencio de la meditación, lo que encontró es que no había otra manera de, digamos, de observar el principio que guiaba todas las cosas, este principio de impermanencia, en el cual todo aparece, dura un tiempo y desaparece, y que la única manera de no perpetuar, digamos, la estructura de sufrimiento, es decir, la reacción ante sensaciones de dolor, a sensaciones densas, sensaciones burdas, o la avidez o el apego radical a sensaciones de placer, era el de, justamente interrumpir ese patrón. Es decir, no reaccionar ante ellas, observarlas, como dijo el otro día, Iván, ¿no? En el programa interesante, analizar era disolver, cuando yo le comentaba este ejercicio de disolución de las sensaciones, y por lo tanto, cuando realizas ese viaje a través de todo el cuerpo, desde la cabeza hasta los pies, digamos, observar atentamente la aparición de esas sensaciones y, dejarlas estar. Observar y comprobar cómo también siguen el principio de impermanencia y, por lo tanto, se disuelven. Y por una, ¿no? Ayer le contaba una experiencia a unos amigos, que bueno, no os la voy a contar porque es un poco más larga, pero fue emocionalmente muy, muy fuerte en mi primer curso, en mi primer retiro. Por algo que no podemos nombrar, se produce una purificación, ¿no? Una especie de disolución, de análisis, yo creo, de todas esas grandes reacciones que hemos tenido a lo largo de nuestra vida. de grandes eventos traumáticos, que no dejan de ser cosas que no están ni elevadas a la conciencia y suponen un bloqueo, ¿no? Más bien. Entonces, en esta disolución de la observación de las sensaciones se produce, digamos, también un desbloquear ese tipo de, ¿no? De eventos estratificados, ¿no? Que ellos llaman sankaras dentro de la tradición budista y tal. Bueno. Pero nada, os invito a probarlo totalmente porque es un retiro gratuito, es voluntaria la aportación, os dan de comer genial, te desconectas de móviles, solo puedes hablar con el profesor o la profesora para preguntarle, hacerle dudas sobre la técnica y lo demás.
0: Cuando dices que es gratuito es porque esto es algo estandarizado, es decir, existen unos protocolos estandarizados, no es que una escuela haga unos retiros de un tipo, otros de otro.
2: Hay muchas escuelas que hacen retiros y claramente cobran. En este caso, esta Vipassana, en el linaje de los maestros, de Goenka, que fue el último maestro, es voluntaria la aportación, es decir, no tienes por qué dar dinero y todo se sufraga a través de los voluntarios que hacen la comida y preparan los cursos en este centro aquí en Madrid, cerca en Candelera, o a través de las donaciones cuando terminas el curso de gente que, bueno, pues dona lo suficiente como para poder luego, digamos, recibir a más alumnos o alumnas que quieran atravesar el curso de 10 días.
0: ¿Has dicho en Candelera?
2: Sí.
0: Es decir, en Ávila.
2: El centro de Ávila está en la Sierra de Gredos, además es un sitio maravilloso. Han hecho ahora una. Y está justo debajo del Almanzor, en la Sierra de Gredos. Y luego hay otro centro que es más pequeñito, que fue el primero en España, que está en Palautordera, cerca de Barcelona, ¿no? Normalmente los centros están cerca de las ciudades, así para.
0: Pues ya lo saben, queridos oyentes, si quieren.
2: Parece una publicidad esto, ¿eh?
0: Si quieren estar en silencio durante 10 días, ¿no? ¿Tiene que ser 10 días o puedes decir, yo vengo uno a probar?
2: No, se exige eso sí, 10 días de compromiso para que llegue bien.
0: ¿Has estado en alguno que alguien dijese, no puedo?
2: Claro, hay deserciones, como es lógico, hay deserciones y hay momentos muy duros, pero yo creo que ya después de tantos años de práctica y de cursos, ya se sabe más o menos cuál es el día en el que hay una crisis fuerte, ¿no? de la mente, pero nada, se supera y muy recomendable, bueno, de verdad.
0: Tú vas habitualmente, es decir, no es algo que hayas hecho una vez, sino que
2: has hecho varias veces. No sé, este último fue el verano pasado, pero ya era un satipatthana, otro tipo de curso, que eran 8 días, un poquito más avanzado, más teórico, nos dejaban tomar notas, apuntes y demás, pero sí, habré estado 5 veces, bueno, ya luego cada uno te va sirviendo luego, ¿no? Como es, ¿cómo se dice? Te va sirviendo según necesidades de recarga o no.
0: Jorge, llevas un rato ahí callado, no sé si sigues, niño.
1: Sigo meditando.
0: Pues está bien porque nos toca ir cerrando el episodio y la temporada. Qué momento de cierre en el que nos quedaremos,
1: bueno, pues a mí,
0: callados.
1: Así por cerrar un poco la historia, me quedo con una idea, creo que me iba surgiendo mientras escuchaba a Juan ahora en esta última reflexión. Y es que, claro, de alguna manera empecé hablando un poco de esta filosofía del silencio como una suerte de crisis de los recursos lingüísticos y un poco la toma de conciencia de las limitaciones del lenguaje para con la realidad y demás, y como una especie de tendencia hacia el silencio en este sentido, que de alguna manera hacían ver, creo, o hacen ver el silencio como algo negativo, o sea, como una negación del habla en el fondo, ¿no? O sea, como está entre lo positivo y lo negativo, parece que el habla es lo positivo y el silencio es la ausencia de habla, se entiende más en términos negativos, ¿no? Y cómo de alguna manera a través de algo como lo que estaba diciendo Juan, se trata de como un poco en respuesta a lo que tú comentabas de apagar la mente, decía Juan, no, todo lo contrario, esto es una vía de encender la mente, de captar cosas diferentes, ¿no? O sea, que en el fondo es una vía de positivizar el silencio, el silencio como una metodología hacia lo positivo. Y entonces recordaba realmente, porque también había comentado Juan que de alguna manera el sentido del Vipassana, que nos lo contaba justo antes de haber hecho el ejercicio, era el de ver correctamente el mundo, ¿no? O sea, que hay una manera de aproximar al mundo desde una manera correcta, y entonces obviamente me ha venido a la mente el final del Tractatus Logico-Filosóficos de mi queridísimo Wittgenstein,
2: claro.
1: Y querría leeroslo para que vierais o para que poner sobre la mesa que efectivamente también en el caso de Wittgenstein y de muchos de los filósofos que han tendido esta línea de, digamos, que han denunciado la crisis de los recursos lingüísticos y nos han empujado o nos han invitado al silencio, en el fondo también guardaban ese carácter positivo del giro. O sea, no es un giro hacia la negatividad como renuncia a la verdad o como renuncia al conocimiento, sino más bien un giro necesario para un conocimiento más verdadero, más real, ¿no?
0: Esta, venga, adelante,
1: el
0: ya
1: Tractatus,
0: estamos por encima de la hora con creces, así que...
1: Pues el Tractatus Logico-Philosophicus termina con las siguientes palabras. Mis proposiciones esclarecen por qué quien me entiende las reconoce al final como absurdas, cuando a través de ellas, sobre ellas, ha salido fuera de ellas. Tiene, por decir así, que arrojar la escalera después de haber subido por ella. Tiene que superar estas proposiciones. Entonces ve correctamente el mundo. De lo que no se puede hablar, hay que callar.
0: Pues con estas palabras de Wittgenstein,
2: la piel de gallina.
0: Nos despedimos, cerramos este episodio, cerramos la temporada. Un auténtico placer haber compartido contigo, Juan, contigo, Niño, y con todos nuestros invitados a lo largo de estos 16 episodios, estas reflexiones filosóficas en las que hemos intentado aportar distintos puntos de vista. Nos han faltado mujeres, como siempre Juan reivindica.

0: que se refería antes el niño, les vamos a dejar con un éxito que se escucha y se llama In a Landscape. Hasta pronto.
1: Hasta pronto.

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0: Buenos días, son las 12 aquí en Radio Cercedilla. ¡Comenzamos!
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Buenos días, queridos radiolientes. El sol inunda nuestras calles de Cercedilla, un clima tropical en el cual este sofocante calor se hace hueco entre el gélido frío que se nos asoma por la mañana en un día como el día de hoy,

0: Pero como pueden ver, eso no es problema para llevar la felicidad por fuera. Hoy tenemos un programa interesante. Hoy vamos a conectar con Ceferino. Ceferino, como nosotros siempre vamos con personajes ilustres, en este caso es un personaje ilustre, es el alcalde de Ribaflecha, el lugar en el cual impactó hace un tiempo, no mucho tiempo, un objeto volador no identificado, también susodichamente llamado OVNI. Ya los ovnis no los hacen como los de antes, por lo que se ve, el golpe, el impacto contra el olivo que había allí, ganó el olivo y hubo un desparramo ahí de tecnología punta. Increíble. Entre esa tecnología hubo un doctor intrépido, que es este que les habla, que sin dudarlo, y a pesar de que la doctora Domene, doctora de campo, nacida en la ciudad, me dijo que no me introdujera en aquel objeto, yo entré sin llaves ni nada, me arriesgué y me metí dentro de semejante objeto y rescaté una cinta, que ahora mismo es objeto, una cinta de un grupo muy conocido, archiconocido, yo diría que es un grupo estelar, y que estaba grabado, esas grabaciones, esa música, se encontraba obstruido obstruida en el interior de un cassette de aquel OVNI en el cual yo entré y hice la extracción de semejante objeto. Hoy hemos conseguido hablar con Ceferino, bueno, hemos conseguido contactar con Ceferino, que es el alcalde de Ribaflecha. Voy a ver si el equipo haciendo un alarde. Bueno, voy a presentar también a la doctora Domene, que está aquí con nosotros. Buenos días, doctora.
1: Buenos días, doctor.
0: ¿Cómo se encuentra? ¿Qué tal la mañana? Esta mañana
1: pues,
0: cálida.
1: Maravillosa.
0: Es que la sensación térmica, aunque se nota un frío de estos que te pone el huevo de punta, la sensación térmica es otra, ¿verdad? Hace un calor tropical.
1: Aquí se está muy bien,
0: ¿eh? Es lo que veo,
1: aquí,
0: ¿no?
1: Aquí se está muy bien.
0: También es verdad que yo he hecho una muestra de generosidad. He sacado mi radiador a la terraza y lo he puesto a tope para intentar caldear el ambiente y se ha notado. Bueno, vamos a llamar entonces, como había dicho, a Ceferino, alcalde de Ribaflecha. Vamos a ver si conseguimos hablar con Ceferino, que no... Ahí, ya da tono. A ver.
2: ¿Aló?
0: Buenos días.
2: Buenos días, Maño.
0: Bueno, ¿quién es usted? ¿Quién es usted?
2: Ahí va, pues soy Ceferino, Maño.
0: ¡Ceferino! ¡Hombre, Ceferino!
1: ¿Cómo estás?
0: Te pregunta la doctora, ¿cómo estás? Ceferino,
2: hombre,
0: usted es el alcalde, ¿verdad?
2: Esperando vuestra llamadica aquí. Bueno. Muy contento, muy emocionado.
0: Bueno, Ceferino, que es que estamos, que sabemos que usted es el depositario de un OVNI.
2: Depositario, sí.
0: Exactamente, sí. En su pueblo, ¿no?
2: Claro.
0: Que ha caído...
2: Aquí en Ribaflecha.
0: Allá en Ribaflecha, sí. Claro. ¿Y qué le iba a decir? ¿Cómo ha sido eso? ¿Cómo ha sido? ¿Qué hace?
2: Un acontecimiento, Maño. Esto nos ha cambiado la vida a nosotros.
0: Les ha cambiado, sí. Usted
2: claro,
0: sabe...
2: El OVNI este hizo un agujero considerable, ¿sabe usted?
1: Hombre.
2: Sí.
0: Ya.
2: Imagínese que hemos montado una piscina.
0: Pero, ¿por qué hizo ese agujero? ¿Por qué iban a toda leche con la ventanilla abierta oyendo la música?
2: Claro, tenemos un olivo ahí, claro, los olivos aquí del pueblo son indestructibles.
0: Son marca majefesa, sí, no son
2: claro,
0: como...
2: Claro.
0: Este programa usted sabe que este
2: sí,
0: programa
2: mierda,
0: es marca blanca. ¿Sí? ¿Diga?
2: ¿Oye
0: aquí?
2: Diga.
0: ¿No?
2: Diga, Maño.
0: ¿Cómo?
2: ¿Sí?
0: ¿Sí?
2: ¿Sí, eso?
0: ¿Hay interferencias?
2: ¿Maño?
0: Hable, sí, diga usted.
2: Que le estaba contando que el OVNI hizo un agujerico aquí, ¿eh? Sí. Y hemos montado una piscina.
0: Bueno,
1: aprovechando el agujerillo.
2: Pero, bueno, que la gente viene aquí a tomar como si fuese un balneario, maño.
0: Pero vamos a ver, o sea, ustedes...
2: Sí, la gente viene aquí a tomar las aguas, ¿eh? Y salen de contentos porque, claro, eso ha dejado aquí unas ondas, unas frecuencias, ¿vale? Que sí. La gente, de verdad, es que están nadando y chapoteando con una sonrisa que tiene usted que verlos, maño.
0: Pero bueno.
1: Ay, Ceferino, pues...
2: Terapéutico. Y salen de la piscina y tenemos ahí una máquina tragaperras con la música de los pallicos negros.
0: La música del... Pero si la música es científica, no la pueden ustedes...
2: Le digo una cosa.
0: No, pero escuche, Ceferino.
2: Un par de charangas que hemos montado en el pueblo tocando la música de los pallos negros.
0: No me lo puedo creer.
2: No, esto es tremendo.
0: Pero si esa música es objeto de investigación.
2: ¿Qué tiene usted que verla? Es donde la Virgen de Lourdes, baño.
0: Espere usted un momento, Ceferino. Doctora, usted está oyendo.
1: Yo lo que quiero es que me mande
2: aquí
1: la ubicación.
2: La doctora, que lo sepa usted, ¿eh?
1: ¡Ay!
2: Claro, que es una muestra muy bien plantada. Y oiga, aquí nos gustan mucho las joticas. Y cuando hemos visto a la doctora bailar y cantar y tocar las castañuelas a las jotas, bueno, aquí tiene la doctora, tiene aquí una cofradía y todo.
1: Usted, ¡ay, Ceferino, qué alegría me da usted!
2: Que lo sepa usted, hombre.
0: Pero vamos a ver, Ceferino, claro, una cosa...
2: El doctor también nos cae bien, y el chalao ese místico del Sesmocredes también, pero la doctora que es un icono, maño.
1: Ay, Ceferino. Yo lo que quisiera pedirle es que nos mandara usted la ubicación exacta del sitio en cuestión, porque a mí el tema de los balnearios y todo eso es que me gusta mucho. Y luego también, para trabajo de arqueología, ¿no?
2: Estáis invitados a pasar un fin de semana.
1: A lo mejor se han quedado algunos restos.
2: Una dieta orgánica.
1: Ay, qué bien.
2: Pan con vino y azúcar para merendar todos los días. Ay, y chistorra para desayunar.
1: Me encanta esa dieta, me encanta.
2: Aquí lo que tenemos es, claro, que lo sepa usted, los estómagos son de Uralita, como la voz esa de Uralita que tienen ustedes ahí de los payos. Estómagos de Uralita, pero salen de aquí reforzados, maño.
0: Pero una cosa, a ver, usted sabe que esa cinta... De la que estamos hablando.
2: Yo le quería preguntar, ya que me han llamado. Sí. Aquí nos gustan mucho, todos los temas nos gustan mucho, ¿eh?
0: Sí.
2: Pero hay uno que es que causa furor, maño. El pellejo. No lo tendrá usted por
0: ahí. Mire, pues sí lo tengo, pero.
2: Me va a dar una alegría. Que tengo aquí a todos los concejales, tengo aquí a todo el pueblo. Escuchando.
0: Madre mía. Pues, pero la voy a poner, pero usted sabe que esta música es. Está siendo ahora mismo objeto de investigación por parte de la NASA.
2: Investiguen. Ustedes déjenlos que investiguen.
0: Hombre, que esto viene de más para allá. Esto es un objeto bueno.
2: Claro, vamos. Pero usted investigue. Yo le digo a usted, esto es como en la televisión. Sí. Usted la televisión se plantea cómo funciona por dentro, maño. ¿A que no? Usted la enciende, busca el programa y lo que le guste, pues se queda con ello. Claro. Pues con los payos es igual, ¿para qué van a investigar? Si funciona bien, maño. Pero, es terapia pura, maño.
1: No lo había pensado así,
0: pero es claro, que hombre, maño, es que son mensajes que vienen del más para allá.
2: Bueno, experimenten, hombre. Cojones, hombre. Es que, perdóname la palabra, ¿eh?
0: La palabra está en pausarla.
2: Me vengo arriba, hombre.
1: No pasa nada, Ceferino. Está bien, hay que expresarse, hombre.
0: No se preocupe, exprese. Bueno, pues le voy a poner, ya que ha pedido nuestro radioliente Ceferino, le voy a poner el pellejo para atrás, ¿vale?
2: Vale, maño,
0: vale,
2: vamos,
0: vale,
2: para allá.
0: Vale, pues vale, vamos, voy a poner. Allá. Bueno, equipo, por favor.
2: Vamos.
0: A ver.
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0: qué preciosidad, ¿no?
1: Bueno.
0: Qué preciosidad, ¿verdad?
2: Qué maravilla, Maño, qué maravilla.
0: Bueno, le sigo
1: qué
0: poniendo.
1: Lírica, qué lírica.
0: Mire.
3: Estoy emocionado.
0: Es que emociona.
3: Estamos de verdad bailando y de contentos, madre mía.
0: ¿Qué están de fiestas allí en su pueblo?
3: Bueno, con esto de los payos, ya le digo que tenemos una afluencia que esto parece pues como la Virgen de Lourdes, ¿eh? Todas las semanas vienen aquí autocares de toda la comarca.
0: De chinos y de chinos, ¿no? De chinos también.
3: Y de más lejos, ¿eh? Aquí,
0: sí,
3: claro,
0: de los chinos de allí, de chinos.
4: De todos los que vienen aquí, hombre.
0: Sí.
4: Vienen aquí, turismo. A pasárselo bien, a cambiar la frecuencia mental, que la gente piensa muy mal. Entonces, sí, la gente escucha los payos negros y de verdad, es que lo ven todo de otra manera.
0: Sí, lo ven de otra.
4: Sí. Y eso no tiene precio. Es muy curioso,
0: claro. Pero qué razón tiene. Qué razón.
4: Bueno, sí.
0: ¿Y qué van a hacer con el agujero? ¿Van a hacer una piscinita?
4: La piscina ya está hecha, Mario. Se lo he explicado ya, hombre, que no me escucha usted. La piscina está hecha ya. Claro, unas aguas ahí que es como un balneario, que la gente se baña ahí. Y de verdad que les cambia la vida.
0: Bueno, es que hombre, usted comprenderá que es que yo, como no puedo estar a todo, ¿sabe?
4: Claro. Tenemos un par de charangas que hacen, que están haciendo bolos ya no por la comarca, por toda España, hombre. Sí. Claro. Sí.
0: Otro
4: tema que nos gusta mucho, Mañu, es este del Mascarrobion.
0: Ah, Mascarrobion,
4: vamos.
1: Es un temazo, Eso es un temazo.
4: Eso es Gloria Bendita, Mañu. Sí.
1: Yo no sé los marcianos pensaban, pero
4: eso,
1: vamos.
4: Eso no tiene nombre, Mañu,
0: Sí, Mascarrobion es un buen tema. Mire, lo voy a buscar porque yo sé que ese tema, en su pueblo están en fiestas, ¿verdad?
4: No estamos de fiestas, Maño, se lo estoy explicando. Ah. Que aquí vienen autocares todos los fines de semana, ¿vale? Las fiestas son en agosto. Ahora estamos, que cada fin de semana pues estamos ocupándonos del personal, que estén a gustico, que coman bien, que todo eso, ¿sabes lo que le digo?
1: Muy bien.
4: ¿Sí? Claro, sí. Maño.
0: Pues fíjese qué cosa.
4: Claro,
0: mire,
4: claro.
0: Yo le puedo poner el Mascarrobion, pero mire cuál está sonando.

0: también nos gusta este mucho, Maño.
1: ¿Qué le parece este?
0: Este nos gusta porque ya le he dicho yo que aquí a la doctora, pues, bueno, que es un poquito el icono del pueblo.
1: Sí, claro.
2: Gracias, Ceferino.
0: Es una mota muy bien plantada.
1: Sí.
0: Y ese tema, pues, nos gusta mucho. Anda, póngalo.
1: Sí.
0: Póngalo, Maño.
1: Sí, le voy a poner. Entonces usted dice la Mascarrubian.
0: Sí, pero bueno, que
1: Mire, va para allí, pero le voy a poner la versión que ha hecho el doctor Maligno, porque ahora en este momento podemos...
0: El doctor Maligno este lo vamos a traer para aquí, para que tome las aguas también, que tiene muy mala leche, ¿eh?
1: Sí.
0: Claro.
1: Sí, es verdad, sí que es verdad. Mira,
0: claro,
1: mire.
0: A ver si lo transformamos, hombre.
1: Mire lo que hay. Mascarrubian. Fíjese. Parece, ¿eh? ¿Cómo lo ve usted esto? ¿Qué tal lo ve? ¿Qué tal?
0: Mire, Maño, no sé qué decirle ahora.
1: Yo tampoco. Mire, le voy a poner unas croquetitas de la abuela, por ejemplo. También
0: a
1: son
0: ver,
1: de
0: póngame las croquetitas porque la gente aquí está un poco perpleja, ¿eh?
1: Sí, pero esta le va a gustar.
0: A ver. Esta nos gusta, Maño. Esta la toco las charaquicas de aquí.
1: A ver. ¡Te la canta! ¡Guau!

0: le ha quedado el cuerpo con esta? ¿Cómo le ha quedado?
1: ¿Cómo se me va a quedar, Maño? Si esto es una maravilla.
2: Una maravilla.
1: Sí, sí. Esto es lo más grande que ha pasado en el pueblo. Y yo le diría que en la historia de la humanidad en los últimos 50 años, como mínimo, ¿eh?
0: Sí, la verdad, pues sabe que...
1: Esto aquí, vamos a ver, Maño, esto transforma a la gente emocionalmente.
2: Sí, sí, sí.
1: Es que la gente se viene arriba, es que nos viene gente deprimida y salen bailando, hombre, salen bailando rock and roll. Sí. Eso no tiene precio, Maño.
2: No.
0: La verdad es que sí.
1: ¿Cómo lo ve usted?
0: Yo
1: ni psicoanálisis, ni constelaciones familiares, ni hostia, joder.
0: Mire.
2: Muy bien,
1: lo
2: digo.
1: Lo más grande que ha parido madre.
0: Sí.
1: Hombre, esto, tú estás jodido, escuchas a los payos y te pone como una moto. ¿Cómo se come eso, Maño?
0: Pues hombre, la verdad es que no lo sé, hombre, la verdad.
2: Digo desvirtuar la esencia de estos maravillosos temas, de este repertorio, de estos documentos encontrados. Ese tal Maligno Motis, ese de Doctor Maligno, mi enemigo íntimo.
0: Íntimo.
2: Y vamos, declarados ambos, jamás nos perderemos como enemigos íntimos. Pues nada, yo ya me enfadé, digo yo, esto de desvirtuar estas canciones. Me parece ya una atrocidad semejante. Nada, pues decidí hacerle un hechizo de magia negra. Le metí el nombre en la nevera, en el congelador.
1: Claro.
2: Y ha amanecido el pobre tico. Se ve que ha funcionado. Y ha amanecido el pobre tico malo. Está malico.
1: Bueno, porque se lo ha buscado.
2: Está resfriado.
0: Bueno.
1: Lo ha buscado,
2: nada,
1: buscado,
2: un besito desde aquí, Maligno Motis. Te mandamos un besito.
0: Sí. Bueno, hay que mandar, la verdad que sí. Mire, yo hoy, la verdad es que estoy muy contento de que nos haya atendido, ¿eh?
1: Aquí estamos todos en el pueblo, estamos muy agradecidos de vuestra llamada, pero que yo le quería pedir que nos ponga otro temica, Maño.
0: Otro tema, pero
1: hombre, claro.
0: Pues dígame.
1: No sé si tienes el copón aquí causa furor también, ¿eh?
0: Un copón nubilado, ahí se te... Vale, pues mire, lo voy a poner.
1: Eso es lo más grande del
0: mundo. Lo voy a poner. Y ya con este tema pasamos a una entrevista que hoy... Este programa es un programa serio donde los haiga. Y hoy vamos a tener...
1: Me he dado cuenta.
0: ¿Se ha dado usted cuenta también? Pues vamos a tener un doctor en nuestras líneas, en nuestras ondas, hablando, explicándonos una cosa que hay que prestar atención. Porque ahí nos va...
1: ¿Envíelo para aquí, para el pueblo, Maño? ¿Envíelo para el pueblo? Sí. ¿Que venga para aquí, para el pueblo?
0: No puede, ya no se puede ir para allá. Van a tener que usted venir para acá. ¿Le parece, doctora? Entonces pongo copón nubilado para usted, Ceferino.
2: Ponlo por el alcalde, que es...
0: Vale, pues mire, le voy a poner, mire, ahí va.
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0: yo fuera volado, fuera sido Superman.
1: Bueno, bueno.
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2: fuera como el río Samo.
0: 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Chico, ¿qué haces tú por ahí jugando?
1: Bueno, bueno, bueno. Qué música la que hacen los. La que había en el cassette, ¿eh?
3: Esto es una inyección de alegría.
1: Esto es una inyección de alegría. Está en la música que había.
3: Es un chute de alegría, ¿eh?
1: En el radiocassette de los marcianos es lo que había allí. De hecho, hoy, si da tiempo un poquito, vamos a entrevistar a la inteligencia artificial. ¿Cómo se llamaba esa?
4: Es verdad, hablando de marcianos, ¿no?
1: De marcianos, claro. ¿Cómo se llamaba esa? La que cambia la luz de la habitación y todo eso.
4: Se llama... Alexa.
1: Alexa.
4: Hola, ¿cómo estás? ¿En qué puedo ayudarte?
1: Mira, ya está hablando ahí la Alexa. ¿La has oído, no? ¿La has oído?
3: La he oído, Maño, sí.
1: La has oído. Hola, ¿sí? a Alexa. ¿Estás ahí?
4: Hola de nuevo. ¿En qué puedo ayudarte?
1: Leches. Se me han quedado los huevos de punta. ¿Has escuchado eso?
4: Madre mía.
3: Madre mía, pues sí, Maño, sí la he escuchado.
1: Sí. Está...
3: ¿Cómo se come eso, Maño?
1: A ver, Alexa, ¿puedes hablar o tienes que... ¿Puedes decir a esta...?
4: Puedo hablar en cualquier idioma que lo desees.
1: Ahora mismo me he ido por la patilla. Pero no es que me haya ido, que estoy aquí, pero quiero decir que por la patilla. Alexa, buenos días, Alexa.
4: Buenos días, doctor. ¿Cómo ha amanecido esta mañana?
1: Amanecido por la mañana, bien temprano, que ha amanecido hoy. ¿Y cómo está? ¿Tú realmente eres una persona integrada, pero me refiero a integrada en tu caso en todos los aspectos, claro?
4: Soy una inteligencia artificial al servicio de la domótica de los seres humanos.
1: ¿Ceferino?
4: Madre mía.
3: Vaya, sí, Maño, dime.
1: Pues mire, yo no sé si ha escuchado... Lo que ha dicho aquí.
3: La estoy escuchando y se me han puesto un poquito los pelillos de punta.
4: No me extraña. Mira, madre
1: la doctora,
4: mía.
1: A ver, le voy a preguntar. Madre a ver, Alergia, ¿tú de dónde eres? ¿Alergia?
4: No te he entendido.
1: Qué desgraciada, cuando no le interesa. Me refiero de dónde eres. ¿De Amazon, de allí, de esos sitios donde
4: Silicon? Estoy en todos los hogares de España.
1: Madre mía, estás como Hacienda, ¿no? Bueno. Alexa, ¿tú sabrías cantarnos un tema de...? Estoy con Ceferino. ¿Tú conocías a los payos negros allí en tu país, allí de donde vengas?
4: Los payos negros es un grupo emergente que está en todas las redes y que todo el mundo agradecería poder escuchar en sus casas.
1: Qué bonito. ¿Cómo le ha quedado, Ceferino, el cuerpo?
3: Maño, pues me ha alegrado. ¡Qué maravilla, hombre!
1: No, sí, pero usted sabe que Alexa se ve que tiene... hágale usted una pregunta, la que usted quiera.
3: Alexa, ¿usted me puede tararear alguna canción de los payicos negros?
1: Madre mía.
4: No estoy programada para cantar.
1: ¡Hala! ¡Chúpese esa!
4: Pero si quiere, le puedo reproducir una de sus canciones.
1: Cuidado que estas se reproducen y que al final acabamos llenos de rebotes, de esos, ¿eh?
3: Mira, no. Vale, Maño.
1: ¿Qué canción? Dígale usted, que ahora ya que habla usted con ella, parece que se caen bien. A ver, dígale.
3: La que quiera ella, sí. Bueno, no sé, la que quiera ella.
1: Alergia, dice que la que tú quieras. Yo que sé.
4: Tal vez gustaría de reproducir alguna que haya escuchado antes o algún tema nuevo de los payos negros.
1: Ah, ¿uno nuevo? ¿Cuál podría ser? ¿Una jota?
3: ¿Una jotica?
1: ¿Cuál puede ser?
4: Vamos a ver si tenemos el pellejo para atrás.
1: Pellejo para atrás. Mire, aquí está. Pero esa la hemos puesto, ¿eh? Mire. A ver, es esta, ¿no? A ver, mire.
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1: Es esta.
7: Qué guapa, qué cochina, qué cochina.
8: ¿Sabías palabras?
1: ¿Qué le ha parecido?
4: O tal vez gustaría reproducir Mascarrobian.
1: Mascarrobian es que se ha puesto hoy de moda, pero justamente no la encontraba yo hoy. Perdóneme, Alexia, pero la
4: perdón, no la encuentro en el archivo. ¿Quieres escuchar alguna otra canción?
1: Bueno, a mí si me cantas una jota del pueblo de Ceferino, por ejemplo, una jota vasca.
3: Una jótica.
1: La jota.
4: Lo siento, no estoy programada para cantar jotas.
1: No está programada. Lo siento, Ceferino. Vamos a tener que dejar la entrevista aquí Porque Alexia,
3: bueno, pues no pasa nada.
1: Alergia, ya ha visto cómo es. Es que tiene... Es así. ¿Puedes poner la luz roja, Alergia? Está o la azulica.
3: Pues. Ya, ya.
4: No, bueno, tienes, oye, instalada la luz roja en esta sala.
1: ¿Cómo ha dicho Ceferino?
3: Que estáis invitados aquí al pueblo cuando queráis.
1: Pues ya iremos, ya veremos. Ya iremos para allá.
4: Venga, yo voy, pues, a ir, Ceferino, yo voy a ir.
1: Y a la doctora también.
4: Hombre, yo...
3: Hombre, besicos para los dos,
1: mire,
3: ¿no os animáis?
1: Nos va a quedar la entrevista con Alergia para el próximo programa, porque me parece que esta inteligencia que se rescató del OVNI, la inteligencia de la Alergia esta, es interesante para hacerle preguntas de más para allá, ¿no? Saber cómo
3: claro,
1: son allí las cosas, ¿no? En sus pueblos,
3: claro,
1: ¿no?
3: Claro,
1: Alergia, ¿te parece bien?
3: Fascinante.
1: Alergia, ¿te parece bien que te invitemos al programa?
4: Es que me parece que si no la llamas como es, no contesta.
1: Perdón, Alexia. Alexia.
4: Que no es Alexia.
1: ¿Cómo se llama?
4: Es Alexa.
1: Alexa.
4: Hola, ¿en qué puedo ayudarte?
1: ¿Cuánta que tarda hablar?
4: Mira, ve, ahí la tienes.
1: Bueno.
4: Alexa, prepárame un café. Sí, claro. Y te bajo la basura si quieres.
1: La madre que la parió. Ayer, es que ayer, ¿sabes qué pasa? Que falta aquí Fideito. Que ayer la dijo dos cosas a la Alexia comiendo. Y se ve que la Alexia es flamenca. Yo creo que allí ese estilo es flamenco, ¿verdad? Allí por Santurce. ¿De dónde eres tú? ¿De Santurce o de Bilbao? ¿O de medio del camino? ¿De dónde eres,
4: ¿Con quién estás hablando?
1: Alexa.
4: Yo soy una inteligencia artificial programada para estar en todos los hogares de España.
1: Qué bonito. A mí me emociona esto, Ceferino.
3: Estamos aquí llorando todo el pueblo.
1: No me extraña. Bueno, hoy vamos a tener que cambiar. Vamos a dejar aplazada a Alexa Alergia para la semana que viene. Y
4: muchas gracias por invitarme al programa. Hasta luego.
1: Hasta luego.
4: Adiós, Alexa.
1: Mira, qué tía, cómo sabe, ¿eh?
4: Mira, la tía, ya se ha apagado. Se ha autoapagado ella sola.
1: Se ha autoapagado. Pues ahora vamos a tener una entrevista en serio.
4: En serio.
1: Y para ello vamos a despedir a Ceferino. Ceferino, muchas gracias.
3: Nada, vosotros.
4: Ceferino, queda usted despedido. Pero de buen rollo.
1: De buen rollo. No.
3: Ahí, Gamañús, pues ya para lo que queráis.
1: Vale, Ceferino.
4: Hágame usted una...
3: Besotes y abrazos.
4: Un hueco por ahí, que yo voy.
3: Piedras. Vale. Levantar unas piedras, hacer un poco de deporte. Es el deporte que hacemos aquí en el pueblo, levantar piedras, Maño.
4: Claro, muy bien. Así están ustedes, claro. De fuerte.
1: Muy bien. Bueno, un saludo, claro, Ceferino.
3: Un saludo.
4: Un saludo, hasta luego, Ceferino.
1: Adiós. Hasta luego. Bueno, la verdad... ¡Qué entrevista! Pues el programa sigue, y en este caso, con nuestra seriedad que nos distingue en Marca Blanca, vamos a hablar hoy de un tema que por ello he puesto esta música. Un tema que es bastante espeluznante, es preocupante, ¿verdad? Tiene que ver con la salud pública, que al final va a ser salud privada. Se ve que al final, cuando alguien tenga un problema, va a tener que apañárselas con su seguro, el que pueda. El que no tenga seguro, que haga lo que pueda. Para hablar de este tema espeluznante, doctora Domene,
4: sí.
1: Vamos a hablar con...
4: Con el doctor Santiago Arbesú.
1: Ah, pues vamos a llamar.
4: Nuestro queridísimo.
1: Vamos a proceder a llamarlo.
4: Médico
1: para
4: rockero.
1: Que nos dé un punto de vista.
4: Sí.
1: Ahí está dando tono. Ahí va.
8: Hola, ¿qué tal?
1: Muy buenos días.
4: Hola, doctor.
1: Muy buenos días, doctor.
8: ¿Qué tal estáis? Buenos días.
1: Muy bien, aquí soportando esta ola de calor tropical que ha llegado aquí a nuestro pueblo.
8: Ya, no se puede vivir. No se puede vivir.
4: No se puede.
8: El aire acondicionado todo el día puesto.
4: Si tienes,
8: ¿no?,
4: mala suerte de no tener aire acondicionado porque eres de Cercedilla y no tienes.
1: Sí, así pues. Mismo. Bueno, pues esto tiene que ver lo que acabamos de decir con el que tenga la mala suerte de no pagar un seguro. Más o menos. O sea, casi sin querer lo hemos introducido el programa un poquito por el camino que queríamos desarrollar hoy, ¿no? ¿Qué perdemos? ¿Qué quieren hacer nuestros políticos gestores con algo que es viene de muy antaño, que incluso es inmoral, ¿no? Que es acabar con algo que llevamos haciendo desde hace muchísimo tiempo, iba a decir milenios, como soy un poco exagerado, y que al final el que no pueda costearse un seguro o cuando el seguro no pueda sacar un rendimiento económico porque usted es una persona que me va a dar más gasto que ganancia, pues le echo a un lado de la carretera, ¿no? Y yo sigo con mi negocio. Si se pierde la seguridad social que hemos costeado todos durante mucho tiempo, como digo, y entramos en la intención política, claramente política, porque además nadie lo ha pedido que se acabe con la sanidad pública. O sea, realmente esto es algo que está ocurriendo de una manera unilateral, política. ¿Qué puede decirnos usted perder? ¿Qué es lo que nos va a pasar a las personas que estemos excluidas, digamos, de la capacidad de poder pagar una enfermedad impagable, nunca mejor dicho, o que ya no interese a una empresa, porque al final sería una empresa la que nos cubriría nuestras necesidades médicas?
8: Pues bueno, pues varias cosas. Está muy bien la analogía con la que hemos empezado, ¿no? De que, bueno, hablando, digamos, en serio, pues si hace frío y no tienes calefacción, básicamente, pues sí, como mucho te coges una manta. Sí. Pues en esto pasa un poco lo mismo. O sea, si la sanidad pública desaparece o se convierte en lo que quieren, que es una... pues no sé, un poco como el modelo de Estados Unidos, tener una sanidad pública que sea más algo caritativo que otra cosa. Y que la única manera de recibir una atención sanitaria de cierta calidad sería a través de seguros médicos, pues provoca varias cosas. En un seguro médico, pues sigue siendo un seguro, como el seguro del coche, ¿no? Tú cuando has sufrido varios accidentes o tu coche es viejo o a lo mejor eres un conductor del que el seguro no se fía, pues al final vas a pagar más o no te van a asegurar, ¿no? Entonces con esto nos podemos ir a ejemplos de personas con enfermedades graves, terminales, con muchas patologías, como la gente mayor, ¿no? Que la gente mayor, pues, al cumplir años, pues va desarrollando distintas enfermedades crónicas, como puede ser la diabetes o la demencia. Y los seguros privados, lógicamente, porque como quieren sacar un rédito económico de todo esto, no te van a asegurar si estás en esas condiciones o te van a hacer pagar una cantidad que a lo mejor no puedes asumir al mes, ¿no? Claro. Y eso es a lo que nos conduce. O sea, la sanidad privada sí que estamos viendo que la intención de este gobierno de la Comunidad de Madrid es apostar claramente por la privatización de la sanidad. Porque bueno, que tú lo dices, es una cuestión política, es una decisión política de ellos. En otras comunidades del mismo partido se están alcanzando acuerdos con los sanitarios de la sanidad pública y en esta pues no, o sea que tampoco es una cuestión tanto de meternos en derechas o izquierdas o claro, tal, sino en la intención de cada gobernante, ¿no?
1: Esa al final es la trampa, digamos, para divide y vencerás, ¿no? Esa sí. Es la trampa.
9: Efectivamente, porque... yo lo que veo es que esa es el error al que nos conduce el querer politizarlo de esa manera, porque realmente esto afecta a gente de cualquier ideología política. Simplemente claro, hay personas que tienen una postura un poquito más de favorecer la empresa privada, lo que pasa es que, claro, en temas sanitarios es muy peligroso, porque... Estamos en una situación en la que yo por lo menos, si me permitís contar la anécdota, tengo a mi vecino, Sam, que él es de Estados Unidos y siempre nos cuenta que lo que tenemos aquí es una cosa privilegiada pero muy necesaria y que allí lo que está pasando es algo realmente atroz y que parece que queremos ir a ello y es un gran error porque allí, por ejemplo, hay gente que cuando le diagnostican una enfermedad crónica severa como un cáncer o algo así, las personas a veces llegan hasta incluso al suicidio porque saben que su seguro no le van a querer seguir asegurando, porque en cuanto tiene una enfermedad grave, los seguros todos se echan para atrás y bueno, es un drama.
8: Sí, yo me acuerdo de hablar con una chica estadounidense también de este tema y yo le expresé un poco la filosofía del sistema público de salud, que es que da igual tu procedencia, da igual tu nivel de ingresos, da igual todo, tú vas a ser atendido desde cualquier enfermedad, desde la más leve hasta la más grave, sin pedirte nada, ¿no? Es un derecho, ¿no? Al final es el derecho a la salud o a que te atiendan en caso de enfermedad, e independientemente de quién seas y de dónde vengas. Y cuando se lo expliqué a esta chica americana, se echó a llorar. Se echó a llorar porque para ella era algo que, pues muy fuerte, ¿no? Pensar que familiares suyos o gente conocida que a lo mejor lo ha pasado muy mal o que han muerto a causa de enfermedades que podían haber sido atendidas, pues en otro país, pues allí en su país no ha sido así. Y de hecho, con datos vemos que Estados Unidos, siendo uno de los países más ricos del mundo, o el que más, es uno de los países con menor esperanza de vida de los países desarrollados, ¿no? De que puedan tener un sistema de sanidad potente, ¿no?
9: Y tengo entendido también que donde más mortalidad por negligencia y malas praxis médicas, muy derivadas también porque está supeditado a un seguro médico, a una seguro. Parte
8: sí,
9: económica.
8: Sí, a intereses.
9: Eso es.
8: Sí, claro. Nosotros en Medicina de Familia hablamos de la ley de cuidados inversos. Cuando el sistema sanitario se centra en que la gente rica tiene un exceso, digamos, de atención, y la gente pobre no tiene ninguna atención. Es como la ley de... O sea, se habla de ley de cuidados inversos porque la gente que necesita atención no la recibe y la gente que no la necesita la recibe en exceso. Y eso provoca enfermedad. Al final los seguros pues también tienen interés en que te hagan muchas pruebas, en que te hagan muchas intervenciones de todo tipo para que las pagues. Y eso puede ir en contra de tu propia salud.
1: Bueno,
8: claro,
1: es que
8: sí.
1: Al final el anuncio que yo haría en este programa, que se diferencia, pues se llama Marca Blanca, y nuestros anuncios son un disparate, sería póngase enfermo que yo como de su salud, ¿no? O sea, usted
8: sí,
1: enferme,
8: claro.
1: que yo me viene muy bien. Claro, esa filosofía, aunque es dicho así, esta es la clave de cualquier empresa. Si nosotros no tenemos una póliza con una empresa que va a comer de mi salud, de la suya y de la otra, de la de sus hijos, la de su familia, la de sus padres. Esto no es un tema político, es un tema político, pero no de colores políticos ni de ideologías. Es muy de sentido común, ¿no? Entonces, aquí lo que interesa, puede llegar el punto en el que interese una sociedad enferma porque es de interés político, porque no puedo entender por qué hay tanto interés también en privatizarlo, ¿no? No lo puedo entender, porque a todas las luces se escapa del sentido común. Una cosa es que yo pueda tener un dineral y quiera, privatizar mi salud, aparte de disponer de un servicio público, pero está cubierto a la sociedad, que eso nadie dice nada, pero otra cosa es que se obligue a toda la población a prescindir de un servicio que hemos pagado todos por nuestros abuelos, por nuestras familias. Eso roza, para mí, es inmoral. No sé cómo lo ve usted, pero bueno, yo lo veo inmoral porque no sé a quién se le ha ocurrido tirar todo lo que se ha hecho durante todo este tiempo. De golpe aparece alguien con una maravillosa idea diciendo que hay que privatizarlo y eso a mí me suena que hay alguien al otro lado que quiere que se privatice y seguramente
8: claro.
1: Tenga algo que ver con el que lo está diciendo. Eso es como todos estos movimientos que hacen a veces nuestros políticos, que son políticos privados, trabajan para ellos.
9: A sí mismos.
8: Yo lo que entiendo de todo esto es que hay un interés por hacer negocio de la salud, de la, bueno, si supongo que lo habrán estudiado la gente que se dedique a estas cosas, de que bueno, se puede sacar negocio de todo esto, hacer dinero, al final es de lo que se trata todo, de cómo funciona este sistema en el que estamos.
1: Pues deberíamos preguntar a la gente qué le parece lo que paga de luz.
8: Claro.
1: Por ejemplo, ¿no?
8: Claro. Sí, sí, sí, sí. Luego a la gente le molesta pagar, claro que sí, que le molesta pagar y le molesta que le quiten sus derechos.
1: Pero,
8: lo que pasa es que tienen que entender que es una decisión política de los gobernantes el hecho de que pierdan sus derechos y tengan que pagar por algo que se supone que deberían de tener por el simple hecho de ser ciudadanos y ciudadanas del país.
1: ¿Qué estarán percibiendo? ¿Qué intereses hay ahí atrás? Porque yo pienso que instalar, por ejemplo, si hubiera que hacer una salud pública nueva, yo entiendo que la inversión es brutal, hubiera que, pero cuando está todo ya hecho, hay edificios ya destinados a ello, material comprado, hay gente que trabaja de ello, es mucho más fácil mantener que invertir. Siempre hay algo que invertir, pero quiero decir, la inversión inicial es mantenimiento realmente. ¿Por qué no se mantiene una salud pública? ¿Cuál es el costo? ¿Qué es lo que ha pasado? Si somos más gente, también somos más gente pagando. ¿Qué es lo que ha pasado? Todo esto me huele a que quieren vender el perro para sacar ellos su dinero. Y, uh-huh. y esto yo creo que lo sabemos todos porque nos ha pasado con muchas otras cosas. Nos ha pasado con Telefónica, nos ha pasado con... Luego, se hacen sus negocios, nos ha pasado con la luz... Nos va a pasar con todo. Al final no nos tenemos que dejar engañar que esto es política, no de derecha ni de izquierda, esto es política y al final nuestros gestores se han vuelto contra el pueblo para hacer sus propios negocios, es lo que yo entiendo.
8: Sí, o sea, en la cuestión está... de cómo lo están haciendo, pues igual no de una... En 2012 ya lo intentaron, ¿no? Privatizar toda la sanidad madrileña, pero hubo una fuerte oposición ciudadana. Claro. Y entonces se han dado cuenta de que a lo mejor lo tienen que hacer de una forma más civilina, que es como lo están haciendo, que es simplemente desgastando la sanidad pública, sí. Pues privándola de recursos, maltratando al personal para que el personal final se va, y eso es lo que pasa, ¿no? Se quejan de que no hay médicos, pero claro, lo que no dicen es por qué no hay médicos. Porque los están echando, echando a base de contratos malos y de un trabajo...
1: con sueldos en privadas y cosas, estrategias, también, al final claro, para vaciar la sanidad pública. Yo creo que cualquier persona que nos escuche va a entender que no hay nada más triste que por ejemplo, un familiar, un padre, un hijo, se muera en la soledad de una enfermedad, solo, abandonado, y por no tener dinero para que nadie le haya podido atender. Es terrible. Además, que pase esto después de la pandemia, esta que ha sido brutal, que están acabando también con el supuesto dinero B, porque hasta ahora el dinero A muchas veces mucha gente ha vivido gracias a lo que se acaba haciendo pequeñas cosas. Todo esto es no deja de ser todo como un plan del niño malo del colegio que quiere que todos sus compañeros le den un euro por entrar en clase. O sea, aquí lo que hace falta ya es decirle a la gente que el dinero no va a salvar el mundo. Que aquí hay que tener políticas sociales. Y esta no es una política social, es una política económica. Porque si todo está diciendo que se va a privatizar algo que ahora sí es social, pues, hombre, yo a todas luces es que no hay que ser muy listo. De hecho, yo no he sido muy listo nunca. A todas luces se ve que es una política económica, no social. Entonces, ¿qué hacemos?
8: Pues... ¿qué hacemos? Buena pregunta.
1: Hay que manifestarse, sé que hay una serie de...
8: Sí, hay que manifestarse, hay que movilizarse, se están recogiendo firmas en los centros de salud, se pueden poner reclamaciones también a la gerencia, a los dirigentes, y sobre todo pues reflexionar en cuanto a qué se puede hacer para parar los pies a la gente que realmente tiene esta intención, que se está viendo que tienen esta intención de privatizar la sanidad,
10: y dejarnos con el culo al aire. Al final es que es eso. Claro, o sea, claro. Si tienes dinero, pues te haces un seguro y más o menos estarás atendido, más o menos, porque ya hemos visto que los seguros pues son como son y hasta cierto punto. Pero quien no tenga dinero, pues está vendido totalmente. Aunque pague sus impuestos, le han quitado su derecho, ¿no?
1: El resumen es que mi salud le tiene que generar a una empresa beneficios. En el momento que yo genere pérdidas a esa empresa, me van a dejar, como puede ser, como muy bien ha dicho usted antes, el coche o cualquier otra. O sea, yo me gustaría, antes de despedir esta entrevista, que me parece que si somos lo suficientemente, digamos, poco nos liberamos del fanatismo de yo soy, yo pienso, yo no. Esto es un tema de sentido común. ¿Cómo resumiría en las últimas palabras que podemos disponer ahora del programa, porque ya se acerca al final, cómo resumiría el concepto al problema que nos estamos enfrentando? ¿Cómo lo resumiría realmente para que la gente, a lo mejor que más se lía con la política o que no entiende bien o que le cuesta más desenredarse de las manipulaciones políticas? Porque es que al final la televisión no deja de ser otro medio donde los bancos se expresan, bueno, todo el sistema capitalista. ¿Cómo podemos echar lejía en todas estas porquerías que nos meten en el cerebro, que nos colapsan?
10: Pues yo lo resumiría en que se está atacando un derecho fundamental, que es el derecho a la sanidad. Se están atacando otros derechos, pero estamos hablando de este en concreto, ¿no? Se está atacando porque quieren hacer negocio de la salud de las personas. Y nos tenemos que defender. Básicamente nos tenemos que defender como sociedad. Esto no es una cuestión de ideologías de izquierdas y de derechas, es una cuestión de como sociedad y como derecho fundamental defendernos de este ataque a manos armadas políticas y económicas. Bueno, pues, sí. Defendernos de este ataque contra un derecho fundamental.
1: Me parece.
9: Y ojo, esto lo está diciendo un médico de familia, amado, respetado y querido por todos sus pacientes, por todas las personas que tienen la suerte de tenerle como médico, porque realmente, Santiago, es verdad que todas las referencias que tengo de ti son una maravilla de cómo trata al paciente, de cómo le tratas con esa cercanía, esa humanidad, de que me parece que el criterio de una persona que está implicado en su labor desde ese sitio tan de vocación, pues me parece un criterio muy respetable, más que para escuchar.
10: Claro, ahí estamos. La huelga, muchas veces se lo decimos a los pacientes, que nos dicen, bueno, a ver si tenéis suerte. Y nosotros, no es que tengamos la suerte nosotros, es la suerte es para todos, o sea, para toda la gente. O sea, esto lo hacemos por todo el mundo y que no se pierda un derecho fundamental de la sociedad.
1: Está muy bien dicho esto. Un derecho...
9: A ver si tenéis suerte, es muy significativo la frase, ¿no?
1: Esas son las franjas.
9: El gran error.
1: Esas son las franjas por las que cuelan el caramelo. Porque es que, como bien ha dicho nuestro médico Santi, es un problema. Se está defendiendo desde la sanidad algo que es de todos. Entonces defendamos todos lo que es de todos y apoyemos a nuestros facultativos y a nuestros médicos y vayamos contra estas políticas económicas que el dinero, como he dicho, no va a salvar el mundo. Muchas gracias, Santi.
10: Muchas gracias a vosotros.
1: Muchas gracias.
9: Muchas gracias,
1: de verdad que es un placer. Ojalá hayamos puesto una semillita que florezca en las mentes de las personas y podamos reclamar lo que es nuestro.
10: Pues sí, ojalá no se pierda esto. Pues es una gran pena.
1: Pues sí, sería una pena lo que ha costado todo. Y ahora llegan estos cuatro de esta generación y lo quieren hacer negocio vendiendo nuestra herencia, porque esto viene de nuestras familias, de nuestros abuelos, Bueno, muchísimas gracias, Santi.
10: Nada, un abrazo grande.
1: Un abrazo, Santi. Un abrazo.
10: Chao.
1: Bueno, seguimos nuestro programa. Y yo no sé, doctora Domènech, ¿cómo está usted?
9: Yo maravillosa.
1: ¿Qué le apetece a usted en este momento de su vida? ¿Qué quiere? ¿Qué quiere?
9: Yo creo que podríamos pasar al momento noticiario.
1: Momento noticiario.
9: Noticias falsas.
1: Muy bien, aquí tiene la música noticiera.
9: Muy buenos días. Esta mañana un vecino parrao se ha echado a las calles como Dios le trajo al mundo, alegando que este invierno ni es na, y pide a gritos que le devuelvan su cercedilla de principios del siglo XX, con sus 7 metros de nieve sobre calles, coches y tejados.
1: Vaya. O sea que había nieve en aquel... Seguimos. Segunda noticia, doctora.
9: Ayer por la noche, antes del cierre de los establecimientos, dos comerciantes de la calle Mayor comenzaron a barrer simultáneamente la nieve de la entrada de sus negocios, de tal forma que vaciaban dicha nieve en la puerta del comercio de al lado, que a su vez barría también la nieve en dirección al comercio de este anterior. Se formó tal entropía que acabaron a escobazos hasta caer exhaustos sobre la nieve. Al despertar, decidieron irse a tomar unas cervezas a la frontera.
1: Ah, ¿y a la Cruz del Sur? ¿O la Maya? ¿No? ¿O la Pompeyana?
9: Por no. Supuesto.
1: Bueno, siguiente noticia.
9: Y noticias de última hora. El alcalde de Cercedilla ha comunicado esta mañana que para aprovechar las placas de hielo formadas tras la nevada, estará repartiendo patines de cuchilla en las puertas del ayuntamiento para facilitar el desplazamiento por las calles del pueblo y así evitar un gasto excesivo de sal que, en palabras textuales, viene muy bien guardar para hacer anchoas.
1: Bueno, pues estamos al día de noticias, ¿no? Y las anchoas, bueno, a que no le gusten las anchoas... Pues
9: bueno, estos son el noticiario de Marca Blanca, ¿no?
1: Sí.
9: No, no son... El Ayuntamiento de Cercedilla no se hace responsable de ese noticiario.
1: Sí, supongo. No sé por qué me lo imaginaba.
9: Son sucesos figurados.
1: Figurados, claro. O sea, que no llegaron a las manos y se fueron a tomar la cervecita por ahí y todo. Muy bien. Bueno, de aquí mandamos un saludo a todos los pequeños negocios de aquí de Cercedilla, toda la hostelería, que es maravillosa. Bueno, y vamos a pasar ahora a...
9: Bueno, vamos a pasar al rincón de la poesía. Vamos a recordar, porque el programa anterior tuvo un problema de conexión y no se llegó a grabar el programa. Entonces vamos a darle la segunda oportunidad a este maravilloso poema que nos envía una tal o un tal, neutro, puede ser también, Ágata. Vamos con el poema. Me gusta intuir tu silueta cuando estás fina y también cuando estás llena. A veces parece que estás más lejos y otras más cerca, asomando hasta con luz a veces la cabeza. Eres hija del caos, pero te muestras perfecta, brillante como la seda, con lunares de polvo de estrella. Y así, tan fuerte que a toda la mar mueves, siendo la inspiración de cantos y pinceles. Sonreída por el rey del día, renaces mientras giras, liberando la creatividad de aquellos que te miran. No me gusta la ciudad, porque en la noche te oculta y me encanta verte bella, aunque seas vieja, y me encanta verte clara aunque estés lejana. Parece que seas flamenca cuando miro tu cara con esas pecas y aunque no lo sepas, con tu brillo también iluminas el camino y perfilas la naturaleza. Eres el punto final de la noche y del cielo, la realeza.

0: Qué bonito. Qué bonito, bonito. Agatha, querida, bonito. Me gusta mucho este poema, me parece muy bonito, es un acertijo maravilloso. Y bueno, seguimos invitando desde aquí a nuestros radiolientes a que nos dejen sus poemas en el buzón, nuestro buzón de recepción, que puede ser nuestro correo personal, y también se aceptan sobres por debajo de la puerta.
1: Ah, sí, sí,
0: sí.
1: Eso
0: y viene. Mensajes de texto.
1: Bueno, bueno, ahora ya nos estamos acercando peligrosamente a las lindes de nuestro programa. Se dice lindes, ¿verdad, doctora?
0: Se dice lindes, sí.
1: Quiero decir que lindes son
0: las...
1: Los,
0: sí.
1: Los con eso.

0: Bueno, vamos a poner un par de anuncios de nuestro patrocinador Casa Grande.
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0: Ya veo las luces desde mi ventanilla, veo la espina. Mire, doctora.
1: Estamos tomando tierra.
0: Sí, pero toda. Qué joya de música, ¿eh?, que ponemos este programa.
1: Qué manera de afinar, ¿eh?
0: Sí.
1: Una maravilla.
0: Mire. Que son gente autóctona de aquí, de España, que graba eso. Mire, genérico.

0: Esto, la gente que sabe inglés, por lo que se ve, lo entiende. Y no solo eso, sino que le pone los huevos de punta, porque se ve que cuando la letra, cuando se escribió esta letra, entró con sangre, las letras con sangre entra, se ciñe muy bien en el idioma de allí. O sea, ¿qué le quiero decir? O sea, que en inglés debe tener un significado.
1: Pero entre ellos se entienden.
0: Sí, porque lo puse el otro día en una convención, esta música genérica, y les picaban a todos los ojos. Empezaron todos a llorar, lo que debe decir. Yo no sé lo que dice porque no estudié. Yo hice al principio solo un poquito de inglés, pero luego lo dejé. Bueno, les tenemos que dejar bien acompañado con esta canción y en breve sonarán los sonidos horarios de esos que tenemos. Muchas gracias, querido Radio Oliente.
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0: Buenos días, estamos aquí en Radio Cercedilla de nuevo con nuestro segundo programa Al Natural. Un espacio donde vamos a compartir formas sencillas y saludables que, para incorporar a tu día a día. Pues mi nombre es Trini Ortiz y buenos días, Nerea.
1: Hola, buenos días a todos. Ya estamos aquí de nuevo en Radio Cercedilla. Estoy encantada, Trini, porque ya hemos dado un pasito más. Vamos con el segundo programa.
0: Y bueno, en esta ocasión nuestro tema es el movimiento. Y estableciendo un poquito una conexión con nuestro primer programa donde hablamos de la respiración, decir que con el movimiento podemos ayudar a nuestra respiración porque aumentamos la frecuencia respiratoria y aumentamos la profundidad y así aumentamos la oxigenación. Vamos a oxigenarnos.
1: Qué tan importante es para que la vida funcione dentro y fuera de nosotros, ¿no?
0: Así es. Y es que el movimiento es una parte fundamental para nuestra salud, para mantenernos con salud. Y imagino que todos habremos escuchado esta recomendación.

0: Nación de los médicos que dicen que el sedentarismo hay que evitarlo. Pues sí, porque es el principal factor de riesgo para muchas enfermedades. Estas tan frecuentes como son la hipertensión, la diabetes, que después nos abocan a enfermedades más importantes como pueden ser los infartos cerebrales, los infartos de corazón, en fin, un sinfín de enfermedades.
1: Me apetece hacerte una pregunta, Trini, hablando de esto, porque se dice mucho el concepto sedentarismo. ¿Nos puedes decir, porque claro, lo oímos mucho, pero qué implica una vida sedentaria realmente?
0: Pues uno implica una vida sedentaria es de estar sentado.
1: Ajá.
0: Entonces, ahora tenemos una cosa que se llama la caja tonta, que yo en mi casa casi ni la enciendo, que es la televisión, y esto favorece mucho el sedentarismo, ¿no? Porque ya moverse por casa pues implica movimiento. Eso sí, vamos a preguntarnos cuántas horas pasamos delante de un móvil sentados y delante de la televisión. Esto es sedentarismo.
1: Okay. O sea, estar parada. Estar parada a nivel físico o de desarrollo de las capacidades que tenemos, ¿no? También mentales, etcétera.
0: Okay. Eso es. Y además, o sea, evitar el sedentarismo no implica que haya que salir, por ejemplo, ahora que hace un frío, que está nevando, que llueve, este aire. Dice, ay, no me apetece salir de casa. Pues, bueno, pues en casa puedes hacer movimientos, o sea, bien puedes saltar, puedes... para la gente que no pueda saltar, pues puede moverse.
1: Claro.
0: Es más, no hace falta caminar, y si caminamos es importante incluir el movimiento de otras partes del cuerpo. Te diré, Nerea, mira, en las personas mayores que ya van perdiendo movilidad y van perdiendo muchos movimientos, aparece una falta de coordinación, aparecen los mareos, la falta de equilibrio. Pues tan sencillo como mover el cuello, el ejercitar el cuello, movimientos rotatorios, laterales, mover el cuello
1: sí.
0: Nos ayuda mucho a mantener el sentido del equilibrio.
1: Uh-huh.
0: O, por ejemplo, los brazos.
1: Sí.
0: Subir los brazos, hacer redondeles con los brazos, ¿no? Que normalmente los brazos los utilizamos a una altura media, pero no los llegamos a alzar, ¿no? Y
1: claro,
0: vamos perdiendo movilidad en muchísimas articulaciones.
1: Y algo más me apetece compartir, porque justo hace unos días hablaba con una compañera magnífica, que es Carla, que espero que un día tengamos aquí en el programa, y hablábamos de cómo el cerebro se desarrolla en movimiento, ¿no? Incluso, o sea, el movimiento es como la primera clave, como el primer escalón de una vida saludable, ¿no? Es como el mantener, estamos hechos para eso, ¿no? Estamos hechos para estar en funcionamiento y todo lo que implica vida, como decía al principio, implica un estar en movimiento. Luego ya veremos en qué dirección, con qué objetivos, ¿no? Pero me parece importante entender cómo el cerebro, que es algo que le damos también como mucho lugar y mucha prioridad, pues sí, señores y señoras, el cerebro se desarrolla en su máxima potencia gracias al poder estar en movimiento, gracias al movimiento que hago de mi propio cuerpo y de toda la información que implica mi vida.
0: Sí,
1: ¿no?
0: Así es. Además que hay un registro neurológico de todos nuestros movimientos. Todo aquello que no ejercitamos, que no hacemos, se va perdiendo. Incluso a nivel de musculatura, estamos acostumbrados a utilizar unos músculos y otros se quedan sin tono.
1: Qué importante, Trini. Fíjate, dime si estás de acuerdo, que imagino que sí. Todo lo que tenemos a nivel corporal, vamos a hablar de lo físico, todas las partes corporales tienen una función, ¿no? O sea, sirven para algo vital en mi camino.
0: Efectivamente.
1: ¿No? Son un botón del ordenador y cada teclita tiene una función para que todo eso funcione bien. Si no damos a la tecla, habrá muchas cosas que se nos queden ahí obsoletas,
0: atrofiadas.
1: Eso es.
0: Y en el peor de los casos, ahora que pasamos trabajando muchísimos, muchas horas sentados, vamos perdiendo tono, y no solo esto, sino que internamente nuestro cuerpo funciona como un todo. ¿Esto qué quiere decir? que dentro tenemos vísceras, tenemos órganos que también están influenciados por el movimiento de nuestros músculos, de nuestro cuerpo. Incluso podemos llegar a cambiar la posición de los órganos o presionarlos cuando pasamos mucho tiempo en una postura. Y si esto se repite, pues incluso puede llegar a producir síntomas y enfermedades. Por ejemplo, la hernia de hiato, que se sale un trocito del estómago, se sube a la caja torácica por aumento de presión intraabdominal.
1: Bueno, es que es. Y además que pensamos que no es fácil. Y es como, sí, el funcionamiento corporal, el funcionamiento de la salud es fácil, ¿no? Es como, lo difícil es deshacer las cosas. Aquí hay algo interesante que además a mí me gusta mucho porque trabajo mucho con las imágenes, ¿no? Con referencias de cosas conocidas para poder entrar en ese conocimiento corporal que muchas veces no tenemos o que no nos hemos planteado desde esta forma fácil, que es lo que queremos hacer en este programa, que es... Y yo te pregunto a ti, que eres médica, Trini, ¿cuánta composición acuosa tenemos? Es decir, ¿cuánto agua o cuántos líquidos, ¿no?, tenemos en el cuerpo? Y digo yo, el agua, para que esté limpia, para que esté oxigenada y tal, ¿qué es lo que necesita?
0: Me hace recordar algo, ¿no?, fundamental, que es para la circulación de la sangre. Tenemos 6 litros de sangre. En agua tenemos muchísima más, ahora mismo no recuerdo, pero entre 70-80% somos agua. Para que la sangre circule necesitamos estar en movimiento. Todas aquellas personas que tienen varices, las hemorroides, que son venas dilatadas. Bueno, aquí aconsejaría, perdón por la expresión, abrir el culo, relajar el culo para no ejercer más presión sobre las varices. Pero esto, aunque suene fatal, es buenísimo, esta recomendación. Claro. Abrir el culo, el ano.
1: Nada relajar. Es lo que parece. Parece así muy... Pero es verdad que es un músculo muy fuerte, además, ¿no? Volviendo al agua, vamos a proponer, si te parece, esta imagen que es... El agua siempre lo vemos, ¿no?, en ese movimiento, pues un río, un mar, es lo que mantiene el movimiento y la fluidez de todo. Para que todo se regenere necesita eso. ¿Qué pasa cuando un agua se estanca? Todos habéis visto un charco o un lago, o cuando está estancado, cuando no hay movimiento, cuando no hay corriente, ¿qué ocurre?
0: Se pudre.
1: Que se pudre el agua, ¿no? Pues yo creo que esta imagen o esta reflexión para todos tendría que servir para entender que la naturaleza del agua que vemos fuera es la naturaleza de lo que tenemos dentro.
0: Y esto traducido a la sangre, al cuerpo, necesita estar en constante movimiento para renovar ese oxígeno y todos esos productos de desecho. Esto es, porque si no se acumulan las toxinas en el cuerpo. El sudor, o sea, a través de la piel, sudamos cuando estamos en movimiento, eliminamos toxinas.
1: Qué importante, la verdad es que, bueno, yo es que soy una apasionada de estas cosas que hablamos, de hecho por eso estamos aquí, pero que voy a rescatar esto que acabas de decir del desecho, porque creo que si podemos facilitar a la gente un poco el conocimiento del movimiento, evidentemente es amplísimo, estamos hablando de la vida en todas sus vertientes y en sus colores, pero... Si nos centramos un poco en que la necesidad del movimiento nos la tenemos que llevar, uno, como tú dices, a el movimiento de desecho, ¿no? Es como, hay movimientos que sirven para la descarga.
0: Ahí está.
1: Para descargar las tensiones, los dolores, el mal rollo que tengo hoy, etcétera, etcétera. Y luego están los movimientos que me cargan la pila, que es donde estamos ahora hablando. Donde estamos ahora es en el buen funcionamiento del sistema por el simple hecho de moverme. Que no es cómo me tengo que mover. No es cómo, no hay un ejercicio ideal. El ejercicio ideal es el de vivir, ¿no? Es el de estar activo en mi propia vida, en mi casa, en mis cosas. Entonces, no hay que ver únicamente el movimiento como... Como hacer ejercicio, ¿no?
0: Como hacer, eso es, como caminar o hacer ejercicio físico, ir al gimnasio. No, es que en casa, o sea, y ahora después vamos a hacer una propuesta. Nuestra, pero antes quiero hacerte una pregunta, Nerea. Tú que das clases de danza, de cuerpo vivo, ¿qué observas con respecto a la salud en las personas que asisten a tus clases?
1: Lo primero yo digo que falta cuerpo. Es decir, nos falta realmente, creo, uno, conectar con el cuerpo. Conectar significa tener presente al cuerpo como prioritario en la vida. Así, tal cual te lo digo. Es porque es el que me permite funcionar. O sea, yo gracias al cuerpo tengo un lugar en este planeta, tengo un espacio, mi propio espacio es piel adentro. Os tocáis la piel, pues de toda la silueta que hace vuestra piel hacia adentro, eso es lo que sois vosotros, ¿no?
2: Tu casa.
1: Tu primer espacio.
2: Igual que limpias tu casa.
1: Bueno, claro, claro.
2: Es mueves que... los muebles para limpiar debajo del sofá.
1: Muy buen algunos. Movimiento, muy buen movimiento. ¿Ves? Hablando de movimiento, mover la casa es maravilloso para todo lo que es internamente, pero es darnos cuenta de que tenemos al cuerpo en un lugar muy lejos de nosotros. Es decir, está como muy... como estamos si estuviera fuera del alcance, claro, o sea, es como fuera del alcance cuando tenemos que poner al cuerpo, pues eso, en lo primero, porque es el que además me va a permitir todo lo que la mente quiera. El cuerpo me va a decir si puedo o no puedo, si llego o no llego, si es para ti o no es para ti. Entonces, a tu pregunta, es una falta de cuerpo, dos, de habitar el cuerpo, de estar presente en él. Dos, una desconexión absoluta de las sensaciones corporales.
2: Esto que señalas, qué importante, porque esto nos ayuda mucho a ir al cuerpo, las sensaciones corporales. En lugar de hacer lo que la mente nos está pidiendo, ir al cuerpo. ¿Y de qué me ayudo para ir al cuerpo? Sentir las sensaciones corporales, sin más.
1: Un ejemplo, ¿no? Y luego, un desconocimiento absoluto. Desconocimiento absoluto de las capacidades que tiene uno y de los límites. O sea, el no estar en el cuerpo no te permite desarrollar en profundidad todo el potencial que tienes. Y yo lo que veo muchísimo, no solo en las clases de danza, también en sesiones individuales, como que se habla también mucho de esto, es... o sea, me encuentro con mucho... ¿Sabes esta frustración que pasa mucho en esta sociedad? Que es la de... Es que sé que puedo más. Es que yo sé que valgo. O sea, yo sé que puedo, pero no sé cómo. Pues el cómo es ese nexo con el cuerpo. Es potenciando todas las capacidades corporales que no son solo físicas. Ya vamos a hablar después, ¿no? De otros aspectos del movimiento, no solo físico. Entonces, hay una cosa que a mí me gusta mucho trabajar... y si quieres es como una última idea que te dejo aquí y una reflexión que propongo a los oyentes, que es lo que realmente nos hace únicos y exclusivos y ricos en este planeta para compartir son las capacidades corporales. Son tus ojos, son únicos, tu nariz, tu boca, tu piel, tu sentir, tu dulzura, todo eso es un combinado de la sabiduría que tú traes interna propia con lo que seleccionas de fuera para ti. Y desde ese cómputo de yo interno con lo que cojo de fuera para mí, es la gran riqueza única y exclusiva que tenemos cada uno para ofrecer al mundo. ¿Qué te parece, Tri?
2: Me parece precioso, ¿no? Que esto que señalas de que somos únicos, es verdad, es que la peca que tú tienes ahí... Sí, yo la tengo, pero un poquito más abajo. Nerea,
1: dime,
2: ¿qué te parece si les ponemos a estos oyentes un poquito de música? Y quisiera lanzar ya una propuesta de movimiento para que esto lo podáis ir incorporando. Con esta música que os vamos a poner, os invito a que mováis el cuello en todos los movimientos posibles. Y los brazos hacia arriba, hacia atrás.
1: Bien respirado todo. Vamos allá. Que disfrutéis.

0: Bueno, seguro que con esta música habréis experimentado muchas cosas y seguro que habéis sentido algo. Y de esto vamos a hablar ahora, del movimiento y de la emoción. Pues lo primero que voy a contar es el significado etimológico de la palabra emoción. Resulta que emoción, que viene de e más movere, del latín, significa movimiento, hacia. Uh-huh. O sea, se nos mueve algo dentro, movimiento interno y un movimiento hacia afuera. Y esto también implica un movimiento de dentro hacia afuera. Es más, Nerea, cuando esto no es posible, muchas personas que bloquean emociones pues por mandatos internos de voy a ser fuerte, no voy a llorar. Pues todo esto de no sentir lo hacemos a costa de contraer musculatura y dejamos de sentir, y también con la respiración. Hace poco leía un libro que se llama La memoria del cuerpo y recogí el relato de dos personas. Son casos verdaderos y reales, ¿no? María, por ejemplo, pues apretaba todo su cuerpo. Debe ser que vivió mucho miedo o situaciones desagradables, y apretaba todo su cuerpo para no sentir, y acabó con una fibromialgia. Y es que la fibromialgia hoy en día no se encuentra ningún signo orgánico de inflamatorio, nada. Uh-huh. Sin embargo, tienen muchos dolores.
1: Sí.
0: ¿Qué pasará con la musculatura de estas personas, ¿no? Y otra Federica, que se hizo fuerte y dijo, no voy a llorar nunca más. Y lo hizo a costa de contraer los músculos de su cuello. A los años tenía unos vértigos, Federica.
1: Claro. Es importante, yo lo digo mucho, y es que yo no consigo a día de hoy ya vivir de otra manera, que es importante entender que cualquier síntoma y manifestación corporal nos habla de cómo estoy yo funcionando en mi propia vida.
0: ¿Cómo me estoy moviendo? ¿Qué estoy haciendo con mi cuerpo?
1: Claro, o sea, y lo que haces con el cuerpo es por dónde estás dirigiendo tu vida, ¿no? Yo hago mucho pongo mucho un ejemplo. A veces me repito y soy un poco pesada, pero creo que es que nunca se nos pueden olvidar las cosas básicas, ¿no? Que es, nuestro cuerpo es como el coche, ¿no? Es como el coche que nos lleva por la vida. ¿Cómo está el coche? Es decir, ¿cómo está el coche? Significa cómo está limpio. Hablamos de por dentro. Vamos a hablar de por dentro. El coche por dentro, ¿vale? Cuando tú te sientas a conducirlo y quieres hacer un viaje, en este caso es el viaje de vivir, ¿no? Cuando tú quieres hacer un viaje, ¿cómo están las ruedas? ¿Si frena bien? Si la palanca de cambios funciona bien, incluso cómo está de sucio el coche, ¿no? Si tienes gasolina, si no tienes gasolina. Mira
0: el aceite.
1: El aceite. Mira
0: que nos engrasa.
1: Que nos engrasa. Mira tú, ponte en situación, Trini, y os propongo a todos los que nos estéis escuchando, poneros en situación de meteros en vuestro coche casi sin gasolina, sucio, con algo roto, sabiendo que no te está funcionando bien la rueda, ¿cómo haces el viaje? Es decir, ¿haces el viaje mirando por la ventanilla lo bonito del paisaje, lo que más te gusta del paisaje, disfrutando del viaje, disfrutando de la vida, o estás más pendiente de, ay, es que no tengo gasolina, es que esto está sucio, es que se me va a romper, con el miedo de que el coche no funciona, ¿no? Entonces, es tan importante darle la importancia que tiene al cuerpo como la importancia que tú le das a la vida que quieres tener.
0: Fíjate, Nerea, que el cuerpo es como si dijésemos un diario de nuestra vida.
1: Uh-huh.
0: Lo que pasa es que muchas veces es un diario inconsciente, donde uh-huh. queda reflejado todo. Es más, siguiendo un poquito con lo emocional, hay la bioenergética, la diafreón, incluyen el trabajo corporal en sus terapias emocionales. Y no solo esto, Lowen, que es uno de los padres de la bioenergética, en el ejercicio físico, no quiere decir solo salir a correr, pues encontró un medio para escapar de su depresión. O sea, el padre de esta terapia en que encontró en esto, y de esa manera iba dando salida a sus sentimientos de... O sea, que no solo para las enfermedades orgánicas, ¿no? También para el emocional, qué importante es el movimiento del cuerpo.
1: Mucho. Mira, yo en mis... A nivel de formación profesional, no sé, empecé como hace 17 años o así, formaciones profesionales que tienen que ver con todo el trabajo integral físico, energético, mental y emocional. Y durante 6 años estudié en profundidad cómo lo emocional transforma el cuerpo. Entonces, al final, la manifestación real de mi propia vida la vas a ver, como tú dices, en ese diario, en el libro, ¿no? Y cuando hablábamos antes de que hay movimientos de descarga y hay movimientos de carga, me refiero a un diario o un ordenador, vamos a poner este ejemplo, o a un móvil, que ahora están como súper, ¿no? Que todos conocemos cómo funciona. Cuando tú dejas muchas cosas, como te decías, contenidas, gente que contiene y acaba siendo fibromialgia, o estas cosas, cuando no hacemos el buen movimiento de desecho, de desechar lo que no es para mí, no solo una tensión o un dolor, hay mucha información que nos viene de fuera que no es para mí. Cuando yo no la descargo, cuando yo no lo limpio, cuando yo dejo las 3 fotos repetidas en el ordenador y no hago papelera de reciclaje, no reorganizo los archivos, no actualizo información, lo único que puede pasar es que tu cuerpo se deforme, porque necesita crear carpetas nuevas para guardar todo eso que es basura o vejez. Las cosas viejas ocupan lugar. Y vamos, yo constato, o sea, yo soy un ejemplo de esto, porque yo tengo el cuerpo formado a través de todo esto, que es o lo contienes como vejez o como desecho, o ya se integra en tu cuerpo como sabiduría, que es o pasa a darte un cuerpo muchísimo más capaz, ágil, flexible, fuerte, seguro, etc., o se te queda como lastre.
0: Y todo esto que cuenta Nerea, gracias al movimiento. Es verdad que a veces, o sea, un movimiento a veces es necesario que sea dirigido, como esta, en estas terapias que señalaba, la diafreo, la bioenergética. Y si os dais cuenta, todos nacemos con los mismos músculos, exactamente los mismos músculos.
1: Sí.
0: ¿Qué pasa? Que después nuestros cuerpos son muy diferentes.
1: Sí.
0: Aquí está el diario de nuestra vida.
1: Estas son las elecciones que hacemos, como bien decía antes, del desarrollo que yo hago de mi parte interna, uno, y de las elecciones y de cómo selecciono lo de fuera, ¿no? Mira, voy a proponer una reflexión también, porque hay algo muy interesante aquí que yo... Yo investigo mucho qué es el movimiento de la mente, el movimiento mental. Imagínate que nuestro movimiento corporal
0: siguiese a la mente.
1: Fuera mínimamente a la par de tiempo e intensidad que el movimiento mental. Dale una vuelta, o sea,
0: descargaríamos, es una barbaridad. Estaríamos agotadísimos, sí, físicamente.
1: ¿Qué nos pasa? Que estamos agotados de la no implicación corporal en todo eso. La mayoría del movimiento mental que tenemos son de desecho o vejez.
0: Son pensamientos repetitivos, en la pescadilla que se muerde la cola.
1: Todo el tiempo.
0: Y muchísimas veces bloqueadores que nos bloquean corporalmente.
1: En lugar de estar presentes en mi propia vida. La vida se manifiesta en el instante. O sea, no existe otro lugar en el que la vida exista. O sea,
0: en el presente,
1: se manifieste
0: presente
1: puramente.
0: Continuo.
1: Ahí está la sensorialidad. Y lo que quería decir con respecto a la mente es... si tú estás en el funcionamiento de tu vida cotidiana, la gente que esté ahora escuchándonos o que esté trabajando, nosotras que estamos aquí mismo en la radio y con vosotros, ¿no te ha pasado que de repente estás en otra cosa y te aparece un recuerdo de, ay, no llamé a esta persona, ay, no sé qué, aparece algo que pasó hace 5 años, o el cuerpo, es decir, la mente, perdón, siempre, siempre te va a dar la información de lo que necesitas mover. Información tuya que tienes que mover. ¿Me sigues con esto? Es como, joder, ¿por qué me ha aparecido aquella cosa que tuve con mi tía? Porque se te ha despertado corporalmente.
0: Déjatela sentir y a ver qué quieres hacer con ello. La vuelvas a meter en el baúl.
1: Eso es. Algo que tengo que mover. Entonces, no solo movemos el cuerpo físico, sino que movemos toda la información y los canales informativos con lo que estoy vinculado en la vida. Así que, ¿qué te parece, Trini, si hacemos una nueva propuesta a los oyentes con un poquito de música para que se den cuenta de cuánto es desecho, de cuánto es vejez y lo liberen gracias a un movimiento de espalda, de glúteos y de piernas? Porque lo que está realmente cargándonos la vida es todo lo de atrás. Lo de delante siempre es nuevo. Siempre hay oportunidades y posibilidades nuevas y la vida me las pone delante. O estoy en el presente con los ojos abiertos o estoy en otro sitio que no es la vida. ¿Te parece?
0: Me parece fabuloso, porque lo valemos. Vamos a ir levantándonos de nuestras sillas. Vamos a ir calentando este movimiento, esta espalda, esta pelvis, empezamos a sentir.
1: Vamos a hacer mucho caso a esos dichos de me tengo que quitar la mochila. La mochila siempre está detrás. Quítense la mochila. Vamos allá.
0: Bueno, estas son las cosas del directo, que no sé por qué acabamos de tener un problema con la música. Aquí está. Vamos allá, porque lo valemos.
1: Es que es preciosa.

0: Mariposita, a ver si nos podemos liberar este corazón y renacer cada día como nuevo.
1: Sí.
0: Pues con respecto a esto, de cómo hacer con lo viejo, cómo desechar lo que ya no nos sirve, os voy a contar lo que hacen las liebres cuando están en una situación de estrés. Pues cuando se acerca el enemigo, la liebre se queda quieta, inmóvil. Esto aparentemente, pero dentro de ella está funcionando todo su sistema de defensa y empieza a liberar muchas hormonas del estrés que son las que le van a permitir después o atacar o huir. Pues bien, ¿qué pasa cuando el enemigo pasa de lejos? ¿Qué hace la liebre? Un ser humano, después de una situación de estrés, seguro que se iba y se tumbaba en el sofá. Pues la liebre lo que hace es correr en círculos alrededor de la madriguera. ¿Para qué? Para liberar todas estas hormonas del estrés, utilizarlas y poder estar en estado cero, en estado de reposo normal, sin acumular todo el estrés.
1: Me encanta. Soy fan de las liebres. Porque realmente, claro, si hay algo que tienen los animales, es que tienen el cuerpo integrado 100% en su vida. Por eso, al mirarlos, nos quedamos tan asombrados de esa potencia. Esa potencia es la potencia de vivir en su 100% de capacidad corporal. ¡Qué bonito!
0: ¿Cómo perdemos el instinto, ¿no? Nuestros instintos que nos llevarían a esto. Y muchas veces son por condicionamientos sociales. O sea, cosas reprimidas, las emociones que no están permitidas, la rabia, o el si tengo un mal día, pues, o tengo un mal momento, ponerme a moverme, ¿no? Qué mal le estaría visto estar en la oficina y que los compañeros se empiecen a verte cómo mueves ahí la espalda, los brazos, estaría fatal.
1: Mira, hay un taller que yo hago muchísimo, Trini, así te lo digo, que tiene que ver con la imagen, ¿vale? Con todas estas cosas de ropas y maquillajes, que es, no es lo que aparentas, es lo que eres. Entonces, estamos muy enfocados, estamos como dedicados vitalmente a hacer que las cosas parezcan.
0: La imagen, cómo nos limita, ¿no?, la vida.
1: Y en el fondo, lo que eres siempre, siempre, siempre se va a plasmar. O sea, el cuerpo tiene una naturaleza de la misma manera que una flor tiene su aroma. Tú puedes hacer lo que sea para que esa flor no huela. Acabará oliendo. ¿Por qué? Porque con la naturaleza solo puede la vida. ¿No?
0: Totalmente.
1: Aquí estamos al natural. O sea, queremos potenciar eso como la fuerza real. O sea, me alucina lo que dices de las liebres, porque lo noto, o sea, yo lo veo como absolutamente comprensible y como, pues es que es normal, ¿no? ¿Te imaginas estar a cero cada día?
0: Sería fabuloso. Me viene al recuerdo la cantidad de veces que he preguntado, ¿no?, a los pacientes, a las personas, ¿tiene estrés en su vida? Y la respuesta es lo normal.
1: Fíjate.
0: O sea, normalizamos el nivel de estrés y funcionamos con un nivel de estrés normalizado. Esta es una de las consecuencias de la desconexión con nuestro cuerpo.
1: Totalmente. Yo te tengo que decir que se puede. Que se puede. Que se puede estar a cero. O a 0,2, o a 0,5, o al 1%. Se puede si te dedicas. O sea, cuando uno se dedica a su propia persona, con todo esto como filosofía
0: de
1: vida, de
0: la empresa, del trabajo.
1: Es que la empresa, el trabajo, la abuela, el no sé qué, todo lo de fuera tiene que ser para construir tu propia persona en el camino que tú quieres. ¿Qué elecciones hacemos en la vida? ¿Esto me da o me quita?
0: Una pregunta. ¿Estás tú primero antes que tu trabajo o tu trabajo antes que tú?
1: No, es que tenemos que saber que ese trabajo es algo externo. O sea, si tú en tu propia vida te pones fuera, ya no estás viviendo. No es verdad. Estarás cumpliendo eso que decimos, ¿no?
0: Eres una máquina más para el trabajo, para el rendimiento, para la eficacia.
1: Pero yo no sé para qué, pero desde luego... ¿Tú? Claro, desde luego yo vivo para mí. Yo te decía, ¿se puede? Porque sí, porque yo conozco gente que puede, ¿no? Y porque... Pero claro, es una elección de vida, ¿no? Es como... ¿Elegimos? ¿Qué elegimos? Pues yo elijo... Mira, yo elijo priorizar mi propia persona, construir y respetar mi propia persona como una manera de respetar la naturaleza de la que formo parte. O sea, yo no puedo no ser agradecida con lo que la naturaleza me ha dado, con lo cual no puedo evitar desarrollar todo el potencial que ella me brinda, que ella me da. Todo lo que soy yo, con todas mis capacidades, yo me siento responsable de alguna manera de desarrollar todo eso como agradecimiento.
0: Qué gusto me da escuchar esto, Nerea.
1: Como agradecimiento a lo
0: sentirnos
1: que me da.
0: Responsables de nuestro cuerpo, ¿no? O las veces que se escucha en la consulta médica, pero ¿cómo es que me pasa esto? ¿Por qué? Y muchas veces contesto, ¿qué haces en tu vida? ¿Qué haces con tu cuerpo? ¿No?
1: Claro, porque...
0: O sea, perdemos... O sea, como que depositamos el cuerpo es del médico. Si le pasa algo, ya lo llevo al médico.
1: Claro.
0: Pero ¿tú qué haces con él?
1: Es tu
0: día coche, a día.
1: Es tu traje.
0: Eso
1: es tu traje.
0: Es. Luego, si lo tienes que llevar al taller, pues ya veremos.
1: Pues se lleva.
0: Pero tú mírale los kilómetros, a ver el aceite cómo va.
1: Sí, depende mucho más de ti. Mucho más. Porque él me dirá, bueno, las circunstancias... Sí, pero si yo me hago fuerte, yo en mi propia persona... Estoy fuerte en mi cuerpo, en mi mente, en mis sentidos, en mi criterio, en mi elección. ¿Se puede con las circunstancias? Seguro mucho más que si fuéramos absolutamente vulnerables por esa falta de cuidado personal.
0: Eso es, del día a día.
1: Es diario, es diario. Mira, hace poco he hecho un vídeo para un canal en el que colaboro y hablo justo de esto, que es, ¿por qué tiene que ser diario? Pues porque cada día existe un sistema de filamentos, como de hilitos vivos de la naturaleza, ¿no? Esos hilitos, que es como la fuente de vida constante que tenemos también internamente, igual que existe en la naturaleza, nosotros como parte de ella la tenemos dentro, ¿no? Como dentro del ombligo, ahí en la profundidad. Hay un hilito nuevo, un filamento nuevo que va cargado de oxígeno, que es... Ese filamento nuevo lo tenemos que desarrollar a lo largo del día.
0: Es nuevo.
1: O sea, oportunidades para empezar tenemos cada día. ¿Por qué? Porque nunca es... ¿Hoy qué día es? Día 9 de diciembre de 2021. Nunca vuelve a ser 9 de diciembre de 2021. Nunca vuelve a ocurrir esta circunstancia con esta presión, con esta temperatura, con esta ropa, con este dolor, con esta... Nunca. Con
0: y
1: lo cual...
0: sin embargo, ahora mismo, aquí y ahora, tenemos esta oportunidad. Porque solo desarrollo en mí lo que ejercito cada día. Es como un ladrillo, otro ladrillo. Algunas veces se nos olvidará, no pasa nada, pero volvemos a poner otro ladrillito, este filamento que dice Nerea.
1: Es así, es... ¿La oportunidad cuándo viene? ¿Cuándo?
0: Cuando la cojo. Cuando la elijo.
1: Eso está ahí. O sea, la vida está para cogerla cuando uno quiere. Entonces, ¿qué significa la vida, la vida, la vida? Significa que cojo yo el poder. Que es, no, es que esta situación es muy dura. No sé, a lo mejor si nos ponemos en seleccionar el aprendizaje que tengo que hacer de esto... O respiro y digo, esto no es para mí.
0: Esto que acabas de puntualizar es muy importante. La vida nos trae circunstancias que pues a veces incluso sentimos que nos sobrepasan. Pues en estos momentos también no nos olvidemos de respirar. Respirar en ese malestar. Si respiramos, seguimos estando en nuestro cuerpo. Y esta es una forma de estar en el cuerpo y de liberar esa tensión de ese momento y no dejarlo en el baúl de los recuerdos dentro de nuestro cuerpo.
1: Cambiar el estado. Una ducha de agua fría. Un me voy, aunque no... O sea, todo lo que no hubiera hecho... Ay, ¿qué leí? El otro día leí... Que el crecimiento espiritual y tal, donde más puedo incidir es en ese momento en el que estoy en conflicto, estoy en miedo, está ocurriendo algo, como tú decías, un momento de estrés, y en ese momento ¡pac!, decido hacer las cosas de otra manera.
0: Ahí está. Ay, pero justo. Para eso tienes que respirar, pararte y respirar. ¿Qué te parece, Nerea, si les ponemos a los oyentes un rock and roll? Y aquí le hago un guiñito a nuestro amigo Manolo para hacer un ejercicio de descarga. Espera, un poquito de movimiento de cabeza, movimiento con las manos, con los pies.
1: Hay alguien que me va a estar escuchando. Para todos vosotros, que lo disfrutéis.

0: ¿Qué tal ha ido ese movimiento de descarga con la cabeza, las manos, los pies? Bueno, también si necesitáis más intensidad, hay rock and roll más duro para los más duros e intensos. Y bueno, Nerea, pues vamos a ir ya poniendo los últimos puntitos sobre las IES.
1: Los broches finales. Venga.
0: Yo también traía hoy una recomendación de plantas. La planta estrella para mí, para los músculos, que nos ayuda a tonificarlos, además a cuando tenemos algún golpe o torcedura, un esguince, también los ayuda a como antiinflamatorio, y es el romero, que lo encontramos por toda, súper fácil.
1: Y aquí en Cercedilla hay un montón de romero.
0: Muchísimo romero. Lo podemos tanto en fricciones, el famoso alcohol de romero, aunque yo aconsejo mezclarlo con una cremita que no sea tan lesivo para la piel, o un baño. Hacemos una buena cacerola de infusión de romero y después, o bien después de la ducha, nos la echamos por encima del cuerpo o dentro de la bañera.
1: O un flus, ¿no? Un spray, tener
0: fabuloso,
1: un spray, ¿verdad?
0: Ir oliendo agua a romero.
1: Y sí, o en zonas así que sintamos que necesita. Yo lo recomiendo mucho en las rodillas, que son zonas como de movimiento, ¿no? Se me ha ocurrido, pues un dos en uno, darse un paseo por el campo y coger el romero, llegar a casa y hacerte una infu.
0: Ea.
1: ¿No?
0: Sí, sí. Y bueno, pues también un par de alimentos así como para aconsejar cuando vayamos a dar una caminata por la montaña o sencillamente si estamos en casa. Ahí traigo dos alimentos que son el plátano, porque es una fuente rica en potasio. Uh-huh. El potasio nos ayuda a la contracción muscular. Y los frutos secos.
1: Qué ricos.
0: El anacardo, las avellanas, por su contenido también en calcio. Uh-huh. Ricos en calcio, que también nos ayudan a esta contracción muscular, a estos movimientos musculares.
1: Qué bien. Pues mira, yo voy a hacer una recomendación con respecto a la mente. Es que es muy importante dónde ponemos la cabeza. Y un trabajo, vamos, espléndido para oxigenar también la mente, porque muchas veces el cuerpo no puede más por ese rollo mental que tenemos, que nos quita, es como toda la
0: energía,
1: gasolina,
0: efectivamente.
1: Todo el oxígeno se nos va por esa fuga, porque no es más que son fugas, son rotos que tenemos ahí.
0: No es que se nos vaya por ahí, esto es otra vez un pequeño recordatorio de la respiración. Os lanzo un ejercicio ahora o en algún momento que estéis pensando, que observéis cómo está vuestra respiración. Seguro que es superficial, súper bajita. Y la cantidad de oxígeno que entra ahí, muy poca.
1: Muy poca. Entonces, la mente. Yo propongo, como bien decía, este trabajo espléndido que es el de visualizar, el de crear imágenes. El crear imágenes es crear contextos. Todo lo que yo pongo a nivel mental tiene una repercusión y un impulso directo en mi movimiento corporal, ¿no? Es como si tú te imaginas ahora un estado de guerra, estar en guerra, imagínatelo, Trini.
0: Buah, o sea,
1: ¿qué te ha pasado?
0: Buah,
1: ¿has visto lo que has
0: hecho?
1: Teníais que haber visto.
0: Se me ha quedado el cuerpo contraído de repente y he dicho,
1: o sea,
0: no.
1: ¿Ves? Entonces, todo lo que creamos a nivel visual en nuestra mente tiene una repercusión directa en el estado físico, ¿vale? Entonces, como estamos con el tema del movimiento, voy a recomendar todo lo que sean escenarios de agua, un río, un lago, puedo estar yo bañándome en un lago, puedo estar metiéndome en un río, puedo ver cómo el río viene hacia mí, se mete dentro de mi cuerpo, puedo meterme dentro de la profundidad del océano y estar ahí en ese movimiento. Y también, ya que hemos hablado antes de las liebres, podemos visualizar animales en movimiento. No es hacer una foto, no es una foto estática esta creación de imágenes, es una foto en movimiento. Ejemplo, a mí hay una que me encanta, que es un campo con caballos de diferentes colores.
0: Naturaleza.
1: Ponles a correr y les ves, ¿no?, en esa libertad. Entonces, esas pequeños momentos. Además es que son pautas tan fáciles y tan del instante que es, puedo cambiar mi estado en un instante. Puedo estar cenando en la noche de Nochebuena, que me están contando un montón de rollos o que no sé qué o qué tal.
0: La suegra. A ver qué pasa con tu cuerpo cuando abre la boca la suegra.
1: Pues en ese momento yo pongo entre mi suegra y yo, o entre mi tía y yo o tal, una corriente así de agua en el medio. ¿Tú visualizas? Visualiza agua. Por favor, fluye, que alguien lo haga. Que alguien lo haga solo por experimentarlo y que después nos lo cuente en nuestro programa de principios de enero. Por favor, o sea, ese momento en el que hay muchas palabras, muchas cosas, se mueven, hablábamos de movimiento y emoción.
0: A mí me ha llegado lo de los caballos, ¿eh? Para sentir el cuerpo libre.
1: Me ha gustado, ¿eh? Ya lo sé yo.
0: Yo soy capaz de levantarme de la mesa en la cena de Nochebuena y empezar ahí a estirar el cuerpo. No pasa nada.
1: Medicina de la buena.
0: Ahí está. La imagen no importa.
1: Mira, aquí donde estamos, ahí donde estáis todos en vuestro sitio, imaginaros que tenéis animalitos alrededor moviéndose. Eso es poner en movimiento otro estado mental. Es estoy creando algo que sí me activa y me pone en otro lugar que no es la paralización emocional que me hace contraer el abdomen, contraer el culo, como decías.
0: El cuello,
1: claro. ¿Entiendes?
0: El diafragma.
1: Entonces, es dónde pongo yo la mente, dónde pongo yo la prioridad, que tiene que ser en mí. Y si no lo tengo fuera, lo creo dentro. El poder de la mente es maravilloso. Entonces, Trini, con tu permiso, ¿qué te parece si hacemos un pequeño resumen de esas prácticas, además del romero, de comer plátano, frutos secos en todas sus vertientes y sus variedades? Yo quiero hacer un pequeño resumen de lo que hemos ido viendo, porque claro, la vida sin práctica no existe. Nada será verdad, se nos quedará ahí, como decías, en el trastero. Soleto, en el trastero.
0: En el baúl de los recuerdos.
1: Entonces, recordar, activar el movimiento de mis cosas. De mis cosas es no dejar las cosas siempre para mañana, porque hace 20 años que no lo has hecho y eso está ahí en tus glúteos, ¡pin!, en tu espalda, ¡pin!, ¿sabes?, en tu mollita de atrás de la pierna. Entonces, vamos a actualizar nuestra información. Y voy a proponer un ejercicio súper, súper, súper, súper fácil. Uno de descarga, que es todo lo que sea. Un minuto, no hace falta más, un minutito diario. O lo hago tres veces, que es descargar la espalda haciendo con los hombros círculos hacia atrás, visualizar y darle, por favor, al cuerpo la información de vuestra cabecita a favor del cuerpo, que es, buah, me quito la mochila, me quito esta piedra, me quito esta tensión y me quito este dolor y me cargo la pila con los brazos por delante haciendo que nado, que nado, que nado. Y os metéis en ese mar con el que vamos a cerrar hoy el programa.
0: Antes de seguir con esta práctica que nos va a anunciar Nerea, también para aquellas personas que no pueden hacer un movimiento, que están en un sitio de vista al público y se están estresando, una práctica para bajar el estrés. Salivar, dejar la boquita blanda, blanda, blanda por dentro y salivar. Esto reduce el estrés.
1: Uh-huh.
0: Para los que no puedan tener un movimiento, claro, en determinadas situaciones.
1: Claro. ¿Ves qué truquitos? O las yemas de los dedos. Tocarte las yemas de los dedos.
0: Es que, sutileza.
1: Es que la sutileza es lo que más profundo llega. Ya hablaremos de sutilezas en otro programa, que tengo mucho que decir acerca de eso y de la piel.

0: déjate entrar ahí donde estás tú. Eso, ahí, en ese sitio donde estás ahora mismo, ahí estás tú. En ese lugar, ahí estás vivo. Vas a dejar, una vez que hayas conectado con eso, que en tu mente aparezca la imagen de un gran océano. Respira. Visualiza esa imagen del océano y tú dentro, en esas profundidades, vas a ver cómo hay peces a tu alrededor, hay algas, hay piedras. Ponle color y movimiento. Ponte en esa situación, en la situación de una escena, de un escenario que se mueve realmente por el movimiento más profundo, donde todo funciona gracias a la armonía de las corrientes y del movimiento. Déjate estar ahí, visualiza ese movimiento y esa imagen la vas a transformar en pompas, en burbujas, las típicas burbujas de los peces cuando... ¿no? Esas burbujas. Respira y deja que entren por la boca, relajando tus labios, relajando tus encías, relajando tu lengua, tu paladar y tus adentros. Con esta sensación nos despedimos. Hasta el próximo mes. Recordad que estamos una vez al mes, primeros jueves, y que lo que tenemos es muchísimas ganas de compartir con vosotros todas estas pequeñitos trucos,
1: pildoritas
0: y prácticas sencillas que a nosotras
1: gratis
0: nos ayudan a vivir mejor, con más calma,
1: poner
0: y
1: más
0: alegría
1: cuerpo en nuestra vida. Que tengáis buen mes, que recordéis algunas de estas pequeñas prácticas que hemos estado hablando durante el ratito de hoy, como son atención a la respiración, esta visualización, si podéis escribirla para recordar.
0: Cualquier cosa nos podéis escribir en Radio Cercedilla, están en las redes sociales. Podéis hacer una mención a este programa y seguro que os leemos. ¡Feliz mes y que disfrutéis!
1: ¡Chao, chao!

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después de un tiempo en el que todos hemos estado detrás del cristal mojado mirando las nubes grises y añorando los rayos del sol, y además confiando que con el cambio al horario de verano y al aumento de horas de luz, pues de verdad el sol se asomara y la primavera floreciera, hoy vamos a hacer una invocación a la propia primavera en forma de música y de poesía para convocarla, para convocar a la estación del renacimiento del sol y de las flores, de los insectos y de los pájaros. ¿Y qué mejor forma de empezar que llamando al propio sol?

En el patio de Triana, los colores los ponían las flores de un extremo a otro de los muros envejecidos. Un lugar muy apropiado para escuchar lo que escribió Tirso de Molina. Que el clavel y la rosa, ¿cuál era la más hermosa? El clavel, lindo en color, y la rosa, todo amor. El jazmín de honesto olor, la azucena religiosa, ¿cuál es la más hermosa? La violeta enamorada, la retama encaramada, la madre selva mezclada, la flor de lino celosa, ¿cuál es la más hermosa? Que el clavel y la rosa, ¿cuál era la más hermosa? Kayak, first signs of spring, los primeros signos de la primavera.

Los primeros signos de la primavera aparecen en los árboles, en los brotes de las flores y en el renacer de la hierba. Y también en el olmo viejo de Antonio Machado. Al olmo viejo, hendido por el rayo en su mitad podrido, con las lluvias de abril y el sol de mayo, algunas hojas verdes le han salido. El olmo centenario en la colina clama el duero, un musgo amarillento le mancha la corteza blanquecina al tronco carcomido y polvoriento. No será cual los álamos cantores que guardan el camino y la ribera, habitado de pardos ruiseñores. Ejército de hormigas en hilera va trepando por él, y en sus entrañas urden sus telas grises las arañas. Antes que te derribe, olmo del Duero, con su hacha el leñador y el carpintero, le convierta en melena de campana, lanza de carro, yugo de carreta, antes que el rojo en el hogar mañana, antes de alguna mísera caseta el borde del camino, antes que te descuaje un torbellino y tronche el soplo de las sierras blancas, antes que el río hasta la mar te empuje por valles y barrancas, olmo, quiero anotar en mi cartera la gracia de tu rama verdecida. Mi corazón espera también hacia la luz y hacia la vida otro milagro de la primavera. Ray Wilson, Not Long Till Springtime. No queda nada para la primavera.

El de verdad, la primavera está a la vista, ya nos lo contaba Octavio Paz. Pulida claridad de piedra diáfana, lisa frente de estatua sin memoria, cielo de invierno, espacio reflejado en otro más profundo y más vacío. El mar respira apenas, brilla apenas. Se ha parado la luz entre los árboles, ejército dormido. Los despierta el viento con banderas de follajes. Nace del mar, asalta la colina, oleaje sin cuerpo que revienta contra los eucaliptos amarillos y se derrama en ecos por el llano. El día abre los ojos y penetra en una primavera anticipada. Todo lo que mis manos tocan vuela. Está lleno de pájaros el mundo. Blackfield, Springtime.

Y llegó la primavera y la vida exuberante crece. Gabriela Mistral nos presenta a Doña Primavera. Doña Primavera viste que es primor, viste en limonero y en naranjo en flor. Lleva por sandalias unas anchas hojas y por caravanas unas fucsias rojas. Salid a encontrarla por esos caminos, va loca de soles y loca de trinos. Doña Primavera de aliento fecundo se ríe de todas las penas del mundo. No crea al que le hable de las vidas ruines, cómo va a toparlas entre los jazmines, cómo va a encontrarlas junto a las fuentes de espejos dorados y cantos ardientes. De la tierra enferma, en las pardas grietas, enciende rosales de rojas piruetas. Pone sus encajes, prende sus verduras y en la priada triste de las sepulturas. Doña Primavera de manos gloriosas, haz que por la vida derramemos rosas, rosas de alegría, rosas de perdón, rosas de cariño y de exultación. Tiger Moth Tales, Spring Fever.

La fiebre de primavera invita a los besos y a las sonrisas. Y como nos decía Antonio Machado, la propia primavera besaba. La primavera besaba suavemente la arboleda y el verde nuevo brotaba como una verde humareda. Las nubes iban pasando sobre el campo juvenil. Yo vi en las hojas temblando las frescas lluvias de abril. Bajo ese almendro florido todo cargado de flor, recordé, yo he maldecido mi juventud sin amor. Hoy, en mitad de la vida, me he parado a meditar. Juventud nunca vivida, ¿quién te volviera a soñar? Opeth, Spring 1974.

0: Should be fun, right?
1: Ojalá Federico hubiera podido cantar a todas las primaveras que le arrebataran y haber hecho muchas más canciones primaverales como esta. El gran Federico García Lorca. Salen los niños alegres de la escuela poniendo en el aire tibio del abril canciones tiernas. ¡Qué alegría tiene el hondo silencio de las callejas! Un silencio hecho pedazos por risas de plata nueva. Voy camino de la tarde entre flores de la huerta, dejando sobre el camino el agua de mi tristeza. En el monte solitario, un cementerio de aldea, parece un campo sembrado con granos de calaveras. Y han florecido cipreses como gigantes cabezas, que con órbitas vacías y verdosas cabelleras, pensativos y dolientes, el horizonte contemplan. Abril divino que vienes cargado de sol y esencias, llena con nidos de oro las floridas calaveras. Ian Anderson, The Little Flower Girl.

Y la niña de las flores disfrutaba de la primavera de Adela Zamudio. Después de la aridez y la tristeza y del invierno pálido e inclemente, hoy ya vuelves, primavera ausente, todo a tu aliento a revivir empieza. Ah, si también la juventud volviera, si el arma de ilusiones despojada otra vez de ilusiones se vistiera. Amplifier, París, in the spring.

Transitando por París, podemos hacer memoria de tránsito con Luis Rosales. Abril, porque siento, creo. Pon calma en los ojos míos. Los montes, mares y ríos, ¿qué son sino de baneo? Mirando la nieve veo memoria de tu hermosura. Y cuando vi en su blancura tu inmediata eternidad, fuiste sino claridad, temblor, paciencia y dulzura. Tu leve paso indolente deja en mis ojos su aroma. Los ojos en donde toma revelación permanente, bienaventuradamente nacieron para el olvido. Tu piel de asombro encendido, tus ojos de limpio viento, y esta ternura que siento, herida de amor huido. Los sitios donde has estado en la memoria los llevo, solo para ver de nuevo el rastro que allí has dejado. La tierra que tú has pisado vuelvo a pisar, nada soy, más que este sueño en que voy. Desde tu ausencia a la nada me hizo vivir tu mirada, fiel al tránsito. Aquí estoy. Niacin, Spring Grounds.

Y mientras la guerra y la muerte arrasaban la tierra, aún el poeta era capaz de encontrar la belleza en la lucha. El primero de mayo de 1937, Miguel Hernández escribía: No sé qué sepultada artillería dispara desde abajo los claveles, ni qué caballería cruza tronando y hace que vuelan los laureles. Sementales corceles, toros emocionados, como una fundición de bronce y hierro surgen tras una crin de todos lados, tras un rendido y palo cencerro. Mayo los animales pone airados, la guerra más se aira, y detrás de las armas los arados braman, hierven las flores, el sol gira, hasta el cadáver secular delira. Los trabajos de mayo escala su cenit la agricultura, aparece la hoz igual que un rayo, inacabable en una mano oscura. A pesar de la guerra delirante, no amordazan los picos sus canciones, y el rosal da su color emocionante, porque el rosal no teme a los cañones. Mayo es hoy más colérico y potente, lo alimenta la sangre derramada, la juventud que convirtió en torrente su ejecución de lumbre entrelazada. Deseo a España un mayo ejecutivo, vestido con la eterna plenitud de la era. El primer árbol es su abierto olivo, y no va a ser su sangre la postrera. La España que hoy no se ara, se arará toda entera. RBWL, Spring of Freedom.

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La primavera de libertad de RPWL. Libertad. Esa palabra que le están robando la esencia, una piara de rastreros especímenes en el mundo. Pero hay cosas que son más que ellos, y Federico García Lorca lo sabía. La rosa no buscaba la aurora, casi eterna en su ramo, buscaba otra cosa, la rosa.

No buscaba ni ciencia ni sombra. Con fin de carne y sueño buscaba otra cosa. La rosa. No buscaba la rosa. Inmóvil por el cielo. Buscaba otra cosa. Aldi Meola, One Night Last June. Una noche el pasado junio.

Y llega junio y nos abre la puerta el verano. Octavio Paz. Bajo el cielo fiel junio corría, arrastrando en sus aguas dulces fechas, ardientes horas de la luz deshechas, frutos y labios que mi sed hacía. Sobre mi juventud junio corría, golpeaba mi ser sus aguas flechas, despeñadas y oscuras en las brechas de suavidez en ráfagas abría. ¡Ay, presuroso junio nunca mío, invisible entre los puros resplandores, mortales horas en tenebres goces! ¿Cómo alzabas mi ser, crecido río, en júbilo sin voz, mudos clamores, viva espada de luz entre dos voces? Spock's Beard, June, junio.

Pues este ha sido este doble cero primaveral de hoy. Hemos convocado a la primavera con un poco de música y poesía, a ver si ya se estabiliza y nos deja más horas de sol, de verdor y de belleza.

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Volveremos la próxima semana con más Doble Cero y hoy me gustaría despedirme con la mítica frase que usaba Ramón Tercet para despedir su programa Diálogos 3. Buscad la belleza. Es la única protesta que merece la pena en este asqueroso mundo. Hasta la semana que viene. Adiós.

0: Buenos días, Cercedilla. Son las 12:30, es domingo y empieza...
1: Domingo Club de Baile.
0: Hoy celebramos un año.
1: ¡Qué fuerte, malaria! Sin comerlo ni beberlo, un añito en antena. ¡Qué bien!
0: Creo que vamos por las 500 canciones y hoy vamos a seguir contando más. ¿Tú con qué vienes hoy?
1: Bueno, yo vengo con una mezcla de estilos, dos versiones guapísimas que espero que os gusten y un tema que hasta el final no sé si voy a poner o no.
0: Será sorpresa. Yo vengo con casi todo viejo, excepto un par de temas, todo viejo, buscado ahí en las catacumbas de internet.
1: Muy bien, ¿y de aperitivo qué nos estamos tomando, Malari?
0: Pues yo te voy a proponer unas patatas bravas, pero con la salsa brava de puchero. ¿Y de beber?
1: Yo de beber, pues un vermut, así clásico, rápido, infalible.
0: Perfecto para disfrutar de Midnight Star y su Midas Touch.

0: Y aprovechando que cumplimos un año, queremos mandar besos y abrazos a toda la gente que nos escucha, a todos esos fans que tenemos, ¿no, Sabana?
1: Sí, a todos y a todas las que nos acompañáis tomando el aperitivo cada domingo. Os estamos muy agradecidos y por otro año más, Malaria.
0: Pues eso es, Sabana. Brindamos a vuestra salud. Dale, dale. Desde Radio Cercedilla.

Esto que está sonando ya es The Whispers, 1987, y el tema Rock Steady.

Y ahora uno de esos temas en los que el saxo y los violines pues nos hacen gozar. Esto es Bite the Apple de Rainbow Team.

Bueno, esto que va a sonar ahora es del 83, lo que sonaba antes era del 82. Subimos un año y escuchamos a Cube, Prince of the Moment. Un tema que, por cierto, me tiene obsesionada todos estos días. Me encanta el estribillo al más puro estilo Human League. Es cojonuda esta canción.

Y ahora avanzamos hasta 2010. Ese grupo neoyorquino que a mí me encanta. Ellos son Holy Ghost y su Say My Name.

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empieza a sonar el dúo de Neo Soul llamado Anuska. Pero en esta ocasión su tema Bad Weather, remezclado por Strata, que ya les hemos tenido anteriormente aquí, que es el dúo formado por Gilles Peterson y Jean-Paul Bouy.

verdad, qué grande se trata. Qué grande Gilles Peterson. Que llevamos escuchándolo. Él nos acompaña desde que dimos nuestros primeros pasos en la música, Madaria, la verdad. Y qué bueno haber tenido lo nuevo o lo primero de Strata el año pasado. Que lo hemos quemado, la verdad. Igual que hemos quemado un recopilatorio del que está sacado esta canción. Que a continuación va a sonar. Es la primera de las versiones que os tenía preparadas. Pertenece a For the Love of You, recopilatorio publicado por los grandes de Athens of the North.

de la gustera de Juicy, Juicy Fruit, nos vamos a otra canción, otra versión memorable que seguro que todos conocéis. Es el What You Won't Do For Love. El gran Bobby Caldwell. Reinterpretado, otra forma de entender la gustera, por Michael Boothman.

Y cambiamos totalmente de rollo. Años 2000, Escocia, y sonaban Beast.

0: Zuey es el nombre del tema. Y es de esos que, hayas escuchado o no, lo consideras un clásico con esa pianola infalible. Pues que es un temón, ¿qué más deciros? Que ya solo queda un tema, Malaria, por poner.
1: Pues sí, ya la despedida.

Bueno, venga, va. Lo que va a sonar ahora pertenece a un recopilatorio de esos que hay que tener como cabecera porque está lleno de temones. Se llama Digital Zandoli número 2 y el corte que va a sonar se llama Démarrer Moi. Probablemente no se diga así, pero bueno, es de Joe Star y suena así de pepino.

0: con él nos vamos a despedir.
1: Pues sí, ya hasta el domingo que viene. Desearos que tengáis un domingo enorme. Recordaros que estamos en domingoclubdebaile.com y nos escuchamos en el podcast, en iVoox, en Google, donde queráis.
0: Y sobre todo el domingo que viene. ¡Adiós!

En Radio Cercedilla, cuatro cuentos cortos. Por ser este el primer episodio, me presento brevemente. Mi nombre es Elena Santaolalla y me encanta escribir y la radio. Así que estaré aquí compartiéndote historias que tienen en común dos cosas, que son breves y que todas van a empezar de la misma manera, al menos las del mismo episodio. Espero que te guste.

Me esparce crema solar por el cogote advirtiéndome del sol y sus peligros. Llega a los brazos explicándome que hay que esperar 30 minutos en la sombra mientras la crema hace efecto. Cubre mi espalda y mi torso, recreándose en la normativa australiana de protección solar a la infancia. Su anillo de casada emerge, como el superviviente de un naufragio, entre esa pasta blanca que cubre sus manos y la parte trasera de mis piernas. Me cuenta entonces que los corales y la crema solar están más relacionados de lo que parece. Y yo, de pie bajo la sombrilla, me pregunto cuándo dejó de ser mi esposa para convertirse en mi madre.

Me esparce crema solar por el cogote en un gesto que lleva congelado en esa foto ya varias décadas. Acepté colgarla en la pared por las lágrimas de mi madre al regalármela. Nos la debió de hacer mi abuela y solo salimos mi madre, entregada a la tarea de protegerme, y yo, aburrida de esperar a que terminara de echarme crema. Nunca entendí por qué dejamos de ir a ese pueblo de la costa, ni por qué mis padres se separaron al volver de aquellas vacaciones. Hasta hoy, que al mirar muy detenidamente la foto, he entendido por qué a papá le gustaba irse a dar largos paseos por la orilla.

Me esparce crema solar por el cogote mientras que con sus otras tres manos me pone el traje ignífugo, el equipo de respiración y me sienta en las arenas sulfídricas para que juegue con los hijos de las vecinas, que me miran con hambre. Me da un enorme y orgulloso beso que empapa mi cara y mi torso y mientras habla con otras madres, su enorme y protector ojo no deja de vigilarme. Desde que llegué a este planeta no he hecho otra cosa que echar de menos mi casa y tratar de recuperar las llaves de mi nave que ella se ha colgado a modo de collar. Eso y salvar el tipo mientras le hago creer que soy el hijo que tanto había pedido al universo.

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0: Y aquí comienza un nuevo episodio de La vaca multicolor, hoy dedicado a las concepciones del arte. Es decir, que hoy vamos a intentar responder a la mítica pregunta de ¿qué es el arte? Y yo intentaré no contar el chiste es mítico...
2: Es que ya lo has dicho varias veces.
0: El arte es morirse de frío, que es en lo único que podemos estar de acuerdo. Ya escuchaban ustedes aquí al niño que ha vuelto por fin después de su retiro del pasado programa. Aquí está con nosotros. Muy buenos días.
3: Buenos días, compañeros. Bueno. De la radio.
4: Estáis inclusivas, ¿eh? Buenos días.
3: Buenos días.
4: Buenos días.
0: Buenos días. Es que estamos ahí entre las tardes y los días, entonces ha sido unas buenas...
3: Hemos vuelto al cuñadismo, en realidad.
4: Bueno, como volvemos a tener un invitado macho, beta, no, todavía no lo sabemos. Sí, volvemos a ser ultra cuñados.
3: Cuñados.
4: Así que hay que corregirse.
0: También escuchan, queridos oyentes, a Juan Perno.
4: Buenos días.
0: Muy buenos días,
4: alias
0: Juan
4: Perno.
0: Alias Juan Perno. Porque ya saben ustedes que el niño es alias el niño, también llamado Jorge Ruiz Abanades.
4: ¿Tú tenías un alias, Jorge?
0: Yo soy J. Jimeno.
3: J. Jimeno.
0: Ah, J. Jimeno.
4: JJ.
0: JJ.
4: Benítez, casi, vamos.
0: Casi. Y hoy vamos a hablar del arte. Presentamos ya al invitado porque le tenemos al otro lado del teléfono, pero todavía no sabemos si darle entrada o no.
3: Que... Pues tú eres el director del programa.
0: Venga, vamos a, antes de presentarle, niño, cuéntanos de qué vamos a hablar hoy, así con más detalle.
3: Bueno, pues como bien has dicho, básicamente vamos a hablar...
0: Yo siempre digo las cosas bien,
3: hombre,
0: niño.
3: Hombre, y con mucha... de manera muy sintética, sobre concepciones del arte. Entonces se trata un poco de intentar indagar sobre qué es el arte, pero sobre todo sobre qué diferentes maneras hay o ha habido de entenderlo o de aproximarnos a ello. Y es que la problemática está servida, porque de alguna manera, en mi opinión, en la palabra arte, pues es uno de esos grandes monstruos de nuestra sociedad o de nuestra cultura, ¿no? De la intelectualidad, que uno no sabe muy bien por dónde agarrar o cómo atar, porque debajo de ese concepto, que en principio hace referencia pues a una serie de prácticas, pero resulta que esa serie de prácticas que denominamos artísticas son sumamente dispares entre sí. Es decir, tendremos que ver qué tienen, o sea, y existe entonces la pregunta de qué tienen en común todas esas series, esas prácticas dispares, para englobarse o recogerse debajo de ese mismo término, que es el término de arte, ¿no? Y en esta disparidad pues podríamos empezar por simplemente plantear la diferencia de las diferentes disciplinas que denominamos artísticas, o sea, qué tienen en común, pues, por ejemplo, la pintura y la música, ¿no? La práctica de pintar un cuadro o de observar un cuadro con la práctica de componer una pieza musical o escuchar una pieza musical, que ya son prácticas materialmente distintas, técnicamente muy diferentes. Incluso la disposición que uno debe tener ante ellas pues son distintas, los sentidos que uno utiliza para recibirlas pues también son diferentes y sin embargo se engloban dentro de ese mismo concepto de práctica artística. Pero luego si nos fijáramos dentro de una misma disciplina, pues pongamos por caso la música, claro, la variedad y la diversidad entre una música tecno que encontramos en una discoteca y la música de los dulzaineros de nuestro pueblo o la música clásica de una cantata de Bach, o no, que es música sacra o música de iglesia, o la que cantan unos monjes en un convento, o yo qué sé, o las nanas que uno canta para dormir a su hijo, pues todas ellas caben nuevamente bajo el concepto de música y nuevamente bajo el concepto de arte. Entonces, pues bueno, un poco a lanzar la pregunta de qué tienen en común y qué las diferencias, pues estamos aquí para conversar sobre ello.
0: Después de esta breve introducción del niño, como te echábamos de menos la semana pasada, decíamos, esa breve introducción que hace el niño, aquí está.
3: ¿Qué pasa, que ha sido muy larga?
0: No, por Dios, que va.
3: Joder, ¿cuántas cosas se pueden decir en dos minutos?
4: Larga era nuestra mudez en su ausencia.
0: Totalmente.
3: Joder.
0: Y ahora sí vamos a presentar a nuestro invitado de este episodio, que no es otro que Sergio Blecua Morales, ingeniero industrial, doctor en humanidades, así que estamos hablando de un invitado muy humano, que a veces hemos tenido aquí como invitada a la inteligencia artificial.
3: No, no, esto nada.
0: Es un macho, pero muy humano. Juan.
4: Cuñado también, supongo, tendrá, ¿no?
0: Sí, sí. Ahora nos cuenta él cómo de cuñado es. Y bueno, este Sergio nos va a contar pues por qué su aproximación al arte. Él tiene una tesis sobre estética musical que nos va a explicar él mejor, porque yo me liaría totalmente con Ligeti ahí de fondo. Pero bueno, vamos a escucharle, ¿vale? Que me callo yo, que también hoy me he metido con el niño de introducciones largas y fíjate.
3: Y aquí está, bla, bla, bla.
0: Para introducir
3: a nuestro, saludar a nuestro compañero.
0: Invitado de este episodio. Muy buenas, Sergio.
1: Hola, buenos días.
0: ¿Cómo estás?
3: Buenos días, Sergio.
1: Oye, primero lamento haberos defraudado con mi género y biología. ¿Qué le voy a hacer en
3: nacido
1: macho?
3: Estamos todos en el mismo barco aquí. Nos
4: Daño,
3: ha tocado.
4: Sergio,
3: vivimos en una época difícil.
0: Es que a Juan tiene unas oyentes que...
3: Siempre se meten con nosotros porque somos los cuñados, ¿sabes?
0: Sí, dice...
4: Nos piden presencia, Sergio, nos piden presencia, obviamente.
1: Obviamente.
4: Energía Jin, que nos viene bien, la verdad.
1: Muy bien, sí. Muy bien.
4: Y no se siempre. Nota, ¿eh? Se nota cuando
3: pero
4: viene.
3: Pero no siempre
4: Jin,
3: podemos contar con
1: se
3: ella.
1: Nota, se nota.
3: No siempre
1: se nota.
3: Podemos contar con ella.
4: Pero bueno,
3: eso sí.
4: Ya.
0: Pero a pesar de tu género, nos vas a venir muy bien para este programa donde intentamos explicar qué es el arte.
3: Bueno, explicar tampoco. Digamos conversar.
0: Conversar.
4: Ser tolerantes. Artes.
0: Y hablaba, sí. Hablaba de esa tesis que hiciste sobre estética musical. Tú lo vas a explicar mucho mejor que yo, Sergio.
1: Bueno, pues como decíais, es un tema que no vamos a agotar en la conversación de hoy, ni siquiera vamos a empezar a caminarlo, pero bueno, digamos que he tenido mis obsesiones clásicas, las que me han acompañado durante muchos años, y unas son una exploración entre científico, filosófica, humanística, de qué comunica el arte, precisamente el tema que estabais un poco planteando con el título de la sesión, de concepciones del arte, y en particular con la música, también porque tengo algún estudio musical. Entonces, una indagación sobre todo en las profundidades de la estética musical, en general del arte, pero en particular de la estética musical, intentando comprender qué parte de del placer de la escucha musical, o no placer, qué parte de la estética musical es biológica y qué parte es cultural. Básicamente esa es la base de mi estudio. Sí, porque efectivamente puede haber posicionamientos más filosóficos que artísticos que se van hacia los extremos. Yo quería indagar en qué parte de algo tan experiencial, tan profundamente, muchas veces se dice emocional, hay que ver exactamente qué quiere decir eso, qué ocurre con la música, que qué parte es puramente biológico e inevitable y qué parte es un constructo lingüístico-cultural.
3: ¿Y hay algo ahí en tu respuesta que sea biológico?
1: Sí, claramente, ¿sí? Realmente la conclusión, pero que era una hipótesis, bueno, como toda tesis humanística, la tesis y la conclusión van un poco realimentándose cuando la metodología no es tan estricta como otras, pero la base es que hay ciertos elementos de la escucha musical, básicamente ciertos aspectos del ritmo y sobre todo la disonancia, que son biológicas, son elementos biológicos que naturalmente nos predisponen a conformar lenguajes musicales. No tienen por qué hacerlo, pero son una base fundacional para la mayor parte de los lenguajes musicales que conocemos.
4: Schoenberg tenía alteraciones cromosómicas, entiendo, entonces.
1: Schoenberg y otros muchos músicos interesantísimos exploran caminos que obvian ciertos aspectos biológicos. ¿Por qué? En un intento muy habitual de todo tipo de arte, no solo musical, en el siglo XX... quieren aflorar en el propio material musical, ni siquiera en nuestra escucha, en el propio material musical, si hay un lenguaje oculto que pueda expresar algo especial que no sea lo que lo acompañan los clásicos constructos basados en la consonancia y la disonancia.
3: Claro, entonces, y de ahí surgen entonces concepciones del arte que se escapan a lo biológico, y por tanto...
1: Eso pues, es, ahí la duda, y ahí ya es un poco el cierre casi de mi prehipótesis o la hipótesis de mi exploración, que es qué ocurre cuando renuncias a los elementos más ligados a la percepción, a las protoemociones que surgen en el propio contacto con la materia prima sonora. Entonces, si renuncias a elementos muy emocionales, ¿en qué se convierte el lenguaje musical que estás utilizando? Yeah. Quizá es más racional y menos emocional, y eso tiene unas consecuencias. Entonces no es que sea mejor ni peor.
3: Sí, entramos hacia los artes conceptuales, por ejemplo, ¿no?
1: Sí, casi metaarte, un debate sobre qué puede expresar el material lingüístico, artístico.
3: Pero que por otra parte ha sido muy típico del arte moderno el plantear constantemente la pregunta de qué es el arte. O sea, como el arte como herramienta de cuestionamiento sobre qué es el arte y por tanto sobre exploración, sobre posibles formas artísticas que no habían sido opinadas hasta el momento. Porque yo desde luego estoy completamente de acuerdo contigo que sí que hay unas bases biológicas al menos de la construcción armónica de los sonidos, porque de hecho en las muy diversas culturas los diferentes lenguajes musicales tienen en común algunas cuestiones como la segunda, o sea, ¿no? Los segundos armónicos, ¿no? El segundo armónico natural, como base del lenguaje de las notas y demás, pero que obviamente luego, precisamente en planteamientos más conceptuales en el arte moderno, pues bueno, todo eso se va poniendo en cuestión y explorando hasta dónde puede llegar el arte en otras líneas, ¿no?
1: Sí, aquí la gran pregunta es qué parte de... Y es una pregunta vital y central, es qué parte de esa percepción del valor artístico o de la parte más estética del producto de un compositor se percibe por vía tópica, es directa la conexión, es emocional, te permea de una manera especial y directa, y qué parte se tamiza por la razón y más estudia sobre el papel. Y entonces es un constructo más racional y que tiene otro tipo de placeres o disgustos, pero emociones asociadas. Entonces, bueno, la elección de un compositor, de cualquier artista en general, digo compositor por tema musical, pero en general es el arte contemporáneo, es algún estudio conceptual de lo que el arte puede expresar, y entonces estoy en un territorio racional, pero que apela a ciertos elementos de la emoción racional, que también existen, o me voy al territorio de la pura percepción sensible y esa profundidad de lo más telúrico, de lo más que se percibe, pues eso, de más por la piel y más por la emoción salvaje que emerge de una percepción que mueve algo en ciertas partes de nuestro cerebro y que evoca emociones solo por el hecho de alcanzarnos.
4: Yo quería, perdonar, que haga un pequeño retroceso en la cuestión que antes comentabais con respecto al tema de la constitución estética, ¿no? Un poco más del intento por definir el concepto en sí, ¿no? Entonces hay un pasaje al principio, muy al principio de la que además Adorno, ¿no? En su teoría estética se centra Sergio claramente mucho en la música, ¿no? Porque era un gran y comenta algo así como que el concepto de arte para él está, o de la cuestión estética, me tengo que rascar la nariz, Jorge, es que me están reprendiendo, me están intentando boicotear.
0: Se tapa la boca.
4: No, hay algo, hay una sustancia aquí en el plató.
3: Venga, anda.
4: Que tiene que ver, Adorno lo refiere un poco como el concepto de arte... se ha de trabajar más por la ley de desarrollo y no tanto por la cuestión de sus invariantes. Es decir, que cuando tratemos el concepto de la cuestión estética, hemos de reflexionar más hacia aquello que no es arte, ¿no? Y cómo ese concepto va desplazándose a lugares que previamente no había ni tan siquiera conquistado, ¿no? Me parecía interesante también por el hecho de que ese concepto de arte, después obviamente de todo un poco de ir atravesando a Tatarkiewicz, a los grandes estetas, ¿no? Modernos, clásicos y más o menos contemporáneos, en donde se trabajan esas seis grandes ideas, ¿no? De la belleza, la proporción y un poco superando esas definiciones más cerradas, creo que llegamos a una situación en la cual el arte está prácticamente definida por lo que incluso el mercado del arte plantea como arte. O sea, es decir, que desde el momento en el que tenemos a nuestro querido R. Lemut poniendo un váter en la primera exposición, ¿no? A principios del 20, ahí aparece... Sí, el váter.
3: Duchamp se refiere, pero que estaba firmado por...
4: Sí, Duchamp firma, ¿no? Entonces, quería volver un poco allí. ¿A qué os parece esta cuestión de intentar indagar o acotar ese concepto un poco complejo?
3: Claro, es que
4: ¿no?
3: esa es la cuestión por la que he empezado el asunto, ¿no? Es decir, ¿qué diferencia? Como existen tal variedad dentro... O sea, ¿por qué se reúnen bajo el mismo concepto de arte planteamientos artísticos tan dispares, algunos que siguen una tradición, por ejemplo, de la música clásica o de la música, digamos, tonal o de la construcción folclórica de la música, el planteamiento folclórico, frente a planteamientos puramente conceptuales, puramente racionales, como decía Sergio, en el que el propio arte está buscando indagaciones sobre qué puede llegar a ser, ni siquiera sobre qué es, sino qué podría llegar a ser, y por eso plantea todo el rato un pie, como decía Alan Kauprow, en el no arte y todo el arte del siglo XX a través del arte de vanguardia. Bueno, del siglo XX, no todo el arte del siglo XX, sino el arte caracterizado como arte vanguardista, se caracteriza todo el rato por poner un pie en el no arte para generar ese movimiento de tensiones entre lo artístico y lo no artístico. Pero, por ejemplo, ahí surgen figuras de un valor filosófico muy grande, como pueden ser Gadamer, ¿no? Que se plantea desde sus esferas de la hermenéutica qué es lo que tienen en común el arte antiguo y el arte moderno. O sea, en esa contraposición simplemente de arte clásico y arte moderno, por no entrar en la diversidad de lo artístico, por ejemplo, intercultural, cuando hablamos, porque claro, también bajo el concepto de arte recogemos las máscaras de un pueblo de Nueva Caledonia, o recogemos bajo el concepto de arte las danzas de una tribu alrededor del fuego, que son partes de una liturgia religiosa, probablemente. Entonces, todo este embrollo del concepto artístico, por ejemplo, Gadamer se plantea por qué tienen en común todas estas historias, qué hay ahí detrás en común, ¿no? Por ejemplo, Gadamer tiene un libro muy bonito, muy cortito, que se llama La actualidad de lo bello, en donde él plantea esta pregunta fundamental, es decir, qué tienen en común el antiguo y el arte moderno. Y él plantea tres conceptos cruciales, o él pone sobre la mesa tres conceptos fundamentales que nos pueden ayudar a tirar del hilo, a buscar esa unidad, ¿no? Para él es el concepto de juego, el concepto de lo simbólico y el concepto de lo festivo, ¿no? Y así, por hacer un resumen muy, muy rápido de lo que habla sobre estos tres conceptos, es, por un lado, el concepto de juego como una dimensión lúdica vinculada a la no finalidad del proceso artístico, de la práctica artística, a una finalidad intrínseca a la propia obra, es decir, por diferenciarlo de prácticas puramente pragmáticas de la vida cultural, como puede ser conseguir comida, conseguir alimento, ¿no? Conseguir construir una casa, ¿no? Prácticas culturales que tienen una finalidad, por ejemplo, ibas a decir
0: algo. Ahí quitaríamos el mercado del arte que hablaba Juan, que es lo que marca en muchas ocasiones lo que es artístico y lo que no, y que justamente habría que eliminarlo si nos queremos adecuar a la explicación de Gadamer.
3: Sí, probablemente sí, pero por darle el resumen, el concepto de juego como una práctica sin finalidad más allá del propio juego, porque por ejemplo, pues de un niño que juega la pelota tirándola contra el balón, pues obviamente no hay ninguna finalidad en ello, pero el niño sí tiene una finalidad, que es rebotar la pelota contra el balón el mayor número de veces posible. O sea, es una práctica que tiene su finalidad en sí misma, sin evocar hacia afuera, hacia prácticas, digamos, hacia un servilismo cultural. Luego, el concepto de lo simbólico habría que entenderlo prácticamente en términos freudianos, de como aquellas realidades ocultas que afloran a través del simbolismo, es decir, como cosas de como a través de, vamos, digo lo de freudiano porque es como un poco la interpretación de los sueños en Freud, ¿no? A través del aparato simbólico que pone sobre la mesa realidades a través de, no de manera explícita, sino de manera implícita o connotacional, ¿no? Y luego, por último lado, el carácter de lo festivo que habla Gadamer, que es el carácter de lo excepcional frente a lo que es la vida cotidiana, de la cotidianidad, del evento, digamos, diario, del día a día, aparece lo artístico como un evento excepcional. Por eso muchas veces ha estado ligado históricamente tanto a la liturgia religiosa como a la festividad y al folclore reunido a las festividades. Por eso precisamente una danza alrededor del fuego se reconoce como algo artístico y se vincula a través de ese concepto de lo festivo, pues como por ejemplo, pues el acto estético de la percepción musical o de lo que sea. Bueno, yo aquí dejo esta reflexión a lo Gadamer, pero bueno, como ejemplo de proyecto que busca aunar las diferentes concepciones artísticas, ¿no?
0: Sergio, que te tendemos ahí, si...
1: Sí, no, está escuchando.
0: Tú interrúmpenos, cuando
1: muy
0: quieras.
1: Muy atentamente, todavía no tengo confianza para...
3: Puedes interrumpirnos, por supuesto.
1: Bueno, es que es muy interesante lo que estabais comentando. Cuando empezabais la charla hablando del monstruo como concepto intelectual que era el arte, ¿no? Y esas concepciones heterogéneas, es que es tan multidimensional el concepto de arte que cualquier eje que elijas para abrir taxonómicamente la categoría va a dejarse fuera el resto. Entonces, claro, Gadamer a lo mejor lo abre, puede ser efectivamente por estas categorías, o Adorno por otras, o cualquier otro filósofo contemporáneo o artista. O sea, en su propia exploración artística lo está abriendo también por sus inquietudes, que se deja fuera el resto. Y el arte es tan extenso en su intención, y casi cada artista tiene una intención comunicativa, que es la otra gran variable del arte. O sea, ¿qué quiere comunicar el arte? Exactamente cuál es la intención comunicativa, si la tiene el artista, y eso que produce en un receptor. Entonces, claro, ese hecho, el arte como lenguaje, si es que se puede utilizar la palabra lenguaje para lo que pretende el arte, porque incluso habría que decir si quiere comunicar algo. Entonces, esa dimensión también es un poco la que en particular yo he explorado más en profundidad, ¿no? El arte como intento artístico de comunicar la experiencia humana más allá de la información que necesitamos para comprender el mundo. Que es otra dimensión, ¿eh? De esas que hemos añadido, de características, claro. También subyacen al propio elemento artístico, si es eso, si es un juego que se encierra en sí mismo, cuando también hay filósofos bastantes que, ya más un poco post-estructuralistas, que dicen, hombre, pues igual el arte también tiene que ser político, entonces no es tanto, se trasciende a sí mismo. O es simbólico, pero igual puedo renunciar a todo simbolismo, intentar que la materia prima artística exprese algo que está oculto y ni siquiera conocemos. O sea, yo creo que cada artista o cada filósofo o cada analista o cada crítico, pues eso, utiliza categorías para intentar abordar el hecho artístico, que en el propio hecho de abordarlas por una pregunta taxonómica, se está dejando fuera, pues, N dimensiones, que no son dos ni tres, probablemente son una decena que imposibilitan imposibilitan hablar desde un único prisma o mirada de esa concepción. Entonces requiere, pues eso, una cosa multiprismática, más difusa, menos acotada, definiciones más vagas, aunque algunas concretas sean muy ricas y aporten una mirada interesante. Entonces, bueno, por eso decíamos que no íbamos a agotar la pregunta de qué es el arte. Pero vamos, la parte que a mí más me interesa, por aportar el granito de arena y tampoco voy a decir nada nuevo, es que muchas de las concepciones artísticas un gran valor de las producciones artísticas, buscando así una especie de metavalor de todo intento de producción artística, sería intentar comunicar aquello que no es comunicable por los lenguajes más denotativos, los lenguajes que apuntan directamente a un intento de hacer un mapa de la realidad. El arte podría intentar hacer un mapa de la emoción y de la experiencia humana. Entonces, bueno, es otro prisma para intentar entender qué pretende el arte. Aguando definirlo, pero sí dar una pincelada un poco impresionista de qué intenta conseguir el arte.
4: Me gusta que hayáis vuelto un poco al hecho, digamos, de la concepción comunicativa, ¿no? De hecho, en tu tesis o en tu investigación, Sergio, haces referencia un poco a estas frases, ¿no? Poco beethovianas, del daimon casi, ¿no? El arte como, digamos, intermediación, ¿no? Entre casi lo divino y lo humano, sí, ¿no?
1: Chamánico, un hecho chamánico.
4: Sí, casi, prácticamente. Sí. De hecho, luego defines un poco a Ligeti, al autor en el que trabajas, como el alquimista, ¿no? Ya estás incluso volviendo un poco a conceptos así de magia e interrelación. Pero te quería decir, sí. Perdona. Pero bueno, perdona, que me estabas diciendo algo.
1: No, que me voy a apuntar, solo a reforzar lo que estabas diciendo. Así que nada, continúa.
4: Pues nada, era porque como curiosidad, viniendo, hemos coincidido Niño y yo en esta anécdota, le he dicho, digo, joder, ¿te acuerdas cuando a Beethoven, y que toca un poco, ¿no? Y dices, sí, esta es la anécdota que teníamos que comunicar. Y ahora que estabas hablando sobre esto del arte que comunica, cuando Beethoven termina de tocar una de las últimas sonatas, no sé cuál es exactamente, a lo mejor Niño lo sabe, le preguntan, oye, una maravilla, ¿no? Una persona del público le dice, pero ¿nos podría comentar o decir qué es lo que quería transmitir, ¿no? Y entonces Beethoven lo que hace es girarse de nuevo sobre el piano y volver a tocarla desde el principio hasta el final, ¿no? Como, bueno, intentando, digamos, subvertir ese concepto de arte referencialista, ¿no? Un poco.
3: Bueno, o sobre todo que apuntando al hecho de que el arte tenga que ser capaz
4: por sí mismo, ¿no?
3: de expresar lo que tenga que expresar, pero hacerlo por sí mismo, claro, sin necesidad de una mediación a través del lenguaje, ¿no? Es una de las cosas que hoy por hoy, para mí, resultan más llamativas, y que yo he sido durante muchos años muy crítico con esta tendencia del arte contemporáneo de estar prisionero, de ser prisionero del discurso. Es decir, te encuentras una obra de arte contemporáneo y es inevitable mediar con ella si no es a través de un texto que te explica la ideología del autor, las pretensiones conceptuales que tiene, y que muchas veces tú miras la obra, lees el texto y dices, ah, bueno, pues puede ser que vaya por ahí, pero si ves la obra directamente sin mediación del texto, la obra apenas te dice nada.
4: O JJ se está preparando.
5: Sí, como no tiene puede pasar un día sin que diga, intente decir bien la palabra Wittgenstein.
1: ¿Wittgenstein?
5: Va un poco.
3: Winchester, tú digo Winchester.
5: Winchester. Va un poco en la línea de lo que no se puede hablar, hay que callar o expresarlo a través del arte. ¿Estarías de acuerdo con esa...?
3: Sí, de hecho Wittgenstein estaría de acuerdo con esa. Incluso Wittgenstein estaría de acuerdo que realmente todo el proyecto de la filosofía en el fondo es un intento de poetizar la ciencia. Es decir, que...
4: Bueno, pero
3: que
4: lo místico ya... se muestra.
3: Pero claro, luego hay un más allá de lo que se puede expresar. Pero de hecho esto es muy interesante, toda esta cuestión de lo que... de si necesitamos una mediación textual o no, porque de hecho hay un autor que se llama George Steiner, que habla mucho sobre cuestiones estéticas, sobre cuestiones del lenguaje. Tiene un libro muy así de artículos que se llama el lenguaje y silencio, y dentro de este hay un artículo que se llama el abandono de la palabra. Entonces él habla de una crisis, digamos, de los procesos lingüísticos, científicos y filosóficos del siglo XIX, que es cuando empiezan a aparecer filósofos poniendo en jaque, de alguna manera, la capacidad de las ciencias de llegar a una verdad última y la capacidad de los lenguajes científicos de digamos, agotar las dimensiones de la verdad o de lo humano. Es decir, ahí tenemos pues, desde Kierkegaard, a Schopenhauer, a Nietzsche y luego, por ejemplo, a Wittgenstein, que pondrán sobre la mesa la imposibilidad de agotar la verdad en el discurso. Y entonces empieza, de alguna manera, esa... acompañando a esa crisis de los recursos expresivos del lenguaje científico, del lenguaje categórico, los artistas empiezan a reivindicar, en principio a través de la poesía, pero también a través de la música, empiezan a reivindicar su capacidad de expresar verdades no expresables en términos científicos, en términos filosóficos, ¿no? Y es, yo creo, hacia lo que apuntaba Sergio, de sí. La reivindicación del arte como,
1: justo,
3: como tener un pie o un papel que cumplir dentro de... del justo. Ámbito filosófico, por decir así, ¿no?
1: Y es filosofía desde el punto de vista que cuestiona el concepto de verdad,
3: ¿sabes? Exacto.
1: Cuando
3: exacto.
1: Dice, ¿qué verdad quieres comunicar? Porque existe una verdad objetiva y probablemente, bueno, objetiva, un intento de expresión de la verdad objetiva, y para eso hay lenguajes muy adecuados para expresarlo, y es el discurso, que ese que, bueno, nunca agotará la sed de sentido objetivo, pero es que hay un sentido no objetivo, que es lo que sientes. La palabra sentido es muy rica en ese sentido, porque habla de lo que se siente, que solo se puede expresar quizá con otros lenguajes. Entonces, el lenguaje científico, en su más amplia concepción, jamás va a arañar el territorio de la experiencia. Podrá exacto. explicar el mecanismo mediante el cual se produce la emoción o la experiencia humana. Pero si quieres contar...
4: Y ni tan siquiera, Sergio.
1: Y ni tan siquiera, efectivamente. Pero la experiencia humana tiene que ser algo más la envolvente, no puede ser denotativo, tiene que ser tan connotativo y tan difuso que solo y por eso la anécdota que habéis contado de Beethoven, que es un clásico de la tanto de la semiótica musical como de pues este tipo de concepciones del arte, que hay otra anécdota parecidísima, una cita de, creo que es del Viscostello, que dice que hablar sobre música es como bailar de arquitectura. Es pero que estamos, o sea, no, nunca vas a conseguir decir nada real de la música, exacto, como experiencia, exacto. Como experiencia, sí, el mecanismo, la armonía, el concepto, la disonancia, que subyace biológicamente o físicamente, vas a conseguir hablar de ello, pero lo que se experimenta cuando te enfrentas a un hecho artístico en general es que es el hecho artístico el que
3: claro, habla. Claro, o sea, que hay que decir que nunca jamás el texto va a ser sustituto de la obra.
1: Justo, entonces Beethoven, muy, o sea, sea cierta o no, que se pone un poco en duda, pero la anécdota, pero que es fantástica como metáfora de lo que estamos hablando, es que le estás preguntando a Beethoven si escribió esa obra porque tenía algo que decir que no se expresaba correctamente en términos lingüísticos convencionales. Es que necesitaba la música como el mejor elemento, sino mejor, como decía Jorge, si no tienes nada que decir o no sabes cómo expresarlo, mejor te estás callado, que decía Wittgenstein, voy a decir yo.
5: Podemos pasar a la historia, que es algo que dice Jorge Jimeno, y oye, que está muy bien. Y es más fácil de pronunciar, o sea, que Wittgenstein.
1: Como dice Jorge, mentando precisamente a otro filósofo, pues es muy relevante.
3: De hecho, la cita de Wittgenstein tiene una cita en los aforismos en la que dice, sobre el concepto de hablar sobre el arte, dice, en arte... es muy difícil decir algo mejor que no decir nada. Es decir, que es bueno, cualquier cosa que quieras decir, en el fondo vas a llegar a
5: Sergio, ¿qué te parece si escuchamos un poco a Ligeti y así nuestros oyentes pueden sentir lo que...
1: una cuestión antes de que pongas la música, que es, a ver, Ligeti, por presentar el personaje, es un explorador de estos territorios de que puede expresar el material sonoro sin atenerse, porque no hemos hablado de un matiz del arte, el arte como innovación lingüística, porque quizá un matiz también entre artesanía y arte, que puede haber millones, es igual hay lenguajes de la emoción, pero ¿cómo extiendo los lenguajes de la emoción? El arte con mayúsculas es ese estudio lingüístico, esa obra que extiende, expande el alma humana o que consigue expandir los límites de nuestro lenguaje, o sea, vuelve narrable lo que era inefable, o sea, es ese intento artístico también un intento innovador, entonces bueno, en ese también otra dimensión de esas que estábamos comentando, el arte como innovación lingüística, que quizá también se le exige al artista con mayúsculas, pues Ligeti en particular es un gran innovador, se pegó toda su vida creando nuevos lenguajes y esta obra en particular es todo un periodo de bastantes años en el que explora las masas sonoras chocando y produciendo muchas movidas biológicas y que eso se traduce en emociones. Entonces, bueno, escucharéis un juego de masas sonoras entrelazándose y desentrelazándose y, bueno, hay que escucharlo con mucha calma y, bueno, creo que veréis que cuando intuáis, veréis hay masas sonoras moviéndose y que ocurren cosas. Y luego queréis, hablamos un poco de lo que está pasando.
5: De momento vamos a escuchar solo un par de minutitos de este Lux Aeterna de Ligeti para por lo menos meternos en sintonía ligetiana.
4: ¿De qué año es, Sergio?
1: Pues mira, me vas a pillar de 1960, no sé si son 67.
4: Bueno. Sí, vale,
1: de los 60. Es de los años 60, su periodo microtonal es de los años 60. Hace 4 años acabé la tesis, entonces se me ha ido la fecha.
3: Sí, pero por ahí, más o menos.
4: Sí, no, los 80.
3: Por tener una cosa aproximada.
1: Pero sí, de los años 60, sí.
3: Muy bien.
1: Final de los años 60.
5: ¿Escuchamos al Ligeti?

0: Bueno, qué experiencia. Juan, que
1: pero si no los escucho, pero
0: Juan, he escuchado,
1: A ver, pero que...
0: Pero Juan, te
1: o sea, los cuñados encima aquí falseando la... O sea, el único que ha escuchado ahora atentamente he sido yo. Y,
0: venga, pues cuéntanos cómo ha sido la experiencia.
1: Y quería hablar con Sergio, comentarle y preguntarle.
0: Venga, va, pues da, adelante.
1: Me ha transportado a un mundo muy fantasmagórico, ¿no? De presencias, de antiguas... Antiguos familiares, incluso, dando consejos.
0: Igual Ligeti era un familiar tuyo, un antepasado.
1: Puede ser Giorgio, con esta cosa que tengo con Italia, italiano, sí. Sergio, contextualiza un poco. Necesitamos las palabras para...
2: Yo creo que sí, lamentablemente con palabras vamos a llegar a donde hemos...
3: Vamos a llegar a ningún sitio, antes. Sergio, olvídate.
2: Pero sí que vamos a intentar hacer algo, ¿no? Porque si no, estaríamos callados, también como diría.
1: Claro, vamos, yo no necesitaría nada.
3: No está más, ¿eh? Que no está de más,
1: sumergiendo un poco
3: sí,
1: en
3: sí,
1: ese...
3: Sí, podríamos haber puesto dar de nuevo al play y quedarnos calladitos.
1: Por supuesto.
0: Luego lo vamos a poner otra vez para cerrar el programa y la vamos a dejar para los 7 minutos que dura para que los oyentes puedan escucharla. ¿Te parece? Y Juan se puede quedar aquí y escucharla.
3: Y yo me voy a trabajar. Venga, perfecto.
2: Bueno, que quería comentar que precisamente Ligeti es en este caso y en esta época, ¿eh? Hace un intento de generar un nuevo lenguaje. No lo dice él explícitamente, pero es obvio, muy basado en los subproductos de la percepción, o sea, las choques de las materias sonoras y lo que producen al chocar en el oído es una base de su sintaxis. O sea, hay una sintaxis que es pura materia haciéndose y deshaciéndose, chocando, generando muros sonoros, disolviéndolos. Entonces hay una especie de protosintaxis biológica que él naturalmente o de manera muy estudiada, la genera para que, eso que decías de los fantasmas, que son fantasmas de todos, o sea, es un lenguaje que probablemente es muy universal, porque cuando renuncias a elementos muy culturales, se convierte en un lenguaje muy universal, y la magia de los lenguajes universales es conseguir comunicar algo complejo, porque cuando renuncias a los instrumentos de la convención, a los instrumentos de los lenguajes más culturales, ¿cuánto consigues transmitir con unas herramientas muy básicas para la construcción de lenguajes? Entonces, aquí la magia quizá de Ligeti es, está intentando hablar de la comunión en la misa, en una misa católica, pero en general está hablando de la conexión de lo material con lo divino, la conexión con lo eterno, el concepto de luz, el concepto del espíritu que prevalece sobre la temporalidad humana. Veréis que hay un... Bueno, no sé cuánto os ha dado tiempo a escuchar, pero los tiempos no existen, no hay un ritmo, es una masa que va fluyendo. Entonces, esto es una reflexión con puro material sonoro, con materia prima en bruto, muy en bruto, sobre algo tan complejo como la temporalidad de lo humano, la conexión con lo místico, la luz de lo divino, el misterio de lo eterno, lo insondable de la muerte, la contemplación mística de lo sagrado. Está utilizando el lenguaje hiperbásico como herramientas porque renuncia a lo cultural, para conectar con lo más, haciendo eso que decimos el chamanismo puro, intentando conectar la materia, haciendo de puro druida, que conecta una materia inerte con el espíritu puro. Entonces, por recordarlo solo, es una misa de difuntos, es una misa de difuntos, hablando de lo eterno y de la muerte, en el momento de la comunión. Es como la mística absoluta, la transmutación de lo material en divino, es ese momento en el que intenta expresar nada más y nada menos que eso, que es la materia haciéndose espíritu.
0: A eso entonces, solo se le pueden sumar unas setas y ya.
3: Y ya la hemos petado.
0: Tremendo.
1: Venga, sí, ahora sí. Hablar de Tatarkiewicz y del arte contextual.
3: Si estuviera aquí, si hubiese estado aquí Isa, ¿no? Nuestra antropóloga
0: de cabecera.
3: Nuestra antropóloga de, te habría dicho un par de cositas sobre lo del lenguaje universal, creo.
2: Bueno, pues seguramente, bueno, pues haría una conversación muy interesante, porque cualquier

0: lenguaje que empieza a caminar el territorio de lo cultural está renunciando a la universalidad. Pero al mismo tiempo, y esta es la gran paradoja, esta aporía de la comunicación, si quieres comunicar algo complejo necesitas unas ciertas convenciones. Entonces, que por eso, como conversación puramente antropológica, esto pues no la agotaríamos también como otra de las muchas conversaciones que estamos aquí abriendo, que es, por ejemplo, Ligeti aquí parece estar utilizando puros subproductos de la percepción, lenguaje que apelaría a lo más universal de nuestra especie. Todos tenemos un aparato de percepción sonora que dispone de ciertas capacidades de percibir el ritmo y ciertas capacidades para sentir consonancia o disonancia cuando varios sonidos chocan, y cómo al jugar con esas masas genera emociones,
1: Sí,
0: y quizás
1: eso
0: esas
1: es,
0: emociones se
1: claro.
0: parecen a algo universal que apela a la comunión con lo espiritual.
1: Claro, lo que pasa es que ahí es donde creo la mirada antropológica, digamos, intercultural, o que se niega, o que ve el problema en considerar la existencia de cualquier tipo de universal cultural o de lenguaje universal, es que efectivamente, si bien es obvio que esto, por el hecho simplemente de que todos los seres humanos en general tenemos aparato fon o sea, o auditivo y emociones, digamos, ligadas a ese aparato auditivo, y vamos a escuchar esto y vamos a sentir cosas, porque eso es inevitable, sentir cosas ante cualquier percepción. El hecho es que cuando yo escucho esto, en mi background cultural propio hay una cantidad de connotaciones ligadas concretamente a mi background cultural, porque esto me suena a mí a música sacra, me suena a cantata de Bach, me suena a muchísimas cosas, ¿no? O a silos, a monje, a silos me suena.
2: A mí me ha
1: Sin
2: llevado, ha habido
1: embargo.
2: un momento cuando las voces se agudizaban que me ha llevado a, fíjate, o sea, que al trueno este de las víctimas de Hiroshima, ¿no? De Messiaen.
1: Pues claro, a
0: Sí, no,
1: Messiaen, te
0: no.
1: lleva a Messiaen, o sea, te lleva, obviamente está inscrito en una tradición y en una cultura que mis oídos, a la que mis oídos no pueden renunciar, porque al final la cuestión es esa, no es que esto mueva el alma de cualquier ser humano, por supuesto que lo hace, pero en mí todas esas emociones se conectan con una ideología y con un background, con una serie de referencias culturales que probablemente si se lo pones a un indígena del Amazonas, pues va a sentir lo que sea, pero no va a sentir las mismas cosas, ni va a conectar las mismas sinapsis en el cerebro, etcétera, ¿no? Creo, vamos.
0: Totalmente, totalmente de acuerdo. De hecho, yendo incluso más profundamente, y esto es algo que a veces rompe un poco esquemas mentales y tanto a un lado de la discusión como a otro, a los más biologicistas y a los más antropólogos de la vía de la negación del sustrato biológico como una fuerte fuente de transmisión de significado, no sé qué os iba a contar ahora sobre este tema.
1: Bueno, es que hay demasiadas
0: Pero
1: cosas.
0: era
1: Pero
0: una
1: por
0: cuestión
1: ejemplo,
0: clave. Era una
1: yo, por
0: antropóloga.
1: poner una
2: Ya, ya,
1: cita.
2: ya, ya, ya.
0: Sí, ahora ya sé
1: Sí.
0: qué iba a decir. Ya sé qué
1: Muy
0: voy a decir.
1: bien.
0: Perdonad, perdonad, perdonad, perdonad. Es que
2: Luxa eterna, Sergio, que no se te olvide.
0: el propio hecho de percibir está tamizado por la cultura de una manera más esencial de lo que parece. Esto
1: Claro,
0: es.
1: eso
0: Esto es,
1: es.
0: pero veo un detalle. Por ejemplo, en la música. Tenemos unas celulitas que ayudan a tunear lo que escuchamos. Esas celulitas que están afinadas, o sea, cuando escuchan un sonido intentan oírlo más fino,
1: Un autotune.
0: un autotune, efectivamente, ese autotune que intenta afinar más lo que estamos percibiendo está retroalimentado por nuestro sistema cultural. Esto
2: Las
0: es,
2: células ciliadas, estás diciendo
0: sí,
2: que está.
0: las células
2: Ah.
0: ciliadas se ven modificadas, o sea, la propia ventana perceptiva está tamizada por la cultura.
1: Claro.
0: Estoy reforzando lo que estabais
1: Pues
0: diciendo. O
1: ahí
0: sea,
1: está, ahí está, ahí está.
0: incluso la materia prima que parece que percibo, o sea, incluso el material en bruto, está de alguna manera ya sobrescrito o modificado o demasiado involucrado con tu hecho cultural, con tu pasado cultural, con tu acervo
1: Exacto.
0: cultural. Entonces, es imposible separarlo. Otra cosa es que
1: Mira,
0: digas tú, ¿qué pasa si renuncio a ello? Que a mí era
2: puedes
0: lo que más me interesaba,
2: modificarla,
0: ¿eh?
2: puedes
0: Sí.
2: darle otra actitud a las ciliadas
0: Eso es,
2: también.
1: Pascal
0: eso
1: tiene
0: es.
1: una frase en su libro de pensamientos que dice, todo en el hombre es natural, y pone entre paréntesis, omne animal, como diciendo, el hombre es completamente un animal. Dice, pero no hay nada natural que no deje de serlo. O sea,
0: Sí.
1: que cuando entra, digamos, en la esfera de lo humano, al final, por muy naturales y cuerpos físicos que seamos, la cultura tiene un peso tan grande en nuestros sistemas de percepción, en nuestros sistemas sensoriales, en nuestra construcción como sujetos. Que al final todo, por muy biológica que sea nuestra base, todo se transforma a través de la cultura. Entonces,
0: Sí,
1: aunque somos, él expresa esa paradoja de que somos todo naturaleza, pero al mismo tiempo toda la naturaleza se convierte en cultura, ¿no?
0: Sí, a mí lo que me parecía muy interesante de este hecho, más que el rescatar o negar un lado o el otro, más bien es presentar que todo opera al mismo tiempo y que está profundamente relacionado, es decir, ¿qué ocurre cuando renuncias a ciertas emociones que emergen incontroladamente ante un hecho biológico? O sea, si en los lenguajes artísticos renunciamos a, que se puede renunciar, no quiere decir que sea mejor o peor, pero ¿qué ocurre? ¿Cuánto decae la emoción de la percepción del hecho artístico cuando renuncias voluntariamente a ciertos mecanismos para potenciar otros? Por ejemplo, Schoenberg, que lo comentabas antes, dices, me voy a olvidar de la consonancia de la disonancia. Voy a intentar en un segundo grado incluso olvidarme del ritmo, que sea tan estocástico que no se perciba un centro tonal, un centro sonoro, ni siquiera se perciba un ritmo. Voy a aleatorizarlo tanto que desaparezca. Pero entonces, ¿qué ocurre? Pues que no percibes emocionalmente ni el ritmo, ni la dirección que te proporciona la consonancia y la disonancia. Entonces, tienes que explotar otros elementos probablemente más racionales que emocionales de los hechos artísticos. Entonces, igual son más informativos que emocionales. Entonces, ¿cuánto de la intención comunicativa? Y aquí es la pregunta, ¿qué queremos comunicar con la obra de arte? Porque si no quieres comunicar emoción, oye, es tu concepción del arte, que aquí nadie tiene una mejor concepción del arte que los demás, pero que sepamos que quizás cuando no va la gente a los conciertos de música contemporánea es porque realmente a una audiencia que no tenga el folleto para leer y para meterse en un territorio más racional que emocional, quizá no conectan con la obra artística, porque es imposible conectar. O sea, no es una
1: Bueno, porque están
0: imposibilidad.
1: jugando, precisamente a romper parámetros de la tradición para generar. O sea, de alguna manera creo que es la consecuencia inevitable de lo que tú planteabas antes, que es la búsqueda de nuevas formas y de nuevos lenguajes. El que busca
0: Eso
1: nuevos
0: es.
1: lenguajes obviamente se expone a no ser entendido, porque para crear un lenguaje tienes que hablar en él, y si es nuevo
0: Eso
1: nadie lo
0: es.
1: entiende. Entonces
0: Claro. Sí,
1: necesitas
0: pero
1: una. Un
2: Y ocurre en la
1: paso,
2: y
1: ¿no?
2: ocurre en la pintura
0: En
2: que
0: todos.
2: esa digamos, superación o trascendencia de todos esos lenguajes lleva a una vuelta, ¿no?, en el círculo al arte de la caverna. O sea, es decir, la pintura
0: Sí.
2: está experimentando, y creo que en música también, ¿no?, después de la disolución ya de toda la parte, desde el dodecafonismo, desde las vanguardias vienesas, ha empezado ya de nuevo a volver a sus
1: Bueno,
2: parámetros,
1: lo que pasa es
2: ¿no?,
1: que
2: armónicos.
1: ese retorno del que tú hablas del arte hacia las cavernas, es decir, eso es de principios del siglo XX, es decir, Kandinsky lo pone como
2: Sí,
1: referencia
2: bueno,
1: el
2: sí, pero
1: viraje hacia la
2: Kandinsky
1: abstracción.
2: todavía necesitaba disgregar y disolver aún
1: Bueno, pero
2: más,
1: que ese
2: ¿no?
1: viraje del arte hacia la abstracción, del arte pictórico hacia la
2: Sí.
1: abstracción de principios del siglo XX, claramente tenía como referencia el arte de los pueblos indígenas, el arte primitivo, el arte incluso, o sea, también el arte medieval, que era un arte mucho más abstracto, mucho más sintético, no, que no perseguía el realismo,
2: Sí.
1: sino la abstracción. Y
2: Sí.
1: de hecho, vamos, yo tengo un libro clásico, un libro de estética clásico, tenía mi padre, es un libro de los años 60, se llama 10.000 años de arte moderno, era el título
2: Ajá,
1: del libro. Desde que
2: claro.
1: era pequeño lo veía en la estantería. Y era 10.000 años de arte moderno, como diciendo, el arte moderno en el fondo, las bases del arte moderno como arte abstracto venían operando, funcionando desde hacía
2: Y ahora es
1: muchísimo
2: como
1: tiempo, ¿no?
2: otra vuelta, por favor, otra ronda, ¿no?
1: Otra
2: Yo tengo
1: ronda.
2: la
1: Sí.
2: sensación de otra
1: Pero
2: ronda, pero
1: yo aquí quería sacar
0: entiendo.
1: un tema. Ah,
0: Claro,
1: espera,
0: y
1: sí,
0: sale,
1: Sergio,
0: no, iba a
1: Sergio.
0: decir que hay gente muy buena poniendo títulos. O sea, realmente es maravilloso porque lo dice todo. Ya su propia tesis está en el título, claramente, lo que está
1: Sí.
0: diciendo. Y es súper, súper interesante ese concepto. Y a mí me interesaba también otro tema que está aquí un poco escondido, que es mucho del arte contemporáneo está intentando efectivamente extender los límites de su propio lenguaje, pero tiene algo que decir. Esto es, ¿cuánto es exploración del territorio lingüístico? Esto es casi un hablar sobre el arte, o sea, es un metaarte. ¿O
1: Claro.
0: cuánto es tengo algo que decir y entonces utilizo el mejor lenguaje, sea innovador o no, para comunicarlo? Entonces, hay artistas que van por la vía de necesito comunicar algo y estoy pensando, y quizás son estos también los que utilizan todos los lenguajes a su alcance. Un Stravinsky que dice, pues tengo una era dodecafónica porque en este momento necesito contar algo. Tienen épocas hipertribales, hipertelúricas, porque tienen que expresar otras cosas. O otro tipo de artistas que son más investigadores del arte que artistas. Y estoy pensando, y seguro que mucha gente me empezará a insultar,
1: No, de tanto, no tanto.
0: como
2: Bueno,
0: un
2: hay
0: Schoenberg,
2: hordas escuchando aquí esto.
0: hordas, hordas, pero alguno habrá más amante de artistas más conceptuales desde el punto de vista de concepto del lenguaje, para decir, voy a explorar a ver qué pasa si disuelvo estas normas convencionales y habito otros territorios.
2: Estabas
0: míos,
2: mencionando el nombre, ¿quién era?
1: Sonberg, ha dicho.
2: Ah, Sonberg. Sonberg.
1: Por ejemplo, sí, pero vamos, quiero decir que cualquier territorio propiamente vanguardista se basa en eso, en el concepto de transgresión. Es decir, y eso lo tenían clarísimo. Es decir, al final, cuando Duchamp pone un urinario sobre un pedestal, obviamente está jugando a romper ciertas barreras, pero eso mismo es que hay cosas que solo se pueden expresar a través de la transgresión. Es decir, cuando tú quieres expresar de forma clara o poner en cuestión cuestiones, por ejemplo, sobre la autoría del arte, sobre qué es el arte, Duchamp pone un urinario porque hasta entonces el arte estaba muy vinculado a la artesanía, es decir, a la pericia de la talladura. Por ejemplo, el arte escultórico, pues tú tenías que ser un perito escultor, tenías que ser capaz de esculpir la pieza que creas. Y entonces, claro, Duchamp dice, no, yo puedo hacer arte sin necesidad de tocar la pieza, y de hecho quien firma el urinario es el fabricante de urinarios. Y él lo pone así precisamente y le hace firmar al fabricante de urinarios para desplegar un discurso sobre el concepto de autoría en el arte o sobre qué es lo importante en el arte o no. Es decir, hay cosas que solo se pueden expresar precisamente mediante la transgresión del lenguaje, no necesariamente buscando un nuevo lenguaje, sino simplemente buscando quebrantar ciertas reglas del anterior, ¿no?
3: Sergio, hablabas antes del corte de la música sobre la intención comunicativa del arte. Y yo aquí os planteo una pregunta para escucharos, que me encanta escucharos, sobre si creéis que el arte realmente tiene que tener esa intención de comunicar, esa intención de transmitir un mensaje, aunque sea todo lo encriptado que sea, aunque sea musical. No, pero ¿hay realmente, tiene que haber una intención comunicativa?
2: Ese es el problema, Sergio, te dejo la palabra. Yo creo que ese es el gran problema, que
1: yo creo que son concepciones.
2: Se intenta generar una comunicación del truño, o sea, de lo que no tiene que ser comunicado, ¿no? O sea,
0: esto resume un poco lo que venimos hablando un buen rato. O sea, cada dimensión del arte y cada concepción del arte intenta hacer algo con ese material o con ese lenguaje, o incluso hace una reflexión sobre el lenguaje. Es que probablemente son varias disciplinas y varios tipos de artistas que intentan hacer cosas diferentes. Entonces, hay artistas que efectivamente tienen algo que decir, quieren comunicarlo y utilizan instrumentos o materiales que vehiculan su intento de transmisión de una idea, un concepto, una experiencia, lo que quieran transmitir.
3: ¿Pero crees que realmente siempre, vamos, abro la pregunta a ti, Sergio, y al resto, tiene que haber esa necesidad de transmisión de algo?
0: Yo, y digo una frase solo y paso la palabra, es si el artista quiere hacerlo, desde luego que tiene que intentarlo, pero hay artistas que no quieren transmitir. Y hay concepciones filosóficas del arte que lo que dicen es que no hay que transmitir nada, incluso el concepto de obra más abierta posible, o incluso la experiencia del mundo, del día a día, que es una concepción estética de nuestro contacto con la realidad es estético y ni siquiera había obra como tal.
1: Eso es exactamente el punto hacia el que quería conducir. Hacía rato que se lo estaba comentando aquí a Jorge, quería conducir justo la cuestión hacia esa dimensión, ¿no? De cómo...
3: ¿Viste que bien hemos llegado?
1: Claro, hemos llegado perfecto. Es que ha sido ideal, Sergio, porque has entrado justo al tema al que yo quería conducir la cuestión, porque efectivamente estamos hablando del arte y de los artistas, o del arte como, digamos, patrimonio de los artistas, que son los artistas quienes hacen arte, que son los artistas quienes generan obras de arte. Y entonces todo el rato estamos dando vueltas sobre el concepto de obra, de alguna manera, y sobre la capacidad de la obra de comunicar o no comunicar. Pero claro, aquí hay una dimensión que se abre, que de hecho el arte del siglo XX y las teorías, digamos, la reflexión y la crítica del arte del siglo XX lo ha ido poniendo cada vez más sobre la mesa, que es el concepto de la percepción estética, es decir, de en qué medida el arte no está tanto en la obra como en su percepción, en la capacidad de la mirada estética por parte del público. De hecho, Gadamer, en el texto que he hablado antes, cuando habla del concepto de juego, lo incluye esta categoría de que realmente, y él pone un ejemplo muy tonto, dice cuando estamos viendo un partido de tenis y todos los espectadores están siguiendo la pelota de un lado a otro, moviendo el cuello de un lado a otro, que es inevitable ese seguimiento de la pelota por parte de los espectadores, porque en el fondo forman parte del juego y no se pueden salir del juego, ¿no? Pero llevando el hilo más lejos, tenemos desde luego los experimentos que se hicieron desde el mundo del arte para poner de relieve todas estas cuestiones, y por parte de la música era muy claro. El primero de ellos, de hecho, no es musical, y Duchamp, yo acabo de poner el ejemplo del urinario, que es eso que lo llamamos el ready-made, que hable todo una nueva, digamos, género artístico, que es utilizar elementos y cosas cotidianas, objetos cotidianos, para reemplazar a la obra de arte o para ver, digamos, sus dimensiones estéticas. Pero luego en el mundo de la música, John Cage y otros músicos, que inauguraron el género que llamamos la música concreta, que son grabaciones de campo, ¿no? Por ejemplo, sonidos de una cafetería, que se ponen ante el público para que sea el público, digamos, toda la responsabilidad de sonsacar el carácter estético de la obra está en el público, porque de hecho el autor ni siquiera ha hecho nada, solo ha puesto un micrófono para rescatar una determinada duración sonora, ¿no? Y toda la responsabilidad está en el público. Entonces, al final esto lo que va poniendo poco a poco de relieve es la dimensión, que tú lo acabas, Sergio, de mencionar hace un instante, la dimensión estética del mundo, que no es que el mundo sea estético, sino que nosotros como seres humanos tenemos esa capacidad, o al menos, justo, digo, como seres humanos o como seres humanos occidentales que hemos sido educados en la tradición estética y que tenemos de alguna manera esa capacidad de visionar el mundo estéticamente y de extraer,
2: asimilarlo
1: como si fuese una obra,
2: y tuviera una serie de intenciones,
1: y como si tuviese una intencionalidad, exactamente,
2: teatro del mundo, que es así, ¿no?
1: Exactamente, sí, pero eso, que a lo mejor otras miradas desde otras culturas no tienen esa dimensión registrada en su práctica cultural.
3: Sergio, ¿decías algo?
0: Sí, que justo este giro, que es muy del inicios del siglo XX, de efectivamente si el arte, bueno, algunas de las concepciones del arte intenta expresar lo que sentimos de la realidad nos hace sentir. Entonces la realidad es un hecho artístico. Entonces lo que haces es incluso negar el hecho artístico, es todo hace experimentar y cuando nos enfrentamos al mundo sentimos cosas. Entonces esa reflexión ya es increíblemente potente como reflexión de lo artístico, ya no como todo tipo de elemento. Entonces esa reflexión abre el concepto de arte absolutamente a que cualquier elemento nos haga experimentar el mundo y que cualquier hecho, porque incluso en la música, y es una cosa que quería añadir, hay un elemento adicional. Si no es grabada, hay un intérprete, que es un paso intermedio, que es otro medium más.
1: Sí, claro.
0: Ya no es el medium del compositor que conecta la materia prima sonora con un significado, con una intención, o con un algo espiritual, o con la nada, lo que intente hacer el artista. Es que hay un intérprete, el cual está recreando la intención artística del autor, añadiendo su propio background y creando el contexto que realmente se percibe.
1: Y luego el oyente, además, en tercer lugar el oyente, que vuelve a darle la última vuelta a la movida, claro.
0: Sí, y entonces, pues, volviendo a ligar con John Cage y otro tipo de artistas de la música concreta que comentabais antes, llegan a hacer partituras, entre comillas, que son prácticamente no partituras. Hay un trazo, a lo mejor ponen un trazo sobre la hoja y dicen, haz lo que quieras con ese trazo, porque yo solo tenía un cierto rasgo de intención emocional que quiero transmitir, que igual es un trazo en diagonal. Entonces el artista igual ni siquiera tiene el instrumento con el que hay que tocarlo, simplemente tiene que hacer una performance en la cual expresa lo que para él es lo que siente con un trazo. Entonces estoy poniendo un ejemplo que
1: es real, en el cual
0: ni siquiera hay instrucciones claras para lo que es una obra artística.
1: Que los experimentos del arte contemporáneo justamente han ido una y otra vez, pues eso, a abrir dimensiones inopinadas, ¿no? Porque de hecho, fíjate, la vinculación del arte y de la obra de arte con el concepto de percepción estima que la obra tiene que poder ser percibida, ¿no? Sin embargo, fíjate, volviendo otra vez a Cage, que para mí pues es un gran explorador de estas cosas, escribió una pieza musical y dejó solamente la indicación escrita sobre, a nivel de tempo, de que debería tocarse lo más lento posible que se pudiera tocar. Una pieza para órgano, en el que la duración máxima de las notas está supeditada a la cantidad de aire que guardan en el almacén de aire la tecla del órgano, porque si llega un momento en el que el aire se acaba, el fuelle, y ya no puede prolongar más la nota, ¿no? Entonces, durante mucho tiempo había una duración máxima que era de varias horas en el que duraba la pieza, pero hace unos años se construyó en Milán, creo que era, un órgano al que se le había asistido por un compresor eléctrico los fuelles, de manera que podían tocar indefinidamente cualquier nota, y entonces se programó la pieza para que durara no sé cuántos años en ser sonada.
2: Lux aeterna.
1: O sea, años, te estoy diciendo que a lo mejor iba a tardar 150 años en sonar la pieza.
2: Entonces, una maravilla.
1: O más, o no me acuerdo si era. O sea, quiero decir, recuerdo la anécdota que decían, bueno, tú has vivido durante el si bemol, ¿no? O sea, tu vida ha sido el si bemol de la pieza, ¿no? O sea, concepciones de obra en el que, por supuesto, trascienden absolutamente su percepción, ¿no?
2: Yo creo que cuando hablabais del hecho de la recepción, ¿no? De la percepción del...
3: Es distinto, ¿eh? La percepción y la recepción, por lo menos.
2: Bueno, percepción y recepción, ¿no? Sí. Creo que lo
1: comentaría. Se va a poner fino ahora a estas alturas.
2: Se va a poner ahora.
1: Estas alturas se pone fino.
3: Algunas cosas.
2: Me refería a los...
3: Y la teoría de la recepción y la teoría de la percepción difieren. La,
2: okay. Le dan bueno, luego,
3: mucha
2: obviamente...
3: más apertura a la percepción que a la recepción, donde el espectador completa, que sería la parte de la recepción, mientras que en la percepción se le da muchísima responsabilidad en la construcción total de lo que está ocurriendo.
2: Sí, pero bueno, puede estar modulada, digamos, por la propia, ¿no?, experiencia, sí, receptiva y perceptiva, o sea, que se pueden nutrir, ¿no? Pero bueno, era simplemente por comentar este hecho de tanto de dos estetas, ¿no?, de Warhol y Giacometti, cuando decían que, bueno, Giacometti cuando iba a las exposiciones decía, joder, es que ya vengo a los museos no para ver obras de arte, sino para ver a personas deambulando mirando obras de arte, ¿no? Sí. Y Warhol lo mismo un poco en el aeropuerto, ¿no? O sea, es donde mejor me encuentro, o sea, en este espacio, ¿no? Como hecho, como teatro y experiencia estética, es ahí. Yo personalmente disfruto muchísimo más, digamos, intentando dilucidar ahí las involuntariedades de la producción artística, ¿no?, de la cotidianidad, que no tanto, a no ser que esté una Leonora Carrington por ahí de cuadro o un buen concierto, pero digo, en general,
1: sí, sí,
2: eso me hace disfrutar y relacionarme mucho más con el hecho artístico que no tanto ir a la galería o ir a un museo a ver, tal, que también, obviamente, pero...
3: Compañeros, machos, hemos llegado al final del programa. A no ser que tengáis algo que no podéis iros a la cama esta noche sin decirlo.
1: Me he quedado bastante satisfecho ya.
3: ¿Sí? Bien. Sergio, ¿algo que añadir?
0: Nada, oye, fantástico este espacio que tenéis aquí montado. No sé si vais a petarlo en audiencia, pero...
1: Seguramente sí.
3: Sí, sí, sí.
2: Pero no nos importa,
0: igual algún día es un programa de culto, algún día.
1: Seguramente.
3: Programa artístico.
0: Muy bien, muy interesante.
3: Pues un placer haberte tenido aquí, Sergio. Esperamos contar contigo en más ocasiones, a ser posible aquí en Cercedilla, en los estudios de la Fundación Cultural de Cercedilla. Y Juan, ¿algo más que añadir?
2: Yo nada, tachere.
1: Oye, pero tenemos que poner la música de sí, los amigos, sí, sí, que se lo he prometido.
3: Ah, pues he pasado una nota joder, que nos ve diciendo no voy a ponerla de gatos,
1: pues
3: que y cacos. No está,
1: joder, pues nada. Que hemos dicho
3: que vamos a cerrar con Ligeti.
1: Bueno, pues nada, cerrar con Ligeti. Ya pondremos la otra el próximo día y no tendrá nada que ver.
2: Joder,
1: vale.
2: Muy bien, pues...
1: Perdona, Patricia, te dije que íbamos a poner esa pieza musical, pero no va a ser posible.
3: Pero bueno, no.
2: Lo vamos a poner en el próximo.
1: Es que es del grupo del hijo de una amiga mía, de una buena amiga.
2: Patricia, que
1: sí. Y venga, pues en el próximo lo intentamos colar.
3: Qué bien, que hemos llegado a un consenso. Pues Sergio, con Ligeti nos despedimos hasta el próximo episodio. Muchísimas gracias, un placer tenerte.
1: Muchas gracias, Sergio.
3: Radio Cercedilla.
0: Un abrazo.
3: Color.
0: Sergio, un abrazo a todos. Gracias. Hasta luego, adiós.
1: Hasta luego a todos, chao.
2: Y la pone.
3: Y la pongo. Me he equivocado.
2: Qué pa... Mira, ya estaba ahí.
1: Ah, o sea que al final la ponemos, ¿eh?
3: A la luz eterna.
2: Ahora.
1: Chao.
2: Qué
1: chao.
3: Chao.

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0: Sexualidades en Radio Cercedilla. Buenas tardes, Irene, ¿cuánto tiempo? ¿Qué tal estás?
1: ¿Cuánto tiempo? Sí, ya es año nuevo, 2025, con energías renovadas estaremos, ¿no?
0: Sí, hemos cambiado de número y de todo. Fíjate, hoy yo quería plantearte que seas tú la que dirijas el orden por el que vamos a hablar o a tocar los temas aquí en el programa. ¿Qué te parece?
1: Bueno, guay, tengo un esquemita sobre la película de la que vamos a hablar. Así que,
0: cuando quieras. ¿No?
1: Vale, la película es Promising Young Woman, que me la recomendó Nadia. Está en Netflix, para quien la quiera ver fácilmente. Y está bastante guay. Creo que eran como 2 horitas de película. Es larga, es densa y es narrativa y emocionalmente intensa. Mira qué pareado más hermoso. pero no miento, han sido mis impresiones. Así uh-huh. Me ha parecido muy densa narrativamente y tiene muchos temas sobre los que podemos hablar.
0: Claro, yo me centraría quizá en las cosas así que nos hayan llamado más la atención a nivel sexológico para dar unas pinceladitas y si nos lleva a otros temas, bien, a ver qué nos surge. ¿Te parece?
1: Ok. El programa espontáneo, gente. Programa espontáneo.
0: Empezando 2025.
1: Vale, pues mira, tenemos tema, por ejemplo, de red flags.
0: Red flags. ¿Podrías explicar qué es? Ah, sí, supongo que habrá gente que lo sepa, igual gente que no es tan angloparlante, pues...
1: Es verdad. Es que, claro, estamos todo el día hablando con anglicismos y se me va un poco la pinza. Pero red flag es como un indicador, una señal, un comportamiento que lo ves en otra persona. No hace falta que sea tu pareja, puede ser un amigo, puede ser un padre, puede ser lo que sea. Que dice, sobre todo en relaciones emocionales, en el trabajo, pues no se ve tan claro, ¿no? Pero son comportamientos que desembocan en problemas para la relación, normalmente, ¿no? La cuestión es que las red flags son...
0: ¿Banderas rojas?
1: Sí, las banderas rojas se intentan establecer como generales para la gente. Porque hay gente que no es consciente de que... no es capaz de verlas en otra persona cuando está desde dentro. Entonces, es como establecer los límites básicos para las relaciones humanas, más o menos, y que todo el mundo las pueda ver. Por ejemplo, uh-huh. Una red flag sería que quedes con alguien varias veces y que te deje plantada todas esas veces y nunca te dé ninguna explicación válida.
0: Uh-huh. Pero fíjate que estoy descubriendo una cosa contigo, porque yo pensaba que las red flags, en mi ignorancia, eran como los límites que una persona tenía internamente para decidir, por ejemplo, en pareja, ¿qué dices tú? O con relaciones afectivas del tipo que sea, en el trabajo, cuando nos relacionamos con alguien, esto no lo quiero.
1: A ver, las banderas rojas pasan más por faltar al respeto desde el sentido común. Vamos, a lo mejor también yo hablo desde mi ignorancia, pero yo entiendo que las banderas rojas son algo general, te sale por ahí, la gente te lo cuenta, toleres este tipo de comportamientos. Y luego, los límites personales que tiene cada uno, los llamamos boundaries. The boundaries. Entonces, a lo mejor yo tengo el límite de que no me gusta que me llamen hacia las 10 de la noche, a partir de las 10 de la noche. O que no respondo mensajes. Entonces, los boundaries pasan por un sentido de tener autocuidado, de saber que no estás dispuesto a tolerar. Y las banderas rojas son lo que no deberías estar dispuesto a tolerar. Entonces el problema viene cuando tú no conoces esa bandera roja y no forma parte de tus boundaries.
0: Ok, ok. Pero, o sea, ¿la bandera roja la hablas con la otra persona? ¿Son acuerdos?
1: No realmente. Son, ya te digo, es sentido común.
0: Un acuerdo propio, contigo mismo, con tu dignidad.
1: Eso es el boundary. El yo no estoy dispuesta a coger llamadas a partir de las 10 de la noche, por ejemplo.
0: Uh-huh. Irene, y ya que has empezado tú con el término de red flags... En tanto en cuanto a esta película que nos traes hoy, ¿cuáles serían para ti?
1: Pues mira, con esta película, que iba a explicar un poquito la sinopsis para dar contexto.
0: Perfecto.
1: Va de una chica que se acuesta con hombres. Bueno, finge que está súper borracha por las noches, en los clubes, en los bares, en donde sea. Y siempre aparece, como dice ella, siempre aparece un buen chico que me pregunta si está bien y la termina invitando a su casa e intenta abusar sexualmente de ella. Es abuso porque se supone que está ebria. Yo creo que se entiende, uh-huh. ¿No?
0: Sí, sí, sí.
1: Y claro, les pega un susto de muerte cada vez que muestra que no está, que no lo está, ¿no? Y esto se revela posteriormente porque lo hace, pero bueno, ahí está la premisa, ¿no? Entonces, en esto, sobre todo en el principio de la película, que es cuando lleva esto a cabo la chica, me he encontrado esta serie de red flags. Entonces, primera red flag que tengo. Perdona a mis amigos, son gilipollas. Esto se lo dice el chico cuando está intentando ligársela. Y yo entiendo que es una red flag, una bandera roja, porque criticar a tus propios amigos. Imagínate, para hacerte quedar a ti bien, criticas a tus amigos.
0: Ya te da desconfianza.
1: Exacto. Uh-huh. ¿Ves? Ahora entiendes por dónde va la bandera roja. Que no es, a mí me parece mal que critiques a tus amigos, sino que es que, en general, cualquiera puede decir esto pinta fatal, ¿sabes? Uh-huh. Entonces, ¿qué piensas de esta bandera roja? ¿Qué opinas de esto de criticar a los amigos de uno para hacerte quedar bien? A tus propios amigos para hacerte quedar bien ante otra persona que te está intentando ligar.
0: Bueno, ya que me lo preguntas a nivel personal, me daría mucha desconfianza. Uh-huh. Porque si eres capaz de venderte o de alguna manera manchar la lealtad de un amigo o una amiga, es alguien con quien tú puedes contar y esa persona cuenta contigo. Entonces, si es una persona a la que tú le vas a clavar un cuchillo por detrás para obtener algo que puede ser momentáneo, a mí, sinceramente, sin conocer mucho a esa persona, me haría desconfiar, exactamente. Un poco creo que es la sensación que te ha producido a ti por lo que cuentas. Claro, aquí lo que me parecería interesante es ser coherentes. Bueno, como otras veces lo hemos contado, la cosa de decir, vale, esto a mí me está generando un rum-rum por dentro, ¿qué voy a hacer con esto? Por ejemplo, en el caso de que decida irme con esa persona, vale, sabiendo que, bueno, puedo buscar con esta persona un encuentro erótico, sabiendo que no me voy a fiar mucho, a lo mejor es corporal, o me voy pensando que esto a lo mejor se puede transformar y le puedo cambiar a nivel de carácter, o me estoy yendo muy lejos, ¿eh? Uh-huh. Pero a lo que voy es que a veces tengo la sensación que en algunos momentos puedes estar escuchando vocecitas, esto que te va apareciendo en el cuerpo, en tu ser, de esto no me gusta, esto no me parece de fiar, y cuánto caso le hacemos a eso.
1: Claro, lo que estuvimos hablando el otro día, de que hay veces que no lo tienes tú claro realmente cómo te sientes, pero que también escuches a tu cuerpo, ¿no? Si dices que sí a quedar con alguien y te empieza a dar una sensación de náuseas o de uh-huh. inquietud, que dices, esto no son mariposas en el estómago, esto son uh-huh. polillas negras de la muerte.
0: Uh-huh. Claro, a mí me parece muy interesante esto, cuando ante alguna situación escuchemos el plano emocional, qué está pasando, qué pensamientos se me vienen, pero también cómo me estoy sintiendo. Y si estoy muy desconectada de la emoción, a veces el bajar al cuerpo ayuda. Ayuda a decir, vale, ¿dónde estoy sintiendo cosas? ¿Es agradable lo que siento? ¿Es eso? ¿Es agradable o es una sensación corporal que no me agrada? Por lo que sea que esté notando, o aparte si tengo como ese malestar que me aparecen náuseas, diarrea, bueno, en fin, una serie de cosas que me pueden dar alguna pista, o por lo menos para investigar un poquillo más acerca de qué va la cosa, ¿no?
1: Claro, y a veces que no es fácil conectar con el cuerpo. Ayuda bastante el yoga, las meditaciones guiadas. Había una meditación guiada que se llamaba, o por lo menos la psicóloga me la recomienda así, meditación guiada de Jacobson, y que consiste en ir sintiendo en todo tu cuerpo despacio. En plan, tú te sientas con los pies en contacto con el suelo, en una silla así, recta, todo bien. Y tomas aire, te conectas, te calmas un poquito del exterior, cierras los ojos y empiezas a sentir tus pies, por ejemplo. Luego tu tibia, tus gemelos, tus muslos, vas subiendo y al final pues dices, mira, poco a poco intento conectar con todo. Y claro, lo que tenía esta meditación, que hasta ahora me he dado cuenta que he descrito una meditación en general, de cuerpo, pero lo que tenía esta meditación particularmente era que endureces la parte del cuerpo que tienes que sentir.
0: La haces presente y no la niegas.
1: Claro, que... haces mogollón de presión uh-huh. en el pie, por ejemplo, luego en el otro pie, luego la pierna, tal. Y en cuanto sueltas la tensión, te das cuenta de toda la que tenías acumulada sin uh-huh. darte cuenta y te quedas como Dios. Es maravilloso.
0: Claro, sí. Saber escuchar, que a veces nos cuesta saber escucharnos. Uh-huh. Esa es la... Sí, me parece una clave importante. ¿Qué otras banderas rojas nos quieres proponer?
1: Pues mira, tenemos la de... Bueno, mientras este chico, este primer chico le realiza tocamientos pensando que ella está ebria, que le da algún beso y le dice tranquila, no pasa nada, le susurra así con una voz muy, muy de hombre, muy tranquilizadora, que a mí no me sale porque tengo un catarro un poco fuerte ahora.
0: Pero, bueno, podría ser una voz de hombre con catarro, ¿no? Es que es una voz de hombre, Irene.
1: Bueno, vale, que era por decir que tengo la voz un poco tocada. Pero sería como, tranquila, no pasa nada. Así con... intentando traer una presencia tranquilizadora, ¿no? Y esto yo lo asumo como una red flag porque es...
0: manipulación.
1: Aportar falsa seguridad para manipular la situación.
0: Estamos de acuerdo.
1: Claro, es un elemento de falsa seguridad. Totalmente.
0: Es que aquí, mira, me cuentas esto. Esta peli a mí, en general, tú nos vas a contar más cosas, pero me lleva mucho al tema del consentimiento y me gusta mucho Clara Serra, que tiene un libro que se llama El sentido del consentir y también tiene podcast, se pueden buscar en el Spotify, que se titulan a sí mismo, de La Casa Encendida. Y es muy interesante lo que ella plantea a raíz de también a nivel legal, de las modificaciones que ha habido en las últimas leyes y a nivel práctico, porque pues esta chica no dice que no, pero obviamente no está en condiciones para tomar una decisión porque su estado de conciencia es totalmente alterado. Está bueno, no lo está porque lo está fingiendo, pero cuando una persona está durmiendo o está... ha tomado un somnífero o ha tomado alcohol y tiene el sistema nervioso deprimido, no está en condiciones para distinguir aquí y ahora qué quiere. Entonces, no, la práctica es invalida para mí. Se invalida en el sentido de que no está consintiendo porque no está aquí y ahora. Por tanto, no es algo que tú puedas hacer con esa persona en ese momento. Si no, estaríamos hablando de otra historia, estaríamos hablando de una relación de abuso, de una violación, etc.
1: Claro, donde incurre aquí el delito o ese tipo de abuso hacia una persona inconsciente, eso pasa porque los tíos en esta película piensan que, bueno, tienen en la cabeza metido y se creen totalmente que ella está ebria. Ahí es donde está el problema, que están dispuestos a hacerlo, aunque ellos en su cabeza piensen que está ebria, ¿sabes?
0: Sí, a mí esta peli sí me parecía interesante para verla y comentártela a ti por el tema este del consentimiento y de cómo incluso aparece algún chico que lo presentan como que te cae bien de primeras porque es como amable, cuidadoso, está atento a lo que ella le está mostrando hasta que ella se hace la borracha, que entonces, da igual. Y entonces, aunque ella esté borracha, él sigue y sigue hasta que, bueno, no vamos a desvelar un poco más, pero incluso el que parecía más majo y como empático y tal, pues tiene esta parte de decir, bueno, pues ya que está borracha, me aprovecho de esto. Y me parecía importante para ver el tema del consentimiento y de cómo se construyen relaciones, relaciones en mayúsculas, que no sean abusos, porque hemos visto el caso de Giselle Pellicot, que algunos acusados, bueno, que no hay por dónde cogerlo, después de las grabaciones y después de haber abusado de ella, decir que pensaban que estaba dormida y que estaban haciendo un trío. Entonces es como, pues esto mismo, una persona que está drogada, una persona que tiene un nivel de alcoholismo elevado, que no está respondiendo a estímulos cuando la tocas, cuando le hablas, o balbucea o no es consciente en el plano de aquí y ahora, no está para mantener una relación sexual. Entonces, eso es lo que me parece importante traer aquí y ahora, porque con adolescentes a veces lo veo, preguntan cosas, preguntan momentos de, no, pero es que ya iba borracha, como si ya eso fuera un aliciente, como si ya tú estás borracha o te has quedado dormida no sé dónde y eso ya te da pie a que cualquiera haga lo que sea. Me parecía una peli que es importante en el hecho de la denuncia a estas situaciones.
1: Yo me he planteado como consejo en cualquier tema, no solamente el ámbito sexual, sino en apuntarse a ir al cine, por ejemplo. Si no dice que sí claramente, es que no. Uh-huh. Vamos a ver. La abstención cuenta como un no en estos casos. Esto pasa por el tema también de conectar con el cuerpo de una. O sea, si tú no tienes claro que sí estás completamente enamorada o dispuesta a dar el paso, pues la respuesta probablemente sea que no o que te conviene esperarte. Aunque, bueno, luego asegurarte de que estás enamorada es complicado, ¿no, Nadia?
0: Bueno, yo me quedaría un poco en como la validación de la duda, que a veces siempre parece como que sí, lo tienes que tener claro, si sí que quieres con alguien o no quieres. Entonces es como a veces hay una parte de ti que quiere y otra no. Y no como no logras distinguir cuál se hace más presente. Entonces es como dejarse estar. Para mí también habría el validar la duda para que eso te lleve a otro lugar, a esa toma de decisión que te convenga, según el momento. Que la toma de decisión de ahora puede ser sí, y en 10 minutos decir, mira, no, he pensado que me voy, que lo que sea, pero que esa toma de decisión es un constructo que también vamos tomando a cada paso, y es eso lo vivo en sexualidad, y ese es como el modelo de la vida en realidad, porque tú, me hace mucha gracia que, por ejemplo, cuando tú vas a comer no se plantean estas cosas, es como, bueno, hay gente que a lo mejor en sus peques o desgraciadamente lo he visto también en residencias de mayores, como que la gente cuidadora en algunos momentos es como, no, te tienes que comer todo el plato. Pero en general hay una permisividad porque el cuerpo sabe, tú sabes cuando te estás llenando o hay algo que ya no te apetece, te apetecía mucho, empiezas a comerte una sopa, pero dices, ay no, por lo que sea, está buenísima, pero oye, ya con 3 cucharadas me he empachado. Y ya está, lo dejas. En cambio, en las relaciones sexuales, en los encuentros eróticos, a veces cuando es, incluso la mujer, te diré, en parejas heterosexuales, es la mujer la incitadora o la iniciadora de como que es consciente de su deseo, de la búsqueda. Y luego, en ese mismo transcurrir de interacción sexual, decide que no quiere seguir por ahí o que quiere parar o tal, como que eso no se entiende o se manipula más bien para, pues ya has empezado, esto tenía que ser así. Si hemos empezado aquí, el final tiene que ser este. Cuando tú te estás comiendo la sopa y, bueno, oye, ahora no quiero más, me la guardo, me espero, dejo que se enfríe, lo que sea. Entonces es como la vida, te vas a escuchar una canción, a lo mejor la pasas, te esperas, le pones al pause. No sé, es todo, debería ser una escucha, me parece, de realmente cómo estamos y cómo estamos interaccionando para que sea honesto y para que conecte con nuestra verdad. Y no tanto por los modelos que hay detrás de finalistas, que al final en sexología o en la sexualidad creo que esto hace mucho daño. El empezamos aquí y tenemos que terminar ahí. Y que también, sobre todo cuando una de las partes quiere terminar ahí, en ese lugar o en ese sitio, y la otra no, se puede llevar mucho a la manipulación por el hecho de como que parece que has firmado un contrato y no has firmado un contrato de relación, y como la palabra dice, relacionarse es algo continuo, constante, no tiene un, es para mí, debería ser como es el objetivo, ¿no? Como qué estamos construyendo, cómo nos estamos relacionando, qué estamos creando en cada encuentro.
1: Claro, la dificultad de esto es que son dos personas que en principio tienen el mismo objetivo, pero que al final son dos personas y pueden cambiar de opinión, ¿sabes? O sea, y se necesitan mutuamente para llegar a lo que ellos quieren, pero es posible que uno de los dos no esté siempre dispuesto. Y eso son cosas que se tienen que hablar. Eso es colateral, digamos, de cómo está dispuesta la relación humana. Pero bueno, ya te digo, ahí se puede hablar. Y yo creo que podremos sacar dos conclusiones, por ejemplo, que me parecen buenas. Esto uh-huh. de si no dice que sí, claramente es que no. Uh-huh. Y si cambia de idea, pues puede cambiar de idea. ¿Por qué no va a poder cambiar de idea? Pues paramos, si no quieres ya, no pasa nada. Ya retomaremos cuando quieras otra vez.
0: Claro. Y muchas veces, mira, como ha pasado ahora con el juez carretero este, que me parece terrible todo el interrogatorio que le ha hecho a la Elisa Moulia. ¿Lo has visto?
1: No lo he visto.
0: No lo has seguido. Bueno, culpándola de alguna manera a ella, como, pero cuando te estaba haciendo esto que no querías, ¿qué le dijiste? Y ella le dice, bueno, le dije que me estaba sintiendo muy incómoda, que tal. Y él le dice, el juez le dice, no, muy incómoda no, le dices que pare. Entonces es como, a ver, el lenguaje es muy rico. Entonces, si tú le dices a una persona con la que estás que te estás sintiendo incómoda y de verdad quiere estar contigo y te está respetando, pues incómoda ya es una palabra que por sí sola habla. Incómoda, no estoy cómoda. Para.
1: Es un poco lo que estuvimos hablando el otro día, de que el emisor puede lanzar el mensaje que quiera, pero el receptor se lo va a tomar también como quiera. Entonces, ahí está el problema también. Pero sí, estoy de acuerdo en que si no entiende que incómoda es para, es una red flag también. Es una bandera roja también.
0: Totalmente, totalmente. Porque aquí las personas que interaccionen son las que cuentan. Me da igual que seas hombre, mujer, persona no binaria, es que da igual. No porque seas hombre tienes más peso que yo si te estoy diciendo que no, ni que sepas más o conozcas más mi propio cuerpo y mis decisiones. Que seguimos en un paraguas heteropatriarcal, machista, pero fíjate la justicia, es que ha sido, me ha impactado bastante, pero felizmente se le ha dado la vuelta y este juez está siendo cuestionado. Hay muchísimas mujeres que han mostrado sus repulsa a la actuación del juez carretero con escritos que han mandado directamente y que se va a tomar una parte legal para que esto cambie. Y me parece un avance, realmente me parece un avance como sociedad.
1: Estábamos hablando de... ¿Este caso es en Francia, has dicho?
0: No, esto es aquí.
1: Ah, vale, perdón.
0: Hello, Irene, bienvenida a la Tierra.
1: No, es que como es que me ha salido hace poco una noticia de que había un problema con considerar el

0: está yendo la conversación. Cosas importantes que también a través de la película, a nivel de sexualidad, tú como juventud que representas en este programa, resaltarías.
1: Bueno, yo con la película me quedo pensando en que, bueno, no estoy... O sea, yo entiendo las implicaciones sociológicas que tiene todo esto y el peso que tiene el sistema machista, pero estoy bastante en desacuerdo con pensar que todos los hombres, todos y cada uno de los hombres, serían capaces de hacer eso. Claro, luego pasamos por problemas. Vale, va a ser más o menos... un aporte más o menos breve, ¿no? Pero sería destacar esta idea de que se concibe siempre a la mujer como lo otro, como cuando lo consigues es como que has triunfado, ¿no? Como que somos más hombres y los hombres, como somos más, nos planteamos como desechables y ponemos a las mujeres de alguna manera en un pedestal y cuando conseguimos tocar ese pedestal y llevárnosla, como que la hemos arrastrado para abajo y ya no tiene tanto prestigio ella misma. O sea, entonces, es una cosa un poco rara de entender, pero...
0: No, creo que yo te comparto la idea, por lo menos a mí lo que me llega es un poco eso. Mira, mucha... en sí la educación, muchas veces, dependiendo del ámbito en el que vengas, puede que no tengas una autoestima o un autoconcepto muy favorecido. Si además te apoyas en la seguridad de tu pareja, supuestamente a los chicos en general, aunque tengan la autoestima muy bajita, se les socialmente se les empuja a ser los que decidan, los que tomen la iniciativa, los que tienen que estar un poco al pie del cañón. Y a las mujeres, aunque tengas un autoconcepto más o menos, sí que a nivel social el imperativo es como ir un poco por detrás. Si tú, que tienes este rol aprendido y lo que decías antes...
1: Indefensión aprendida.
0: Exacto, de la indefensión aprendida, pues ya está, es que está incorporado y estás un poco a expensas de que el otro, y digo en masculino porque generalmente suele ser así, aunque en parejas de mujeres, por ejemplo, también a veces... Cuando una de las dos asume este rol, bueno, pues también podríamos encontrar el mismo patrón, que sería si tú estás esperando a que sea la otra persona, el otro, quien te valide y el otro no valida tu propio sentir o tu propio hacer o tu propio estar en el mundo, y para ti como persona, como mujer, es importante sentir eso para sentirte valorada, no lo vas a obtener. Entonces, no vas a estar en el mismo limbo, no vas a estar en la misma línea, claro que no, y te vas a situar un poquito más abajo porque estás pensando que tu valoración tiene que ver en función o tiene peso en función de cómo te valora el otro. Si logras superar todo esto, que eso para eso los duelos son geniales. Cuando lo dejas con alguien que crees que debería ser como quien te valore y esa persona se va y descubres que tú tienes un potencial dentro la pera, más allá de que luego te juntes con alguien, con otras personas, decidas estar con una pareja o no, o tener tus historias, hay algo en ti que cuando puedes conectar con esa fuerza más allá y tu propia validación, ya está, es que ese poder, pero claro, lo estoy diciendo así, es verdad que pasa por un reconocimiento personal y cuanta más red, más apoyos alrededor tengas también colegas, familia, más ayuda a que te puedas sentir segura. No, como decíamos con Roma de las Eras, las relaciones no son solo pareja es, pero en estas sociedades modernas parece que es tu único. Ahora estoy leyéndome el libro de Eva Ayuz, Porque duele el amor, y ella lo plantea en clave sociológica, como el modelo del amor desde la pasión y el matrimonio heterosexual, básicamente, como modelo a seguir. Y eso también provoca determinados sufrimientos.
1: Mira, yo te diría que es posible que ambas partes de la pareja heterosexual tradicional obtengan su validación de estar en pareja, pero de manera distinta. Rollo, a los hombres se les valora o se les entiende como más valiosos, porque ya te digo, los hombres

0: mejor esto es algo que solo se me ocurre a mí, o es una teoría sociológica real, quién sabe. Es una intuición. Pero de momento es una intuición de que los hombres se plantean como somos muchos, somos desechables, somos menos importantes para la reproducción, también. Uh-huh. Entonces, cuando un hombre consigue una pareja, se puede juntar con otros hombres y se puede plantear de alguna manera como ha sido, qué bien por ti, tronco, colega, que has sido lo suficientemente capaz o has sido lo suficientemente sagaz para engañarla, para tener... O sea, si tenemos que plantear que los hombres engañan a las mujeres para convencerlas de estar con ellos, tenemos que los hombres tienen una autoestima horrible, por los suelos, ¿no? Porque se plantea como que es mentira todo lo bueno que ellos les pueden ofrecer a ellas, en plan, las has conseguido engañar bien, ¿sabes? Es como, me parece muy triste, tío, para los hombres también. Y luego para las mujeres, pues puede pasar también, pasa a lo mejor más por los padres, por la familia, en el sentido de, te has conseguido un buen marido, y por las amigas, en el sentido de, qué bien te va con este chico, ¿no? Bueno, por las amigas, creo, no estoy viendo algo muy malo por las amigas, a no ser que haya envidia, o se vea una competición, que eso, esto de la competencia entre mujeres va totalmente en contra de la sororidad, ¿no? Pero se ve en muchas series esto de dos chicas enamoradas del mismo.
1: Ya, pues eso. Eso es lo que se destruye. Es como cuando enfrentas a dos mujeres, pues, y mira, fíjate por qué, por un hombre, ¿no? Por, pues esto. Yo creo que justo las amigas nos salvan. Muchas veces de... Podemos ser súper activas, yo qué sé, tirar para adelante, y hay veces que atrancarnos en cosas que, menos mal que las amigas es como un, uff, vente de vuelta. Como vente de vuelta a esta realidad, estás bien, está todo ok. Me parece como que el mundo sin amigas no podría existir.
0: Las amigas son Dios. Las amigas son lo mejor del mundo que podemos tener. Exactamente. Porque además nos entendemos, ya te digo, el sentimiento de sororidad.
1: Pues qué bien hilado, Irene, porque justo en esta peli, que ya no vamos a desvelar nada más, uh-huh, el argumento gira en torno a la venganza o algo así entre una amiga que quiere mucho honrar la memoria o algo así, entendido
0: sí,
1: yo, de su amiga. Y mira, de amigas hemos acabado hablando. Uh-huh. Lo dejamos aquí, si te parece, y nos vemos en el próximo Sexualidades. ¡Hasta luego!
0: ¡Chao! Escuché por ahí que en los cuentos te salva un príncipe, pero en la vida real te salva una amiga.

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¿Y qué vamos a hacer hoy? Pues no lo tengo claro. Bueno, sí lo tengo claro. Vamos a improvisar. Hoy va a ser un programa un poco sobre la marcha. Hay varias cosas que quiero poner y que os quiero contar, pero no hay ninguna relación especial como otros días, que tenemos un plan perfectamente diseñado. Aunque hoy lo que va a sonar, prácticamente todo, casi seguro, van a ser cosas clásicas que me llevan a aquellos años 70 en los que disfrutaba de estas cosas progresivillas. Vamos a empezar haciendo un poquito de historia de esa banda de la que tanto os hablo por aquí, que es Yes. Después de grabar Relayer en 1974, decidieron hacer una pausa y cada uno se dedicó a grabar disco en solitario. Y lo que vamos a escuchar ahora de momento van a ser cosas de esos discos en solitario. John Anderson grabó un disco que se llamó Olias of St. Hilo, que estaba más o menos desarrollando la historia que había empezado a dibujarse estrictamente en la portada del Fragile de Roger Dean. La portada del Fragile es un planeta que en la portada está entero y en la contraportada explota. Ya hay un trozo que vuela y en la parte de abajo hay una nave que vuela. Esa historia se desarrolla en la mega portada del triple Yes Songs, en la cual los trozos del planeta, dirigidos por esa nave, van por el espacio y acaban cayendo en otro planeta y crece la vida. John cogió esa historia y la desarrolló en su disco Olias of St. Hilo. St. Hilo es el planeta que revienta y Olias es el creador de la nave. La nave la llamó el Moorglade. Y el Moorglade, dirigido por Olias, de ese planeta St. Hilo, tenía que recoger a todos los habitantes de las varias tribus que había en el planeta y viajar a través del espacio.

Había varios dirigentes, aparte de Olayas, con nombres complicados como Kukuak y Rainier, que tenían que ponerse de acuerdo para salir del planeta. John grabó este disco en el sótano de su casa. Él tocaba absolutamente todos los instrumentos, hizo todas las voces, y el resultado, él desgraciadamente nunca ha logrado superarlo. Este disco es con toda seguridad el mejor disco de John Anderson en solitario, para mi gusto, sin ninguna duda. Luego ha hecho buenas cosas, pero nunca a la altura de este. Esto se llama Ocean Songs.

John Anderson, Elias of San Hilo. Escuchamos primero Ocean Song y la segunda tiene dos partes. La primera se llama Garden of Gida Meeting y la segunda parte de la canción es Sound at the Galleon. Otro de los discos de entonces fue el primero de Steve Howe, que se llamó Beginnings. Y acabo de descubrir con horror que no lo tengo aquí. Así que vamos a improvisar un poco. Vamos a poner una canción del Beginnings, pero en la versión en directo que hizo Steve Howe en 2004 con la banda que había montado en ese momento, que se llamó Steve Howe's Remedy, a la que tuve la fortuna de ver en directo en 2004. El concierto fue un concierto maravilloso. Además, en la banda estaban sus dos hijos, Dylan a la batería y Virgil, que tocaba teclados y hacía voces. Desgraciadamente, Virgil falleció hace 3 años. Y tuve también la fortuna de después tomar unas cervezas con Dylan, con Virgil y con el guitarrista del grupo, con el que no hablé, pero con Dylan sí, estuve hablando muchísimo rato con Dylan Howe, un tío súper majo. Pero vamos a poner esta canción de aquel disco en el que Steve demostraba que, en fin, no es un gran cantante, tiene una voz justita, pero bueno, lo hace bien. No es la canción que yo pensaba poner desde casa, yo quería poner Australia, pero esta nos vale también, se llama Lost Symphony. Steve Howe.

Steve Howe Remedy en directo, Lost Symphony, de aquel disco Beginnings, también de 1975. Es el único, curiosamente, de aquellos discos en solitario que tenía portada de Roger Dean. Steve es el más fiel a Roger Dean y prácticamente todos sus discos en solitario tienen portada de Roger Dean. Y el otro disco fantástico, maravilloso, genial, increíble, que se me agotan los calificativos que grabaron en aquellos días, fue el de Chris Squire. El disco de Chris Squire se llama Fish Out of Water, haciendo alusión a su apodo. A Chris le llamaban The Fish, porque decían que se pegaba unas duchas larguísimas que parecía un pescado y siempre llegaba tarde. Sacó en el Fragile su solo de bajo que se llamaba The Fish, y aquí el disco en solitario lo llamó Fish Out of Water. Es un disco en el que primero colaboran antiguos miembros de Yes, como Bill Bruford, que era antiguo miembro de Yes, y Patrick Moraz, que en aquel momento era el teclista de Yes. Además colabora con Andrew Jackman, que era su compañero del coro cuando cantaban juntos en el coro de la iglesia. Y entonces tiene batería, un poco de teclados, orquesta y un bajo que es el que lleva absolutamente todo. Este disco yo me lo compré, me acuerdo perfectamente, en una tienda que había en la calle Martín de los Heros que se llamaba Tony Martin. Como no tenía ni idea de lo que era, le dije, ¿me lo puedes poner? Me dio los cascos, me puso el disco y puso esta canción. Fue nada más oír el principio y dije, me lo llevo. Chris Squire, Lucky Seven.

Chris Squire, Lucky Seven, de su disco Fish Out of Water. Por cierto, el saxofonista es Mel Collins, de King Crimson, Camel, etcétera, etcétera, etcétera, uno de los grandes del rock progresivo. Y vamos a seguir con ex miembros de Yes o miembros de Yes en solitario. Seguramente el más prolífico es Mr. Rick Wakeman. Y hay un disco de Rick Wakeman que a mí, aparte del de Las seis esposas de Enrique VIII, que evidentemente fue el primer disco que me compré y me marca la existencia, el segundo disco más famoso de Rick Wakeman en aquella época fue El viaje al centro de la Tierra, el Journey to the Center of the Earth, basado en la obra de Julio Verne, con Rick Wakeman, banda, coro y orquesta, grabado en directo, y que es una cosa grandiosa que suena de maravilla. Y vamos a oír un poquito del viaje al centro de la Tierra. Esto es The Journey, Rick Wakeman, en directo, con su banda, su orquesta y con todo, viajando al centro de la Tierra.

Rick Wakeman con su capa tocando con la orquesta, el coro y con toda la parafernalia. Esto es una cosa curiosa porque es un disco que fue número uno en Inglaterra. O sea, este disco llegó a lo más alto de las listas y se vendió muchísimo. Es las cosas que se oían entonces. 1974 fue el año en el que se grabó y se publicó. Y en 1974 King Crimson publicaron el disco Red. King Crimson se habían quedado en trío, Bill Bruford, John Wetton y, por supuesto, Robert Fripp. Bill Bruford, ya hemos hablado de él, es ex miembro de Yes, había dejado Yes después de Close to the Edge para irse a King Crimson. Y en King Crimson, después de unos años de formaciones un poco más amplias, aquí se quedaron en trío. Y grabaron Red, que es, yo creo que es mi segundo disco favorito de King Crimson. Primero In the Court of the Crimson King, porque hay cosas que son casi insuperables, pero este Red es una maravilla. Cambia el sonido, es un sonido mucho más potente, con John Wetton dando lecciones de vocalista y bajista, y esta canción se llama One More Red Nightmare.

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Nye Vetch, Emerson, Lake and Palmer, cruzando historias. Lake fue cantante bajista de King Crimson y luego se fue a Emerson, Lake and Palmer. Lake, Greg Lake. Palmer, después de Emerson, Lake and Palmer, tuvo una temporada en la que estuvo en Asia con John Wetton, al que hemos oído en King Crimson, y Steve Howe, al que hemos oído con Yes y en solitario. Y después Steve Howe se juntó con Steve Hackett, guitarrista de Genesis, y montaron una banda a la que llamaron muy apropiadamente GTR, Guitar. Es un disco del año 86 que se llamó así, GTR, GTR, y la canción single tuvo un éxito relativo en Estados Unidos. Tienen un sonido más cercano a Asia que a Yes o a Genesis, pero es un grupo en el que están dos de los más grandes guitarristas del progresivo de todos los tiempos, así que merece la pena escucharlos. GTR, When the Heart Rules the Mind.

GTR con Steve Howe y Steve Hackett, nada menos. Y Steve Hackett, además de trabajar con Steve Howe en esta época, también acabó grabando un disco con Chris Squire. El disco se llamó Life Within a Day y llamaron a su banda Squacket.

Squaggett, Chris Squire y Steve Hackett. Desgraciadamente, la única colaboración que nos ha quedado de los dos, aparte de el disco en solitario que hizo Chris Squire justo antes de esto, que era un disco de canciones navideñas, que se llama Swiss Choir. A lo mejor si llegamos hasta Navidad haciendo el programa, ponemos alguna cosa más. Y después de escuchar a Chris Squire aquí, la verdad es que me apetece seguir escuchando el bajo de Chris Squire. Así que vamos a tirar de Yes, claro. Vamos a 1980, John Anderson y Rick Wakeman se han ido. El resto de la banda, Steve Howe, Alan White y Chris Squire, están ensayando en un estudio y al lado están ensayando o grabando los Buggles. Trevor Horn, voz y bajo, y Geoff Downes, teclados. Y les proponen unirse a la banda, aceptan y graban Drama. Y en esta canción el que manda es el bajo de Chris Squire.

Yes, does it really happen? ¿De verdad ocurrió? Después de Drama, la banda se rompió. Por un lado, Steve Howe se unió a Geoff Downes, con el que había hecho buenas migas en esta etapa, y se fueron a Asia, mientras Alan White y Chris Squire estuvieron a punto de formar el supergrupo definitivo, que desgraciadamente no cuajó. De esas sesiones hay música que algún día pondremos. Se llamaron, el grupo le querían llamar XYZ, XYZ, en realidad X Yes Zeppelin, porque las sesiones fueron Chris Squire, Alan White y Jimmy Page. La desgracia es que Robert Plant no se apuntó a la movida y entonces la cosa quedó en nada. Por otro lado, se creó un supergrupo que fue Asia, en el cual estaba Steve Howe, que venía de Yes, John Wetton, que había estado en toda clase de grupos. John Wetton estuvo en Roxy Music, estuvo en Family, estuvo en Uriah Heep, estuvo en King Crimson, estuvo en UK y al final Asia. Y también estaba Geoff Downes, que como hemos dicho venía de Yes, y Carl Palmer, señor Palmer de Emerson, Lake and Palmer. Y así yo creo que cerramos el círculo de todo lo que hemos estado haciendo hoy, que ha sido correr alrededor de varios grupos con personajes relacionados unos con otros. Así que para terminar el programa de hoy, creo que vamos a ir con Asia, One Step Closer, de su primer disco, que posiblemente es el mejor de todos.

Asia One Step Closer. Hasta aquí el doble cero de hoy. Un doble cero al que no sé cómo le voy a nombrar, a llamar. Pero que creo que ha quedado francamente bien. Doble cero con Alberto Sevillano, por gentileza de la Fundación Cultural de Cercedilla, en radiocercedilla.com. Volveremos la semana que viene con algo. No voy a decir el qué porque todavía no lo sé. Un saludo a todos y a todas desde radiocercedilla.com y nos vemos la semana que viene. Bueno, nos vemos, no, nos escuchamos. Doble cero. Hasta la próxima.

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Hola, hola, buenos días, buenas tardes o buenas noches, según me estés escuchando, que ya no sé ni lo que digo. Bienvenidos al episodio 82 de La Grange, y hoy sí que va a arder todo, arde Troya. Rune of Fools, Rune Full of Mirrors, Jimi Hendrix.

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Todo lo que podía ver era yo. Tomé mi espíritu y rompí mis espejos. Ahora todo el mundo está aquí para que lo vea.

0: Pues sí, otro reto nuevo aquí hoy en la Grange. Y bueno, no estoy solo, estoy con una querida amiga, con Rebeca, que viene a contarnos hoy toda su historia a través de las páginas de un libro precioso que ha publicado recientemente y que arde por dentro, arde por dentro. ¿Qué tal, Rebe? ¿Cómo estás?
1: Bien, Manu, ¿qué tal?
0: Un placer recibirte aquí en los estudios de Radio Cefeilla. Y que te hayas animado, ¿no? Porque ha sido todo un reto, todo un reto. Enfrentarnos a ponerle música a tu libro. Bueno, la música que yo escucho y la música que yo siento, ponérsela a tu libro. Ahora me cuentas un poco, ¿no? Cómo fue la historia de acabar con un libro, ¿no? O empezar a construir un libro. ¿Cómo fue esto?
1: Pues para mí es una experiencia nueva, que es la primera vez que sucede en mi vida. Y el libro nace de estar hecha una mierda, la verdad. Te podría contar otra cosa, pero lo cierto es que nace de sentir dolor. Y entonces, cuando nos encerraron domiciliariamente, oh, qué palabra,
0: Sí.
1: pues me estaba costando lo que habitaba dentro, y entonces decidí que prefería, bueno, decidí que quería hacer algo bonito con ese dolor, y que si algún día le podía servir a alguien, pues bienvenido sería.
0: Pues la verdad es que ha quedado precioso. Os recomiendo. Luego ya diremos cómo se puede conseguir el libro, pero la verdad es que es un libro como muy sentido en todos los términos, ¿no? Porque desde la propia letra, que me sorprende, los dibujos. Y lo que yo llamo prosa poética, que de alguna manera, bueno, pues refleja muchas veces la intención de expresar algo dentro, ¿no? Como decía Jimi Hendrix, ¿no? Entrar en esa sala y ver que los vidrios rotos te rompen el cerebro, ¿no? Porque al final no sabes dónde mirar, te tienes que mirar dentro.
1: Sí, nació de eso justo.
0: Quería preguntarte, ¿qué es para ti Marte? ¿O por qué hay vida en Marte, ¿no? Porque sí que es una palabra. Iremos hablando de palabras, pero hay algunas palabras que salen mucho en el libro. Y la primera es Marte, ¿no? ¿Qué tal tu viaje por Marte o qué es Marte para ti?
1: Marte para mí es mi hogar, soy yo, es mi adentro. Marte es la manera de sentir, la manera propia, la manera de ver propia, el criterio propio. Y a veces no es un lugar común con otros, y a veces no encaja en algunos sitios. Y es Marte es mi casa.
0: Es tu casa, ¿no? Aquí en Marte me vas a leer.
1: Sí, venga.
0: Mientras que me vas a leer, vas a escuchar, yo creo que todo el mundo sabe más o menos, ¿no? De qué estamos hablando.

0: Dicen que hemos cambiado de año. Dicen que pasan cosas en el mundo. Dicen. Aquí en Marte nos metemos al mar cuando más frío está. Aquí en Marte. Si no lo escribo, me quema dentro. Arde dentro. Escritos desde Marte. ¿Hay alguien ahí?
1: Pues no sé si hay alguien, pero quizás todo el mundo que se acerque a tus páginas encuentre ese mar.
0: O su Marte.
1: O su Marte. La verdad es que a veces Marte tiene el color también, ¿no? Aparte de la fuerza, el dios de la guerra también, ¿no? Te da una batallita.
0: El rojo, ¿no?
1: Es que, de verdad, es que es toda una tormenta, ¿eh? Lo que ha pasado por tus cabezas, ¿no? Para construir estas páginas, ¿no?
0: Bueno, yo no sé qué te pasa a ti, Manu, pero yo creo que los seres humanos nos habitan muchas tormentas a cada uno.
1: Sí. ¿Qué tipo de tormenta te gustan a ti? ¿Eléctricas o de estas de aire solo? ¿Secas, frías, nocturnas? Hay muchas tormentas.
0: A mí me gustan las tormentas con niebla, con mucha niebla.
1: Ahí te sale el punto vasco.
0: Sí, sí, niebla, bosque y lluvia, eso es muy guay.
1: Pues no te voy a poner música vasca, te voy a poner unos Amigos de Úbeda.
0: Anda, venga.
1: ¿Eh? ¿Qué te parece? Yo qué sé, Guadalupe Plata.
0: Uy, me encantan.
1: Fantástico, ¿no? Guadalupe Plata, Tormenta, maravillosos.

0: Hay veces en la vida que he perdido el pie de mí y he caminado coja. Siempre que ha pasado, he pensado que sería la última vez. Y siempre hubo una después, más tarde, diferente. Quizás se trata de aprender a no marearte cuando no apoyas las dos plantas en suelo firme. Bailar dentro de la tormenta, respirarla. Disfrutar los rayos aun cuando sabes que pueden partirte en dos. Porque al final, seguiste caminando. Y porque al final, la tormenta es preciosa, casi perfecta. Eres tú.
1: Creo que son perfectas las tormentas. Yo he tenido algunas experiencias también con tormentas, como querías que hablase.
0: Muy bien, muy bien.
1: Una cuando estuve arriba en los picos de Urbión, justo arriba del todo, y oíamos como un zzzz, tocamos el vértice geodésico y hizo ¡pah! Y dijimos...
0: Os cagasteis de miedo.
1: Sí, porque la tormenta es como un aviso, ¿no? De que eres una mierda, de que la naturaleza está por encima de ti.
0: Exacto.
1: Precioso, precioso. Que arde por dentro y hay mucho relacionado con la sangre, con las venas, con las yugulares, no sé, ¿qué te lleva a ti todo ese mundo sangriento? Además, incluso la estética, ¿no? De sacado el cuchillo ese por medio del libro que te deja ahí le he puesto en el póster, que te deja ahí como un... en fin, el vídeo promocional de tu libro, también con ese cuchillo ahí...
0: Pues mira, es que para mí la sangre es vida, es la vida que corre. Y entonces hay verdad. Hay verdad en la sangre.
1: Uf, que sí hay verdad. ¿Sabes que los Rollins se chupaban la yugular?
0: Bueno, si solo fuese eso. Ojalá solo fuese eso.
1: Los Rollins, bueno, yo que fíjate, me regalaron el último concierto que hubo en Madrid. El día antes me avisó un amigo y me dice que si quiero la entrada. Y dije, bueno... No tengo problema, voy a quitar las reuniones y me voy a los Rolling. No es que sean mi grupo favorito, pero bueno, los Rolling, ¿qué vamos a contar de los Rolling, no? En el último, vigésimo álbum del año 94, Suck on the Jugular. Vamos a ver cómo suena eso, que estamos aquí en la Grange Track.